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0: 21 horas, 12 minutos.
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0: horas, 16 minutos.
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0: 21 horas, 27 minutos.
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0: 21 horas, 28 minutos.
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0: Un gusto saludarle. Soy Rodrigo Riaño del Castillo y permítame contarle la siguiente historia. Había un joven que tenía muy mal carácter. Un día, su padre le dio una bolsa de clavos y le dijo que cada vez que perdiera la calma, debería clavar un clavo en la cerca de atrás de la casa. El primer día, el joven clavó 37 clavos en la cerca. Pero poco después, fue calmándose, porque descubrió que era mucho más fácil controlar su carácter que clavar los clavos en la cerca. Finalmente, llegó el día cuando el muchacho no perdió la calma para nada y se lo dijo a su padre. Y entonces, el papá le sugirió que por cada día que controlara su carácter, debería sacar un clavo de la cerca. Los días pasaron y el joven pudo finalmente decirle a su padre que ya había sacado todos los clavos de la cerca. Entonces, el papá llevó de la mano a su hijo a la cerca de atrás y le dijo: «Mira, hijo, has hecho muy bien, pero fíjate en todos los agujeros que quedaron en la cerca. Ya la cerca no será la misma de antes. Cuando dices o haces cosas con coraje, dejas cicatrices como este agujero en la cerca. Es como meterle un cuchillo a alguien. Aunque lo vuelvas a sacar, la herida ya queda hecha. No importa cuántas veces pidas disculpas, la herida está ahí. Una herida verbal es igual de grave a una herida física». Y le dijo el padre: «Mira, hijo, los amigos y la familia son verdaderas joyas a quienes debemos valorar. Así que demuéstrales con acciones cuánto los amas». Una hermosa historia que nos habla de lo delicado que son las ofensas, las malas palabras, las malas actitudes. ¿Sabe algo? La Biblia dice que todos ofendemos muchas veces y de muchas maneras. Eso dice Santiago capítulo 3, verso 2. Y esas ofensas se van volviendo como las grietas de una casa, que si no se reparan a tiempo, podrían echarla a perder. Eso sucede cuando hacemos daño con nuestras palabras y con nuestras acciones. Poco a poco vamos abriendo puertas para que el corazón de alguien en nuestro hogar se endurezca. Y si no lo reparamos a tiempo, entonces después será más difícil sanar. Escuche lo que dice el libro de los Proverbios en el capítulo 18, verso 19. Dice que restaurar la amistad de un amigo ofendido es más difícil que conquistar una ciudad amurallada. Hay otra versión que dice que es más fácil derribar un muro que calmar a un amigo ofendido. Por eso, mi amiga y mi amigo, cuidémonos en ofender al otro. Como lo decíamos en el devocional del miércoles anterior, cuidémonos de lo que decimos, de lo que hacemos, de las palabras que lanzamos contra el otro, porque podríamos causar mucho daño. Ahora, si ya hemos ofendido, si ya hemos causado daño, entonces, ¿qué debemos hacer? Parte de esa solución es reparar. Mire, no permita que la herida siga creciendo, sino después será más difícil sanar esas heridas. No caigamos en esa mala costumbre de ofender y después vivir como si nada hubiese pasado. No, si ofendimos, entonces reparemos. Porque si no reparamos, la herida del otro va a seguir abierta. Y eso después va a causar un daño terrible en nuestra casa, en nuestra familia. Repito, si ofendemos, entonces reparemos. ¿Y cómo podemos reparar? Número uno, seamos conscientes que necesitamos hacerlo. ¿Sabe qué dice el libro de Isaías en el capítulo 1, verso 17? Escuche lo que dice. Dice: aprendamos a hacer el bien, aprendamos a buscar el juicio. Y escuche esto tan extraordinario que dice Isaías 1:17. Aprendamos a restituir al agraviado. Es decir, si ofendimos a alguien, después no actuemos como si nada hubiese pasado. No, aprendamos a restituir, aprendamos a reparar. Eso dice Isaías 1:17. Seamos conscientes de eso. Número 2. Para reparar es necesario que haya arrepentimiento. ¿Y qué es arrepentirse? Arrepentirse es dejar de hacer aquello que ofende o que daña al otro. Eso es arrepentirse. Una cosa es remordimiento y otra arrepentimiento. Muchas veces las personas sienten es remordimiento, siente dolor por lo que hizo y luego lleva un regalo o hace algo para tratar de enmendar ese daño que causó. Pero a los días lo está haciendo de nuevo, porque hubo remordimiento, mas no arrepentimiento. Así que, si queremos reparar, es necesario arrepentirnos, alejarnos de aquello que daña al otro, que ofende a Dios y que daña aún nuestras relaciones familiares. Arrepentimiento. Y número 3, reparar incluye sanar al otro. Y cuando hablamos de sanar, estamos hablando de reparación. Sanar al otro es enmendar el daño que se causó. Es preguntarnos a nosotros mismos, ¿qué puedo hacer para sanar la herida de mi esposa? ¿Qué puedo hacer para sanar la herida de mi esposo? ¿Qué puedo hacer para sanar la herida que le he causado a mis hijos? ¿Qué puedo hacer para sanar la herida que le causé a mi hermano, a mis padres? ¿Qué puedo hacer para sanar, para reparar, para enmendar? Es lo que habla Isaías de restituir al agraviado. Si le han perdido la confianza, entonces ¿qué puede hacer para recuperar esa confianza? No se quede solo en palabras o en lágrimas. Haga algo para reparar. Recupere esa confianza. Si ha robado algo, devuélvalo. Enmendar también incluye asumir la responsabilidad de las consecuencias de nuestro pecado. Si hemos difamado de alguien o hemos hablado mal de alguien, reparar incluye también devolverle la honra a esa persona hasta donde más podamos. Y esa es la acción a la cual quiero invitarle el día de hoy. Aprendamos a reparar. Si hemos causado daño a alguien, restituyamos, sanemos, enmendemos. Preguntémonos qué puedo hacer para sanar la herida de aquella persona que ofendí. Aprender a reparar contribuye a las buenas relaciones familiares. Le invito para que juntos hagamos una oración a Dios. Señor, te damos muchas gracias por este tiempo que tú nos das para conversar, para hablar contigo. Hoy, Señor, oramos por cada familia. Estos últimos días, Señor, hemos venido hablando de la importancia de las relaciones familiares. Hemos hablado de la importancia de valorarnos los unos a los otros. Hemos hablado de la importancia de reparar cuando hemos causado daño, de aprender a invertir en nuestra familia, de entendernos unos a otros. Señor, ayúdanos para poder procurar las buenas relaciones en casa, para vivir bien en familia, con nuestros hijos, con nuestra pareja, con nuestros padres, para procurar la sana convivencia. Para ello, Señor, te pedimos que tú entres a nuestra vida y que entres a nuestro hogar. Queremos que tú traigas un ambiente de paz, de reconciliación en medio de los hogares. Señor, si ese amor se ha perdido en medio de las familias, que ese amor se pueda restaurar a través del buen trato. Ayúdanos, Dios, a ser mejores en nuestras relaciones en casa. Hoy, Jesús, abrimos nuestro corazón delante de ti. Te reconocemos como nuestro Señor, como nuestro Salvador personal. Gracias por entregar tu vida en la cruz y darnos a través de tu resurrección una nueva vida y una nueva esperanza.
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Saber esperar es toda una ciencia de paz interior. ¿Quién sabe esperar? Muchas veces recibe hasta lo inesperado.

0: 21 horas, 52 minutos.
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0: Atención a la hora en Hornopirén Radio.
1: 22 horas, 1 minuto.
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un cierto pensador dijo que el engaño ha sido tan masivo que nos han engañado desde la cuna hasta el cajón. Y me llamó la atención esa expresión, de la cuna al cajón. O sea, en otras palabras, desde el nacimiento hasta la muerte. Antes de que vaya a empezar a enseñar, me acordé de algo. Quiero agradecer a mis hermanos internacionales, a los de la iglesia virtual y a todos aquellos que están con nosotros culto tras culto, a la iglesia del Señor acá presente. Bueno, a todos mis hermanos que se tomaron el tiempo para hacer una nota de felicitación para este servidor, porque les comento la verdad que ni yo me había acordado que estaba cumpliendo años, no me había acordado, hasta que por la mañana me levanté, por primera vez encontré inundado mi teléfono de mensajes, y dije, ¿quién ha muerto? ¿O qué ha pasado? Porque solamente cuando hay una novedad de alguien que murió, eso está, mi teléfono tiene muchos mensajes, pero en la mañana me desperté de qué curiosidad. Generalmente amanecen con 100 mensajes, así generalmente, pero esta vez era demasiado exagerado. Entonces me fui a revisar pronto, dije que algo pasó, ¿sí? ¿Hubo un terremoto o qué pasó? ¿No? ¿Qué fue lo que sucedió? Y sucedió de que habían notas de aprecio de diferentes partes del mundo por primera vez en mi vida. Y muchas gracias, mis amados hermanos, por ese afecto, ese cariño a ustedes en todo lugar. Y a mis hermanos acá presentes también, les agradezco mucho y que Dios le colme de bendiciones y que todo lo que han deseado, el doble sea otorgado. Bien, engaño de la cuna al cajón. Desde la semana anterior que enseñé este tema, he recibido bastantes mensajes al respecto, en muchos casos de manera despectiva y en varios casos también de manera afectiva, mencionando acerca de que esto era lo más importante de llegar a conocer. Ya que el engaño ha sido tan atroz y que la serpiente tortuosa y engañadora nos ha engañado, como dije al principio, de la cuna hasta el cajón. Muchos han muerto creyendo en esa mentira, creyendo en toda esa falacia y en toda esa teoría heliocéntrica, la cual nos llevó a la adoración al sol sin darnos cuenta, de una manera indirecta. Bien, esta élite mundial o este conocido gobierno de las sombras, cuya autoría es la serpiente en realidad, porque recuerda que la palabra de Dios dice que la sabiduría terrenal es una sabiduría animal, diabólica y terrena. Esa sabiduría, pues, que gobierna al mundo desde la sombra, ha llevado a la completa ignorancia a toda la humanidad acerca del mundo en el que vivimos y su forma. Pero ¿cuál es la intención que la serpiente haya hecho toda esta teoría heliocéntrica de llevar al mundo entero a una fe ciega de creer lo que no ve y creer lo que no siente? Porque esta también es una fe. Creer lo que no ves, tú no ves que la tierra se mueve, tú no ves que la tierra es redonda, pero tú crees. De la misma manera, no sientes que la tierra se mueve, no sientes todo lo que menciona la ley de la gravedad, pero sin embargo crees, eso también es fe. Entonces, una fe ciega en lo que la serpiente ha enseñado, su doctrina y filosofía, también el mundo entero cree por fe. Porque vuelvo a insistir una vez más, no existen pruebas. No existen pruebas comprobadas al respecto del heliocentrismo, no hay. Lo he revisado, lo he buscado y muchas personas aún no cristianas han buscado evidencias que sean probadas. Nicolás Copérnico, de la misma manera, él también terminó diciendo que todo eso es una hipótesis, mas no es nada comprobado. Porque no hay manera de comprobarlo. Hasta el día de hoy no hay nadie que lo haya comprobado.
Insisto una vez más, dice, pero yo vi una película que la Tierra es redonda. En la película, en los laboratorios de Hollywood pueden hacer maravillas, hermano. Pero a la hora de la verdad no existe una sola evidencia de que en realidad la teoría heliocéntrica está confirmada, comprobada mediante los tres estamentos que la ciencia debe ser llevada para ser aprobada como una realidad, que es la observación, la evidencia experimental y el sentido común. No hay. Así que esta élite mundial ha engañado a la humanidad utilizando medios como la NASA, que ustedes ya conocen, la NASA, lo que le expliqué, ¿sí? Acá tengo todavía, creo, si no me equivoco, sí, acá está, acerca de la NASA. ¿Me ayudan a traer mis maquetas para poder enseñar hoy? Porque hoy se vamos a utilizar. Acerca de la NASA. El otro sistema también es el sistema educativo, que definitivamente hoy más que nunca es comprobado. El sistema educativo es el sistema de manipulación entre verdades y mentiras, manipulando a la humanidad y haciendo creer lo que la humanidad debe creer. En las escuelas y colegios se han convertido en una iglesia, en una sinagoga, donde los estudiantes, donde los individuos vienen a prepararse y a formarse de esa manera. Por eso es que desde muy pequeños hemos sido enseñados de esa manera y de esa forma. Ok, otro medio más que por lo cual nos han engañado, siguen engañando a las personas hoy por hoy, los medios de comunicación. Son herramientas que tiene esta élite dominante o el gobierno de las tinieblas para tener sumido la ignorancia a todo el mundo. Y por último, la religión. También es una parte por la cual se engaña hoy por hoy al mundo entero. Ahora sí agarra sentido lo que dice que el mundo entero está bajo el poder del maligno, del malo, de la serpiente. De esa lengua, acá tengo, vamos a ver, hoy voy a mostrarle, aquí está la NASA, esa lengua de la serpiente que engaña al mundo entero, sigue engañando hasta el día de hoy, la serpiente, la lengua, ¿se acuerda? Acá está, para que no se vayan a olvidar, acá está, ya con la serpiente, porque esto de acá solamente es una... nadie nos dimos cuenta, claro, parecía un logotipo bonito, pero en realidad estaba allí. La lengua silenciosa de la serpiente engañando al mundo entero con todas sus teorías, ahí lo tienen en la pantalla para mis hermanos allá en la iglesia virtual. La lengua de la serpiente partida en dos, que significa conocimiento del bien y del mal. El conocimiento del bien y del mal, vamos a dejar esto por acá, que más adelante vamos a tomar. Así que...

Orbita el sistema solar a 792 mil kilómetros por hora en la Vía Láctea. Esa es la información científica, ojo, pero que no ha sido comprobado. Ahora, la Vía Láctea se mueve a través de un sistema de millones de galaxias a 965 mil kilómetros por hora, una velocidad brutal. Junto a todo eso, se supone que este sistema de millones de galaxias que se menciona, escucha esto, está viajando de manera permanente por el universo infinito a una velocidad de 2.160.000 kilómetros por hora. Eso es lo que la ciencia menciona, pero que no ha sido aún comprobada. No hay comprobación como tal, pero el ser humano tiene que creer por fe de que así es. Es la fe de este mundo, creer por fe que así es. Entonces, como dije la semana anterior, si estamos sometidos a esta fuerza brutal de movimiento, de rotación y traslación, tanto la Tierra como todo el universo, todas las galaxias y todos los planetas y todo eso están sometidos a una licuadora, universal. Pero curiosamente nosotros acá no sentimos absolutamente nada, pero debemos creer. La NASA y la ciencia dice, tienes que creer aunque no sientas y aunque no veas. De la misma forma como Dios menciona de que para el Evangelio es por fe y para fe, porque el justo por la fe vivirá. La serpiente también tiene su doctrina que es por fe y el ser humano debe creer de que es, aunque no sienta y aunque no vea, aunque vea lo contrario. Como mencioné hace un momento, todo esto no ha sido comprobado. Lo que acabo de mencionar no ha sido comprobado hasta el día de hoy. Ustedes pueden investigar eso. Por lo tanto, han hecho cualquier cantidad de experimentos para detectar la curvatura de la Tierra y no han logrado obtener resultados por ningún lado. Que la Tierra tiene curva, por ejemplo, este globo terráqueo, que si la Tierra es redonda, han intentado buscar por todo lado. ¿Y sabes qué es lo que le ha motivado para buscar esa verdad? Porque han notado un orden natural, y ese orden natural es que el agua no se curva. El agua no se curva. Entonces, ¿cómo es eso de que el agua esté? Miren esto aquí, todo es agua. Todos los océanos y mares son agua. Y supuestamente está pegado a un costado y el agua está curva. Pero el agua no se curva. Puede el agua estar en una bola. Pero arriba de la superficie el agua está ¿cómo? Plana. Cuando notaron que el agua no se curva, hicieron miles de experimentos en lagos de cientos de kilómetros en su planicie e hicieron experimentos y desde allí viene esta duda de que cómo es posible que la Tierra sea plana, pero el agua esté redonda. Nadie ha podido refutar por qué razón el agua no se puede curvar. Y ahí está la evidencia de lo que Dios estableció en la creación. El agua se mantiene siempre plana a pesar de que exista abajo cerros, haga lo que haga, el agua no se curva. Por lo tanto, ¿cómo puede en una tierra redonda? Dice, no, pero es que la ley de la gravedad. La ley de la gravedad no existe, es un timo, es una falsedad y es una mentira. Ojo, vayan a investigarlo. Aquí hay muchos jóvenes que ya han salido de la universidad, otros están ya profesionales, otros están estudiando. Investígalo, no comas cuento, come comida. No hay ley de gravedad. La ley de la gravedad es un timo, es una tontería la ley de la gravedad. ¿Por qué? Porque no existe. ¿Sabes por qué? Porque no ha sido comprobado. No ha sido comprobado. Solamente es una hipótesis nada más. Bien. Entonces, por lo tanto, el modelo geocéntrico de la Tierra hoy está siendo atacado de una manera impresionante. De una manera impresionante. Nos tachan de ser ignorantes y bueno, de ser locos, de ser de todo.
¿Por qué?

que creemos que la tierra no es redonda, sino que la tierra es plana. Y eso la Biblia lo menciona y lo vamos a ver hoy. Vamos a consultar la Biblia. Ahora, hay un pensador, Charles Simmons, que mencionó unas palabras que son muy interesantes y quiero citarlo. Dice él: el ridículo es el primer y último argumento del necio. Cuando ya no tienen argumentos sólidos, solamente lo que hacen es ridiculizar nada más. Y es lo que han hecho muchos en los comentarios que colocan en nuestras redes sociales y aún por interno también. Por lo tanto, hoy en esta mañana vamos a consultar el libro sagrado, que es la palabra. Vamos a consultar este libro sagrado, la escritura bíblica, para exponer, escucha esto, para exponer la evidencia de la creación y la forma de la tierra. Escucharás, en 14 presentaciones netas, escriturales, basados en más de 150 textos bíblicos. Hoy van a tener ustedes que anotar, porque quizás habrán algunos que podamos leerlo juntos, pero hay demasiada evidencia bíblica, y eso que no he colocado todo, solamente ciertos textos nada más, porque hoy voy a compartir más de 150 textos solamente para mostrar lo que voy a enseñar y lo que he venido enseñando. ¿Por qué? Porque queremos que la serpiente sea descubierta y que deje de engañar, porque detrás de todo esto existe un engaño fatal de manera espiritual para la iglesia del Señor hoy por hoy. Bien, entonces vamos a mirar en 14, ítem número 1, la tierra tiene cimientos. Demostraré que la tierra tiene cimientos. También demostraré que por tener cimientos la tierra no se mueve. ¿Por qué? Porque la tierra tiene columnas. La tierra y el cielo tienen extremos. El final de la tierra se encuentra en el sur. El cielo también tiene columnas. El cielo es un espejo impenetrable, transparente. El cielo tiene puertas y ventanas. Sobre el cielo existe un mar gigante. Todo eso dice la Biblia, todo eso dice la Biblia. El sol y la luna están sobre la tierra y no alrededor de la tierra y debajo del cielo. El sol y la luna se mueven, y la tierra permanece estática. Las estrellas no son astros inherentes, sino tienen vida propia. La tierra es plana y no redonda. Y al final voy a presentarte el Olimpo, el monte que sobrevuela el espacio donde habitan los dioses. Y con eso cerraremos. Bien, todo ese tema vamos a verlo ahora, por eso es importante. No quiero darle mucho tiempo a esto de aquí, así que vamos hoy a finalizar. Lean conmigo, por favor, el libro de Mateo, capítulo 13, verso 34. La semana anterior hablamos un poco acerca de la que la tierra está fundada, ¿no es cierto? La fundición de la tierra. Porque ¿qué es lo primero que nosotros vamos a derribar? El primer argumento que vamos a derribar es que la tierra tiene movimiento de rotación y movimiento de traslación y que se traslada en el espacio sideral. Vamos a llevar todo pensamiento cautivo a la obediencia a Cristo. Es lo que vamos a hacer ahora, con la Escritura, con la Palabra del Señor. Porque nosotros somos hijos de Dios, somos nacidos de nuevo y como tal nosotros tenemos una autoridad que nos rige a nosotros y esa autoridad es la Palabra de Dios. La Palabra de Dios es nuestra regla de conducta y la Palabra de Dios es todo para nosotros, es ley a nuestras vidas. Así que vamos a usar la Palabra, Mateo 13:34 dice la Escritura: todo esto habló Jesús por parábolas a la gente y sin parábolas no les hablaba, para que se cumpliese lo dicho por el profeta cuando dijo: abriré mi boca en parábolas, declararé cosas escondidas. ¿Desde dónde? Desde la fundación del mundo. Ok, aquí notamos nosotros esa palabra fundación del mundo, tiene una fundición, está fundido, existe un lugar estático de la tierra. Mateo 25:33, y pondrá las ovejas a su derecha y los cabritos a su izquierda. Entonces el rey dirá a los de su derecha: venid benditos de mi Padre, heredad el reino preparado para vosotros desde la fundación del mundo. Desde la fundación del mundo,
Desde que el mundo fue fundado, existe un mundo que fue fundado. Y ustedes saben lo que significa fundar. Lucas 11:49 dice la palabra. Por eso la sabiduría de Dios también dijo, les enviaré profetas y apóstoles, y de ellos a unos matarán y a otros perseguirán, para que se demande de esta generación la sangre de todos los profetas que se ha derramado desde la fundación del mundo. Otra vez, desde la fundación del mundo. Ok, Juan 17:24. Juan 17:24. Yo le voy a sugerir que usted mejor anote y en casa lo pueda leer. Ok, Juan 17:24. Padre, aquellos que me has dado, quiero que donde yo estoy, también ellos estén conmigo, para que vean mi gloria que me has dado, porque me has amado desde antes de la fundación del mundo. Desde antes de la fundación del mundo. Les sugiero que ustedes anoten y se dirijan en la pantalla, porque allá están colocando en la pantalla los versículos, hasta donde creo que deben estar haciendo. Ok. Proverbios capítulo 3, verso 19. Proverbios capítulo 3, verso 19. Jehová con sabiduría fundó al mundo. Fundó la tierra. La tierra fue fundida. Fundó la tierra. Afirmó los cielos con inteligencia. Los cielos están firmes y la tierra está firme también. ¿Qué dice la ciencia? Que todo, que no hay cielo, ¿eh? El cielo conocido, ellos le llaman espacio sideral. ¿Y qué significa espacio sideral? Es un espacio que sigue expandiéndose, y que es infinito y que no tiene fin. Pero ahora vamos a demostrar de que tiene un fin, y ese fin es el cielo. Y de ese cielo nadie ha salido. No es que, pastor, recién se fueron a Marte, Te aseguro que Marte debe estar en algún desierto del Sahara o en algún lugar. Tú piensa, usemos la imaginación, hagamos un alto un momento, déjame mostrarte un detalle, ya que hablamos de esto. El sentido común no nos da para creer esto, de que hayan llegado a Marte y que ese robot llegó a Marte, que ustedes conocen ya porque eso es novedad, llegó a Marte. Date cuenta, pueden llegar a Marte, a un planeta lejano a tantos millones y millones de luz, de kilómetros, pero no pueden sobrevolar el Antártida. Piensa eso. ¿Y el Antártida dónde está? Pues allá. El Antártida está ahí. Encuentran, claro, llegan hasta la orilla de la Antártida y ahí quedan mirando la Antártida y no pueden sobrevolar. ¿Por qué no pueden sobrevolar el Antártida, que está acá, que lo pueden ver, que todos sabemos que existe? Pero pueden, tienen una tecnología para llegar a Marte. Solamente el iluso puede creer todo eso. Que llegaron a la luna. Sí, llegaron a la luna. En realidad llegaron a la luna, ¿por qué no han vuelto a ir otra vez? Hay muchas cosas que ahora, claro, ayer creían por fe. Así como anteriormente creían ustedes en el evangelio de la prosperidad y de la confesión positiva por fe, así también, sin tener conocimiento, de la misma manera el mundo está engañado. Ok, sigamos entonces. Isaías 40:21. No sabéis, no habéis oído, nunca os lo han dicho desde el principio, no habéis sido enseñados desde que la tierra se fundó, la tierra se fundó. Dice, la tierra se fundó. ¿No han escuchado desde que la tierra se fundó esto? Mucho antes que todo existiera aquí en la tierra fue fundida. Segundo de Samuel, capítulo 22, versículo 16. Entonces, dice la palabra, aparecieron los torrentes de las aguas y quedaron al descubierto los cimientos del mundo. Segunda de Samuel 22, 16. Entonces aparecieron los torrentes de las aguas y quedaron al descubierto los cimientos del mundo.
los cimientos del mundo. Entonces, el mundo tiene cimientos. Date cuenta, la tierra está fundida. Dice, ¿pero cómo está fundida? Pues la tierra tiene cimientos. La tierra tiene cimientos. Recuerda que estamos en este momento observando en primer lugar que la tierra está estática y no tiene tal movimiento de rotación. Primer engaño y primera mentira de la serpiente, Salmos 18:15. Entonces aparecieron los abismos de las aguas y quedaron al descubierto los cimientos del mundo. Nuevamente, los cimientos del mundo a tu reprensión, oh Jehová. Aquí está el testimonio de que el mundo tiene cimientos. Isaías 24:18. Isaías 24:18 menciona, y acontecerá que el que huyere de la voz del terror caerá en el foso, y el que saliere de en medio del foso será preso en la red, porque de lo alto se abrirán ventanas y temblarán los cimientos de la tierra. No, eso es figurativo nada más. Oye, figurativo, ¿cuántos textos de evidencia? Y eso no es nada, vamos a seguir. Miqueas 6:2. Recuerda, estamos hablando el primer argumento de que la tierra se mueve. Vamos a derrumbar ese argumento bíblicamente y lógicamente también. La tierra no se mueve, dice la palabra, pero este modelo heliocéntrico dice que la tierra se mueve en un movimiento brutal, una danza grotesca alrededor del sol, adorando al sol en un ritual. Pero la Biblia dice que no es así. Escucharán jóvenes para que ustedes puedan enseñar a sus hijos el día de mañana y no sean uno más víctima del engaño de la serpiente. Entonces, dice la palabra, los cimientos del mundo, perfecto, Isaías 24:18. Isaías 24:18, ¿lo leímos ese o todavía no? Ya lo leímos, entonces Miqueas 6:2, estamos acá, gracias. Miqueas 6:2, espero no confundirme tantos textos que tengo aquí. Oíd montes, dice, mira esto, oíd montes y fuertes cimientos de la tierra. La tierra tiene cimientos y esos cimientos son fuertes. Eso dice, son fuertes. El pleito de Jehová, porque Jehová tiene pleito con su pueblo y altercará con Israel. Salmo 75:3. Salmo 75:3 dice, si arruinaban la tierra y sus moradores, yo sostengo sus columnas, dice el Eterno. Yo sostengo sus columnas. En este momento es donde necesitan conocer la Biblia bien, para buscar de manera inmediata. ¿Sí? Para buscar de manera inmediata. Bien, entonces, hay muchos textos más, pero no quiero ahondar en ese tema solamente, sino quiero mostrar todo de una vez hoy. Pero tampoco quiero ir demasiado acelerado, solamente los textos los voy a leer y ustedes lo van a anotar. Y como esto queda grabado, ustedes lo van a revisar con calma. ¿Ok? Perfecto. Si quieren conocer y si quieren aprender y si quieren sentarse en una reunión y sorprenderle a todos ellos, adoradores del sol, de manera indirecta, y quieres sorprenderlos con este tema, tienes con qué, sacas el listado de textos, dice la Biblia, menciona de esa manera. Ok, ahora, segundo argumento de la tierra, que recuerda que la tierra dice que se mueve. Ahora, la tierra dice la palabra que es firme y no se moverá. Eso dice la palabra. Génesis 93:1, perdón. Creo que es Salmos, si no me equivoco. Aquí sí me he equivocado. Pero bueno, si me pueden buscar allá en producción, ese Jehová reina, parece que es Salmos 93:1. Inténtenlo, por favor. Jehová reina, se vistió de magnificencia. Gracias, mi hermano. Es Salmos 93:1. Jehová reina, se vistió de magnificencia. Gloria a Dios. Jehová se vistió. Se ciñó de poder, que dice la palabra allí, afirmó también el mundo y no se moverá.
Ah, el modelo heliocéntrico dice esto, que la Tierra se mueve a una velocidad impresionante. Impresionante, 1600 kilómetros por hora. Es una locura la velocidad de la Tierra. Pero el Eterno Dios dice, yo he afirmado la Tierra y el mundo no se moverá. Y la serpiente dice, ah, con que Dios ha dicho que no se mueve, ahora yo les voy a engañar. La Tierra se mueve. Y no solamente se mueve, sino que danza también alrededor del sol. Danza alrededor del sol, hace su danza alrededor del sol mientras se va moviendo. Con que Dios ha dicho eso, no. Yo voy a dar una doctrina propia, la serpiente. La Tierra no se mueve, dice la palabra. Afirmó la Tierra y el mundo y no se moverá. Primera de Crónicas 16:30. Temed en su presencia toda la tierra. El mundo será aún establecido. ¿Qué significa establecido? Estable. Para que no se mueva. Hermano, demasiado claro esto. Entonces, ¿qué hay que interpretar? Que no, que la. No, hermano. La palabra de Dios es viva y eficaz. Más cortante que una espada de doble filo que penetra hasta el alma. Y eso es lo que ocurre con los heliocéntricos. Les molesta, les fastidia conocer estas verdades. Pero esa es la verdad. Dice la palabra, sea Dios veraz y todo hombre mentiroso. Porque Dios es el que enseña la ciencia y el conocimiento al ser humano, no el ser humano a Dios. La serpiente siempre dirá con que Dios ha dicho. Esta serpiente es la que sostiene este modelo. Esta serpiente, acá está, con su lengua bífida, está engañando al ser humano. Pero la Escritura, la palabra de Dios está diciendo, hey, serpiente, la tierra no se mueve, está estable. Y la serpiente dice, no, la tierra se mueve, movimiento de rotación, movimiento de traslación. La galaxia, todo se mueve. El sol es el centro del universo. El sol y su halo es adorado por las civilizaciones antiguas y por el mundo entero de hoy. Muchos dicen, no, los aztecas y los mayas, ellos sí adoraban al sol, tan tontos. Nosotros no adoramos al sol, adoramos a la Virgen o al Santito, y ahí está el sol detrás de él. ¿A quién estaba adorando entonces? Al sol. El mundo entero está postrado delante de ese Dios, en donde se encuentra ubicado Lucifer. Ya lo expliqué la semana anterior. Entonces, la tierra no se conmueve, está establecido. Salmos 96:10. Decid entre las naciones, Jehová reina. También afirmó el mundo y no será conmovido. Jehová reina y afirmó el mundo. ¿Qué significa afirmar? ¿Qué significa afirmar? Sí. Afirmar, hay dos significados. Afirmar es decir, sí es verdad lo que acaba de mencionar. Pero también afirmar es sostener. Afirmó al mundo sobre sus bases y no será conmovido. No será conmovido. Bien. Vamos más adelante. Salmo 119:90. Salmo 119:90. Date cuenta, aquí estamos, el mundo supuestamente está, en ese instante está rotando a una velocidad impresionante y tú y yo estamos sentados tranquilos aquí sin sentir ningún movimiento. Date cuenta, un pequeño temblor, allí sí la tierra se mueve. Entonces, ¿dónde está la ley de la gravedad para que sostenga? ¿Dónde está esa ley de gravedad para que sostenga un terremoto, por ejemplo? Se supone que si existe una ley de la gravedad del terremoto, debe sostenerse el terremoto, mantener el control, porque es una ley natural, entre comillas. Pero no, hay terremoto, la tierra se mueve. Y entonces, ¿cómo es eso? Si la tierra se está moviendo y ahora hay un terremoto, sentimos que se mueve, ¿qué es lo que está pasando? ¿O no? ¿Están enojados ustedes ahorita ya? ¿Qué importa? Vamos a seguir adelante. Salmos
119:90 dice esto: de generación en generación es tu fidelidad. Tú afirmaste, ¿qué cosa? La tierra, y subsiste y se mantiene. Tú afirmaste la tierra y se mantiene. Ahora observen acá, pongan esa cámara acá, por favor. A ver, este versículo que acabamos de leer ahora, en este momento, escuche esto, Salmo 119:90. De generación en generación es tu fidelidad, observa. De generación en generación es tu fidelidad, en estos dos modelos. Tú afirmaste la tierra y no se moverá. Y este está a toda velocidad, este se mantiene quieto. ¿Cuál de esos dos modelos es que la Biblia está enseñando? Oye, no hay que ser inteligente, demasiado sabio como para poder interpretar mediante cálculos matemáticos. Dijo alguien, me puso un comentario, tienes que estudiar física y tienes que estudiar física cuántica y matemática y sé qué, un poco de cosas para que entiendas. No ha agarrado ese libro que lo único que hace es mentir y engañar. Bueno, dilo como tú quieras. Pero yo estoy observando porque la tierra es materia. La tierra es materia, el sol es materia y todo lo material se toca, se siente y se ve. Y yo tengo que confirmar mediante vista, mediante sentido y mediante oído. Y estoy confirmando que la tierra dice que se mueve, dice esto que no se mueve, la Biblia lo dice, entonces no hace falta. ¿Para qué? Es que son ciegos, que no entienden. No, no, la serpiente y su engaño fatal ha engañado al mundo entero. Sigamos. Proverbios 3:19. Jehová con sabiduría fundó la tierra, afirmó los cielos con inteligencia. Aquí notamos algo: la tierra y el cielo están afirmados, están firmes, están fundados. Tanto el cielo como la tierra no se mueve. Observa ahora acá un momento. Mira acá un momento a este modelo. Espero que le estén tomando la toma más cerca. Tómenle más de cerca aquí, ¿ya? Mira esto. Ah, sí. Escuchen esto. Dice que Dios afirmó la tierra. Ahora vemos acá. ¿Cuál Dios será este de acá? Ya casi se cae. ¿Sí? Afirmó la tierra. Así debería estar moviéndose, sí. Pero ahora, dice, Dios afirmó la tierra y también afirmó los cielos. En este modelo de acá no hay cielo. ¿Sabías tú que la NASA dice que no hay cielo? Y el cielo que se ve se llama espacio sideral. ¿Y qué significa un espacio sideral? Espacio sideral significa que acá nada más hay un espacio, espacio, espacio y espacio. Y el espacio sigue espaciándose, sigue creciendo y creciendo y creciendo. O sea, no hay, es infinito. Y aquí te vas largo, puedes ir años luz, pero te vas largo y no encuentras final. Pero ¿qué dice la palabra? Dice la palabra que la tierra no la hizo así que se mueva, que la tierra es firme y que también el cielo es firme. El cielo es firme, el cielo está establecido. Pero solamente ese verso, no, vamos más adelante, tranquilo, que estamos en la tierra, no se mueve. Bien, Jeremías 33:2. Jehová, así ha dicho Jehová, que hizo la tierra, Jehová que la formó para afirmarla. Jehová es su nombre. Hizo la tierra, creó los cielos y la tierra, pero para mantenerlos firmes y no casi locos. Firmes. Jehová hizo eso. Así lo hizo. Primera de Crónicas 16:30. Temed en su presencia toda la tierra. El mundo será aún establecido. Afirmó también. Perdón. El mundo será aún establecido para que no se mueva. El mundo ha sido establecido para que no se mueva. ¿Quién hizo todo eso? Dios. Dios, el creador. Ahora, ¿por qué razón la ciencia dice lo contrario? ¿Sabes por qué? Porque no quieren aceptar la existencia de un creador. Eso es todo. El modelo heliocéntrico es el resultado
es el resultado neto de la rebeldía y obstinación del ser humano jugando a ser Dios y en contra de Dios. Negar a Dios completamente. Ese es el modelo heliocéntrico, científico, humano, terrenal y diabólico. Pero, en cambio, el modelo de esta tierra geocéntrica, como lo que Dios a sí mismo lo creó, y eso dice la palabra, damos la gloria al soberano Dios y reconocemos a Él como el amo y soberano y absoluto. Escucha esto, más adelante lo vamos a ver. Y dice la Biblia que Dios está sentado aquí. Escucha esto, Dios está sentado sobre los cielos. Y la tierra es donde sus pies descansan. Ahora observa acá. Esto está girando a una velocidad impresionante. No hay cielo, no hay Dios entonces. Ok, vamos allí. Salmos capítulo 93, versículo 1. Ah, eso ya lo leímos hace un momento, ahí fue que me confundí, ¿no es cierto? Salmo 104 entonces, vamos, Salmo 104, versículo 4. Salmo 104, verso 4. El que hace los vientos sus mensajeros, está hablando del eterno Dios, y a las llamas de fuego sus ministros, verso 5. Él fundó la tierra sobre sus cimientos. Ah, ¿dónde está establecida la tierra? Sobre sus cimientos, eso quiere decir que debajo de esto existen cimientos. Aquí existen cimientos abajo. Bien. Dice sobre sus cimientos. Y no será jamás, jamás, jamás, ¿qué cosa? Removida. Con el abismo como vestido, la cubriste y sobre los montes estaban las aguas. Demasiado claro. ¿Alguna vez ustedes han mirado la estrella polar? O la estrella Sigma Octantis, que se llama, que es la estrella del sur y la estrella del norte. Y de hecho, a la estrella polar es donde los navegantes tienen como punto de referencia para poder ubicarse. Date cuenta. Aquí tenemos, ojo, aquí tenemos una estrella, aquí en esta tierra tenemos una estrella. Subes acá para que puedan ver. Aquí arriba tenemos una estrella que se llama la estrella polar. Y ojo, la estrella polar. Pero hay un detalle. La estrella polar no se mueve. Todas las estrellas se mueven, circulan, pero la estrella polar se mantiene estática. Eso todos lo pueden confirmar. Entonces, oído a esto, la estrella polar se mantiene firme. Esta tierra se mueve y también se mueve. Y está viajando por la galaxia a millones de kilómetros por hora. Se mueve, se mueve, se mueve, se mueve, se mueve. Pero la estrella se mantiene firme. Esa estrella polar que se conoce, o la Sigma Octantis también, la estrella del sur, se mantienen estáticas. En este modelo de tierra que la Biblia menciona, entonces agarra sentido. Todas las estrellas giran alrededor, pero la estrella polar, el polo donde está el polo norte, en el centro de la tierra. Entonces ahí se mantiene esa estrella allí, y por esa razón que todo navegante tiene como punto fijo allá. Si fuera así, ¿cómo pueden tener un punto fijo? Si es un punto móvil, porque la tierra está moviéndose por todo lado. La brújula tampoco tendría sentido. Ese tema de la brújula hablar es impresionante también. Entonces observa, por sentido común, no somos matemáticos, no somos físicos, no somos nada, pero tenemos sentido común, tenemos ojos, tenemos oídos. Ok, ¿qué más? Bien, dejémosle eso, por lo tanto ahí ya no hablemos más textos para corroborar. Número 3, ¿por qué mueve? Porque la tierra tiene columnas, eso dice la Biblia, sí señor, Salmo 75:3. Salmo 75:3. Acá, ponte para aquí. Salmo 75:3. Se arruinaban la tierra y sus moradores. Dios dice esto: yo sostengo sus columnas. El eterno Dios dice: yo sostengo sus columnas. La tierra tiene columnas. Dios mío, no he sabido. Anteriormente decían los filósofos griegos que la tierra estaba sobre una tortuga. Y que cuando la tortuga se movía, la tierra había temblor. Pero ahora sucede que yo sostengo sus columnas.
o con una tierra estática, con una tierra plana y estática y con una tierra con columnas, entonces sí cabe lo que nosotros sentimos, los terremotos. Porque es allí que podemos sentir verdaderamente los edificios antisísmicos que hacen. ¿Por qué razón lo hicieron? Porque para que aguanten el movimiento de la tierra o para que soporten los terremotos, dígalo. Los terremotos, eso que quiere decir que la tierra no se mueve, que se mueve de vez en cuando hay un terremoto, pero que no permanentemente, porque caso contrario, la tecnología de hacer las casas debería ser con tecnología antisísmica hasta la casita del más pobrecito. ¿Te das cuenta? Y nuestros huesos también serían antisísmicos. Bueno, más bien dicho todo. Ok. Primera de Samuel, capítulo 2, verso 8. Él levanta del polvo al hombre y del muladar exalta al menesteroso para hacerle sentarse con príncipes y heredar un sitio de honor, porque de Jehová son las columnas de la tierra. Y afirmó sobre ellas, ¿sobre cuáles? Sobre las columnas, el mundo. Por lo tanto, la tierra no se mueve. ¿Por qué no se mueve? Porque tiene columnas. Porque tiene columnas. Noten esto en la parte de arriba, la losa de acá de nuestra congregación. La segunda planta tiene columnas fuertes y gracias a esas columnas fuertes, arriba no está temblando. ¿Y qué pasa si hay en el tercer piso de aquí, usted sube allá arriba y allá sí se mueve? ¿Por qué? Porque las columnas del segundo piso son más delgadas y se mueven, se siente el movimiento. Pero dice, la tierra no se mueve, pero cuando hay terremoto sí, y en el terremoto es cuando Dios se indigna, eso también dice la palabra. Por lo tanto, la tierra no se mueve porque tiene columnas. Veamos otro texto más, Job 9:6. Job 9:6. Él remueve la tierra de su lugar y hace temblar sus columnas. Entonces, ¿quién es el que hace que las columnas de la tierra tiemblen? Dios. Los terremotos es porque Dios lo determina. Él hace. Ahora la ciencia está jugando a ser Dios. Ellos pueden producir terremotos. ¿Por qué? Porque ellos, mediante la tecnología, están logrando hacer lo que la serpiente dijo en el huerto de Edén. Seréis como Dios. Seréis como Dios. Por eso que la Universidad de Yale, Skull and Bones, se llama, no sé si pronuncié bien ese inglés, porque no soy English, pero la Universidad de Skull and Bones, que se llama Calaveras y Huesos, la Universidad de Yale, ahí tiene, escucha, porque ahí estudian todos los prominentes hijos de los magnates y de la raza aria, estudian en ese lugar. Los semidioses estudian en ese lugar, en esa universidad, ahí no entra cualquiera. El logotipo de esa universidad son una calavera con dos huesos y en la parte de abajo dice 322. Yo miré, cuando miré, estaba estudiando y miré todo eso y dije, bueno, ¿qué significa ese número? 322, ¿qué significa? Pero sencillo, estaba tan sencillo. Hacen referencia a Génesis 322. ¿Y qué dice en Génesis 322? Seréis como Dios. Porque Dios dice esto, ahora el hombre es como uno de nosotros, conociendo el bien y el mal. Eso dice. Entonces, ¿cuál es la intención de esa universidad? Llegar a ser como Dios. Y de ahí es donde ha salido todo esto que ustedes conocen como la fuerza de la élite dominante e hijos de la serpiente. Ahí está los inventores de las farmacias, los medios de comunicación. De ahí sale toda la podredumbre de esta sociedad, de esa universidad. Revísalo tú si quieres. Bien, ok. Ya no vamos a hablar de columnas porque hay muchos textos de columnas. Literal 4, la tierra y el cielo tienen extremos. Hemos derrumbado que la tierra gira, no gira, eso dice la palabra. Que la ciencia, que diga la ciencia lo que diga, pero la Biblia, la palabra de Dios, cielo y tierra van a pasar, incluidos los heliocéntricos y la ciencia y todos aquellos que argumentan tal cosa. Pero la palabra del Señor permanecerá para siempre. Para siempre.
Eso dice la palabra, permanecerá para siempre. ¿Cómo voy a creer en algo que se va a desvanecer el día de mañana? No, no, no. Yo voy a creer en lo que permanece para siempre. Porque Dios es eterno, su palabra también. Él nos hizo de nuevo y nosotros somos eternos. Y como eternos tenemos que creer en lo eterno, no en lo que prevalece hoy. Aunque nos digan lo que nos digan. Ok. La tierra y el cielo tienen extremos. ¿Será que tienen extremos? Oiga, te hago una pregunta. Esta bola que está acá, bola, porque eso es una bola o no es bola. Muchos, ¿es bola o no es bola? ¿Ah? ¿Es bola o no es bola? Claro que sí. ¿Ya? Es una pelota eso de acá. No, es que la Biblia dice, muchos me han citado, pastor, ahí dice, en la Biblia dice allí que es redonda. ¿Dónde? Dice ahí, Isaías 40 y ni sé cuánto, versículo ni sé cuánto. Ahí dice. Efectivamente dice ahí, ya lo vamos a mirar más adelante cuando hablemos de la tierra plana. Dice que Dios está sentado sobre el círculo de la tierra. Y círculo no es bola. Es redondo, sí es redondo, pero no bola. Eso, no, eso lo vamos a ver más luego. Ahora, observa, dice Marcos 13:27. Dice los extremos de la tierra. Pregunto, ¿existe en esta bola un extremo? ¿En una bola hay extremo? De una bola, en un globo, no existe final. ¿Cuál es el final de la bola? ¿Cuál es el final de la bola? ¿Ah? ¿Cuál es el final de la bola? Andar rodando, dice. ¿Ah? No, no hay extremos. Pero en una, la tierra tiene final. No, pastor, la tierra es infinita, la tierra tiene final. Marcos 13:27. Y entonces enviará a sus ángeles y juntará a sus escogidos de los cuatro vientos, desde el extremo de la tierra hasta el extremo del cielo. Sí, 13:27. El extremo de la tierra hasta el extremo del cielo. Entonces, observa aquí. Dice que acá no hay cielo, es espacio sideral, no hay cielo. Esto es como estar la bola aquí y todo eso es espacio, no hay extremo, no hay nada de eso. Pero la Biblia dice que existe, esta tierra tiene un extremo y que los cielos también tienen un extremo. ¿Qué significa extremo? Hey, ¿qué significa extremo? ¿Ah? Aquí, ¿no es cierto? Fin, fin. Ok, pero aquí en cambio dice que la tierra tiene extremos y el cielo también tiene extremos. Hermanos queridos, el cielo tiene un extremo. Y por esa razón es que no pueden sobrevolar la Antártida. Por eso. Bien. Isaías 11:12. Y levantarán pendón las naciones y juntarán los desterrados de Israel y reunirá a los esparcidos de Judá de los cuatro confines de la tierra. Cuatro confines de la tierra. ¿Qué es un confín? Confín de la tierra. Dice, los confines de la tierra. Pues los, el final de la tierra. El final de la tierra. Hay cuatro finales de la tierra, pero entonces la tierra es cuadrada, pastor, porque para qué cuatro, son cuatro ángulos de la tierra, es cuadrada. No, un círculo también tiene ángulos. Un círculo también tiene ángulos. Más adelante te explico eso, ¿ya? Isaías 43:6. Diré al norte, da acá, y al sur, no te detengas. Trae de lejos a mis hijos y a mis hijas de los confines de la tierra. Daniel 4:11. Aquí está Daniel teniendo una visión. Perdón, el Nabucodonosor tiene una visión y Daniel le interpreta la visión. Dice, crecía este árbol y se hacía fuerte y su copa llegaba hasta el cielo y se le alcanzaba a ver desde los confines de la tierra. La tierra tiene extremos, la tierra tiene final. Salmo 135:7. Dije que voy a dar bastantes textos, así que guerra avisada no mata soldado. Hace subir las nubes de los extremos de la tierra y trae los relámpagos para la lluvia. Saca a los vientos de los depósitos. ¿Sí? Salmo 135:7. Ahora, mira, los vientos permanecen en depósitos y los depósitos tienen puerta.
Y Dios abre esas puertas para que salgan los vientos. Hay vientos que vienen a dar frescura, hay vientos que vienen a derrumbar casas. Y todo eso está graduado por nuestro Dios. Es impresionante. Ahora, yo voy a citar un texto del libro de Enoch. Del libro de Enoch. ¿Qué es el libro de Enoch? Es un libro apócrifo que es citado por el libro de Judas. En el libro de Judas se cita el libro de Enoch. Bueno, hay textos en la Biblia que citan a este libro de Enoch. ¿Cuál es Enoch? Ese personaje que caminó con Dios y Dios se lo llevó. Este personaje no vio muerte. Dios sabrá por qué y para qué lo tiene preparado, pero no vio muerte. Ahora, existe la historia. Dice la Biblia claramente que este hombre caminó con Dios. ¿Eso qué significa? Que los antecedentes de este hombre fueron antecedentes únicos en comparación al resto de los hombres. Por lo tanto, la historia de Enoch debe ser prestada atención con mucha atención. Atención con mucha atención, valga la redundancia. Pero no está en la Biblia como un canon escritural, pero tenemos como un libro de investigación para confirmar. Ahora, lo curioso de todo es que el libro de Enoch confirma lo que la escritura menciona. Y aquí tenemos lo que dice la palabra Enoch capítulo, no la escritura, sino el libro de Enoch. Enoch 33 del 1 al 3. Desde allí fui hasta los confines de la tierra. Enoch está contando la historia. Y los que deseen que obtener el libro de Enoch, mándenme un mensaje y yo le hago llegar para que ustedes puedan leerlo. Dice, está contando lo que pasó, lo que él vio, lo que vivió con Dios. Recuerda, caminó con Dios, porque Dios se lo llevó. Ahora, ¿a dónde se lo llevó? Desde allí, dice, desde allí fui hasta los confines de la tierra y vi allí grandes bestias diferentes unas de otras y también pájaros que diferían en sus aspectos, hermosura y trinos. Al oriente de esas bestias vi el final de la tierra donde el cielo descansa. Mira, el final de la tierra donde el cielo descansa. Donde el cielo descansa. Vi el final de la tierra donde el cielo descansa. Si le haces una toma de acá para que puedan mirar la tierra. Y ese es el mapa de la tierra, el verdadero mapa de la tierra. Pronto van a ustedes a conocer la verdad, porque esta mentira ya no pueden mantenerla mucho tiempo en secreto, ya no más. ¿Por qué? Porque cada vez somos más. Y hay científicos que ya han hecho pruebas y han determinado que la Tierra es plana. Los científicos han determinado que la Tierra es plana, pero la serpiente está ahí con su lengua viperina tratando de ridiculizar. Bien, los extremos de la Tierra. Enoc dice esto, vi el final donde el cielo descansa. Ahora, Enoc 34, 1 al 3, dice, desde allí fui transportado a la otra extremidad norte de la tierra. Y allí vi puertas abiertas en el cielo. Él vio, dice, en el cielo hay puertas. ¿Y la Biblia qué dice? Que si hay puertas. La Biblia dice que si hay puertas en los cielos. Claro que sí, hay puertas, hay ventanas. Y no solamente puerta, sino puertas en los cielos. ¿Por dónde entró Cristo y por dónde salió? Ok. Enoch 35, 1. Sigue contando la historia él. Dice, y desde allí fui hasta la extremidad occidental de la tierra y vi tres puertas del cielo abiertas, el mismo número de puertas y salidas que habían visto en el oriente. Enoch camina con Dios, se va hasta los lugares extremos de la tierra. A los lugares extremos de la tierra. Y ahí en el lugar extremo de la tierra, él observa bestias de otro modelo, pájaros de otro modelo. Porque existe vida en otro lugar. Claro que sí, mi amado hermano, porque eso la palabra de Dios menciona con claridad. Jeremías 51, 15. Ahora sí. El libro de Enoc es como referencia que coloco para afirmar lo que estamos leyendo. Dice Jeremías 51, 15. Él es el que hizo la tierra con su poder, el que afirmó el mundo con su sabiduría y extendió los cielos con inteligencia. A su voz se producen tumultos de aguas en los cielos y hace subir las nubes de lo último de la tierra. Él hace relámpagos con su lluvia y saca el viento de sus depósitos, tal y cual como mencionaba Enoch. Jeremías 51, 16. Estamos mirando que la tierra tiene extremos.
Ese es el último versículo de los extremos de la tierra, porque hay más. Así que vamos a parar para que el tiempo nos alcance. 51:16 de Jeremías. Con voz de trueno hace rugir el agua en el cielo. Esos terribles relámpagos y truenos, dice, con voz de trueno hace rugir el agua en el cielo. ¿Cómo es eso que hay agua en el cielo? Bueno, eso dice la Biblia, hay agua en el cielo. Hace subir las nubes desde el extremo de la tierra, hace brillar los relámpagos en medio de la lluvia y saca el viento de donde lo tiene guardado. Saca el viento de donde lo tiene guardado. Dios es un Dios de orden, no de desorden. Imagínate aquí en esta tierra redonda, donde guarda Dios todo. O sea, Dios es desordenado como el cuarto suyo. Que están zapatos por acá, pantalones por allá, por todos lados, desordenados. No, Dios es un Dios de orden. Él tiene los vientos guardados allá. Él tiene. Ahora vas a entender que cuando los vientos estaban embravecidos en el mar de Galilea, Jesucristo estaba dormido. Y cuando los discípulos asustados le hacen despertar a Cristo, Cristo se levanta y ordena a los vientos que, ¡hey, muchachos, hagan silencio! Y ellos quedaron quietos. Y dice que hubo calma. ¿Qué hizo? Váyanse al cuarto. Y se fueron al cuarto, porque los vientos le obedecen. ¿Y qué dijeron los discípulos? ¿Quién es este que hasta los vientos le obedecen? ¿Entiendes eso? Porque Jesucristo es Dios. Bueno. ¿Dónde está el fin de la tierra? Extremo norte, extremo sur y todo eso. Mateo 12:42. ¿Dónde está el norte de la tierra? Mateo capítulo 12, verso 42. Escucha, la reina del sur se levantará en el juicio con esta generación y la condenará porque ella vino de los confines, de los fines de la tierra. La reina del sur vino desde los fines de la tierra para oír la sabiduría de Salomón. Y Cristo dijo, he aquí uno más grande que Salomón. ¿De dónde vino la reina del sur? ¿Del sur? Porque si es la reina del sur, no va a venir del norte. ¿No es cierto que sí? Entonces la reina del sur vino, ¿y de dónde vino? Desde los finales de la tierra. Entonces, ¿dónde está el fin de la tierra? En el sur. Y Enoch, capítulo 36, versículo 1 al 3, dice lo siguiente. Enoch, voy a citar Enoch, eso no está en la Biblia, ahí. Desde allí fui transportado a la extremidad sur de la tierra. Y allí me fueron mostradas tres puertas abiertas del viento sur, para el rocío, la lluvia y el viento. Y desde allí fui transportado al límite oriental del cielo. Y vi las tres puertas abiertas, orientales abiertas, las tres puertas orientales del cielo, encima de ellas una puerta pequeña. Por cada una de esas puertas pequeñas pasan las estrellas del cielo y corren por el curso trazado para ellas hacia el occidente. Enoch miró. Por eso cuando usted observa dice, y Enoch caminó con Dios y Dios se lo llevó. Debes entender que Enoch no es cualquier persona, hermano. Enoch, algo Dios quiso hacer o mañana va a hacer con Enoch, pero Enoch vio todo esto. Enoch fue testigo de toda la creación. Estos cielos, observa acá, mira, estos cielos, este cielo tiene puertas. Tiene puertas en el norte, tiene puertas en el sur, tiene puertas por todo lado y por ahí entran las estrellas, salen, giran, dan vueltas y todo eso. Así de esa manera es como funciona el orden de la tierra. Ok, ahora vamos a dejar, y también Enoch, mira eso, Enoch menciona y dice que después volví hasta donde todo era caótico y allá vi algo horrible. Enoch cuenta esto, dice, allá vi algo horrible, no vi ni cielo en lo alto ni tierra firme fundamentada, sino un sitio informe y terrible. ¿A dónde salió entonces Enoch después de aquí? Salió acá, afuera, y dice que acá no vio ni tierra ni tampoco vio cielo. Era totalmente terrible. Era terrible. Y me trae a memoria lo que dice la palabra, y serán echados fuera. ¿Fuera de dónde? Y serán echados fuera
a las tinieblas de afuera, donde habrá lloro y crujir de dientes. Enoch dice que afuera existe, no hay nada, no hay tierra, no hay cielo, no hay nada. Ok. Bien. Número 6. La tierra tiene cuatro esquinas. Eso dice la palabra. La tierra tiene cuatro esquinas. Apocalipsis 28. Y saldrá a engañar a las naciones que están en los cuatro ángulos de la tierra. Aquí tenemos cuatro ángulos de la tierra, Gog y Magog, a fin de reunirlos para la batalla. Cuatro ángulos de la tierra, Apocalipsis 7:1. Después de esto vi a cuatro ángeles de pie sobre los cuatro ángulos de la tierra, que sostenían los cuatro vientos de la tierra, para que no soplase viento alguno sobre la tierra, ni sobre el mar, ni sobre ningún árbol. Entonces observa, aquí podemos encontrar cuatro ángulos de la tierra. Bueno, una pelota tiene ángulos, podremos sacarle ángulos partiéndole, ¿sí? Quizás. Pero aquí sí, un círculo sí puede, sí tiene ángulos. De los cuatro ángulos de la tierra estamos encontrando nosotros. Ahora, hemos mirado que la tierra no gira, ¿sí o no? ¿Gira o no gira la tierra? ¿Qué dice la palabra? Que no. La ciencia dice que sí. Bueno, yo voy a creer lo que dice la escritura. No gira. ¿Se traslada? Tampoco. Está quieta, estática. ¿Por qué? Porque tiene cimientos, no se mueve. Primera mentira de la serpiente puesta de descubierto por el poder de la palabra de Dios. Chao. Ya hemos mirado que hay un engaño en todo eso. Que la tierra no tiene cimientos, la tierra tiene cimientos. Y la tierra está allí fundamentada, eso dice la palabra. Eso dice la escritura. Bien. La tierra tiene extremos, la tierra tiene extremos, dice la palabra. Acá dicen que no, la tierra dice que sí tiene extremos. ¿Y dónde está el extremo? En el sur. Está en el sur, en el norte, todo lo que rodea. No sé si es que acá observaron en el mapa que les colocamos allá, ustedes observaron de que al costado, alrededor, existe completamente un muro de hielo. Eso se llama Antártida. No sé si vienen acá con esa cámara, por favor. A ver, o le pagaron solamente para unos 15 minutos. Ah, quédate aquí, ¿ya? Quédate aquí. Ok, observa, ven aquí. Aquí. Alumbra. No, ven por acá. No tengas temor. O está tu novia aquí. Allá arriba, así, aquí, enfoca aquí. Vamos ahí. Eso, así. Ok, ahora sí. Ok. Noten ustedes allí. Sí, acércale más para que haya un acercamiento allí. Contratamos a un profesional porque el otro, la semana anterior no pudo. Espero que este sí pueda, ¿eh? Si ven eso blanco alrededor, ese es el muro de hielo, lo que se conoce como la Antártida. Ojo, y los científicos, ni la NASA ni nadie, han podido pasar o llegar ni siquiera peor al límite de la Antártida, no. Por eso digo, ellos no pueden sobrevolar la Antártida porque el combustible se le congela, los aviones se caen, los barcos intentan llegar allá, se congela el combustible, se congelan todos y no pueden pasar, no pueden llegar, sobrevolar. Y con tanta tecnología que tienen, y ahora dicen que han salido del espacio, ahí se han ido a Marte. Es impresionante, o sea, eso pueden mentir solamente aquellos que no tengan sentido común. Ok, entonces ese muro que se encuentra allí, ese muro es la Antártida, muro de hielo. Y eso dice la palabra, eso dice, ya lo vamos a ver más adelante. Lo que está en el centro, si ¿sí ven en el centro eso blanco allí en el centro? ¿Sí ven? ¿Se alcanzan a ver o no? Sí, lo que está en el centro hay, ese es el polo norte. Ese es el polo norte. Y ese es el verdadero mapa de la Tierra, rodeado de agua completamente. Y vas a ver, cuando ya hablemos de la Tierra plana, vamos a mirar con detalles todo esto que estamos hablando aquí. Ok, ahí tenlo, no te muevas. Bien, ahora. La tierra tiene cuatro esquinas. Ahora vamos a ver, este cielo tiene columnas. El cielo tiene columnas. El cielo no está flotando, tiene columnas. Lee la palabra. Génesis, el capítulo 1, versículo 1. Versículo 1. Ahora te voy a mostrar, mi amado hermano, aquí. Quédate aquí porque vamos a mostrar ahora la creación. Vayan conmigo, Génesis 1, 1. Lean ahora sí ustedes, lean por favor. Mientras tomo agua. Vamos ahí. Aquí está la creación. ¿Cómo fue creado el cielo y la tierra?
Rápidamente dice ahí, oído. En el principio creó Dios los cielos y la tierra. Hasta ahí está todo claro. La tierra estaba desordenada y vacía, y las tinieblas estaban sobre la faz del abismo. Y el Espíritu de Dios se movía sobre la cara de las aguas. La faz significa cara. Y la cara es lo más visible. Cuando se habla faz, se habla de la cara. Faz con Z, no con S. Cara del agua.

Y dijo Dios, sea la luz. Aquí es otro detalle, recuerda que la luz fue hecho en el primer día. Y este sol que se encuentra aquí, aquí está el sol, este sol fue hecho en el cuarto día. Y dice lo siguiente, y vio Dios que la luz era buena y separó Dios la luz de las tinieblas. Eso estamos muy claro. Y llamó Dios a la luz día y a las tinieblas llamó noche. Verás que ahí todavía no había ni sol ni luna, pero ya había día y noche. Entonces el sol no es el que trae el día, ni la luna trae la noche. No es así. Sigamos. Y fue la tarde y la mañana un día. Luego dijo Dios, ahora sí presta atención. Luego dijo Dios, haya expansión en medio de las aguas y separe las aguas de las aguas. Enfócame a mí ahora, enfócame aquí para mostrar cerquita. Observa, observa esto aquí. Dios dice que estaba todo inundado de agua, ¿verdad? Todo estaba inundado de agua, agua y agua y agua y agua totalmente. Y el Espíritu de Dios se movía sobre la faz de las aguas. Las aguas no se curvan. Las aguas no se curvan. Entonces, para decir faz de las aguas están planas. Y el Espíritu de Dios se movía sobre la faz de las aguas. Y dijo Dios, es ahí donde empieza todo. Haya expansión. ¿Dónde? Expansión. ¿Qué es expansión? Espacio. Quiero un espacio. ¿Dónde? En medio de las aguas. Entonces hagan de cuenta que las aguas están a la ras de esto aquí. Vamos ahí. A ras de esto aquí. Las aguas. Todo es esto. Agua. Plano. Y el Espíritu de Dios se movía sobre la faz de las aguas. ¿Estamos claros? ¿Cierto? Entonces Dios dice, aquí, ¿qué hay aquí? Agua, ¿cierto? Entonces Dios dice, haya expansión no sobre las aguas, sino en medio de las aguas. ¿Están entendiendo? Haya expansión en medio de las aguas. Entonces es lo que Dios hace, hace una burbuja en medio del agua. Está claro que la expansión está en medio de las aguas. Y dice con claridad, y separe las aguas de las aguas. Entonces, agua arriba y agua abajo. ¿Está claro o no está claro? ¿O no quieren creer? Así está escrito. Y separe las aguas de las aguas. Entonces, en medio de las aguas existe ¿qué? Un vacío, una burbuja, ¿sí o no? Sigamos. E hizo Dios, versículo 7 dice, e hizo Dios la expansión, lo hizo, y separó las aguas que estaban debajo de la expansión de las aguas que están sobre la expansión, y fue así. Entonces, ¿cómo quedó? ¿Cómo quedó? Agua arriba y agua abajo. Así quedó en la creación. Y en medio quedó ¿cómo? Una burbuja, ¿no es cierto? Un vacío, una bóveda. Ahí en medio quedó ya. Aquí no hay nada. Abajo está el agua y arriba está agua. Ahora, esa expansión Dios le dio un nombre. Mira lo que dice el versículo allí. Versículo 8. Y llamó Dios a la expansión. ¿Cómo le llamó? Allá. Entonces, existe un cielo que Dios le llama expansión. Ese cielo sostiene. ¿Qué dije? ¿Qué dije que sostiene? Sirve de base. ¿Para qué? Para el agua que está arriba. Entonces, ¿cómo le llama Dios a esa expansión? No te olvides de esto, la expansión es igual a cielo. Entonces, existe acá una burbuja, un domo que sostiene el agua que está arriba. Ahora sí vas a entender por qué razón el cielo es azul. Observas al cielo abierto, azul, color del mar. ¿Por qué? Porque hay agua arriba. Porque es agua. Un hermano que me ayudó a hacer este coso de acá, me mandé a hacer esta madera, me dice, pastor, ¿usted ha visto Simpson? Le digo, no me gustan los dibujos animados.
Oiga, pastor, yo en Simpson miré algo lo que usted

está haciendo. Sí, dice que no sé quién es el que está jugando y con un bate de béisbol y batea la bola y sale la bola disparada del estadio y dice que rompe algo arriba. No sé si han visto ustedes eso. ¿No han visto? Entonces vayan a ver. Vayan a ver, porque así me dijo, yo no he visto honestamente, pero así dice que hay un Simpson, porque esos Simpsons son, esos son sacerdotes Illuminati, que ellos van mencionando adelantado lo que va a pasar, porque ellos saben lo que viene. Saben lo que viene. Y dice que rompe el techo del cielo y dice que de allá cae agua. Y que luego se incendia. ¿Y sabían ustedes que el agua es un combustible que se incendia? ¿Sabían ustedes de eso? Bueno, entonces hay mucho que aprender todavía. El agua es un combustible más poderoso inclusive que el mismo combustible de los fósiles, el agua. ¿No han visto ustedes en los tanqueros que dicen prohibido apagar con agua? ¿Han visto que los incendios no se apagan con agua? ¿Por qué crees? Porque el agua es un combustible. ¿Y sabías tú que la Biblia dice que el mundo va a ser quemado completamente por el agua? Oh, yeah. Ok, sigamos. Oh, vamos allá, no nos vayamos otra vez. Entonces, tenemos expansión, se llama, dice esto, y llamó Dios a la expansión cielos. Ahora, presta atención, fue la tarde y la mañana del día segundo. Verso 9, dijo también Dios, júntense las aguas que están, ¿de dónde? Debajo de la expansión, o sea, ¿dónde? Aquí, abajo, aquí, esto de acá, las aguas. Debajo de la expansión, ahora sí alúmbralo aquí para que entiendan, aquí arriba. Mira, arriba, hacia abajo, aquí, cerquita ponlo para que puedan mirar abajo. Este es el mapa, ¿eh? ¿Sí pueden ver claro abajo? Eso, vamos a ponerle bien clarito allí, ¿ya? Acércalo. Dice la palabra, mira lo que dice aquí. ¿Dónde está? 9. Dijo también Dios, júntense en las aguas que están debajo de los cielos, abajo, ahí. Ahí, en la planicie, júntese las aguas. En un lugar, solamente en un lugar. Mira este mapa. Y descúbrase lo seco. ¿Y qué? Y fue así. ¿Cómo? Así como estás mirando. Así. Y fue así. Gloria a Dios. No sé a ti si esto te causa emoción de conocer todo como fue hecho. Pero a mí sí. Y llamó Dios a lo seco tierra, por primera vez. Y a la reunión de las aguas llamó ¿cómo? Mares. Y vio que era bueno. No, no desenfoques ahí. Oído, ¿cómo llamó Dios a la reunión de las aguas? No, no, fuerte. ¿Cómo llamó Dios a la reunión de las aguas? Oído a esto, más adelante cuando te explique cómo estos mares Dios le coloca contención para que los mares no traspasen una ley que Dios establece. Ese es el muro de hielo alrededor. Es como una tina que Dios hizo. Pero en medio de la tina dijo, descúbrase lo seco. Y a eso llamó tierra. Y en esa tierra habiten. Y el mar y las aguas es la evidencia de que vivimos en una tierra plana. Porque el agua no se curva. Si no viviéramos en una bola de agua, los mares fueran hecho bola. ¿Te das cuenta? Fueran una bola el mar también, si fuera así, así como esto. No, pero es que el mar sí se curva, pero que la densidad de la curvatura, no hay tal densidad de la curvatura, no hay distancia de la curvatura, por miles de experimentos que se han hecho, y no han hecho cristianos evangélicos, sino han hecho impíos, y que personas que no conocen de Dios, pero lo han hecho y lo han confirmado. Bien. ¿Ya vieron cómo fue creado? Entonces, estos cielos, que esta expansión fue creada y hecho, y esa expansión tiene columnas. Oye, el tiempo se nos está acabando. Vamos a obviar algunos textos. Vamos, Job 26:11. Las columnas del cielo tiemblan y se espantan a su reprensión. Segunda de Samuel 22:8. La tierra fue conmovida y tembló, y se conmovieron los cimientos de los cielos, se estremecieron porque se indignó Jehová. Aquí tenemos nosotros con claridad la columna. Isaías capítulo 13, verso 13.
Dios dice, porque haré estremecer los cielos y la tierra se moverá de su lugar en la indignación de Jehová de los ejércitos en el día del ardor de su ira. Solamente ahí se va a mover, caso contrario no. No vamos a leer más textos acerca de que el cielo tiene columnas. ¿Y dónde están las columnas del cielo? En los extremos de la tierra. Ahí están las columnas. Entonces, tenemos una bóveda celeste, tenemos un cielo. Y ahora, ¿este cielo de qué material es? ¿De qué material es este cielo? Para que sostenga un mar. Para que sostenga un mar profundo sobre este domo. ¿Qué material es? Sigamos aprendiendo. Vamos allí. Job 37:18. El cielo es un espejo impenetrable. Ahora vamos a aprender que la NASA dice que salieron y se fueron y regresaron después de 3 años. Estoy completamente seguro que ellos salen del lugar de Cabo Cañaveral y luego estacionan en el desierto de Sahara, en unos lugares secretos que tienen, y ahí se quedan engordando sus científicos y después mandan videos allí, medios extraños, y después vuelven de allá, despegan y regresan al lugar, dice, ya volvimos. Porque recuerda que la serpiente, no te olvides, hermano, no te olvides, no te olvides, no te olvides, que la serpiente lo que hace es, ¿qué cosa? Engañar, engañar, engañar, engañar, engañar al mundo entero. Engañar por medio de la NASA, engañar por el medio del sistema de educación, el sistema de comunicación y el sistema religioso. Engañar, ese es su trabajo. Pero dice la palabra, conoceréis la verdad y la verdad te hará libre. ¿Qué tiene que ver esto, pastor, con el evangelio? ¿Qué tiene que ver esto? Todo tiene que ver. Porque ahora que entendemos y conocemos que el mundo está bajo el maligno, ahora es cuando nosotros decidimos creer, confiar en la creación que Dios hizo, en cómo Dios hizo todo y su voluntad para sus hijos es que nosotros no seamos más ciegos, sordos y mudos siguiendo la corriente de este mundo. Eso dice la palabra. No os conforméis a lo que el mundo dice, sino transfórmate. Job 37:18. ¿De qué material es ese cielo? Extendiste tú con él los cielos firmes como un espejo fundido. Entonces, ¿cómo es? ¿De qué material es este cielo? Como un vidrio, como un espejo fundido, impenetrable, que no tiene manera de, date cuenta, el peso de los mares. ¿Cuánto pesa el agua? A ver, ¿cuánto pesa el agua? Si un bidón de agua, hay hermanitos que tiemblan para poner en el bebedero. Un bidón de agua. Un bidón de agua. Ahora un tanque de agua. ¿Ah? Buques inmensos. Barcos inmensos de carga. El agua le sostiene como que sin nada. El agua tiene un peso impresionante. Entonces, ¿de qué está hecho pues esto? Dice que es un espejo fundido, de un metal transparente y fundido. Pastor, deme otra alternativa para poder creer mejor. Apocalipsis 15:2. Dice la palabra que el firmamento es una especie de espejo de un metal especial fundido. Es de un material sólido, metálico y cristalino. Apocalipsis 15:2. Vi también un mar de vidrio mezclado con fuego, y a los que habían alcanzado la victoria sobre la bestia y su imagen y su marca, dice Juan, está mirando la visión, y el número de su nombre, en pie sobre el mar de vidrio. Arriba existe un mar de vidrio. ¿A qué está haciendo referencia? Que es un mar transparente, que es un mar transparente que se puede ver. Aquí existe un mar transparente sobre ese mar de vidrio. Ahora, escucha esto, mi amado hermano, presta atención. Este cielo es el que sostiene las aguas. Y sobre esas aguas existe otro cielo. Y sobre ese cielo existe otro cielo que se llama el tercer cielo, donde está el trono de Dios. Ok. Por lo tanto, mira, mi amado hermano, bajo el modelo heliocéntrico, todos, el que quiere salir, sale al espacio cuando le da la gana. Se van los rusos, se van Julano, se van Mengano, acá está el sol, acá está la luna, se van a la luna cuando les da la gana, a Marte, a Plutón, y a todos los profetas, casi digo, a todos los planetas,
salen cuando le da la gana. Oído, Dios es un Dios de orden y tiene control de los suyos. Y aquí hay un planeta Tierra encerrado con un domo de metal fundido que tiene columnas, que no se mueve, que está firme. Es un Dios soberano que tiene control de la creación. Ahora, nadie ha salido y ni nadie ha entrado. ¿Por qué? Porque este domo es impenetrable. No hay manera. Ustedes observen, pongan en Google, ustedes en Internet, lanzamiento de cohetes. Usted ve los cohetes que se van. Derechito se van. Pero llega un cierto momento donde empiezan a hacer curvo. A hacer curvo. Y cuando ya hace curvo, observa, cuando ya van a hacer curvo, cambia de cámaras. Cambia de cámaras, obligadamente tienen que cambiar de cámaras. Cambia de cámaras y empieza el cohete a irse. Y ahí supuestamente ya no agarra señal y hasta ahí llega. Pero ¿sabes qué? Empezó a irse para otro lado porque ya va llegando al domo. Hermano querido, nadie ha salido de este planeta Tierra. ¿Por qué digo eso, pastor? ¿Hay algún texto bíblico? Claro, Juan capítulo 3, verso 12. Bien clarito. Nadie ha salido del domo, el cielo, que se llama cielo, todo es un engaño y una mentira. Juan 3, 12, 13 dice, si os he dicho cosas terrenales y no creéis, ¿cómo creeréis si os dijere las celestiales? Nadie subió al cielo, sino el que descendió del cielo. ¿Cuál? El Hijo del Hombre que está en el cielo. Yo no sé si usted hasta acá todavía sigue creyendo en cucos y en cuentos. Hermano querido, dice con claridad la palabra del Señor, nadie subió al cielo. Y si la palabra de Dios dice que nadie subió al cielo, es porque nadie subió al cielo. No. Es que el Spice ya subió. No, nadie. Y entonces, ¿quién es el único que subió al cielo? El que descendió del cielo. ¿Quién descendió del cielo? El Hijo del Hombre que ahora está en el cielo. ¡Gloria a Dios! Ok, un espejo fundido, no hay forma de entrar. Pero no me convence, pastor. Bueno, está bien, vamos a darte el gusto. Hebreos capítulo 10, verso 4. Hebreos capítulo 10, verso 4. Voy a mostrarte cómo fue que entró Cristo. Dice esto: porque la sangre de los toros y de los machos cabríos no pueden quitar los pecados, por lo cual, entrando en el mundo, dice, entrando en el mundo, mira esto, la tierra aquí, entrando, para entrar tiene que haber una puerta y esa puerta debe abrirse solamente por la voluntad del soberano Dios. Y entrando en el mundo dice, sacrificio y ofrenda no quisiste, mas me preparaste cuerpo. Está hablando Cristo Jesús, el Padre dice, me preparaste cuerpo. Una vez que entró al mundo, a este planeta aquí, dice, entrando en el mundo dice, me preparaste cuerpo. Y dije yo, he aquí, vengo a hacer tu voluntad, conforme lo que está escrito en el libro. Efesios 4:10. Vamos a darle un texto más. Bueno, dos textos más para allá con esto. El cielo es un espejo impenetrable. Efesios 4:10. Por lo cual dice, subiendo a lo alto, llevó cautiva la cautividad y dio dones a los hombres. ¿De quién está hablando? De Jesucristo. Verso 9. Y eso de que subió, ¿qué es? Sino que también había descendido primero a las partes más bajas de la tierra. Escucha esto. El que descendió es el mismo que también subió por encima de todos los cielos para llenarlo todo. Hermanos queridos, la escritura es demasiado clara al respecto. ¿Quién es el único que ha subido por los cielos y sobre los cielos? ¿Quién es? Jesucristo. ¿Y quién más ha subido? ¿La NASA? Nadie ha pasado los cielos porque es impenetrable. El único que subió es Cristo. ¿Por qué? Porque es el mismo que descendió. De la tierra no ha subido nadie, absolutamente nadie. Nadie subió al cielo sino el que descendió del cielo. ¿Y quién es el que descendió del cielo? El Hijo del Hombre que está en el cielo. No, que a toda hora se van. Ahora quieren irse a Marte. Estoy seguro que se van a ir a Marte. De eso sí estoy seguro. Que se van a ir a Marte.
Pero téngalo por seguro. Mire, antes de entrar a predicar, a mi hermana, una hermana, se me fue el nombre en ese momento, de Canadá, ¿sí? Angie, sí, mi hermana Angie de Canadá, me compartió un documento en el cual, una noticia en la cual dice que este sistema de la élite está creando un planeta Tierra. Escuches, un planeta Tierra. Planeta Tierra, para colocarle un lugar. Y el día de mañana, no se vayan a asustar cuando digan, a ver, todos los que creen que la Tierra es plana, vamos en un viaje para ver a la Tierra de afuera. No me cabe duda que van a hacerlo, para tratar de que la serpiente siga siendo adorada. Y harán un planeta Tierra por allá flotando en algún lugar y te harán en una nave espacial con trajes espaciales para que te des la vuelta por ahí y tú veas, cierto ha sido, ahora sí creo. Porque el ser humano tiene esa debilidad de ver para creer. Pero yo creo en lo que dice la palabra. Ok, entonces, ok, ahora, el último verso de este, de esto y aquí, Proverbios 34. ¿Quién subió al cielo y descendió? Pregunta. ¿Quién encerró los vientos en sus puños? Pregunta. ¿Quién ató las aguas en un paño? Pregunta. ¿Quién afirmó los términos de la tierra? Pregunta. ¿Cuál es su nombre y el nombre de su hijo? Si lo sabes, hace la pregunta. Entonces, ¿cuál es la respuesta? El único que subió es el mismo que descendió. ¿Y cuál es el que descendió? El hijo del hombre, el que está ahora en el cielo. Y dice él, entrando en el mundo, dice, nadie se ha salido de este lugar. Los cielos tienen compuertas y ventanas. Número 9, los cielos tienen compuertas y ventanas. Génesis 7, 11, 12. El año 600 de la vida de Noé, en el mes segundo y los 17 días del mes, aquel día fueron rotas todas las fuentes del grande abismo y las cataratas de los cielos fueron abiertas. Y entonces hubo lluvia por 40 días y 40 noches. Aquí hay cataratas arriba. Estos cielos tienen puertas, tienen ventanas. Malaquías capítulo 3, versículo 10. El verso favorito de los sacaplata. Traed todos los diezmos al alfolí y hay alimento en mi casa. Y probadme ahora en esto, dice Jehová de los ejércitos, si no os abriré las ventanas de los cielos y derramaré bendición sobre vosotros. El libro de Enoch, capítulo 34, verso 1, también menciona esto, que Enoch vio, dice esto, desde allí fui transportado a la extremidad norte de la tierra y me fueron mostradas grandes obras. Vi tres puertas del cielo abiertas y a través de cada una de ellas vienen los vientos del norte y cuando soplan hay un frío, granizo, escarcha, nieve, rocío y lluvia. Si salen por una puerta, por una sola de las puertas, soplan para bien. Pero cuando soplan a través de las otras dos, es con violencia para traer tsunamis a la tierra. Ok. Hay puertas en el cielo. Hay muchos textos más para explicar esto. Ahora, vamos a la literal número 10. Estamos refutando la teoría heliocéntrica. Y hasta ahora la Biblia lo dice con claridad. No hay nada de lo que ellos mencionan. Hay un mar en los cielos. Eso dice la palabra. Lo leímos en la creación. Ok, hay un mar en los cielos. Salmos 148.4. Vamos a leer solo dos textos de eso nada más. Salmos 148.4. Alabadle cielos de los cielos y las aguas que están sobre los cielos. Salmos 104.2. El que se cubre de luz como de vestidura, que extiende los cielos como una cortina, que establece sus aposentos entre las aguas. Date cuenta, Dios establece su vivienda entre las aguas. El que pone por las nubes como carroza y que anda sobre las alas del viento. Segunda de Pedro 3:5. Hablando acerca de los impostores y falsos maestros, estos ignoran voluntariamente que en el tiempo antiguo fueron hechos por la palabra de Dios los cielos y también la tierra, que provienen del agua y por el agua subsisten. ¿Sabían ustedes que la materia prima que Dios usó para crear los cielos y la tierra es el agua? Es el agua.
Dios todo lo creó con el agua. ¿Y qué fue lo primero que Dios creó? El agua. El agua tiene vida propia, el agua tiene inteligencia, el agua es un ser vivo. Es lo primero que Dios creó. ¿Tú crees que de por gusto cuando está la madre en embarazo, el niño se gesta, crece dentro de una bolsa de agua? No es de por gusto. Esto podemos hablarlo mucho, pero el tiempo está terminando. Así que hay un mar arriba, hermanos, aquí hay un mar. Y ese mar es plano también. Aquí abajo, plano. Recuerda, como es arriba, es abajo. Así como el tabernáculo de Dios arriba, igual mandó a Moisés también a hacer acá. No hay razón para creer en un globo, hermano. No hay razón. Ya está eso. Ahorita ya, pues ya tenemos muchos argumentos descubiertos a la mentira de la serpiente. Ahora, vamos a ver otro elemento. El sol y la luna están sobre la tierra y no alrededor de la tierra. Génesis capítulo 1, verso 14. Dijo luego Dios, después que ya hizo todo, escucharás con atención otra vez en esta maqueta de aquí. Aquí. Clarito dice esto. Haya lumbreras en la expansión de los cielos. Hermanos amados, haya lumbreras en la expansión de los cielos. Ahora, ¿cuál es la expansión de los cielos? Este vacío que está aquí debajo del domo, debajo del cielo, debajo de la expansión. Dice, hay lumbreras debajo de la expansión. Oye, ¿está claro o no está claro? No quieren creer, ¿verdad? La NASA los tiene a ustedes dormidos. Mira, dice, hay lumbreras, dos lumbreras en la expansión. Hay lumbreras en la expansión de los cielos. ¿Para qué? Para separar del día y la noche. Y sirvan de señales para las estaciones, para días y años. Y sean por lumbreras en la expansión de los cielos para alumbrar sobre la tierra. El sol y la luna están creados por Dios para alumbrar sobre la tierra. Es como que si este foco voy a colocar en otro lado. No, pues debo colocar aquí para que alumbre aquí. Entonces, ¿el sol está alrededor de la tierra o la tierra está alrededor del sol? ¿Están juntos? No, está sobre la tierra. ¿Y para qué fue creado el sol? Para alumbrar. Eso es todo el trabajo que el sol hace, alumbrar la tierra. Recuerda que en el cuarto día fue creado el sol. ¿Había luz y tinieblas? Claro que había. ¿Las plantas estaban creciendo? Claro que sí. Dios hizo todo, lo hizo con mucha inteligencia. Bien, entonces, el sol y la luna son luces en la bóveda celeste y no esferas gigantes que están en el espacio exterior, están debajo del domo. Génesis 19, 23, escucha ahora sí, el sol y la luna son los que se mueven y no la tierra. Vamos a literal 12, dice que la tierra gira alrededor del sol. No, ahora vamos a ver que el sol es el que se mueve y la luna se mueve. Génesis 19, 23. Ahora sí, leamos todos. ¿Qué dice ahí? ¿El sol qué? Salía sobre la tierra. ¿La tierra salía sobre el sol? No, dice el sol salía sobre la tierra cuando Lot llegó a Zoar. Ese, hasta el día de hoy se utiliza esto, cuando salga el sol, a la salida del sol o a la puesta del sol. No dice al regreso de la tierra o a la primera vuelta de la tierra. No, no, es al contrario. Levítico 22, 7. Cuando el sol se pusiere, serán limpios. Cuando el sol llegue a su final, serán limpios. Salmos 19, 5, 6. Por toda la tierra salió su voz, y hasta el extremo del cielo del mundo, perdón, y hasta el extremo del mundo sus palabras. En ellos puso tabernáculo para el sol. Y este, como esposo que sale de su tálamo, se alegra cual gigante para correr el camino. ¿Y cómo es eso? De un extremo de los cielos es su salida y su curso hasta el término de ellos. Y nada hay que se esconda de su calor. Y miran en este, aquí no cabe este texto. La Biblia, el modelo heliocéntrico anula la escritura completamente. Pero en cambio, el modelo geocéntrico
levanta en gloria el nombre del Creador. Aquí el sol gira, el sol sale, dice, sale. Me preguntaron mucho, dice, pero ¿cómo es que como el sol sale y en qué momento hay tinieblas a un costado? Obviamente que en esta maqueta pequeña, si alumbras aquí, se va a alumbrar todo. Pero como tenemos una planicie bien grande, el sol sale de un costado, empieza su movimiento, y mientras eso ocurre, la luna va detrás. Y a donde el sol va llegando, va aclarando. Y donde va la luna, va oscureciendo. El tema de los climas y todo eso podría explicarte el trópico y todo ese tipo de cosas de verano, pero ese no es el tema en este momento. Bien. Entonces, con claridad, Job 9:7. Él manda al sol y no sale. Él manda al sol y no sale. Dios dice al sol, no salgas, no sale. Sí, de verdad que es así. Sí, así es. Y sella las estrellas. Dios es el, tiene el control de todo. El libro de Enoj 41:5-8 dice Enoj, y vi las cámaras del sol y de la luna, de dónde proceden y hacia dónde regresan, y su maravilloso retorno, cómo el uno es superior a la otra, su magnífica órbita, y cómo no se alejan de ella, o sea, de su movimiento, de su línea, donde tienen que moverse, y mantienen fielmente el juramento que han hecho uno a otro. El sol sale primero y sigue su ruta, según el mandamiento del Señor de los Espíritus, cuyo nombre es poderoso por los siglos de los siglos. Y después de eso vi el camino oculto de la luna y el visible, y ella cumple el recorrido de su camino en ese lugar de día y de noche, y uno mantiene una posición opuesta al otro ante el Señor de los Espíritus. Ellos dan gracias y alaban sin descanso, porque para ello dar gracias es descansar. El sol gira frecuentemente para bendecir o para maldecir. El recorrido de la ruta de la luna es bendición para los justos y tinieblas para los pecadores. Así que el sol es el que sale y se mueve por encima de la tierra y no la tierra alrededor del sol. Pastor, ¿podría darnos una evidencia? Claro, Josué capítulo 1, versículo 4. Dice lo siguiente, desde el desierto y el Líbano y hasta el gran río Éufrates, toda la tierra de los geteos hasta el mar, hasta el gran mar donde se pone el sol será vuestro territorio. Con claridad. Josué 10, 12, 14, en esa batalla épica que en la cual se llevó a cabo, donde Josué estaba peleando contra los enemigos del pueblo de Dios, y en la noche iba llegando. Y entonces Josué dice lo siguiente, mirarás, ¿dónde estamos? Acá estamos. Entonces Josué habló a Jehová el día en que Jehová entregó al amorreo delante de los hijos de Israel, y dijo en presencia de los israelitas, escucha, sol detente en Gabaón y tu luna en el valle de Ajalón. Y el sol se detuvo y la luna se paró hasta que la gente se hubo vengado de sus enemigos. ¿Esto acaso no está escrito en el libro de Jacer? Dice, el sol se paró en medio del cielo y no se apresuró a ponerse por un día entero. Y no hubo un día como aquel, tan largo como ese día. Observa, obsérvame acá a la maqueta un momento. Acerquen la cámara acá, mira esto. Josué peleando dice, sol detente en Gabaón. O sea, detente en Gabaón sol, y tú luna en Ascalón. No te muevas de ahí, quédense en ese lugar hasta que peleemos y acabemos con este problema que tenemos. No dijo, tierra detente, deja de girar tierra, no te muevas para que no, el brillo del sol no nos quedemos. No, ordenó a la luna y al sol, porque son lumbreras que están bajo el gobierno de nuestro Señor. Habacuc 3:11, el sol y la luna se pararon en su lugar. A la luz de tus saetas anduvieron y al resplandor de tu fulgente lanza. Jueces 9:23. Y por la mañana al salir el sol madruga y cae sobre la ciudad. Segunda de Reyes 28:11. Aquí tenemos otro texto más. Y Ezequías había dicho a Isaías, ¿qué señal tendré de que Jehová me sanará y que subiré a la casa de Jehová el tercer día? Respondiendo Isaías le dijo, esta señal tendrás de Jehová, de que hará Jehová esto que ha dicho, avanzará la sombra 10 grados o retrocederá 10 grados. En otras palabras estaba diciendo, ¿qué señal quieres?
que el sol se adelante o el sol se haga para atrás. Eso es lo que está diciendo. ¿Quieres que el sol avance o que el sol regrese? Para que tengas tú una señal de que Dios ha hablado. Y aquí el versículo 10 dice, y Ezequías respondió, fácil cosa es que la sombra decline o avance 10 grados, porque eso tiene que hacer, pero no que la sombra vuelva hacia atrás 10 grados. En otras palabras, que el sol siga avanzando, eso qué va a ser, qué chiste va a ser, pero que el sol regrese, eso sí, así que quiero que el sol regrese. Aquí está versículo 11, entonces el profeta Isaías clamó a Jehová e hizo volver la sombra por los grados que había descendido en el reloj de Acaz, 10 grados hacia atrás. Se le dijo al sol, regrésate sol, solamente para ver a este cabezón que no quiere creer. Y el sol regresó 10 grados. Y la sombra volvió en el reloj de Acaz. Los relojes antiguos, ustedes saben, no es como ahora con todo eso, ustedes conocen. Eclesiastés 1:4. Generación va y generación viene, mas la tierra permanece. Sale el sol y se pone el sol y se apresura a volver al lugar de donde se levanta. Hermanos, en este modelo la tierra gira alrededor del sol. El sol es el que está firme, que también gira desde luego, ¿eh? Pero aquí la tierra está firme y el sol y la luna es la que se mueve alrededor de la tierra. Eso es lo que la palabra del Señor menciona. Bien, entonces Salmo 113, versículo 2. Sea el nombre de Jehová bendito desde ahora y para siempre. Desde el nacimiento del sol hasta donde se pone su nombre sea exaltado. Todos están aquí y hay textos más textos. El sol tiene luz propia y la luna también tiene luz propia. Dios hizo dos grandes lumbreras, no dice una lumbrera y la otra no alumbra. Porque ¿qué es lo que dice la ciencia? Que la luna refleja la luz del sol. Que la luna no tiene luz propia, pero la luna tiene luz propia, no necesita estar reflejando la luz del sol. Ok. Las estrellas no son astros, las estrellas son ángeles. Déjame ver el tiempo, se nos acabó y estamos todavía para ver la tierra plana. Las estrellas no son astros, perdón, no son unos astros inertes, sino las estrellas son seres vivos. Por eso usted puede hacer tranquilamente este experimento con una cámara, con un zoom que sea bien fuerte, observe las estrellas. Las estrellas tienen movimiento, las estrellas cambian de color, las estrellas tienen vida. No son inertes, no son estrellas inertes, no, tienen vida, cambian de color, es como que se comunican entre ellas. No es así como miramos que son estrellitas así y están pegadas en el techo, no, no es así. Job 38:5, ¿quién ordenó sus medidas? Si lo sabes, hablando de la tierra, nadie puede saber la medida de la tierra. ¿O quién extendió sobre ella cordel? ¿Sobre qué están fundadas sus bases? ¿O quién puso su piedra angular cuando alababan todas las estrellas del alba? Y se regocijaban todos los hijos de Dios. Encontramos aquí a las estrellas que tienen capacidad de adoración, capacidad de alabanza, tienen capacidad para hacer todo eso. Salmo 147:4. Él cuenta el número de las estrellas y a todas ellas llamas por sus nombres. Tienen nombre las estrellas. Él cuenta el número de las estrellas y a ellas llama por sus nombres. Isaías 40:26, levantad en alto vuestros ojos y mirad quién creó estas cosas. Él saca y cuenta su ejército y a todas llama por sus nombres. Ninguna faltará, tal es la grandeza de su fuerza y el poder de su dominio. Las estrellas, Salmo 148:3-4, alabadle sol y luna, alabadle vosotras todas lucientes estrellas, alabadle cielos de los cielos y las aguas que están sobre los cielos. ¿Por qué razón hablo acerca de las estrellas? Porque esto tendría que explicarle mucho al respecto de la constelación. Pero este no es el tema en realidad. Pero tiene mucho que ver, porque lo que Dios hizo, qué es lo que Dios hizo y qué es lo que realmente es y qué es lo que nos hacen creer a nosotros. Y dice que esas estrellas se multiplican. No es así, las estrellas no se multiplican. Porque toda la obra de Dios acabó y cesó.
Entonces Job 25:5 dice: he aquí que ni aun la misma luna será resplandeciente, ni las estrellas son limpias delante de sus ojos. Ahora tienen Enoch, el libro de Enoch narra lo siguiente, dice Enoch 88:1. Vi a uno de los cuatro que habían salido primero, está hablando de unos seres vivientes. Dice, agarrar a la primera estrella que había caído del cielo, atarla de pies y manos y arrojarla en el abismo profundo. Si fuera solamente un astro, no hay cómo atarle pies y manos. Pero esas estrellas son ángeles. Son ángeles. Me gustaría explicarle con más detalles. Dice, en un abismo angosto, escarpado y oscuro. Seguía observando mi sueño cuando he aquí que a uno de los cuatro que habían salido, de los seres vivientes, está hablando, le llegó una orden del cielo y él tomó a todas las numerosas estrellas cuyos miembros sexuales eran como los de los caballos y él las ató a todas de pies y manos y las arrojó en un abismo de la tierra. Date cuenta que unas estrellas que tienen miembros sexuales, da la característica inclusive cómo es, eso fue lo que vio Noé, Enoch. Y curiosamente el libro de Judas menciona que estas estrellas tuvieron relaciones sexuales con las hijas de los hombres y aparecieron los híbridos y nefilines o geborines o anaquitas que nosotros conocemos. Jueces 5:20. Desde los cielos pelearon las estrellas, desde sus órbitas pelearon contra Císara, estrellas peleando. No cabe duda de que son cuerpos inteligentes y que son seres que tienen sentimientos y que tienen todo. Nehemías 9:6. Tú solo eres Jehová, tú hiciste los cielos y los cielos de los cielos con todo su ejército, la tierra y todo lo que está en ella, los mares y todo lo que hay en ellos. Y tú vivificas todas estas cosas y los ejércitos de los cielos te adoran. Daniel 8:10, hasta el ejército del cielo y de las estrellas. Está hablando de las estrellas del cielo. Ahora, Apocalipsis 1:20, mira esto. El misterio de las siete estrellas que has visto en mi diestra y de los siete candeleros de oro, las estrellas son los ángeles de las siete iglesias. Apocalipsis 9:1-2, el quinto ángel tocó la trompeta y vi una estrella que había caído del cielo a la tierra. Y curiosamente a esta estrella se le dio la llave del pozo del abismo. O sea, una estrella con una llave no cuadra en la imagen que nosotros conocemos, la imagen heliocéntrica. Pero una estrella que tiene vida, que tiene pies, que tiene manos, entonces sí cuadra. Y ahora son ángeles, como dice la palabra. Bueno, Apocalipsis 8:10. Dice, el tercer ángel tocó la trompeta y cayó del cielo una gran estrella ardiendo como una antorcha y cayó sobre la tercera parte de los ríos y sobre las fuentes de las aguas. Y el nombre de esa estrella se llama Ajenjo. Y así sucesivamente. Apocalipsis 12:9 dice, y fue lanzado fuera el gran dragón, la serpiente antigua que se llama Diablo y Satanás, el cual le engaña al mundo entero, fue arrojado a la tierra y sus ángeles fueron arrojados con él. Y el libro de Hechos capítulo 42 verso 43 dice, y Dios se apartó y los entregó a que rindiesen culto al ejército del cielo. Como está escrito en el libro de los profetas, ¿acaso me ofreciste víctimas y sacrificios? Versículo 43 dice, antes bien llevasteis el tabernáculo de Moloch y las estrellas de vuestro Dios Refán, cuya estrella hiciste para adorarlas. Y las estrellas son ángeles y no son seres inertes. Hay muchos textos que puedo seguir leyendo, pero el tiempo para el tema de las estrellas se terminó. Ahora, las estrellas no se siguen multiplicando, no se multiplican. Porque dice la palabra, Génesis, que Dios descansó el día que creó todo de la obra que hizo. Y hasta ahí cesó de crear, ya no se sigue multiplicándose. Ok. Y ahora llegamos a la parte más importante de que ustedes quieren escuchar. Ahora, yo sé que más de uno va a decir, pero pastor, yo quería ver los textos de la tierra plana. Muchos me han pedido, pastor, quiero la tierra plana, ver. Sí, vamos a mostrar como lo he venido mostrando. Pero ¿cuál es el punto más importante en todo esto?
ir derrumbando todo argumento. Ahora ya sabemos que la tierra no gira. Ahora sabemos que la tierra es estática. Ahora sabemos que tiene columnas. Ahora sabemos que el cielo es un domo, un espejo de vidrio impenetrable, de un material sólido, y que sobre ese cielo existe un mar gigante que a la vista de Juan en la revelación del Apocalipsis miró como mar de vidrio. Ahora ya miramos eso, ya tenemos ahora una óptica totalmente diferente de lo que nos han engañado. Entonces, una vez que nosotros conocemos, ahora sabemos que el sol es el que gira alrededor de la tierra y no la tierra alrededor del sol. El sol es el que hace su curso en la tierra. La luna hace su curso en la tierra también, utilizando todas las estaciones. Todos los argumentos de la NASA han sido derribados por el poder de la palabra. Ahora, el que quiera creer a la palabra, crea a la palabra. El que no quiera creer a la palabra, crea a la NASA. Siga siendo engañado por esta serpiente. Aún continúe siendo engañado. Ese es el problema de cada uno ya. Pero no trate de decirnos que nosotros estamos equivocados. Hemos mirado nosotros que las estrellas son ángeles y que están allí y que tienen cuerpo, que tienen vida. El infierno es un ángel que tiene cuerpo. La muerte es un ángel que tiene cuerpo. El Hades es un ángel que tiene cuerpo. Que montan a caballo y que galopean. Eso dice la palabra. Bien, ahora, la tierra es plana y no redonda. Pero aquí necesito explicarle bien, porque este es el final, esa es la estocada final para a la serpiente dejarla, cortarle la cabeza. No hablo de lucha espiritual, sino de la mentira con la cual que su lengua nos ha dejado allí en la NASA diciendo, este es el engaño más brutal. Pero nosotros hemos encontrado el conocimiento a través de la palabra. Gracias a Dios que nos hace libres del engaño. Por lo tanto, vamos a dejar esto para el próximo domingo. Porque si me pongo a explicar esto de aquí y no quiero correr, porque el meollo del asunto es la tierra plana. Ya te he mostrado lo demás. Así que, dice que en la boca de un mentiroso aún la verdad se hace dudoso. Y hay duda ahora de la tierra plana ya, porque todos nos han mentido. Y me voy a explicar esto de aquí, y no quiero correr, porque el meollo del asunto es la tierra plana. Ya te he mostrado lo demás. Así que, dice que en la boca de un mentiroso, aún la verdad se hace dudoso. Y hay duda ahora de la tierra plana ya, porque todos nos han mentido. Entonces vamos a ver la tierra plana el próximo domingo. ¿Ok? El próximo domingo. El tiempo realmente no nos da. Y eso que hemos corrido un poco, porque qué tal si vamos leyendo y explicando texto tras texto. Eso se convierte en un estudio de día y no quiero más tiempo. Ok, la próxima semana vamos a mirar. Escucha, la tierra es plana y no redonda, con la Biblia en la mano. Y también le voy a enseñar a ustedes qué es, vamos a hablar un poquito acerca de el sistema solar, acerca de los planetas que están orbitando en el sistema solar. Y les voy a demostrar a ustedes, mis amados hermanos, que existe el monte Olimpo, que aún continúa siendo adorado por el mundo entero a los dioses que están allí. Y los planetas no son astros ni planetas. Esos llamados planetas son dioses que son adorados juntamente con el sol.

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0: recibe críticas que apuntan a una falta de conducción en el Ministerio de Relaciones Exteriores. En tanto, diputados socialistas anunciaron una interpelación, mientras que el presidente José Antonio Kast salió a blindar al secretario de Estado. Todos los detalles a esta hora con Francisca Guzmán.
1: Pese a los intentos del gobierno de dar por superada la polémica con Argentina por el Estrecho de Magallanes, de todas formas, hay varios flancos abiertos para la Cancillería. Un tema que se abordó ayer con el presidente José Antonio Kast en una entrevista con ADN Hoy y se abordó en dos dimensiones. Uno, cuando el presidente dice que él no habría dicho lo de zurdos mugrientos, palabras del presidente Javier Milei, todo esto dicho en el Foro Madrid para referirse a la izquierda chilena. En otro plano, también cuando el mandatario respaldó al canciller Francisco Pérez Mackenna en medio de los cuestionamientos a su gestión. La tensión con el país trasandino escaló el fin de semana también con las declaraciones de la senadora y exministra de Seguridad argentina Patricia Bullrich, quien afirmó que el Estrecho de Magallanes era parte de la lucha de la soberanía argentina. Ella envió una declaración a la Cancillería chilena argumentando que se trató de una confusión y que ella más bien se refería al canal Beagle. Todo esto se suma a lo que dijo el canciller argentino Pablo Quirno respecto a que Argentina era un país bioceánico. El presidente José Antonio Kast intentó poner paños fríos a todo esto y dijo que el polémico decreto argentino 457 que plantea el Estrecho de Magallanes como espacio compartido será corregido.
2: Todos esperamos que eso sea corregido. En el intertanto, todos los dichos del presidente, de su ministro de Relaciones Exteriores y de todas las personas han reconocido, como nunca antes, la soberanía de Chile sobre el Estrecho de Magallanes. Tenemos un gran canciller y en eso yo valoro el trabajo que ha realizado.
1: La presidenta y vicepresidenta del Senado se van a reunir con el canciller ante esta controversia con Argentina. El objetivo de esta reunión va a ser buscar una posición de Estado. Posterior a esto se va a realizar un punto de prensa al terminar la reunión a las 11 de la mañana. En paralelo, el diputado Diego Chalper insistió en su idea de crear una agenda para dejar clara la soberanía chilena en el Estrecho de Magallanes.
3: Mire, yo algo he podido conversar, no todo lo que quisiera, con el canciller y con el ministro de Defensa. Yo creo que nosotros, más que quejarnos, lo que tenemos que hacer es actuar. Y por lo tanto, propongámosle al país una agenda que tenga distintas patas, acciones políticas, acciones probablemente de presencia territorial. También no se le olvide a los chilenos que esa parte tiene un amplio desarrollo en materia de investigación. O sea, hagamos una agenda que haga carne lo que todos ya sabemos jurídicamente, que es que el territorio antártico y el territorio del Estrecho Magallanes son territorios chilenos.
1: La encuesta Cadem, publicada el 6 de septiembre, muestra que la controversia tuvo un efecto significativo en la percepción chilena, donde un 71% de los encuestados considera que Argentina tiene pretensiones sobre el Estrecho de Magallanes, y si bien algunas figuras del oficialismo salieron a respaldar al canciller, de todas formas reconocen que hay un desorden. Esto ya que no solo está la polémica con Argentina, sino también con Estados Unidos. El diputado Raúl Soto y su par del Frente Amplio, Gael Yeomans, calificaron como una confusa gestión del canciller.
4: Y por lo tanto, creo que llegó la hora de que el presidente Kast deje esta actitud pusilánime y también timorata respecto de la política exterior en la relación bilateral con Argentina. Es deber del presidente Kast y del canciller defender el interés de Chile y de los chilenos. Por eso que vamos a apoyar la presentación de una interpelación al canciller, quien ha brillado por su ausencia.
5: Bueno, efectivamente nosotros esto lo hemos conversado con los parlamentarios. Nosotros como Frente Amplio estaremos de acuerdo con una interpelación hacia el canciller. De hecho, es parte de las conversaciones y diálogos que hemos tenido también con el resto de los partidos de progresismo.
1: La idea de la oposición es que el canciller concurra a la sala el próximo martes 29 de septiembre, de acuerdo con los plazos establecidos para su tramitación, ya que la interpelación deberá ser votada este martes en sala. Francisca Guzmán, ADN.
6: Son las 0 hora, 12 minutos, ADN.
0: El gobierno reconoció que el presupuesto 2027 será con un crecimiento mínimo, aunque descartó recortes en beneficios sociales. El proyecto, que será ingresado a fines de septiembre, tendrá foco en salud, seguridad y crecimiento económico. De todo ello, conocemos ahora con Benjamín Quinteros.
7: El presupuesto 2027 toma forma en La Moneda. Mientras el gobierno termina de definir las cifras y prioridades que tendrá el proyecto que deberá ingresar al Congreso a fines de septiembre, el escenario que enfrenta el Ejecutivo está marcado por el bajo crecimiento de la economía y por un margen fiscal estrecho, lo que obligará a definir con especial atención dónde estarán concentrados los recursos. Seguridad, salud, niñez y desarrollo económico aparecen entre las prioridades que ha planteado La Moneda. El viceministro de Economía y Minería, Daniel Mas, aseguró que los recursos para el próximo año tendrán un aumento muy acotado.
8: va a ser con un crecimiento mínimo. Dentro de ese crecimiento mínimo en general, vamos a priorizar a algunos sectores en reemplazo de otros. Estamos pensando en salud, estamos pensando en niñez, estamos pensando en seguridad, estamos pensando en desarrollo económico, que son sectores que se van a privilegiar.
7: La discusión se produce además en un escenario económico complejo. Los últimos indicadores han mostrado debilidad en la actividad y las perspectivas de crecimiento para este año se han moderado, mientras Hacienda deberá compatibilizar las nuevas prioridades del Ejecutivo con el cumplimiento de las metas fiscales. Para el economista y miembro del Grupo de Política Monetaria, Juan Pablo Medina, este escenario obliga a mantener la disciplina de las cuentas públicas y a evaluar cuidadosamente el destino de los recursos.
9: Se requiere en el fondo ser mucho más cauto con el presupuesto y que idealmente crezca menos de lo que crece el PIB, probablemente el gasto público, y eso va a tener que ser lo que nos acompañe por mucho tiempo, porque por mucho tiempo nos acompañó lo opuesto, pero ahora no está ese espacio y por lo tanto hay que ser mucho más conservador en el gasto.
7: Y ese será precisamente uno de los principales puntos de discusión cuando el proyecto llegue al Congreso, porque más allá de las cifras globales, parlamentarios oficialistas y de oposición ya comienzan a poner sobre la mesa sus propias prioridades y también cuestionamientos respecto de cómo debería utilizarse el margen disponible. El senador de la UDI, presidente de la Comisión de Hacienda del Senado, Javier Macaya, planteó que los esfuerzos del presupuesto deben estar puestos en generar más empleos. Desde la oposición, en tanto, el diputado del Partido Comunista, Boris Barrera, cuestionó el nivel de los recursos comprometidos por el Ejecutivo y aseguró que lo anunciado es insuficiente.
10: Ciertamente es un presupuesto restrictivo, pero en ese tipo de presupuesto la inversión tiene que ganarle el espacio al gasto corriente. Necesitamos destrabar proyectos de vivienda, concesiones, infraestructura.
11: La verdad es que encuentro bastante miserable el aumento planteado del presupuesto. Puede que hayan partidas que no crezcan nada, que queden un 0%, considerando además de que estas ya tienen un recorte de un 3%.
7: El proyecto del presupuesto 2027 deberá ingresar al Congreso a fines de septiembre y dará un paso a una discusión que estará marcada por el escenario económico, el bajo margen fiscal y también la necesidad de definir dónde estarán finalmente las prioridades del gobierno. Una discusión en la que la moneda deberá equilibrar sus compromisos en seguridad, salud, niñez y desarrollo económico. Todo esto con la necesidad de mantener las cuentas públicas bajo control. Benjamín Quinteros, ADN.
6: Son las 0:15. 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
0: Lo adelantábamos en titulares, ¿no? Una noticia por lo menos nostálgica, porque el histórico lateral derecho de la selección chilena, Mauricio Isla, anunció su retiro del fútbol. Además, otras noticias, en Universidad de Chile se confirmó la renovación de contrato de Lucas Barrera, jugador que estará cerca de 6 semanas fuera de las canchas por lesión en el último duelo de los azules ante Coquimbo. Mientras que para hoy tenemos jornada de Champions League y el arribo del histórico Mirko Josic. Toda la información deportiva con Álvaro Chupey.
12: Mauricio Isla oficializó su retiro del fútbol. El jugador de la generación dorada, que venía sin disputar minutos desde 2025, mediante una sentida carta en redes sociales, confirmó su salida de la actividad, destacando su carrera con pasos en Udinese, Juventus, QPR, Marsella, Cagliari, Fenerbahce, Flamengo, Universidad Católica Independiente y Colo-Colo, además del bicampeonato de Copa América con La Roja. Uno que compartió en selección y en los inicios con el Guaso, el defensor Hans Martínez, valoró el legado del jugador.
13: Son jugadores que uno debería valorar muchísimo. Le tengo mucho cariño, vivimos cosas muy buenas, estar en la selección sub-20, estar en la selección adulta, creo que son cosas que no se olvidan, así que una pena que se retire.
12: En Universidad de Chile, tras retornar a los entrenamientos en el Centro Deportivo Azul, anunciaron la renovación de Lucas Barrera. El volante trasandino extendió su vínculo hasta 2030 y así destacó su presente en el elenco azul.
14: Bueno, el apoyo del cuerpo técnico y de mis compañeros fue muy importante. Ellos me han dado la confianza para yo poder estar en el equipo y nada, poder ayudar a mis compañeros y que el club gane, ¿no? No, bueno, yo trato de darle salida al equipo, de hacer jugar a mis compañeros. Trato de no perder muchas pelotas, de estar muy sacrificado en la marca, bien posicionado todo el tiempo. Pero nada, soy muy chico, tengo que seguir aprendiendo y mis compañeros me ayudan mucho. Bueno, nada, el partido con Coquimbo tuve un problema en la rodilla que me doblé, tuve que

0: trae mucho, por lo cual es muy peligrosa. Uno puede hacer una gran Champions League y en semifinales se va para afuera y no sirve para nada. Intentaremos, tanto en la Copa del Rey como en la Champions, tratar de llegar lo más arriba posible.
1: Para esta mañana se espera el arribo al país del histórico entrenador de Colo-Colo, Mirko Josic. El campeón de la Copa Libertadores 1991 será parte de un evento para compartir con los hinchas este miércoles en el Teatro Caupolicán, organizado por el Club Social y Deportivo Colo-Colo. Álvaro Choupey, ADN.
2: Ya son los primeros 20 minutos de este martes 8 de septiembre. También revisamos una información importante con respecto al clima, porque atención quienes viven, trabajan o tienen que trasladarse por sectores cordilleranos del norte del país. La Dirección Meteorológica mantiene una alerta por vientos moderados a fuertes en zonas de Antofagasta y Atacama durante los próximos días. En algunos sectores de la cordillera, el viento podría alcanzar entre 80 y 100 kilómetros por hora e incluso llegar hasta los 110 kilómetros por hora en algunas zonas de Atacama. En la región de Antofagasta se esperan rachas de hasta 90 kilómetros por hora. ¿Cuál es el principal riesgo? Estas condiciones podrían provocar ventiscas, reducir considerablemente la visibilidad, complicando también los desplazamientos en sectores cordilleranos. Por eso el llamado es a mantenerse informado y tomar precauciones, especialmente quienes deban viajar o realizar actividades en esta zona. Bueno, estas informaciones y muchas más, por supuesto, disponibles en nuestro portal web adn.cl. Nosotros quedamos atentos, nos volvemos a encontrar en cualquier momento en los servicios informativos. Ahora queda en compañía de Álvaro Lara en ADN Te Acompaña de Madrugada. Muy buen día.
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1: Saludando el martes 8, ya empezó hace 29 minutos, hace casi media hora. Ya es martes, ya es mañana. Buenos días, que tenga una buena jornada, que vaya todo bien. Como usted que fue al club hípico, que jugó algunos pesos, y por ejemplo en la octava vio ganar al 7 Flot Joel. El 7, pagó 11 veces lo apostado. 1,000 pesos, 11,000 pesos. 2,000 pesos, 22,000 pesos. 3 pesos o 3,000 pesos, 33,000 pesos se transformaron después de la carrera. Flot Joel, que el 7. Pero ojo, que en la penúltima carrera, siempre sobre el final se concentran los buenos dividendos. Ganó el 9, al Paquitay. Ahí va, en la partida se fue. No, fueron 1,000 metros. 21 pesos 60 con Benjamín Sancho como jinete, claro, con ese apellido, buen jinete. Alpaquitay, 21 pesos 60, ganador el 9 en la carrera número 17 de la jornada, ayer lunes en el Club Hípico de Santiago. El viernes se repiten las carreras, viernes 11, carreras en el club durante todo el día. A ver, ¿a qué hora es la primera? Tenemos el programa acá. No, parece que... No, pues todavía no está. 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La primera carrera del próximo viernes a las 12:30 sobre 1,000 metros. Con 12 inscritos. La última, la 18 carreras, ¿ah? A las 9 en punto de la noche, con 13 inscritos. Sobre 1,000 metros también. Prácticamente toda la tarde será sobre 1,000 metros. Va a haber una. 1900, ahí aquí el clásico. Va a ser la novena, el premio K-Army. Mire, ¿cuántos? 6 rivales va a haber ahí. Long White, Tremendo Macho. Her Friends, El Rector, El Ungido y Tom Shelby. Uno de esos 6 va a ganar. Bien. El próximo viernes hay carreras en el club. 29 minutos para la 1. Música chilena de Isla de Pascua. Anote. Mito y Fusión.

en Europa. Viajamos al viejo continente porque este martes comienza ya la fase medular de la Liga de Campeones allá en Europa. Un torneo que en su origen lo disputaban los equipos campeones de cada país. Después, con el tiempo, fue transformándose en un campeonato de con mucho más representación que el solo equipo campeón en algunos países. Y ahora ha derivado en esto último, que es una cita de los principales clubes del fútbol europeo, muchos de ellos campeones de su país, pero también clasifican algunos en lugares secundarios. Y algunos países llevan más representantes, otros menos. El hecho es que se disputa en una fase en la que cada equipo enfrenta a otros 8, los cuales se han sorteado. Pero se hace una tabla general, son 32 equipos. Y se ordenan según los puntos que vayan acumulando en esos 8 partidos, del primero hasta el 32º. Los 8 primeros clasifican a una siguiente ronda, del noveno al 22º, 23º más o menos, o al 24º en realidad. Juegan después un repechaje y así siguen avanzando, después ya entran en fase definitiva. Con todo, comienza esta fase regular en el día de hoy con 6 partidos, que después se van a sumar a unos que va a haber el miércoles y otros el jueves. Pero nos llama la atención en este caso el Real Madrid, el mismísimo Real Madrid que juega contra el Inter de Milán en el Estadio Santiago Bernabéu. Partido a las 4 de la tarde, hora de Chile. Juega el Real Betis de Manuel Pellegrini, también tiene el carácter de Real este equipo. Enfrenta de visita al Lille de Francia, en el norte de Francia, a las 4 de la tarde. Son simultáneos la mayoría de los partidos. El Borussia Dortmund enfrenta al Submarino Amarillo, al Villarreal. En Portugal, el Porto recibe al Manchester City. En Grecia, en Atenas, el AEK enfrenta al LASK. Pero este partido es más temprano, 14:45. Igual que otro que enfrenta al Brujas con el Aston Villa. Estos juegan en Brujas, precisamente. Todo el colorido de este campeonato, que da razón hasta el próximo mes de mayo, cuando se termina de jugar, ya cuando se juega el partido final. El LASK es un equipo austríaco, sépalo, que va a visitar en este caso, ya le decíamos, al Atenas, al AEK Atenas, allá en la capital griega. Toda información que, por supuesto, usted va a tener al minuto, en detalle, en ADN Deporte, los tenores, con comentarios, con análisis, con relatos, y con la suerte de Manuel Pellegrini, nuestro enviado especial, el Keno Salinas, siguiendo en la huella del técnico chileno. Hay que decirlo, podrá uno compartir o no compartir sus políticas futbolísticas, pero es sin duda el técnico más exitoso que ha habido en la historia del fútbol chileno. 23 minutos faltan para la 1:00.

0: en Europa.
1: Seguimos en el viejo continente, pero ahora en una información de carácter geopolítico. Por cuanto Finlandia, y uno cree que esto ya terminó la construcción de 200 kilómetros de reja en su frontera con Rusia. Se critica a Donald Trump, que construyó un muro ahí en la frontera con México. Bueno, los finlandeses han construido esta valla, esta reja, este cerco de 4.5 metros de altura en tramos estratégicos del límite oriental, con un costo estimado en, 356 millones de euros. El maestro que se ganó ese pitutito. Esto con el objetivo de reforzar la vigilancia ante episodios de migración instrumentalizada. A ver, veamos qué dice la información. Finlandia dio por concluida ayer lunes la construcción de esta reja de 200 kilómetros a lo largo de su frontera con Rusia. Un proyecto que demandó 3 años y que el gobierno finlandés enmarca en su estrategia de seguridad frente a lo que denomina guerra híbrida. 4.5 metros de altura, cuenta con cámaras y sensores de vigilancia y se extiende por tramos estratégicos de los 1.340 kilómetros que separan a ambos países, Finlandia con Rusia. Por allá, por el norte del continente, en esta época, bueno, todavía están en verano. Se trata de, casi no hay noche en esa altura, se trata de la frontera terrestre más larga que comparte un integrante de la Unión Europea o de la Organización del Tratado Atlántico Norte con un territorio ruso, o con el territorio ruso. Las obras comenzaron en agosto del 2024, luego que una fase piloto puesta en marcha el año anterior y demandó toda una inversión de 356 millones de euros, 413 millones de dólares. El acto de cierre se realizó junto a un puesto fronterizo en el sureste del país que está inactivo desde hace casi 3 años. La ministra del Interior, doña Mari Rantanen, definió la obra como una pieza esencial para brindar el territorio y afirmó que en esta situación cada estado debe velar por su propia seguridad y la inviolabilidad de las fronteras. Bueno, ¿y esto por qué? Porque los pasos fronterizos entre Rusia y Finlandia de carácter terrestre están cerrados desde diciembre del año 2023, cuando Finlandia acusó a las autoridades rusas de dirigir deliberadamente a más de 1.300 personas sin visado hacia la frontera, con el fin de desestabilizarlo. ¿Qué dijeron desde Rusia? Todo es falso, mentiras, son inventos. Bueno, los finlandeses respondieron construyendo esta reja. Así la medida se adoptó pocos meses después que Finlandia ingresara a la OTAN, en abril de ese mismo año. Curioso, ¿eh? Ahí está. Cuando ya cayó el muro de Berlín hace cuánto tiempo, se levanta esta rejita así entre Finlandia y Rusia.

0: la una de la madrugada. Atención, bueno, Senapred, monitoreo alerta temprana, comunas de Pinto y Coihueco. Esto es la región del Ñuble. ¿Por qué? Por actividad del volcán Nevados de Chillán. Una. Alerta temprana preventiva en la Araucanía, comuna de Panguipulli. ¿Por qué? Y también comunas de Villarrica, Pucón y Curarrehue. ¿Por qué? Por actividad del volcán Villarrica. Ah, ya está. La naturaleza se está manifestando. Con usted estamos, ¿sabes? En todo momento, a toda hora, pase lo que pase. Doña Gloria Montenegro, felicitaciones. Primera mujer en ganar el Premio Nacional de Ciencias Aplicadas. La programación de ADN extendida para usted toda esta madrugada, con momentos de nuestra programación, con música, con información, con compañía, con noticias. Y Vincenzo Rojas ha estado en las últimas horas de esta programación en vivo. 7 minutos para la una. Siga junto a nosotros, somos su mejor compañía.
1: Hasta la próxima, que tenga un lindo día, que le vaya bien. Gracias. ¡Chao, Chile!
2: Ya cuídense, que estén bien, muchachos. Nos vemos.

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2: Nosotros tenemos acá siempre para ustedes, a pesar del contingente con el que se toparon al llegar, yo les había avisado, siempre tenemos aquí nuestro café y galletas para nuestros panelistas. Sería muy injusto si reclaman por el café y las galletas, porque siempre hay, ¿o no?
3: Pero hay bien que hay que protegerlas más que de costumbre, digamos.
2: Sí, hoy día las tuvimos que esconder, hay mucha gente aquí en la...
4: Protección a día acá.
2: Hoy día había protección aquí, sí.
4: Contingente de...
2: Alto contingente, como corresponde.
5: Yo no soy una experta en estos temas, pero creo que es muy superior a presidentes anteriores. Yo no había visto este nivel del despliegue de carabineros en todas las esquinas, los perros, estaba el guanaco, está todo. O sea, es realmente harta cosa.
4: Bien impresionante.
2: Bien impresionante, ¿cierto? Bueno, la entrevista del presidente José Antonio Kast de hace algunos minutos en ADN Hoy va a estar disponible en las plataformas de Radio ADN, en ADN.cl, también en nuestro canal de YouTube, para que lo puedan revisar si quieren volver a escuchar esa entrevista que realizó Mauricio Bustamante y Paula Bravo, que realizaron, pero nosotros ahora lo vamos a comentar. Así que ustedes, si ya la escucharon, esta es la parte del tecito que realizamos nosotros aquí en País ADN, y por lo mismo los voy a presentar de inmediato a nuestros panelistas hoy día aquí con nosotros. Estamos con Leslie Sánchez, doctora en Estado de Derecho y en Gobernanza Global por la Universidad de Salamanca en España. Leslie, bienvenida.
6: Gracias.
2: Estamos con Pablo Carbacho, abogado, máster en Derecho de la Universidad de Stanford y PhD de la Universidad de Edimburgo. Pablo, bienvenido. Y junto a Agustín Iglesias, alcalde de la comuna de Independencia. Agustín, alcalde, bienvenido.
7: Muchas gracias.
2: ¿Por dónde partimos?
7: Buenos días.
2: De todo lo que se
3: conversó. Tengo anécdotas con todos, presidente, del retorno a la democracia, incluso un poco antes.
6: ¿Anécdotas?
3: Sí, cosas que me pasaron, cuestiones divertidas, sabrosas. ¿Ah? Con José Antonio Kast nunca he tenido entrevista, jamás lo he entrevistado.
2: Entonces, pero, no tienes.
3: Sí,
2: alguna... ¿Estás haciendo un llamado?
4: ¿Un poco antes te refieres a Allende?
3: Sí. ¿Ah, sí? Que visitó mi colegio cuando yo era muy pequeño.
4: Mira,
3: con José Antonio Kast tengo una sola, que fue en el estacionamiento de La Moneda. Yo estaba pagando el estacionamiento y él viene por detrás y me increpa duramente. Me dice: usted nunca dice la verdad. Y no sé, digo, te estoy hablando hace 15 años atrás. Todavía no era candidato presidencial.
4: Se nota.
3: Y muy duramente.
4: Se nota.
3: Yo estaba en tolerancia cero, entonces... Aquí nunca se dice la verdad, nunca. Y yo estaba pagando el estacionamiento, me pareció que era demasiado...
4: Descontextualizado.
3: Sí, demasiado violenta, la única vez que nos hemos conocido y...
5: Pero ahora yo vi que él te miró con cara de como, hola, como
3: a retarme
5: que...
3: de nuevo.
5: Era una persona que él considera como relevante. Quizás si le pide la entrevista te la da.
3: No, porque se la hemos pedido muchas veces y no me la ha dado nunca, así que vamos a ver. Quisiera partir el programa hoy con una rémora. Pues vamos a analizar los dichos del presidente, obviamente, y vamos a analizar la actualidad, pero... Pablo, durante el fin de semana tuvimos que reflexionar sobre Camilo Scaloni y cómo se hizo y cómo se hacía la política. Con reproche, pero también con elogios para lo que fueron durante muchos años en un partido socialista que fue protagonista además durante décadas del quehacer político nacional. ¿Qué rasgos te gustaría destacar de Camilo Scaloni?
4: Bueno, yo creo que Camilo Scaloni representa me atrevo a decir algo de lo mejor que tiene la centroizquierda, el Partido Socialista. Y lo mejor también de los que creemos que Chile vivió buenos años en términos sociopolíticos, económicos, etcétera, post-dictadura en adelante. Y yo creo que en gran parte muchos de esos logros son atribuibles también a la figura de Camilo Scaloni, porque representaba una persona que creo que miraba la política desde una altura distinta a la que la estamos mirando hoy día. era muy difícil ver a Camilo Escalona metido en pelea en el barro, en tonteras, en dime y direte absurdo. Pero además creo que fue una persona que conectó los mundos de la centroizquierda que hoy día están muy desconectados. Me refiero básicamente a esta alianza histórica entre la DC y el socialismo y todo lo que hay entre medio. Yo creo que era una persona que creía en ese vínculo y lo hizo posible muchas veces. Además que creo que fue también una persona que siempre abogó por la unidad dentro del mismo Partido Socialista, que es algo prácticamente imposible, que es un partido que está históricamente faccionado. Entonces yo creo que se pierde un gran político, lo mejor de la política chilena del último tiempo, y espero que al menos su legado, su forma de hacer política, se quede en sus herederos, que hay varios dentro del Partido Socialista bien directos que están en política actual, algunos bien chicos, y de hecho una de las cosas más valiosas que yo veo muy poco en los políticos actuales es que Camilo Escalona tenía, digámoslo así, cuadros que formaba. Él tenía gente que a los que inspiraba, a los que formaba, a los que entrenó en política y que están hoy día en política. Y eso creo que casi ningún político lo tiene. Entonces yo creo que una figura clave y una gran pérdida para la política chilena.
3: No peleaba en el barro, pero peleaba.
4: Peleaba.
3: La célebre pelea con José Antonio Gómez.
4: Fueron unos empujoncillitos.
3: Sí.
5: No, fue más que eso.
3: Un poquito más que eso. Colores Golf, había cosas ahí, Leslie, ¿no?
5: Sí, mira, mandar igualmente, a pesar de que uno lo hace por otras vías, pero las condolencias al Partido Socialista de Chile. Yo creo que es una pérdida importantísima para ellos. Particularmente también enviarle un abrazo a su familia, pero a la alcaldesa Karina Delfino y a César Valenzuela, que estaban visiblemente afectados, el diputado Valenzuela, que además tiene que ver con lo que tú dices, con esta capacidad que tuvo Camilo Escalona de forjar nuevos liderazgos y dejarlos además en una posición relevante políticamente, porque hay muchos políticos que pueden tener un montón de seguidores o de gente que comparte tu misma visión y que está detrás tuyo, pero no todos los caso ocurre la generosidad que tenía él quizás de levantar esta figura y permitirles verse comunicacionalmente atractivos para poder después disputar los espacios de poder, que es lo que básicamente esperan los partidos políticos. Pero a mí yo me quedo con algo que todo lo dicho, por supuesto lo comparto, sobre todo la vocación de llegar a acuerdos, que eso hoy día yo creo que es un valor que todos extrañamos y que nos encantaría que volviera, sobre todo a quienes creemos y reivindicamos la labor de la concertación en este país. Pero creo que me gusta mucho una frase que dijo en alguna entrevista y creo que refleja también el aprendizaje que los años, que el tiempo te da y que quizá a veces las generaciones más jóvenes por los ímpetus olvidamos cuando se le cuestiona de esta relación tensa que tuvo con el expresidente Boric, que en muchas oportunidades previas a que el presidente fuera, valga la redundancia, presidente, ¿cierto? Fue una relación tensa por Twitter, por en entrevistas, qué sé yo. Y él le dicen como a qué se debe, digamos, que usted siga respaldando la gestión del presidente Boric a pesar de todas las críticas que recibieron, y el Partido Socialista se pone, digamos, a disposición y enfrenta a gran parte de los ministerios relevantes. Él dice, porque si algo que aprendimos con el presidente Allende es que el presidente nunca se le deja solo. Y yo creo que son todas esas cosas las que hacen de él un tremendo hombre y un tremendo político que despedimos con, yo creo que con mucha pena y mucha nostalgia de esa política, creo yo.
2: Agustín Iglesias.
7: Hay varias cosas interesantes, o sea, un tremendo liderazgo de la política chilena. Creo que es bien atractivo, a mi parecer, y lo conocimos más o menos cerca, porque he tenido algunas relaciones cercanas con personas del PS de Independencia, como concejal, que eran cercanos a Gabriel Escalona, y su liderazgo interno en el partido yo creo que es bien importante, en el fondo, en un país que es distinto al de hoy día, un país donde los partidos políticos tenían un rol diferente al que hoy día tienen. Él tenía una mística interna, era el líder, por así decirlo, de un sector bien importante del PS, y eso es bien llamativo. Como han dicho acá también, su constante lucha por la unidad en la concertación, y muy pragmático. Yo creo que eso también en política es valioso el salir un poquito de la trinchera y ser capaz de con pragmatismo

0: El presidente, en el fondo, por el poco aprecio que tenía sobre lo que fue la concertación y el esfuerzo que él importantemente hizo de unir a todo el sector de la centroizquierda en pos, ¿cierto?, del trabajo que hicieron.
1: Agustín, acaba de terminar la entrevista al presidente José Antonio Kast. ¿Te parece suficiente la explicación con respecto al tema con Argentina de que todos los dichos de las autoridades transandinas han sido rectificados para de alguna manera justificar lo que ha sido la actuación de las autoridades chilenas, ¿o no?
0: No del todo, la verdad. No tanto. O sea, claro, yo creo que el presidente de alguna manera es probable que él se dé cuenta sobre lo débil o lo poco lo poco fuerte que fue en estos días la defensa y todo el espacio que le entregaron, ¿cierto?, al gobierno de Argentina respecto a la carta escrita, etcétera, pero claro, al final del día se llega a un consenso, pero creo que hubo una debilidad estos días que el presidente obviamente que no puede reconocer así de manifiesto. Creo que en el fondo su suposición un poco también refleja eso. Eso para decir en realidad de lo que ha pasado estos días con Argentina.
2: Pablo Carvacho.
3: O sea, primero quiero no sé si compadecer a los entrevistadores, porque encuentro que fue una entrevista muy difícil, porque yo estaba tratando de tomar nota de seguir esta conversación y era imposible. Y es imposible porque el presidente Kast, adolece de dos cuestiones. Uno, que no dice nada sustantivo, o sea, como que trata de eludir permanentemente lo que se le pregunta. O sea, es como un alumno que está en un interrogatorio y que le complica decir lo que sabe o que no sabe mucho. Entonces está tratando de no dar una entrevista, está tratando de eludir una entrevista. Esa es mi impresión, que es una persona que no viene a dar una entrevista, sino a evitarla. Pero cuando da ideas, también son ideas muy superfluas y son muy poco sustantivas. Entonces, yo trataba de tomar nota, es decir, voy a comentar lo que dijo el presidente Kast, pero no hay nada, porque todo es muy vago, todo es muy ambiguo. Está lleno de frases del tipo, estamos trabajando estamos diseñando un plan, todo va a estar bien, confíen, o sea, cuestiones de las cuales uno no se puede agarrar. Y eso políticamente, yo no sé si atribuírselo a una especie de como falta de plan, de diseño realmente de política, que no sabe qué realmente en qué consiste su gobierno, más allá del proyecto de reconstrucción y de seguridad, o una especie de, como digamos, cobardía de que todo lo que pueda decir va a ser usado en su contra y no enfrentar la política de frente, decir, mira, esto es lo que creo, esto es lo que vamos a hacer, etcétera. Y en ese sentido me parece que este gobierno tuvo una victoria muy pírrica con el proyecto de reconstrucción, porque se quedaron sin contenido. Y el proyecto de seguridad es un invento para generar un momentum comunicacional en el tema de seguridad, pero que técnicamente tampoco tiene mucho sentido. Entonces, es una entrevista muy difícil de seguir, con muy poca idea, con muy poca visión de Estado. Yo no veo nada. Y específicamente respecto a Argentina, yo nunca me he sentido muy patriota ni nacionalista, pero este evento ha despertado en mí una sensación de indignidad nacional importante. O sea, como nunca me había sentido como que estaba en un país que lo estaban pisoteando, que se estaban riendo en su cara los argentinos, y me parece que el presidente no solo no ha hecho nada, sino que se prestó para ese show. Con la declaración conjunta y con todos estos errores que están teniendo ministros, contraalmirantes y de Argentina. O sea, yo creo que nuevamente el presidente se perdió una oportunidad para mostrar firmeza en un punto en que Chile, si bien tiene que manejar las relaciones exteriores y diplomáticas con cautela, pero con firmeza. Y acá no ha habido ni firmeza y tampoco ha habido cautela.
2: Leslie Sánchez.
4: Concuerdo con varios puntos, pero a mí me parece realmente preocupante incapacidad de realizar

0: dar un diagnóstico concreto. Eso, más allá de anuncios o ideas, ya, pero por último un diagnóstico concreto, porque la primera pregunta que se le hizo hoy día en este en esta misma mesa fue súper concreto, o sea, ¿en qué estado estamos hoy de la emergencia nacional que ustedes plantearon, digamos? Porque recordemos que la campaña se sustenta y los primeros meses de gobierno en esta lógica del Estado en crisis, el gobierno en crisis, el país está desbordado, tenemos un Estado en quiebra en términos económicos, en fin. Y todo esto conjuga, ¿cierto?, un conjunto de elementos que hacen que hoy día, si tú miras todos los estudios de opinión, en fin, más allá de la mala evaluación del gobierno, hay un ánimo muy negativo de parte de la ciudadanía. Y yo creo y me parece que esto está condicionado por este relato previo y por estos primeros meses en donde aparentemente todo estuviera mal hecho, mal ejecutado y habría que como que partir de cero y borrar todo y partir de nuevo. Además le sumas indicadores como la cesantía, los números, los indicadores de cesantía que son realmente preocupantes. Me parece que tu respuesta no puede ser que estamos en una etapa de instalación de normas jurídicas que le van a permitir un marco mejor para ejecutar sus ideas en adelante.
1: Como de eventualidad.
0: Sí, y además, como porque claro, él dice, es que estamos en una etapa en donde estamos elaborando o tratando de aprobar en el Congreso Nacional un conjunto de normas que nos permiten habilitar nuestro proyecto. Pero ocurre que durante toda su campaña y su gestión ha dicho que él no necesitaba estos cambios normativos, que era una cuestión de gestión, de voluntad, como de habilidades. No era una cuestión de leyes. Entonces, y además, bueno, plantea como gran triunfo, ¿cierto?, que han aprobado cosas que en otro momento no se habrían aprobado, y me parece que también es deshonesto plantearlo así, porque con las mayorías que tiene en el Congreso, él puede aprobar eso y otras tantas cosas más. O sea, no hay un logro democrático para el país en la mega reforma o si llegan a aprobar la reforma constitucional en materia de seguridad, porque hoy él no necesita dialogar con casi nadie de la oposición para obtenerlo, porque convengamos que hablar con el partido de la gente no es hablar necesariamente con la oposición, y tampoco con la oposición histórica con la que habitualmente se llegan a acuerdos para darle estabilidad a esos mismos. Entonces, a mí me parece que es de verdad es muy superficial no tampoco hacerte cargo de que muchos de esos fenómenos, como te digo, de negatividad, ese tipo de respuestas que señalar abiertamente, no, mira, yo voy a esperar esta reforma para hacer tal cosa, en fin, pero algo. Entonces creo que todo esto, lo único que logra todo este tipo de declaraciones es que, como te digo, ese clima de incertidumbre siga estando presente, no solo en la ciudadanía a pie, que no tiene trabajo y que tampoco sabe cuándo lo va a tener, que no tiene claro si va a seguir teniendo derechos sociales, si no, si en el consultorio van a ir médico o no, por los recortes, en fin. Una cosa generalizada que impacta en la economía, en los datos económicos relevantes, digamos, y que afecta a la clase política también, porque hay como una desorientación total. Entonces, es un escenario que yo creo peligroso. Si eso es lo que a mí me parece que a veces el gobierno no lo dimensiona, que es un escenario complejo y peligroso porque tú no puedes seguir indignando a la ciudadanía. Eso es lo que siento. Y si seguimos en nuestra ruta, me parece que en esa dirección vamos. O sea, de por algo en 6 meses el presidente llega a una aprobación de un 30%. Bajísima. Porque habían tanta expectativa que no se cumplen y además las respuestas son insuficientes.
1: Vamos a seguir comentando algunas de las declaraciones del presidente Kast aquí en nuestra radio.
2: Sí, poniéndole un punto de provocación en todo caso, porque todos los espejos en los que se mira acá son más dramáticos en sus declaraciones, son más contestatarios, son más difíciles de referir. O sea, es cuestión de ver a Milei, es cuestión de ver a Donald Trump, es cuestión de ver a Orban, es cuestión de ver a Meloni, son gente casi fome al lado de ellos, y yo no sé si preferimos... ¿Qué modelo preferimos? ¿Qué modelo preferís tú, Pablo? ¿El fome o el provocador?
3: Claro. Yo prefiero el que revela la verdad de la persona. Y yo creo que Kast es una persona que no es fome, eso es mentira. O sea, recordemos a Kast
2: como
3: hace
2: 4 años,
3: ¿sí?, cuando te insultó o te increpó en el estacionamiento. Ese es Kast. Kast es una persona...
2: increpó más que insultó.
3: Perdón, increpó. Por eso me corregí. Yeah. Pero yo creo que una persona estridente que tiende a polarizar la discusión, y yo creo que es lo que vemos en esta entrevista, donde está tan como...

0: que no sabe cómo actuar, como que se le ve hasta físicamente que no sabe qué cara poner, es porque él maneja un cambio, y su cambio es el cambio más parecido que nos hayan hecho creer que no, el de Milei, el de ese es su cambio. En ese,
1: pero
0: en
1: no
0: ese,
1: es su estilo.
0: Ese, o sea, es su estilo.
1: Hay una gran diferencia.
0: Pero Agustín, escúchalo 4 años atrás.
1: Pero escúchame.
0: Si lo que pasa es que ahora hay que reconocerle una cosa. Justo. Pero déjame terminar una.
1: Sí.
0: Le reconozco una cosa. Él ha adoptado un tono diferente porque es presidente y eso habla bien. Eso está bien. Yo creo que eso es valioso.
2: Es como Boric.
0: Pero su ser, su verdadera identidad es de una persona más estridente, con más paviento, con más acusaciones, con apuntar al dedo, con tono polarizante. O sea, ese es el cast de los... ¿Cuánto dijo que tenía de trayectoria política? ¿15 años? ¿O 20?
3: 20 más o menos, bueno, entre ese ser es el candidato cast, y diputado.
0: El 80% de su trayectoria política. Entonces... Yo veo a una persona que no sabe cómo moverse en la política porque su única forma en la que se entrenó era más muy parecida a la de Milei y a todo este mundo, pero sabe que en Chile eso es fuertemente castigado.
2: Se puso fome, Agustín, en tu criterio, ¿no?
1: O sea, siempre ha sido así, creo yo. Fome. Creo que, claro, puede tener declaraciones o ser rudo, ¿cierto?, con la oposición, pero no tiene nada que ver con el estilo de Milei, con el estilo de Trump, donde... La sátira, la burla, incluso la ofensa es parte del discurso de esos presidentes y esos candidatos. Creo que el presidente Kast podrá ser severo, podrá tener sus posiciones muy antagónicas a la oposición, pero creo que ese estilo medio aletargado, así como medio pasivo en su voz, ha sido siempre, ¿no? Cuando en las entrevistas como candidato, como en campaña también, incluso.
4: Mira, más allá de los estilos, yo creo que la moneda tiene algo súper virtuoso para Chile, porque el presidente Boric también tuvo un giro importante desde que asumió la banda presidencial.
2: Gracias, Leli, por responder.
4: Seamos honestos, o sea, así como yo creo que el presidente casi tuvo que jugar un rol más agresivo en campaña, por una cuestión natural, hoy se ve fome, porque
1: si uno compara... Y no por ser odioso, el Boric cuando era diputado era mucho más estridente, era mucho más severo con el gobierno que lo que era Kast, creo yo. Al menos en su estilo, en cómo se expresaba, ¿cierto?
4: Cierto,
1: un, y
4: sí.
1: Tiene buenas, o sea, intervenciones que está bien. Así, yo creo que los estilos, no, la verdad, mientras se mantengan en el marco del respeto está bien, pero por estridencia, Boric era mucho más que Kast previo a ser presidente.
3: Seguimos en País ADN con Leslie Sánchez, Pablo Carvacho, Agustín Iglesias en la conversación posterior a lo que fue la entrevista del presidente José Antonio Kast en ADN Hoy, una entrevista que pueden revisar en todas las plataformas de Radio ADN.
2: Pregunta breve, si ustedes fueran parlamentarios y tuvieran que votar esta semana por decretar feriado el 17 de septiembre, Pablo, ¿votáis que sí o no?
0: Que sí.
2: ¿Agustín?
1: No sé, la verdad, de verdad no sé. Sí, se me apretara ahí.
3: Te está apretando. Inconscientemente, míralo en su mirada.
1: Sí, sé que yo diría que sí.
2: Ok.
4: En contra. No, porque me parece que, a ver, entendamos un poco la lógica de que se supone este país quería que se reflejó en las elecciones y gana quien gana, digamos. O sea, ganan los partidos y los sectores políticos que promulgan el orden como primera bandera de lucha, digamos. Y se supone que la ciudadanía también estaría en esa sintonía. O sea, queremos orden, queremos estructura, queremos...
2: Trabajo, digo, empleo.
4: Paz, trabajo, playa. Entonces, bajo esa lógica, nosotros tenemos normas jurídicas que ya hemos aprobado señalando cuáles van a ser los días feriados en Chile. Punto. Ya las aprobaste, ya dijiste, los feriados son estos, qué sé yo, y si es interferiado y es viernes, el lunes se corre para no sé dónde, ya. Entonces las reglas del juego ya están. Me parece extremadamente populista de los partidos que empiezan siempre en esta época, porque además es de todos los años, a proponer un feriadito más. Ahora, que yo entiendo que la gente lo quiere, le encantaría, está perfecto, pero yo creo que es un juego, y es un juego que le hace mal a la política, porque además... Quien lo propone, que fue la diputada Sandra Parisi, lo dice con una ironía como, y somos nosotros, no me acuerdo si 18 votitos para que el gobierno como que lo tenga en cuenta para la próxima negociación. Entonces, a ver, ¿tú realmente quieres un feriado o quieres un instrumento de negociación? ¿Tú realmente le estás hablando a la ciudadanía o estás nuevamente posicionando tu partido como este partido bisagra que... Entonces, a mí me parece que todo eso hoy día, insisto, le hace mal a la política. Le damos las cosas como son. O sea, no es feriado, no lo va a ser, lo lamentamos, damos vuelta a la página, vamos a los temas importantes, creo yo.
2: Respetando mucho tu posición, Leslie, está bien, pero ya tenemos que empezar a preocuparnos del feriado del próximo año. Cae sábado y domingo, 18 y 19.
0: Es que yo creo que...
3: Yo lo adelanté y me hablaste de alarmista. ¿Ves es que
0: yo,
3: es importante?
0: Yo creo que las consideraciones que dice Leslie son súper razonables, son atendibles y las comparto. Pero una cosa es que se haga un uso político de esto y eso pasa por el titubeo, porque siempre está abierta la posibilidad de... Pero más allá de esas consideraciones políticas... yo me niego a que la economía colonice a tal nivel los espacios de la vida social que no podamos celebrar el 18, que es una fecha importante, que también genera ingresos de otra forma. Yo creo que es importante que la gente se reúna, que salga, se encuentre. Entonces yo creo que son instancias importantes que hay que darle como algún espacio, una cabida dentro de nuestro sistema. Entendiendo que esto después es utilizado como canje, que me parece pésimo, estoy de acuerdo, pero me parece que, sobre todo, que es importante que el país se dé instancias de fiesta. Y creo que hemos pasado por cosas muy complejas en el último tiempo. Yo creo que es necesario. Desde ya plantearía el tema para el otro año para resolverlo al tiro, para
2: afectar la expectativa. Claro.
1: Yo, como alcalde, cada día valorando más, o dándome cuenta más lo importante que es para las personas los espacios de encuentro, el espacio libre, el espacio en familia. Yo, en el fondo, siempre he tenido esa convicción personal, pero creo que las personas hoy día lo valoran mucho y lo quieren mucho. Los espacios culturales, los espacios de festival. Yo ayer tuve el Festival de Independencia, mucha gente, y lo agradecen que el Estado se preocupe también de esa materia, que no todo es negativo, que no todo es negro, ¿cierto?, en el andar del país y la sociedad. Y creo que esta fiesta, además, es una fiesta particular. Incluso uno podría pensar, oye, ¿por qué no se hace un cambiazo? Con otro feriado que sea día miércoles, en el fondo, esos feriados que como que son medio corta semana, porque las fiestas patrias tienen una...
0: O atendiendo a lo que plantea Leslie, que el sistema de reglas diga, bueno, si el 18 cae sábado o domingo, bueno, va a ser uno o dos días también. Pero se no, puede anticipar ser, el problema.
4: No, toda la razón, pero eso, hagámoslo antes y hagámoslo bien, pero no dejemos siempre este tema, digamos, ahí al libre albedrío de que lo tome quien lo quiera tomar y lo use como quiera usarlo, porque me parece que el objetivo real, que el que ustedes dicen que es muy loable, que es que la gente compare, no es el por los parlamentarios que presentan.
1: Sí, yo
4: este
1: comparto
4: proyecto
1: contigo, la justificación que los parlamentarios que han empujado esto tienen es bastante débil, ¿cierto? Es como bien populista, la verdad. pero no hay un trasfondo muy fuerte que lo haya explicado.
2: Pero te titubeaste mucho, Agustín, debo decirlo.
1: Sí, es complejo. Si yo comparto con Leslie, pero al final igual me incliné por esta opción. Eso,
2: sí,
1: eso es lo importante.
2: Contestaste, que es lo que se valora mucho en este panel.
1: Sí, por supuesto.
0: Es que no es populista per se, se no, transforma
4: gente,
0: en una cuestión
4: gente
0: populista.
4: Independencia, tranquilidad, miren que
1: ¿cómo va a ser un feriado comunal?
4: Va a pedir un feriado comunal.
2: Les ruego de antemano disculpa a ustedes y a Pidá, básicamente, pero este tema no está en pauta. Lo que pasa es que el gobierno de alguna manera frenó lo que era la discusión por la seguridad para centrarse esta semana en el sistema político. ¿Y está bien o está mal? Pablo, parto contigo, me imagino que tenías estudiado el tema.
0: No, pero me parece...
2: ¿Me equivoqué? Leslie.
0: No, pero me parece muy bueno. O sea, creo que hay una reforma que es necesaria, es la reforma política. No, obviamente no tenemos el contenido, pero lo que sabemos que va a atacar son las aventuras personales de ciertos políticos, los recambios en el Parlamento, la conformación de partidos políticos, etcétera. Y todo eso se apunta para que haya menos individualismos y más colectivismo en la política, o sea, para que en el fondo la política se haga a través de espacios colectivos de manera más seria. Si ese es el principio que funda el proyecto, yo creo que es una buena noticia y me temo, positivamente, no me temo, creo que tengo la esperanza de que esto puede tener una cuota de transversalidad mayor a los temas que hemos venido discutiendo en el último tiempo.
2: Pero viene con tejo pasado, ¿no? También esta reforma, ¿no?
4: Sí, a ver, si no estoy equivocada, porque como no estaba en la pauta, uno no lo revisa en detalle, hagamos la salvedad gracias, pública.
3: Les. Muchas gracias, Leslie.
4: Pero si mi pero memoria yo, no me falla...
1: Al teléfono como la vez pasada, si hubiera sabido el tema.
4: No, si mi memoria no me falla, este es un proyecto que ya estaba en tramitación, que lo inició el ministro Elizalde, que está bastante avanzado, si es el mismo, debiera terminarse su tramitación, y me parece que es el corazón de los problemas hoy día nacionales en términos de gobernabilidad. Entonces, ¿qué opino? Lo encuentro perfecto. Encuentro maravilloso que se haya priorizado por la reforma política antes que una reforma constitucional en materia de seguridad, que además ya estaba criticada transversalmente. O sea, avanzar ahí ya era difícil.
3: Como que no les quedó otra que ir por sí, otra reforma.
4: Pero ahí también me cuestiono la motivación, porque por lo menos yo la desconozco. No tienen tampoco por qué notificármela, pero yo no entiendo claro por qué cambiaron una por otra, pero igual en buena hora, y ojalá salga y que le vaya estupendo al ministro García Ruminot, por favor, y que saque algo ahí bueno que permita, como digo, darle algo de estabilidad a este régimen presidencial y en particular al Congreso Nacional.
2: Agustín, hay un punto que seguramente va a ser el polémico, que es la condena previa de los partidos a la violencia. Que también suscitó debate anteriormente, pero claro, todo el mundo dice lo que se requiere es ordenar políticamente a un partido. Sí, a un sistema que ha estado bien descuajeringado en el último tiempo.
1: Mira, sin duda que yo veo problemas en el sistema. Es bastante evidente lo que ocurre, pero yo voy a decir algo que quizá bien impopular, porque todo el mundo como que defiende esa frase que aquí se ha dicho en el panel, que obviamente tiene algo de cierto, pero a mí me cuesta creer que los principales problemas de la democracia y lo que tenemos en la discusión es ese. Porque el fenómeno no es de Chile, el fenómeno es mundial. El fenómeno de la dificultad incluso ocurre en Estados Unidos, donde son dos partidos, en el fondo. O sea, yo creo que el fenómeno responde más a otras variables que tienen que ver, por ejemplo, con las redes sociales, con la dinámica.
3: ¿Con el individualismo político?
1: Por supuesto, sí, creo que hay algo de eso, pero es como la discusión se ha ido perdiendo el valor, creo yo también por otros motivos que no están tanto a la vista hoy día de la discusión legislativa. Yo creo que todavía no aprendemos como ser humano el uso de internet que viene del año 90 y hoy día cada vez más complejo. Yo creo que la discusión, lo que va a ocurrir ahora con la política a partir de inteligencia artificial es bien brutal. Entonces, obviamente que esto afecta, ¿cierto?, esta partición, porque los incentivos son perversos, por así decirlo, en hacer política, pero yo creo que el daño del debate público y la dificultad de poder llegar a acuerdos, etcétera, tiene que ver también con otras cosas que están fuera hoy día de la lupa, por así decirlo, del debate legislativo.
4: No, yo comparto que tiene que ver que hay fenómenos que son más bien ideológicos, corrientes, que vienen desde afuera, que van a llegar a Chile igualmente, o ya llegaron, digamos, con un sistema político con el que tenemos hoy, o con otro, o con el que sea, digamos. Pero sí hay datos que son súper concreto y además que consensuado. O sea, yo no conozco a nadie, en por lo menos en la ciencia política, que no esté de acuerdo con realizar esta reforma. Porque recordemos que se hace una apertura enorme el 2016. La reforma electoral que elimina el binominal, ¿cierto? Y nos vamos al proporcional moderado. Y permite la conformación de partidos con todas unas reglas que podríamos decir eran bajas. Hizo una apertura, como te digo, enorme a la proliferación de partidos políticos, de millones de cosas, que ha generado dificultad en el Congreso. Independiente de la corriente ideológica, te genera dificultades de gobernabilidad, insisto. Entonces, los bordes creo que no quedaron del todo bien dibujados en esa oportunidad. Y yo creo que esta reforma podría venir a limitar y a poner, como te digo, bordes más concretos que nos ayuden o contribuyan a que el sistema político funcione mejor. Evidentemente hay temas discutidos, como los partidos que condenen la violencia, en fin. Pero eso también es una cuestión. Lo que pasa es que eso también tiene que ver con una cosa muy circunstancial o coyuntural, que fue para el estallido social. O sea, desde el estallido social hay partidos de derecha y más conservadores, ¿cierto?, que han planteado que los partidos de izquierda y centroizquierda fueron tibios o derechamente no condenaban la violencia. que estaba ocurriendo en las calles en razón del estallido social. Entonces, de ahí ha venido una permanente interpelación de la derecha, como digo, los sectores de izquierda, de que lo reconozcan, que lo reconozcan, que lo digan.
0: ¿Se transformó en
4: que
0: norma
4: digan
0: eso?
4: Que,
0: ¿es una norma? ¿Qué es lo
4: no,
0: que
4: pero se utiliza, mira, a cualquier proyecto de ley que tenga que ver con carabineros, con gendarmería, con PDI, con seguridad, todo lo que tenga que ver con seguridad, yo te aseguro que buscamos y va a haber un diputado que le diga de derecha, que le diga uno de izquierda, pero ustedes que nunca condenaron la violencia. Entonces, y de ahí viene esta necesidad, que desconozco por el origen, que quieren que no sé, que salga Camila Vallejo, no sé, Carol Cariola, que salga Giorgio Jackson a decir, sí, hubo violencia, no entiendo qué esperan, pero de ahí viene el origen, creo que no tiene ninguna necesidad ni mérito jurídico para estar en una norma de esa naturaleza, pero bueno, tiene que ver con la realidad política también en que estamos viviendo, ¿no?
2: Pero se va a discutir, yo creo que se va a discutir en el marco de... Se va a discutir que los partidos tengan que, de alguna manera, hacer un punto al respecto.
0: Puede ser una buena oportunidad para que el Frente Amplio, que no lo ha hecho... porque la centro izquierda sí lo hizo, haga un mea culpa, diga que no condenaron como se debió la violencia. Sí, también hay una verdad ahí, o sea, no hubo una condena real, institucional, de la violencia que vivimos en el estallido, como sí lo hizo, creo, gran parte del socialismo democrático.
4: Yo creo que es un debate interno en el Frente Amplio complicado. Entonces, por eso quizás no han llegado a ese acuerdo y generalizar para poder decirlo. Y yo creo que de eso se aprovechan ciertos sectores para evidenciarlo. Pero me parece que no, o sea, para lo que necesitamos eso realmente es una cosa pequeñita frente a lo que realmente necesita el sistema político en términos de mejoras legislativas.
2: Agustín, ¿cómo ha estado la semana de los alcaldes? Hay punto de consenso, ¿no?
1: Respecto de que a lo de San Bernardo, a lo del alcalde White.
2: ¿A lo de San Bernardo?
1: Sí, creo que obviamente estamos todos preocupados respecto a lo que ocurrió. O sea, abre una ventana nueva, ¿cierto? Respecto al crimen organizado en Chile. Yo estuve con el alcalde White el día siguiente de lo ocurrido. Y creo que obviamente hoy día la autoridad, más allá de los alcaldes, necesitan garantía de que pueden ejercer su autoridad y su labor. Necesitamos, para incluirme en el saco, con la tranquilidad de que no están amenazas, ¿cierto?, su integridad personal. Y creo que en esta pasada el Estado está haciendo a prueba de que pueda asegurarle eso a las autoridades, porque más allá que de uno, si en el fondo la amenaza no es solo contra los alcaldes, es contra el Estado completo, es contra la democracia y, en último término y no menos importante, es contra las personas que viven en esos barrios. Sería un retroceso gigante tener que un caso como esto se haga realidad, ¿cierto? Y que alcaldes tengan que renunciar o irse del cargo por esto. Yo espero que eso nunca ocurra. Pero eso es preocupante lo que pasó la semana pasada.
4: Sin duda que sí.
2: Leslie, te quiero decir que descuajeringado es un verbo.
4: Eso mismo estaba todo el rato. No quería montar al aire, pero ya que tú lo pones sobre la mesa.
3: Nosotros siempre buscamos los significados.
4: Y dije, ¿qué es eso? Yo por lo menos no lo había escuchado antes.
2: Describe cosas destartaladas, desvencijadas o a punto de desarmarse. ¿Ya?
0: Y español antiguo.
2: Viene el verbo descuajeringar, que es desunir o aflojar las partes de algo. Creo que le metí una N de más, pero es descuajeringado.
4: Mira, todos los días se aprende algo.
3: Nosotros siempre buscamos aquí la frase y los significados de esas palabras que a veces salen al aire.
2: Como se me dijo alguna vez, soy un hombre de lenguaje muy antiguo.
3: Muy antiguo.
2: Leslie Sánchez, Pablo Carbacho, Agustín Iglesias, las gracias como siempre por haber estado con nosotros en este día especial, porque ya decíamos, la programación de ADN estuvo marcada por la entrevista a José Antonio Kast muy temprano por la mañana.
3: Muchísimas gracias.
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2: A 6 meses de instalar su autoproclamado gobierno de emergencia, el presidente Kast dijo que la copia feliz del Edén vive una etapa de recuperación y esperanza.
3: Ya. Yeah.
4: Yo creo que la gente en la casa está cansada de las mentiras.
2: Ahora, hay que reconocer.
3: No.
2: No te burles.
5: No me pidas tanto, Leo.
2: Esta es la frase más ingeniosa desde La Alegría Ya Viene, al menos en el tiempo reciente.
3: ¿Según quién?
2: Esto lo dijo aquí en ADN.
6: Aunque a algunos no les guste.
7: Sí.
2: Ahora, dentro de este mundo de prados verdes y de luz hay un detalle, un detallazo. Es que la situación económica poco o nada tiene que ver con lo que se prometió respecto del crecimiento y el trabajo. Hay ahí una distancia respecto de lo que se ha podido lograr ejecutar y también, por supuesto, constatar de parte de la ciudadanía. Esto dijo el presidente.
8: Señor, yo por eso le digo, hay un tema que todavía no hemos podido solucionar, que es el tema del desempleo. Pero haber aprobado una reforma legal que incluye una reestructura, una recuperación de la confianza en materias de inversión, es un tremendo logro.
2: En relaciones exteriores, asistimos a una lección de equilibrismo diplomático ante el presidente argentino Javier Milei, quien tildó a la izquierda de zurdos mugrientos.
9: ¡Y vos!
2: Su audaz veredicto generó una respuesta del presidente que optó por concentrarse en la relación institucional bilateral, sin hacer un paralelo invitado que se descuadró de visita.
8: Bueno, yo no lo había dicho, pero yo no voy a comentar las palabras que emitió Javier Milei. Yo me sitúo en lo que me tocó a mí de la reunión de trabajo que tuve con el presidente Milei en La Moneda.
2: Respecto de la exigencia para que Argentina enmendara el documento que tomaba como suyo parte del estrecho de Magallanes, que dijeron sus ministros acá, estaba listo para firmar, el presidente dijo que no le parecía razonable y que esperaba que fuera corregido. Apostemos por la buena voluntad y elijamos creer. Si, como sabemos, nunca antes nuestros vecinos se han querido pasar por la frontera.
10: No, si yo no caigo en tus mentiras.
2: Ah, no, espérate. Hubo algunas veces.
3: Sí.
2: Pero eso fue antes. Muy antes.
11: La verdad es que yo ya no estoy para remember.
2: Sobre la trama de los bots y Fernando Cerimedo, el presidente Kast tomó distancia, en particular respecto de la situación de asesores de su segundo piso. Esto dijo.
8: Yo lo conozco porque él ha trabajado en distintas campañas políticas, en ninguna de las que yo he realizado. Y hoy día hay abierta una investigación por la Fiscalía y se abrió una comisión investigadora. Y serán esas instancias las que tendrán que revisar, igual que instancias anteriores. Es decir, esto ya una vez fue investigado por la Fiscalía, se archivó, se abrió una nueva causa, está muy bien.
2: Respecto de la seguridad, Kast aseguró que en el caso del alcalde Christopher White de San Bernardo, hay un antes y un después, y defendió la agenda del gobierno en contra del crimen organizado. En ADN.cl puedes encontrar más. ¿Qué más ha pasado? ¿Cómo arranca la semana? Además de las dificultades por el cambio de hora. Un hombre confesó el crimen de una joven desaparecida en el 2008, en Santiago. Asegura ser el responsable de la muerte de Mariana Sepúlveda, una estudiante que estaba perdida desde hace ya 18 años. En la semana previa a Fiestas Patrias, expertos advierten de nuevas alzas que podrían golpear el bolsillo, con aumentos de hasta 40 pesos en las bencinas y 100 pesos en el diésel. Además, este martes se va a conocer la inflación de agosto. 50 detenidos hubo en la conmemoración de los 53 años del golpe de Estado. El gobierno condenó los desmanes y enfrentamientos con carabineros tras la romería en el cementerio general. Y al menos 150 personas, huéspedes, mayoritariamente fueron trasladados luego del incendio que afectó el hotel Alto Nevado en Chillán durante el fin de semana. Este siniestro comprometió gran parte de la infraestructura que va a operar en forma parcial nomás en estos días. Soy Leo Honores y esta fue una pausa necesaria.
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1: Vamos a hablar de un tema súper importante todo el año, pero particularmente esta semana, porque este jueves 10 de septiembre se conmemora el Día Mundial de la Prevención del Suicidio. Un tema que en esta época del año además recobra relevancia porque hay personas que lo empiezan a pasar mal. Uno dice, uy, la llegada de la primavera, el sol, qué bonito, todo el mundo está feliz. Y no, no todo el mundo está feliz. Pero estar triste tampoco necesariamente es sinónimo de estar con algún grado de depresión o de caer en un intento suicida. Aquí en nuestro territorio nacional, los problemas de salud mental están afectando a 2 de cada 10 personas. Y por eso queremos hablar a esta hora con la psicóloga clínica, coordinadora del equipo de investigación en riesgo suicida de UC Midap, María de la Paz Maino. ¿Cómo está, María Paz? Bienvenida.
2: Hola, buenos días.
3: Hola, buenos días, ¿cómo están?
1: Muy bien, muchas gracias por tu tiempo, CanadN. María de la Paz, en esta época del año, y particularmente esta semana lo decimos, es importante visibilizar estos temas. ¿Qué pasa con esa idea que a veces tienen algunos y que durante muchos años estuvo instalado, es que no, del suicidio no hay que hablar porque si no como que uno está abriendo la puerta para que se cometan más suicidios? ¿Hemos aprendido algo de eso? ¿Es tan así?
3: A ver.

0: Eso es un mito. Efectivamente, el hablar sobre suicidio no induce a nadie a querer morir, digamos. Al contrario, sino en un espacio protegido, el poder hablar sobre estos temas que son tan difíciles de conversar con otros, más bien genera una sensación de alivio, un espacio donde las personas puedan permitirse expresar lo que sienten, sentir contención de parte del otro. Eso más bien es un factor protector.
1: Claro, y para prevención, me imagino.
0: Sí, o sea, perdona, ¿me puedes repetir?
1: Para la prevención, te decía, debe funcionar también para la prevención, el conversar, el educar de alguna manera.
0: Absolutamente, el saber en el fondo cómo poder identificarlo en personas cercanas o queridas, el qué hacer en caso de que uno pueda detectar algún tipo de riesgo, y también para las personas que están sintiendo ese malestar, el saber que en el fondo pueden contar con otros, que hay otras personas que pueden prestarle ayuda, es un factor protector súper importante.
2: Sí, también se habla mucho de que muchas veces cuando esto ocurre, ¿no? La gente como que lo hace sin pensarlo demasiado, como que si lo va a hacer, lo hace, algo así. Y está también comprobado de que habitualmente es un tema que se piensa mucho rato, habitualmente es algo que se intenta incluso algunas veces anteriores con algunas señales, a veces más claras, a veces no tanto. Hay ciertas miradas, no digo que avisar, pero hay ciertas miradas como para seguir respecto a eso.
0: Sí, o sea, efectivamente, en la mayor parte de los casos, salvo casos muy excepcionales, sí. Esto es algo que se va construyendo a lo largo del tiempo, en el fondo. Es una idea que se va como incubando, a la que la persona va, en el fondo, aumentando progresivamente desde el tener ideas sueltas de por ahí por allá, al ir desarrollando algún plan sobre cómo hacerlo. Probablemente muchas veces existe algún tipo de comunicación al respecto. Rara vez es algo meramente impulsivo que ocurre de un día para otro. Son casos muy excepcionales en los que eso podría pasar y que tendría que ver con algún evento demasiado intenso, traumático, que en el fondo pusiera a la persona en una situación tan extrema que de la nada pensara en algo así. En general es algo que se construye a lo largo del tiempo.
1: María de la Paz, y a propósito de esto de construir, nosotros como sociedad estamos construyendo una especie de cultura respecto a la prevención del suicidio, porque da la sensación que hemos tenido que, entre comillas, tenerlo más presente a partir de lo que ha pasado en el metro, por ejemplo, en los últimos años, yo diría, porque ha habido una evolución desde cómo se informaba hace algún tiempo a cómo se informa hoy en día, si es que hay una situación, una emergencia de este tipo que hace que no solamente las personas que están en el metro y que tengan un protocolo, me refiero a los funcionarios, sino que las personas que están circulando en el lugar, las personas del entorno, todos los medios de comunicación que tienen que informarlo, o nosotros que nos alertamos o nos damos cuenta porque lo vemos en una red social.
0: Sí, a ver, en Chile en 2013 se publicó el Programa Nacional de Prevención del Suicidio, donde precisamente uno de los componentes era la comunicación sobre el suicidio en los medios de comunicación, valga la redundancia. Porque efectivamente el cómo se comunica sí es relevante, en el fondo. La forma de hacer prevención tiene que ver con el abordar estos temas abiertamente, pero de una forma cuidada, no de cualquier manera. Entonces, en ese sentido, ahora se están desarrollando distintas campañas, se ha puesto más en la palestra, pero siempre teniendo el cuidado de hacerlo de manera responsable, entregando información de ayuda en caso de que la persona lo necesita. Hay fondos de ayuda que se pueden en el fondo recurrir, que las personas sepan también qué hacer en caso de dónde acudir, etcétera, pero evitar sobre todo los sensacionalismos, la forma poco delicada de comunicar este tipo de temas puede ser incluso perjudicial. Entonces, frente al hacerlo mal, de repente es mejor no hacerlo, pero lo ideal es hacerlo bien.
2: Claro. ¿Cómo hacemos para la gente que nos está escuchando, ¿no? Hay un tema que tiene que ver con este plan que dices tú que muchas veces uno puede llegar a tener y con algo que es bastante más común, que tiene que ver con esta ideación suicida, ¿no? Con este pensamiento, con este murmullo, con este ruido respecto a qué pasaría si no estoy y cosas como esa. Hay una distinción, me parece, ahí. La ideación suicida, de hecho, es bastante común, me parece, ¿no?
0: Es bastante, sí, frecuente, mucho más de lo que uno quisiera, en el fondo. Desde la adolescencia en adelante, no es raro, en el fondo, que algunas personas en situación de crisis empiecen a presentar ideas, desde que se habla de la ideación suicida pasiva, que en el fondo es como pensamientos que tienen que ver más como con, pucha, ojalá me diera una enfermedad o me pasara algo, cosas como donde la persona no tiene una intención de actuar sobre ese deseo, y ahí va aumentando en el nivel de participación de la persona, como ya, yo haría algo por quitarme la vida, en el fondo, y eso puede ir creciendo hasta llegar a la planificación y por último pasar al acto.
1: Claro.
0: Pero sí, es súper frecuente, mucho más de lo que uno quisiera. No todos quienes han pensado en el suicidio llegan a cometerlo, ¿ya? Pero sí es verdad que, por ejemplo, una persona que tiene un intento de suicida tiene más probabilidades de repetirlo, por ejemplo. Entonces, igual es importante poner ojo, sobre todo en las etapas más tempranas, porque la intervención temprana es mucho más eficiente, se podría decir, que cuando ya la ideación y el malestar está un poquito más instalado en el sufrimiento de la persona.
1: Estamos conversando con María de la Paz Maino, psicóloga clínica, coordinadora del equipo de investigación en riesgo suicida de OCEMIDAP. María de la Paz, precisamente eso de el prevenir, ¿no? Porque muchas veces cuando ocurre un suicidio, las personas del entorno de quien lo comete empiezan con sentimientos de culpa, hoy porque no nos dimos cuenta, a lo mejor podríamos haber hecho algo. Efectivamente, ¿se puede hacer algo? ¿De qué manera nos podemos dar cuenta de que hay un riesgo real?
0: A ver, hay varias señales que las personas, como decía antes, esto se va construyendo en el tiempo. Entonces, hay cosas que uno puede, a ver, entendiendo que es como una configuración que se va dando. Cada señal por sí sola no necesariamente indica que hoy la persona está en riesgo, pero cuando se empiezan a configurar una serie de factores, van poniendo a la persona en una situación más vulnerable donde aumenta la posibilidad de que en el fondo haga un intento suicida. ¿Qué cosas podemos observar? A ver, de partida la sensación de desesperanza, yo diría que es como en términos anímicos como una de las principales señales de alerta, que algo que nos debiera alertar cuando una persona en su forma de hablar empezamos a percibir que se encuentra desesperanzada, como que ya no ve salida, ha pasado por momentos difíciles, ha intentado distintas cosas, pero está viendo que ya la situación como que no tiene vuelta o como que nadie lo puede ayudar. La sensación de desesperanza es algo que nos debiera llamar muchísimo la atención y prender las alertas. Uh-huh. Además de eso, en términos como anímicos, obviamente un estado anímico más depresivo, más ansioso, donde hay pérdida de interés en las actividades habituales de la persona, donde empieza a aislarse de los vínculos, de los grupos, también cuando hay sensación de humillación o vergüenza o mucha ira, rabia, irritabilidad. O sea, cuando hay una intensificación de estados emocionales intensos, o también mucha apatía, o sea, por exceso o por, en el fondo, por falta de. Esto en términos anímicos, también en términos de las comunicaciones, obviamente, que verbalice que tiene deseos de morir, que se siente atrapado, bloqueado, o se siente una carga para otros, o que está viviendo un dolor que es muy difícil de soportar, o que lo vive como insoportable. Desde el punto de vista más conductual, el aumento en uso de sustancias, por ejemplo, alcohol, drogas, o sea, todo lo que dé cuenta de que la persona está tratando un poco como de tapar, evitar, anestesiar un malestar a través de medios que no son los más adecuados, digamos, que no al final intensifican el problema más que solucionarlo. También si evidentemente la persona está buscando formas de cómo poder, por ejemplo, buscar en internet, sobre todo para padres que encuentren, si ven que a un adolescente está buscando, esto es de gran alarma, digamos. Ojo con los contenidos también en redes sociales, si está siguiendo cuentas que de repente puedan potenciar un poco estas ideas más depresivas, o participación en grupos, foros que incentiven este tipo de conducta. Bueno, lo que mencionaba antes, el aislamiento, súper importante, cuando la persona empieza a sentirse poco comprendida, que nadie lo entiende y se empieza a aislar, por ejemplo, o duerme mucho o muy poco, cambios conductuales en el fondo que tienen que ver con un cambio significativo en la conducta de la persona. O sea, una persona que siempre ha sido introvertida, no, pero una persona que suele ser sociable, por ejemplo, y que se empieza a aislar, eso llama mucho la atención. También cuando hay un, por ejemplo, un estado anímico prolongado, difícil, y de repente un día para otro hay un cambio en la que dice, no, la persona como que, oh, a pito de nada, está mucho mejor. Cambios conductuales significativos en el fondo, que uno dice, acá hay algo raro. También, obviamente, el empezar a despedirse o regalar posesiones preciadas. O sea, todas esas cosas nos tienen que llamar la atención. Todo esto sobre todo cuando viene sobre un periodo complejo, largo, que se viene arrastrando hacia un tiempo donde la persona en el fondo se muestra deprimida o muy ansiosa, con dificultades para enfrentar situaciones cotidianas, o cuando ha tenido, por ejemplo, quiebres en vínculos significativos, que lo está viviendo con gran dificultad. Bueno, evidentemente en caso de adolescente y todo, situaciones de bullying, de sentirse aislado, excluido, discriminado, etcétera.
1: Eso te iba a preguntar, María Paz, ¿hay cierto grado de diferencia entre las señales que puede dar un adolescente versus la que podrá dar un adulto o un adulto mayor incluso?
0: A ver, hay señales que son transversales a todos, que son más o menos las que mencioné. Después, por grupo etario, a ver, sobre todo los adultos mayores, el aislamiento es muy complicado, en el fondo, porque se vive cotidianamente. Entonces, un adulto mayor que está muy aislado es complicado. En el caso de los adolescentes, todo lo que tiene que ver con los temas relacionales también son como esto que mencionaba, el bullying, el sentirse discriminado o excluido, el no formar parte de algún grupo, que intensifique o los haga sentir vergüenza o humillación. Ese tipo de cosas son bien complicadas. En el resto de la población sería más o menos lo que describí al comienzo, en el fondo, que tiene que... A ver, hay que entender que el suicidio es una enfermedad del vínculo. Lo que nos protege son los vínculos y, en el fondo, los que nos ponen en riesgo es la fragilidad de los vínculos. Entonces, todo lo que tenga que ver con una persona que se aísla, que tiene dificultades para pedir ayuda cuando se siente mal, por ejemplo, va a estar más en riesgo que una persona que está bien conectada, que se siente sostenida. Tiene que ver, o sea, si queremos mirar como en general, transversal a cualquier grupo de edad, la calidad de la vinculación es lo que nos va, en el fondo, a proteger o poner en riesgo de suicidio.
2: Estaba pensando en la época que estamos viviendo, me refiero a festividades, ¿no? 18 de septiembre, pasa también con Navidad, con otro elemento en donde hay una idea social, digamos, de estar siempre de buen humor, ¿no? De buen humor, porque hay una fiesta, un carnaval, se celebra y todo. Y de pronto hay gente que no tiene ganas, no tiene ganas. Y se produce una presión ahí, que cuando uno ya está con un estado depresivo se convierte en una presión bien agobiante, no es poca cosa, ¿no? Pensando en instancias como esta, como insisto, como la fecha en la que estamos viviendo.
0: Sí, efectivamente, sobre todo, a ver, esto pasa como con los momentos felices de la vida, como también como con las redes sociales en general, que la gente comparte como los buenos momentos, y a veces eso acentúa la sensación de soledad de la persona, porque al compararse con otros que están tan felices, disfrutando, que la vida les sonríe, que todo es maravilloso, y yo me comparo en mi realidad sufriente de alguna manera, esa brecha hace sentir más profundamente la sensación de soledad. Entonces, desde ese lugar, a veces los momentos como de mucha alegría colectiva, donde la persona se siente más alienada, puede intensificar esa sensación y poner a la persona más en riesgo, efectivamente.
1: Estamos conversando con María de la Paz Maíno a propósito de que este jueves no es el día de la conmemoración, de alguna manera, de la prevención del suicidio. ¿Cuál crees tú, María de la Paz, que es el desafío que nosotros como sociedad y también desde nuestro metro cuadrado debiéramos imponernos, pensando precisamente que estos días son para llamar nuestra atención, para educarnos, para concientizarnos?
0: A ver, de partida yo creo que cultivar vínculos más más profundos, de mayor calidad, no conformarse con las relaciones tan superficiales, no porque yo sé, no sé, pues por las redes sociales, como creo saber cómo está una persona, de repente para nuestros seres cercanos preguntarles cómo están, cultivar esas relaciones de una manera más honesta, más cercana, en el círculo más íntimo, o sea, saber cómo está la gente que quiero.
1: Ya, o sea, no quedarnos con el típico, hola, ¿cómo estáis? Bien. Que es como un recitado, ¿no?
0: Sí, porque en general las personas que están contemplando la idea del suicidio internamente añoran sentir esa conexión, que sentir que a alguien le importa el cómo están. Y a veces uno no es que no los quiera, no es que no se preocupe, lo que pasa es que por la rapidez de la vida, como que cada uno anda corriendo en lo suyo y no se detiene a generar esos espacios donde la persona pueda darse la oportunidad de contar lo que está pasando y decir y pedir ayuda en el fondo. O sea, a veces no se necesita tanto, se necesita una conversación sentida, demostrarle a alguien que me importa, que es importante para mí, que perder a esa persona sería una tragedia, porque a veces las personas creen como que a nadie le importa, yo en verdad nadie me va a echar de menos, como que una sensación como de o sentirse una carga o que casi que a los demás no les importa. Entonces el manifestar a una persona que está en esa situación, decirle, oye, no, a mí me importa tu vida, me importa saber cómo estás, me importa saber cómo puedo ayudarte, es fundamental. Y a nivel más social, yo diría que el tener más conciencia y cuidar también los espacios comunitarios, colectivos, donde las personas puedan participar y sentirse pertenecientes de algo. Eso siento que como que se ha ido debilitando un poco los espacios reales de conexión, en el fondo donde la gente puede participar, ser parte de algo, de algún proyecto, de alguna comunidad. Se ha visto que en sociedades más en el fondo cohesionadas hay menos riesgo de suicidio. O sea, es directamente proporcional en el fondo al nivel de vinculación, ya sea íntimo, familiar, de amistades, social, etcétera, etcétera. Entonces, todo lo que podamos hacer como para fomentar espacios de participación, de red de apoyo al final. Mientras la red sea más firme, más consistente, va a ser más difícil que una persona llegue al punto de, en el fondo, sentirse tan aislada, tan sola, de que su existencia no es importante para los demás. Eso yo siento que es lo principal.
2: Sí, y en este mundo tan digital, ¿no? ¿Cómo funcionan ahí, desde tu punto de vista, estos vínculos? Pero también se hacen vínculos a través de lo digital, también hay conexión de gente a través de lo digital, de poder estar a distancia, pero sí mantener alguna mirada, en complemento, por supuesto, a la relación más cercana y proximidad, pero hay mucha gente que encuentra ahí vínculos que de pronto incluso no encuentra en otros lados.
0: Efectivamente, a ver, como en todo en la vida, todo tiene cosas, aspectos positivos y aspectos negativos. Entonces, las redes sociales han permitido generar comunidades, por ejemplo, de personas que tienen intereses comunes, y en ese sentido hay veces que sí es positivo. El tema es no quedarse solo en eso. O sea, para los padres, por ejemplo, ojo con los adolescentes que solo se conectan a través de las redes sociales, que socializan a través de ese espacio. Porque si bien es bueno, es positivo, hasta cierto punto, porque si no, no tenemos la conexión real, genuina, donde generamos memorias en conjunto con otra persona, donde podemos mirarnos a la cara y conversar de manera más profunda, no alcanza, digamos. Uh-huh. Pero de que tiene aspectos positivos, los tiene, efectivamente. No sé, pues, por ejemplo, gente que tiene familiares que están lejos, las redes sociales y uh-huh. el internet ha permitido mantener contacto.
1: Las videollamadas. O sea,
0: claro, o sea, tiene aspectos positivos. El tema es cuando ese espacio reemplaza al espacio de la realidad, en el fondo. Claro. Es como claro. que debe ser complementario. Claro. No es excluyente, no lo reemplaza realmente.
1: María de la Paz, y vuelvo al tema de las situaciones que se han generado en el metro, en algún otro momento también fue, me acuerdo, en una plaza, no en un parque, cuando hay intentos de suicidios o suicidios derechamente que se concretan en la vía pública o en algún lugar público, ¿no? En un espacio público. ¿Cómo debiéramos abordarlo nosotros como medios de comunicación, las personas de, si es que hay alguna empresa, alguna autoridad involucrada, los testigos, la gente que está ahí? Porque en un lugar donde estamos con una crisis de salud mental, que siempre se dice no tienen todas las personas acceso, por ejemplo, a poder tratarlo, a hacerse cargo, como sociedad también deberíamos aprender cómo abordar estos casos.
0: Sí, a ver, hay lineamientos para los medios de comunicación. Tú decías que desde el Programa Nacional de Prevención del Suicidio se está abordando hace un tiempo, esto se va revisando cada cierto tiempo, en el fondo. Eso como para los medios de comunicación es importante saber cómo hacerlo. En términos de la gente en general, bueno, entender que una persona que se muere por suicidio, una persona que de partida estaba pasando por un momento de mucho sufrimiento. Entonces, ojalá tener una visión un poco más empática, porque a mí me ha pasado de escuchar de repente que uno entiende, por ejemplo, en el metro, se producen una persona, en el fondo, se quita la vida y hay... Es una complicación para todas las personas que van en el metro. En el fondo, se retrasan los viajes y uno escucha de repente como comentarios de las personas súper frío y yo siento que para otra persona, por ejemplo, que está en una situación compleja y al escuchar cómo los demás hablan sobre esa situación debe ser profundamente doloroso. Entonces, como ojalá tener una visión un poquito más empática, que si bien eso puede complicar mi vida, que voy a llegar atrasado a donde voy o cualquier... Es un ser humano el que está pasando por un momento sumamente complejo y que puede incluso haber perdido la vida. Entonces, es como entender que detrás de esa conducta hay mucho sufrimiento. Hay mucho sufrimiento y un sufrimiento que en el fondo tiene que ver con la sensación de soledad y sentir que no sea tan importante para los demás. Entonces, cuidar el cómo vemos a los demás, siento. Tiene que ver con el cómo estamos conectando con las personas, entendiendo de que cada persona es un mundo y que, pucha, pasan tantas cosas en la intimidad de las personas y como, no sé, como ojalá desarrollar un poquito de esa conciencia, de entender de que detrás de esa conducta hay mucho sufrimiento.
1: De todas maneras, por la empatía, la mirada colaborativa de sociedad, en colectivo, es súper, súper necesaria. Queríamos agradecer por esta conversación y recordar que además hay una serie de canales, ¿no?, de apoyo, de ayuda. Cuando las personas no se sientan bien, hay fonos gratuitos, el Salud Responde, el 600-360-7777, por ejemplo. Hay canales de apoyo, de asesoría, de orientación disponibles en nuestro país y conversaciones que sobre todo podemos generar en conjunto. Muchas gracias, María de la Paz Maino, por haber estado con nosotros, psicóloga clínica, coordinadora del equipo de investigación de riesgo suicida de UCE MINDAP.
0: Ya, gracias.
2: Muchas gracias, María.
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3: La semana anterior hicimos un poco de explicación a esta parte y ahora quiero yo mencionar de este mismo texto la segunda explicación para que podamos tener en claro y vamos a ver una palabra muy interesante que se menciona en este texto. Vamos ahí otra vez a leer Efesios 6:12. Dice, porque no tenemos lucha contra sangre y carne. Esta palabra lucha generalmente viene a nuestra cabeza batalla, viene a nuestra cabeza guerra, pero no necesariamente significa guerra o batalla, cuerpo a cuerpo. Y de hecho dice allí, no tenemos lucha cuerpo a cuerpo contra sangre y carne, sino contra potestades y principados y gobernadores de las tinieblas y huestes espirituales de maldad. Por lo tanto, la palabra lucha en este texto, si no es cuerpo a cuerpo, no es una batalla, no es una guerra cuerpo a cuerpo, entonces ¿a qué hace referencia esta palabra lucha? La palabra lucha tiene un significado que menciona lo siguiente, dice, este es el significado de la palabra lucha, esfuerzo grande y continuo que realiza una persona para conseguir un fin. Date cuenta, eso significa la palabra lucha. ¿Qué significa? Un esfuerzo grande y de manera continua que realiza una persona para conseguir un fin. Esa es lucha. Esta explicación al significado de la palabra lucha sí cabe bien en el verso, en el texto, porque no tenemos lucha contra cuerpo a cuerpo, sangre y carne, sino contra potestades que influencian y nosotros luchamos contra esa influencia. Luchamos día a día, luchamos momento a momento de manera continua con la intención de conseguir un fin. Ese fin ustedes conocen y saben cuál es el fin que nosotros luchamos todos los días frente a esa influencia. Ok, la semana anterior habíamos mencionado de que la lucha no es con algo tangible, esa pelea no es algo tangible, esa batalla espiritual no es algo tangible, ni tienen que buscar lugares como ya mencionamos la semana anterior, ya que estos movimientos trabajan o funcionan de la manera como si fuera un ejército en realidad, un ejército de cualquier país, de cualquier nación. Y también habíamos mencionado, y en esa parte nos quedamos, de que Jesucristo dice la palabra que Él apareció. Justamente dice el libro de Juan menciona que Jesucristo apareció para deshacer las obras del diablo. Y de hecho, cuando Jesucristo aparece en este mundo, nosotros encontramos con mucha claridad allí ver cómo Jesucristo echó fuera demonios, sanó enfermos, pero jamás, si bien Jesucristo liberó endemoniados, pero en ninguna ocasión, escucharán con atención, libró a una región de demonios o de diablos que operan en regiones. Nunca miramos a Jesucristo orar por regiones, sino Jesucristo sacaba a los demonios, pero de los seres humanos y más no de regiones, como la semana anterior mencionamos al respecto de que estas prácticas van y conquistan ciudades, territorios, porque son demonios territoriales y todo eso. Haciendo énfasis también en lo que enseña en el libro de Daniel. En el libro de Daniel encontramos nosotros allí que dice que oraba, y dicen ellos que él oraba en una batalla espiritual, pero en ningún momento dice el texto de Daniel que Daniel estaba en una batalla espiritual. Simplemente él estaba orando, pero algo estaba sucediendo allá en lo espiritual. Es correcto, porque Daniel simplemente oraba, rogaba por su pueblo. Nada más estaba rogando por su pueblo, y Dios se encargó de todo. Daniel no hizo absolutamente nada. Otro detalle más que tenemos también, que los apóstoles en ningún momento libraron batallas espirituales en contra de demonios territoriales en ningún lugar. No encontramos antecedentes al respecto. ¿Sí? Simplemente, ¿qué hacía Pablo cuando llegaba a una ciudad? Él investigaba y hacía estrategias y hacía el cuarto de guerra y hacía todo ese mapeo espiritual, toda esa estrategia espiritual. No, él llegaba a una ciudad y lo primero que hacía era predicar el evangelio. Él predicaba el evangelio sin necesidad de estar identificando quiénes son, qué demonios hay allí, qué diablos existen en ese lugar, cuál es el demonio que tiene posesión, nada de eso. Simplemente llegaba y predicaba el evangelio. Porque existe una promesa, dice la palabra, que las puertas del infierno no prevalecerán contra la iglesia del Señor. Y la iglesia del Señor es el portador del evangelio. Así de sencillo es todo este tema. Bien, por lo tanto, quiero que leamos un texto, una vez que ya expliqué esta parte, la segunda parte de que la lucha, la palabra lucha no significa cuerpo a cuerpo, sino que es un constante avance de la persona, del individuo, tratando de conseguir un fin. Esa es una lucha. Es como cuando un joven está estudiando y dice, sigue dándole fuerzas y fuerzas y fuerzas, está luchando para conseguir un fin. De la misma manera, nosotros también aquí en este planeta Tierra luchamos todos los días con esas influencias demoníacas en las regiones celestes que nos están disparando dardos de fuego del maligno, pensamientos y todo eso que vamos a ver ya mismo con la escritura. Quiero que lean ustedes conmigo 2 de Corintios capítulo 10 verso 3. Váyanse conmigo por favor a la palabra 2 de Corintios capítulo 10 versículo 3. Bien, vamos a contextualizar con la escritura todo lo mencionado de la semana anterior. Hoy vamos a alimentar a lo dicho de la semana anterior con la palabra, paso a paso. Que la escritura sea la que nos haga entender con claridad lo que la semana anterior nosotros desarrollamos aquí. Dice la palabra así, prestarán mucha atención. Pues aunque andamos en la carne, capítulo 10, verso 3 del libro de 2 de Corintios, dice, pues aunque andamos en la carne, o sea, estamos aquí en el mundo, no militamos según la carne. Es demasiado claro. Somos de la milicia del Señor, pero estamos en la carne, pero muy claramente dice, pero no militamos en la carne. Punto 1. ¿Por qué razón no militamos en la carne? Versículo 4. Porque las armas de nuestra milicia, ¿qué dice? No son carnales. Eso es muy interesante, hermano. Las armas de nuestra milicia no son carnales. Ahora, ¿cómo son? Sigue. Sino poderosas en Dios para... ¿qué cosa? La destrucción de fortalezas. Verás, no son carnales. Nuestra lucha no es carnal. No. Y nuestras armas tampoco son carnales. Así que no hay marcha para Jesús. No hay nada de eso. Sino poderosas en Dios, no en nosotros, ni en la fuerza de ningún apóstol, profeta de turno. No. Sino en Dios para la destrucción de fortalezas. Solamente para la destrucción de fortalezas. Ahora, ¿qué son fortalezas? Versículo 5. Derribando argumentos y toda altivez que se levanta contra el conocimiento de Dios. Entonces, ¿cuáles son esas fortalezas? ¿Qué han sido esas fortalezas? ¿Cuáles son las fortalezas? Dice, derribando argumentos. Destrucción de fortalezas. ¿Cuáles son esas fortalezas? Los argumentos que deben ser derribadas. ¿Por qué? Por la poderosa arma en Dios para destruir esas fortalezas. ¿A Hay fortalezas, sí, eso sí dice la palabra. Pero ¿cuáles son esas fortalezas? Los argumentos. Mira esto, derribando argumentos y toda altivez que se levanta. Recuerda que las fortalezas, ¿cómo empiezan? Desde abajo, empiezan a hacerse grandes. Una fortaleza es un cerramiento, para que me entiendan mejor. Para mantener, por ejemplo, Jericó tenía los muros que le fortalecían, era la fortaleza. Entonces dice que esos muros se van levantando a nuestro alrededor como argumentos y como altivez y como orgullo de la prepotencia de la filosofía o la prepotencia de un conocimiento de vanidad del ser humano o del propio criterio del ser humano o del propio pensamiento del ser humano o lo que el ser humano cree decir o tener o saber. Ejemplo, dice el ser humano: yo creo que esto es así, yo pienso que esto es así, a mí nadie me va a venir a enseñar lo que yo creo, porque para mí esto es de esta manera. ¿Qué significa? Ese ser humano tiene una fortaleza, se ha hecho una pared a su alrededor, se ha hecho un muro de contención, no permite que ingrese, no permite que entre nada de lo que tenga que ver con la Escritura, sino que un ateo, por ejemplo, está rodeado de fortaleza y dice: no hay Dios, no existe, no, yo soy Dios y lo que yo hago, eso es lo que funciona. Está rodeado de una fortaleza. Por ejemplo, ahora esas iglesias, las iglesias que hoy están de moda, pareciendo que están de moda, las iglesias inclusivas, donde los homosexuales y donde todos los que tengan esos desórdenes biológicos, ellos actúan y dicen, mencionan que eso está dentro de lo correcto y que la Biblia dice y todo eso. Entonces hicieron una fortaleza para cubrirse. Por ahí apareció un pastor diciendo que los del movimiento LGTBI también son hijos de Dios. Y eso existe ahora una connotación en todo lugar, porque dicen: no puede ser hijo de Dios. Los hijos de Dios son aquellos que han nacido de nuevo, en donde las cosas viejas dejan de ser y todo ha sido hecho nuevo. Por lo tanto, ¿el homosexual puede ser un hijo de Dios? Claro que puede ser un hijo de Dios, pero debe nacer de nuevo. Y si no ha nacido de nuevo, entonces seguirá siendo creación de Dios, mas no hijo de Dios. Eso dice la palabra. Pero sin embargo ya hicieron una fortaleza y entran dentro de esa fortaleza y ahí se fortalecen creyendo que así es. Y muchos cristianos existen, inclusive hoy por hoy, dentro de las iglesias cristianas, inclusive evangélicas, que están rodeados de fortalezas, de doctrinas de hombres, de doctrinas humanas, dogmas y doctrinas que hoy sostienen como que si fuera una verdad. Entonces, dice que nuestras armas no son carnales, que nuestras armas son poderosas en Dios para destruir, para derribar, para la destrucción de fortalezas. ¿Y cuáles son esas fortalezas que han crecido o que están creciendo a nuestro alrededor o quieren crecer a nuestro alrededor? ¿O nosotros mismos empezamos a construir a nuestro alrededor y nos encerramos en un cajón de un propio criterio, de un propio pensamiento, de un propio ideal? De lo que yo creo o pienso, yo interpreto de esta manera y a mí nadie me va a decir lo que es interpretar. Yo así creo y así es y así tiene que ser. Eso es una fortaleza que poco a poco se va levantando a nuestro alrededor, alrededor del ser humano. Para eso dice que tenemos nosotros las armas espirituales. Contra eso tenemos lucha nosotros todos los días. Porque el ser humano por naturaleza quiere hacer lo que quiere, quiere pensar lo que él quiere pensar, porque el ser humano siempre ha jugado a ser su propio Dios, porque él piensa, él cree y él actúa y dice así es y así tiene que ser. Entonces se encuentran ahí dos personas. Él cree que el cielo es blanco, el otro cree que el cielo es rojo, por poner un ejemplo. Y entre los dos dan sus argumentos, argumentando por qué creo que el cielo es rojo, porque yo miré que el cielo estaba rojo en un ocaso. El otro dice: yo miré el cielo que era blanco porque estaba lleno de nubes. Y los dos tienen razón y empiezan a dar sus argumentos. Cada uno en su argumentación empieza a construir fortalezas para cubrirse, para cubrir su forma y su forma de pensar o su forma de proceder en el asunto del que están hablando. Por eso existen las discusiones, los debates y por todo lugar. Y tantas religiones en el mundo entero porque cada individuo iluminado hizo una fortaleza, invitó a todos los demás a entrar a esa fortaleza y seguir cubriéndolos. Por eso dice que las armas que nosotros tenemos son espirituales y son poderosas en Dios, porque nosotros no podemos destruir por nuestra propia cuenta. Poderosas en Dios para destruir las fortalezas. ¿Cuáles son esas fortalezas? Ahí mismo dice, derribando argumentos, derribando esa fortaleza, que de argumento en argumento se fue construyendo una fortaleza, y toda altivez que se levanta, que es construido ladrillo tras ladrillo esa fortaleza, que se levanta contra, y está muy claro, contra el conocimiento de Dios. O sea, Dios, el conocimiento de Dios está hacia allá, pero sin embargo el ser humano o la religión o el mismo Dios de este siglo influencia las potestades del aire, influencian ¿para qué? Para que se levante un muro y que oculte el conocimiento de Dios, que no deje que el ser humano pueda alcanzar el conocimiento de Dios. Hoy por hoy existen religiones en las cuales el pastor o el líder de esa religión prohíbe, escucharán esto, prohíbe a sus congregantes de que no estén escuchando a otros predicadores, prohíben que no visiten, que no escuchen, que se mantengan así como caballo de carrera, solamente mirando hacia adelante. Tengan cuidado de no escuchar a fulano, a mengano, sultano. No, el cristiano tiene la libertad de escuchar. ¿Por qué? Porque Dios nos ha mandado a nosotros los predicadores a enseñar al pueblo para que el pueblo aprenda a discernir entre lo bueno y lo malo. Aprendan a discernir entre lo santo y lo profano. No darle discerniendo, no darle todo identificando qué es bueno, qué es malo, sino que el pueblo aprenda por su propia cuenta a discernir. Eso dice la palabra. Mis sacerdotes, dice, no enseñaron a mi pueblo a discernir entre lo santo y lo profano. Ese es el trabajo nuestro, para que cada uno aprenda a tener su propia lucha espiritual. Y no tiene nada que ver con la guerra espiritual de la que hablamos la semana anterior, que ya les expliqué de qué manera es. Ahora, ¿cómo hay que ganar esa guerra? Mira lo que dice más adelante. Y llevando cautivo todo pensamiento, ¿a qué? ¿A dónde? ¿Están leyendo conmigo? ¿A dónde dice que hay que llevar todo pensamiento? Cautivo a la obediencia a Cristo. ¿Se dan cuenta? Esa es la lucha espiritual. Esa es la lucha que tenemos tú y yo todos los días. ¿Contra qué luchamos? Contra filosofías, contra viejas sutilezas, contra cuentos de hadas, contra vanidad, contra historietas, contra fábulas, contra todo eso que hoy está siendo bombardeada la iglesia del Señor con tanta dogma y doctrina que hoy por hoy por todo lugar se escucha y se oye en el internet, de personas que dice que soñaron, de personas que dice que tuvieron una revelación, de personas que dicen que escucharon una voz, que Dios le habló, que Dios le dijo, de personas que profesan y dicen grandezas, que se encontraron con Dios y que tuvieron una revelación, y que se fueron al infierno, luego se fueron al cielo, y después volvieron al infierno, después al cielo, y así sucesivamente. Esas sutilezas, esos son los argumentos que vienen a sitiar, que vienen a levantar fortalezas alrededor del individuo. Contra eso nosotros tenemos lucha diaria. Cada pensamiento, cada argumento que venga trayendo dos cosas: que me oculte de la identidad de Dios, o que me llene de altivez y de orgullo dentro de mí, de creer que yo soy el más espiritual, de que porque yo hablo en lenguas, ahora sí yo ya soy salvo, y el que no habla en lenguas está condenado. Porque yo sentí una corriente dentro de mí, y esa corriente me hizo que me cayera o que corriera por todo el auditorio. Por esa razón siento, yo sé que yo tengo a Dios, pero el que no siente nada, ese no está. Él no tiene nada que ver. Ese tipo de argumentaciones son las que está dañando a la iglesia del Señor hoy, y que tú y yo estamos desafiados a luchar contra eso. ¿De qué manera? Llevando cautivo, dice. Toma esa doctrina, ese pensamiento, esa filosofía, ese argumento. Toma esa filosofía y tráelo a la Escritura. Llevar cautivo a la obediencia a Cristo. A ver si es que está de acuerdo a la Escritura, a la palabra del Señor. Los hermanos de Berea, ¿qué dijeron? Ellos eran luchadores. Cuando Pablo estuvo enseñando la palabra, ellos, dice, anotaban todo. ¿Y por qué lo hacían? Para ir a casa y consultar para ver si es que eso era verdad. De la misma manera, todos nosotros debemos hacer lo mismo. Esa es nuestra lucha diaria. Escuchamos un mensaje en el internet, escuchamos un mensaje, una prédica, te vas de viaje, quieres congregarte, vas a una iglesia, no conoces la doctrina de esa iglesia, te sientes a escuchar la palabra, empiezas a escuchar la palabra, pero en guardia.

en el púlpito, puede haber sido lanzado un dardo de fuego del maligno. No digo que los pastores son malignos, pero escucha, iglesia del Señor, hoy nosotros estamos en una batalla, en una guerra, pero no contra lucha, no contra carne y sangre, no, sino contra potestades que influencian mediante argumentos, mediante filosofías, mediante doctrinas, mediante pensamientos positivos, mediante ganas de ser lo que no es, llenándole de orgullo al ser humano, haciéndole creer que el ser humano es importante, grandioso, todopoderoso. Y eso nos llena de orgullo, y al ser humano le inflan su yo, su ego, y se levantan y dicen, caramba, nosotros sí que estamos en la iglesia verdadera. ¿Qué hay que hacer? Estar pendientes, en guardia, cuando observa que existe algo. Están inflando mi ego, aquí hay cianuro, aquí hay algo sospechoso. Están hablándome de algo extraño que no sea que va conforme a la cruz, entonces aquí hay algo sospechoso. ¿Qué debo hacer? Llevar cautivo ese pensamiento a la escritura, a ver si en realidad eso es así. Esa es la lucha que nosotros tenemos. Bien, una vez que he explicado este tema, para abrir la segunda parte, quiero con ustedes revisar varios textos bíblicos para tener una mejor comprensión de este tema, y para eso vamos a usar la herramienta hermenéutica que dice que la escritura interpreta a la misma escritura. ¿Cuál es el entendimiento en realidad a relación de este tema? De la batalla espiritual en el contexto de toda la escritura. En primer lugar, debemos nosotros tener bien en claro, mis amados hermanos, que los cristianos, ¿están acá conmigo ahora? Okay. Que los cristianos, que la iglesia del Señor debe tener bien en claro en punto número uno, de que nosotros ya somos vencedores en Cristo Jesús. Hermano, eso debemos tener muy en claro. Si es que no existe esa claridad, entonces estamos completamente en la deriva. Debemos tener en claro que el cristiano, el nacido de nuevo, ya ha sido vencedor en Cristo Jesús, porque Cristo venció en la cruz. Y Cristo venció en la cruz 100%, no el 90% y el 10% es nuestro. No, Cristo pagó en la cruz. Dijo en la cruz, ¿qué dijo en la cruz cuando él estaba muriendo? Consumado es. ¿Qué significa consumado es? Que no hay nada más que hacer. Hermanos, debemos tener bien en claro, no nos dejemos engañar de este tipo de últimos apóstoles o últimos profetas de turno que hoy han aparecido, que vienen a decirnos que ellos son los escogidos para hacer lo último de lo último. Nada de una nueva reforma apostólica y profética, no, eso no encaja en la escritura. Esos son argumentos que se levantan contra el conocimiento de Dios. Y lo que tenemos que hacer nosotros en nuestra lucha diaria es tomarlo cautivo, llevarle al conocimiento de Cristo en la palabra y juzgar con la palabra. Y si eso está equivocado, exponerlo de manera pública, como lo estamos haciendo ahora. Entonces, necesitamos tener ese conocimiento. ¿Por qué razón? Porque la Biblia lo dice, Romanos 8:37. ¿Qué dice la palabra allí? Lee conmigo, Romanos 8:37. Dice la escritura de la siguiente manera. Dice, antes en todas estas cosas, haciendo contextualizando con todo lo que dice en ese capítulo, dice, somos más que vencedores. No solamente somos vencedores, sino que somos más que vencedores. Eso no es solamente un triunfo momentáneo, sino es un triunfo eterno, más que vencedores. Es un triunfo eterno. Somos más que vencedores, pero ¿cómo funcionó? Por medio de aquel que nos amó. Somos más que vencedores por medio de aquel que nos amó. Versículo 38. Por lo cual, por consecuencia de esa victoria en la cruz de nuestro Salvador y Señor Jesucristo, por lo cual, mira esto, estoy que seguro.

Estoy completamente seguro de que ni la muerte, ni la vida, ni qué. ¿Y qué más dice? Ah, ahí está, mi amado hermano. Ahí está. Estoy completamente seguro que ni ángeles, ni principados, ni potestades. ¿Se dan cuenta que esta famosa guerra espiritual es que la lucha contra huestes espirituales de maldad y contra todas las potestades y contra los príncipes de las tinieblas? Y se armó una película de Hollywood frente a todo este tema de la guerra espiritual. Pero la Biblia es muy clara. Entonces, ¿qué estamos haciendo en este momento? Llevando cautivo a esa filosofía y pensamiento de la guerra espiritual a la obediencia a Cristo, y veamos si esto es así, y lo estamos corroborando en este momento. Y dice, por lo cual, porque antes de todas estas cosas, nosotros somos no solamente vencedores, sino somos más que vencedores. Somos más que vencedores. Y esta palabra más que vencedores tiene una connotación eterna. No hay nada que hacer. No tenemos nosotros absolutamente nada que hacer al respecto de las potestades y al respecto de los demonios y al respecto de todo eso. Nada tenemos que hacer. Nuestra lucha es mediante, como dijo, mencionamos anteriormente, lo revisamos, mediante derribando argumentos que se levantan contra el conocimiento de Dios. Porque ¿qué es lo que Satanás quiere hacer ahora? ¿Posesionar con demonios en los creyentes o engañar con la mentira? Ah, bueno, entonces contra eso es lo que tenemos lucha nosotros de manera permanente. Sigamos leyendo. Dice, por lo tanto, estoy seguro que ni la vida ni la muerte, ni principados ni potestades, presta ahora atención, ni lo presente, lo de ahora, ni lo porvenir, ni lo que está por venir el día de mañana, todas las manifestaciones del Dios de este siglo, al final de todo, cerrando este ciclo, ni lo por venir, ni lo alto, ni lo profundo, ni ninguna otra cosa creada nos podrá separar del amor de Dios que es en Cristo Jesús, Señor nuestro. En primer lugar, mi amado hermano, la iglesia del Señor necesita recordar de que nosotros somos más que vencedor en Cristo Jesús. Hermanos, si nosotros tenemos eso presente, no existe temor alguno contra ninguna situación que vengan a decirnos que sí, que los demonios, que hay que ir a la cueva de acá, hay que ir a la montaña de por allá, hay que ir a la Guarico, que hay que ir a San Miguel adentro. Nos dijeron que tenemos que irnos para adentro a San Miguel porque por ahí hay una, ¿cómo que se llama? Una entrada de un río, así por un riachuelo, y que por allá, allí es donde hacían sacrificios humanos antes los indígenas en este lugar, y que ahí existe una atadura terrible y hay que ir a desatar eso de allí. Me invitaron. Dije, no, vayan tranquilo. No inviten a este señor. Entonces, piensa, y se fueron. Y armaron maletas, armaron carpas, armaron todo, aceite ungido, sal ungida y todo eso de allí, leña para hacer fuego, todo eso, y se fueron. Yo no sé cuál es el resultado, pero el resultado es que la maldad sigue aumentando. Pero también dice la palabra que la gracia sigue sobreabundando. Por lo tanto, yo no me preocupo si la maldad aumenta, la gracia sobreabunda. Y si la maldad aumenta, la gracia sobreabunda. Entonces, ¿cuál es el lío? Tenemos que tener muy en claro lo que dice la palabra. Dice, antes que todas esas cosas, tú y yo, nosotros los nacidos de nuevo, somos más que vencedores en Cristo Jesús por medio de aquel que nos amó. Ese es un detalle muy importante. Ahora, Colosenses capítulo 1, versículo 12. Mira lo que dice Colosenses capítulo 1, versículo 12, hablando al respecto de este tema. Dice, con gozo, dando gracias al Padre que nos hizo aptos para participar de la herencia de los santos en luz. Nos hizo aptos para participar de la herencia de los santos en luz. Versículo 13, el cual, ¿qué dice mi amado hermano allí?
el cual, ¿qué cosa? Nos ha librado ¿de qué? Aquí está otra vez, de las potestades de las tinieblas, y nos ha trasladado al reino de su amado Hijo. ¿Cómo es posible que yo ya no estoy en el reino de las tinieblas, ahora estoy en el reino de la luz? ¿Cómo es posible que tengo que regresar a luchar y a pelear en el reino de las tinieblas? Nos ha librado de la potestad de las tinieblas. Entonces, las tinieblas ya no tienen potestad sobre la iglesia del Señor. No, por eso es que la iglesia del Señor no se detiene. No se detiene, no se detiene, no se detiene. Porque las puertas del infierno no prevalecerán contra la iglesia del Señor. No sé si ustedes están entendiendo. Esto, estamos llevando cautivo al conocimiento de la palabra del Señor. Esa guerra espiritual que hoy por hoy se menciona por todo lugar. Y estamos mirando nosotros la falacia y la mentira y el engaño y la manipulación de estos individuos que están minando la iglesia del Señor y trayendo a la iglesia del Señor de regreso a los lugares espirituales de maldad. Ok. ¿Por qué razón es que nosotros estamos seguros de lo que dice la palabra? Porque contextualicemos nosotros, porque Satanás ya ha sido derrotado. No es que va a ser derrotado, sino ya ha sido derrotado. Pero pastor, en Apocalipsis dice que Satanás es, al último va a ser llevado a la prisión. Sí, pero eso va a ser atrapado y llevado, porque él es un enemigo derrotado. Juan capítulo 16, versículo 7, por favor, leamos. Somos más que vencedores por medio de aquel que nos amó. Juan 16, 7 dice lo siguiente: pero yo os digo la verdad, dice Jesucristo, yo os digo la verdad. Os conviene que yo me vaya. Miren, amados discípulos, dice Jesús, os conviene que yo me vaya. Porque si no me fuera, el Consolador no vendría a vosotros. Mas si me fuere, os lo enviaré. Verso 8. Y cuando Él venga, ¿de quién está hablando aquí? Del Espíritu Santo, del Consolador. Dice esto: cuando Él venga, convencerá al mundo de pecado, de justicia y de juicio. Verso 9. De pecado por cuanto no creen en mí. De justicia por cuanto voy al Padre y no me veréis más. Ahora verso 11, escucha esto con atención. Y de juicio por cuanto el príncipe de este mundo va a ser juzgado. ¿Qué dice allí? El príncipe de este mundo, ¿qué dice? Dígalo fuerte. Ah, ya, el príncipe de este mundo ha sido ya juzgado. Entonces, ¿cuándo pasó eso? Ayer en la cruz del Calvario, hace 2000 años en la cruz del Calvario, dice: y derribando el acta de los decretos y acabando con todo, triunfando sobre ellos en la cruz, los exhibió públicamente. Ya ha sido juzgado. ¿De dónde aparece esta guerra espiritual con demonios y duendes y fantasmas? ¿De dónde aparece todo eso? ¿Otra vez regresando al yugo de la esclavitud nuevamente? ¿Otra vez resucitando a Satanás y a demonios y a diablos y trayéndolos a la congregación para hacer show mediáticos allí? Es impresionante. Ya ha sido juzgado. Colosenses 2:15, lo que mencioné hace un momento. Mira lo que dice Colosenses: y despojando a los principados, ¿qué despojó? Todo poder, toda autoridad que tenían los principados, despojando a los principados y a las potestades, los exhibió públicamente, triunfando sobre ellos en la cruz. Un triunfo, una victoria eterna, no una victoria a medias, una victoria eterna. Entonces,
Por consecuencia de eso sucede lo siguiente. Lee primera de Pedro capítulo 3 verso 22. No te olvides que estamos afirmando lo que estamos mencionando, derribando los argumentos y toda altivez que se levanta contra el conocimiento de Dios con las armas espirituales que Dios nos ha dado, que es la espada del Espíritu, en contra de esas guerras espirituales y batallas espirituales que hoy por hoy a tanto daño ha causado a la iglesia del Señor. Primera de Pedro 3:22 dice, hablando de Cristo Jesús, quien habiendo subido al cielo está a la diestra de Dios. Escucha esto, lo que viene a continuación. Y a él están sujetos ángeles, autoridades y potestades. Dice que están sujetos. ¿A quién están sujetos? Todas las potestades, autoridades espirituales en las regiones celestes. ¿A quién están sujetos? A Jesucristo, el que los venció. Pero dirán algunos, no, aquí está hablando acerca de los ángeles buenos y las potestades buenas. Perfecto. Recuerda que cuando Jesucristo se levantó de los muertos y luego apareció a sus discípulos y les dijo, hey, muchachos, toda potestad me ha sido, ¿qué? Entregada. Toda autoridad me ha sido entregada. Tengo potestad, tengo autoridad sobre todos los que están arriba en los cielos, los que están abajo en la tierra y los que están debajo de la tierra también. Todos están bajo mi dominio y bajo mi autoridad. Y tú y yo vivimos en Él que tiene toda la autoridad, en Él que tiene todo el dominio. Y por esa razón, dice la palabra, nosotros, tú y yo, somos más que vencedores por medio de aquel que nos amó. ¿Dónde está entonces esa guerra espiritual? ¿Qué guerras espirituales tenemos que estar nosotros buscando duendes, demonios y todo ese tipo de cosas? ¿Qué tenemos que hacer? No, la iglesia del Señor no está para eso. La iglesia del Señor está para irrumpir en el mundo de las tinieblas, para llevar las buenas nuevas de salvación, que es el Evangelio, y nada va a detener al Evangelio. No tenemos que pararle asunto a Satanás para nada. ¿De qué, por qué se va a mencionar diablos y demonios en cada culto, en cada momento, en cada lugar? Es que yo soy experto en demonología. Sí, puedes ser experto en lo que sea como conocimiento, pero eso no habilita para estar en esta guerra, famosa guerra espiritual que hoy por hoy se conoce. Ok, Hebreos 2:14. Vamos a ver varios textos de la Escritura hoy. Hebreos 2:14 dice la palabra del Señor de la siguiente manera: mirarás tú mismo. Recuerda que estamos derribando argumentos, que se levantan contra el conocimiento de Dios, y estamos llevando cautivo, lo estamos tomando preso a todos sus argumentos y lo llevamos a la regla de autoridad de la palabra. Bien, Hebreos 2:14. Así que, por cuanto los hijos participaron de carne y sangre, Él, hablando de Cristo, también participó de lo mismo. ¿Con qué objetivo? ¿Qué dice allí? ¿Para qué? Para destruir por medio de la muerte al que tenía el imperio de la muerte. ¿Esto es quién? El diablo. Entonces, ¿el diablo está medio destruido o está destruido totalmente? ¿Medio? ¿El 70%? ¿El 80%? ¿O el 100%? ¿El 100%? ¿Por qué lo dice, pastor? Mire, lo que pasa es que yo sentí que el diablo me atrapó. No, no, no, ese es tu problema. Ese no es el problema. La Escritura dice que estamos nosotros más que vencedor en Cristo Jesús. No tengo nada que estar luchando con diablos ni fantasmas en ningún lugar. Mi lucha es otra. Para destruir por medio de la muerte al que tenía el imperio de la muerte, esto es al diablo. Verso 15, y librar a todos los que por el temor de la muerte estaban sujetos durante toda su vida a servidumbre. Ok.
Entonces, ya miramos nosotros en primer lugar por qué razón no tenemos que creer ni estar pensando en esto de las batallas espirituales, derribando ese argumento. Vamos a ver un segundo punto que nos debe dar más luces aún todavía. Primera de Juan 4:4. Existe dentro de nosotros un poder que Cristo nos ha otorgado a nosotros, y ese poder es mayor que las tinieblas y mayor que todas las potestades y todos los principados, es mucho más fuerte y poderoso. Versículo 4 del capítulo 4 de Primera de Juan dice: hijitos, qué lindo esta palabra, ¿eh? Hijitos, ¿están acá? Hijitos, vosotros sois de qué? De Dios, muy claro. Hijitos, vosotros sois de Dios y los habéis vencido, porque mayor es el que está en vosotros que el que está en el mundo. Ahora, ¿quién es el que está en vosotros, en nosotros? ¿Quién? Jesucristo nuestro Señor. Es incongruente. Si Cristo vive en mí, y yo no tengo que andar buscando los diablos, porque los diablos huyen. Los diablos o demonios o quien sea que sea, espíritus malos, se alejan más bien, porque la oscuridad no resiste a la luz. No resiste a la luz. Entonces, el Cristo de la gloria, la luz del mundo, habita en nosotros. Mayor es el que está en nosotros que el que está en el mundo. Mucho más grande. Entonces, hay un poder dentro del cristiano que el cristiano no sabe lo que tiene dentro de sí. Y ese poder no es para hacer milagros, prodigios, no, sino para ser protegidos durante todo el camino hasta la eternidad. Porque el que empezó en nosotros la obra, el mismo nos acompaña durante todo el camino. Ok, Efesios 1:19. El poder que hay dentro de nosotros. Efesios 1:19 dice lo siguiente: y cuál la supereminente grandeza de su poder para con nosotros. Impresionante esa palabra, ¿eh? La supereminente grandeza. O sea, no es una grandeza, no es algo grande nada más, no, sino la supereminente grandeza. Algo demasiado extra, extra, extra, extra grande y todopoderoso. Dice la grandeza de su poder para con nosotros. ¿Quiénes? Los que creemos. Según la operación del poder de su fuerza. ¿Cómo es eso? No entiendo. Aquí va la explicación. La cual operó en Cristo, resucitándole de los muertos y sentándole a su diestra en los lugares celestiales. ¿Qué clase de poder es eso? Para levantar a Cristo de la muerte, triunfar sobre los demonios y todos aquellos de la oscuridad. Es un supereminente poder. Entonces dice, mira esto, la cual operó en Cristo resucitándole de los muertos y sentándole a su diestra en los lugares celestiales. Versículo 21. Y, escuche esto, sentándole en los lugares celestiales sobre todo principado y sobre autoridad, toda autoridad y sobre todo poder y sobre todo señorío. Esto es interesante, iglesia del Señor. Dice, sobre todo principado, autoridad y poder y señorío. Sobre todas las huestes espirituales de maldad. Sobre todo, sobre todo, sobre todo. Y sobre todo nombre que se nombra, no solo en este siglo, sino también en el que va a venir. Versículo 22. Y sometió todas las cosas bajo sus pies. Y le dio por cabeza. ¿Qué dice que pasó? Le dio por qué. Por cabeza. Hermanos amados, si no entendemos eso, entonces estamos completamente mal. Y le dio por cabeza sobre todas las cosas. ¿A quién? Dígalo fuerte. ¿A quién? Dígalo fuerte. ¿A quién? ¿Y cuál es la iglesia?
Nosotros somos la iglesia del Señor. Dice esto, Él triunfó. Y ese triunfo entregó a la iglesia. Sobre todo principado, sobre toda potestad, sobre todo dominio, sobre toda autoridad, sobre todo señorío. Sobre todo, sobre todo, sobre todo. Es impresionante, sobre todo. Y luego de ese triunfo que tomó sobre todo, sobre todo, sobre todo, ahora viene y le entrega a la iglesia. Tome, la victoria es de ustedes. ¿Qué hicieron ustedes? Nada. Somos victoriosos en Cristo Jesús. Somos victoriosos en Cristo Jesús. ¿Te das cuenta? La cual es su cuerpo, la plenitud de aquel que todo lo llena en todo. Entonces, ¿qué tiene que hacer la iglesia del Señor buscando demonios para atacar, buscando demonios para pelear, haciendo este mapeo espiritual, haciendo toda esa estrategia espiritual, haciendo esa cartografía espiritual, todo eso que se enseña hoy por hoy en las iglesias del Señor? Iglesias del Señor, ¿por qué escucharon a esas filosofías y huecas sutilezas, argumentos humanos? ¿Por qué se dejaron sitiar? ¿Por qué se dejaron sitiar con un muro gigante llamado argumentos, fortalezas espirituales? Y que ahora se sienten frustrados porque nada de eso funciona. ¿Te das cuenta? Bueno, estamos nosotros ahora, ¿qué haciendo? Derribando argumentos. Estamos presentando defensa del Evangelio usando la palabra de nuestro Señor. Primera de Juan, capítulo 2, verso 14. La Escritura nos está dando claridad al respecto. Primera de Juan 2, 14. Os he escrito a vosotros, padres, porque habéis conocido al que es desde el principio. Os he escrito a vosotros, jóvenes, porque sois fuertes y la palabra de Dios, ¿qué dice? Permanece en vosotros y habéis vencido al maligno. Y habéis vencido al maligno. No está diciendo aquí que todos los jóvenes vencen al maligno. Es que tú eres jovencito y tú vas a vencer al maligno. No dice eso. ¿Qué es lo que dice aquí? ¿Dice que todos los jóvenes vencen al maligno? ¿Ah? A ver, jóvenes que están acá. ¿Qué dice? ¿Dice que todos los jóvenes vencen al maligno? No dicen eso. ¿Qué dice? ¿Cuáles son los jóvenes que vencen al maligno? ¿Ah? ¿Cuáles son los jóvenes que vencen al maligno? ¿Dónde están esos jóvenes? A ver, ¿cuáles son esos jóvenes que ven al maligno? Ahí dice. ¿Se dan cuenta? Los jóvenes no están leyendo. A ver, adultos, ¿qué dice? ¿Todos los jóvenes vencen al maligno? Porque ese también ha escuchado, ustedes jóvenes son la esperanza de la nación, ustedes jóvenes son la esperanza del futuro, ustedes jóvenes son la esperanza de la iglesia. No todo joven, sino claramente dice allí, vosotros jóvenes, escucha con atención, dice, he escrito a vosotros jóvenes porque sois fuertes. Eso no hay lugar a dudas, sois fuertes, porque están en la flor de su juventud. Pero aquí viene la clave. Y la palabra de Dios permanece en vosotros. Permanece en vosotros y habéis vencido al maligno. Entonces, no todo joven vence al maligno, sino el joven que permanece ¿en qué? En la palabra de Dios. No el joven que permanece en TikTok. No el joven que permanece en WhatsApp, en Twitter, en Facebook, que permanece allí, no. Por eso vienen aquí y se ponen a dormir. Los jovencitos que pasan solamente las redes sociales llegan aquí y se ponen a dormir. Y si no me creen, regresa a ver hacia atrás, a su lado y van a ver.
Dicen son fuertes y parece que viejitos, abuelitos, ya descansando en su propia barbilla. Y son fuertes, no son fuertes. No son fuertes. Son débiles en todo contexto. Escucha esto. Dice, el joven fuerte que vence al maligno solamente es aquel que permanece en la palabra. Y el joven que no permanece en la palabra es un tonto útil más. Dice, ustedes jóvenes son, les escribo a ustedes jóvenes porque ustedes son fuertes. Hasta ahí estamos bien, porque todo joven es fuerte. Aunque ahora, en este tiempo, ya no hay jóvenes fuertes. Débiles. Que para comer y a la cuchara le pesa, piden sorbete. Pero solamente el joven fuerte es el que permanece en la palabra. Romanos capítulo 16, versículo 19. Mira aquí, y habéis vencido al maligno. ¿Y cómo hemos vencido al maligno? ¿Peleando como guerra espiritual? No, hemos vencido al maligno. Los jóvenes han vencido al maligno permaneciendo en la palabra. Porque la palabra es el verbo de Dios, el verbo que se hizo carne, y ahora esa palabra está en nosotros y actúa en nosotros. Romanos 16, 19. Porque vuestra obediencia ha venido a ser notoria a todos, así que me gozo de vosotros, pero quiero que seáis sabios para el bien e ingenuos para el mal. Y el Dios de paz, prestarás atención a esto, y el Dios de paz aplastará en breve a Satanás bajo vuestros pies. La gracia de nuestro Señor Jesucristo sea con vosotros. ¿A qué hace referencia este aplastará en breve a Satanás bajo vuestros pies? Aquí está haciendo referencia al final de el diablo y sus ángeles y todo, en el día en que Jesucristo venga. Por eso dice esto, pronto el Dios de paz, pronto va a venir. Si ustedes la obediencia ha sido notoria en ustedes y continúan de esa manera, el día final viene y es ahí donde todos serán juzgados y el diablo desaparecerá por completo. Porque ahora el diablo está vencido. Y mañana desaparecerá por completo. No habrá influencias, ni habrá dardos de fuego del maligno, no habrá ni malos pensamientos, no habrá nada. Pero eso ya es al final. Es que nosotros tenemos que, ¿se acuerdan la semana anterior que hicimos notar que ellos tienen esas cuatro premisas y una de ellas es que Adán perdió la autoridad en el huerto y por consecuencia Dios perdió el control también de todo? Y ahora Dios está buscando hombres valientes como son los apóstoles de turno y profetas de turno de ahora, esos falsos y mentirosos, que ellos son los que vienen trayendo y para devolverle a Dios lo que él perdió, mediante la batalla espiritual, mediante la guerra espiritual que hoy por hoy les han engañado en todo el planeta Tierra. Ese engaño, esa mentira ha entrado hasta el mismo seno eclesial hoy por hoy. Pero la Biblia dice lo contrario, ¿se dan cuenta? Hoy estamos aprendiendo y nos damos cuenta de que hay un error garrafal y tremendo que hemos abrazado por ignorancia. Por lo tanto, pronto llegará ese día donde todo terminará, donde todo acabará, las fuerzas espirituales de maldad y todo. Por lo tanto, no tenemos ninguna razón, amada familia del Señor, a vivir con miedo a Satanás o a los espíritus malignos como creyentes. Satanás no puede dañar, pero no puede vencer al creyente en Cristo Jesús. ¿Por qué? Porque nosotros vivimos en Cristo Jesús y Cristo vive en nosotros y por consecuencia nosotros somos más que vencedores. Más que vencedores. Miremos otro aspecto más. Otro aspecto más. Recuerda, hemos visto dos. Primero, hemos visto que nosotros somos más que vencedores porque su palabra lo dice en la cruz del Calvario, nos hizo a nosotros más que vencedores. Porque Jesucristo vino y tomó y acabó con Satanás en la cruz. En segundo lugar, tenemos que tener bien en claro de que el que vive dentro de nosotros es más poderoso que cualquiera.
y que sometió a toda autoridad y a todo dominio, todo poder bajo sus pies. Y nosotros somos la iglesia del Señor, el cuerpo de Cristo. En tercer lugar, debemos tener bien en claro que Dios, escucha con atención esto, Dios permite que Satanás o el diablo ataque a los creyentes. Esto es otra cosa. Dios permite, da permiso para que Satanás o el diablo, los demonios, puedan atacar al creyente. Eso sí ocurre, eso dice la palabra del Señor. Vamos a leer una parte de la Escritura. Segunda de Corintios capítulo 12, versículo 7. ¿Cómo es eso que Dios permita que el diablo me ataque? Sí, Dios permite que el diablo te ataque, porque el diablo no es otra cosa más que un instrumento de Dios para probar, para castigar, para causar daño a la persona que se rebela contra Dios. O cuando el hijo malcriado no hace caso y se rebela contra papá y se rebela contra mamá. Hay muchos padres de familia que vienen por consejería y me dicen: mire, pastor, tengo un hijo que ya es demasiado, este hijo es demasiado, ya me pegó a mí, le pegó también a mi mujer, no respeta a papá, no respeta a mamá para nada, ya se le ha dicho que se vaya de la casa, no se va, ya se le ha dicho todo, pero no quiere hacer caso, ¿qué hago? ¿Qué hacemos? Ya no podemos porque él es más bravo y golpea a todo mundo. Un hermano mío vino y les retó a pelear y le pegó a mi hermano también. Le digo: bueno, haga algo entonces. Frente a eso, haga algo. Sí, haga algo. Vaya donde los militares y pídale de favor. Pídale de favor que está teniendo este problema y que son padres y que ese hijo merece un castigo. Y efectivamente eso pasó. Y los militares vinieron, le atraparon y se lo llevaron a la selva adentro. Le tuvieron como 3 semanas ahí adentro. A las 3 semanas regresó a la casa. Y regresó a la casa, los primeros días estaba bien, después volvió otra vez a lo mismo. Y regresaron y vuelvo otra vez. Si le funcionó 3 semanas, ahora dígale que le tengan más semanas. Hermanos amados, cuando existe, escucharás con atención, cuando existe rebeldía en los hijos, Dios también usa a su herramienta, que es el diablo, y dice el diablo: tómalo un momento y hazlo que se arrastre. Y el diablo, como él vino a qué, él vino solamente a hacer algo muy interesante, vino a qué, a matar, a robar, y, o sea, él es experto en eso. O sea, cuando hace falta hacer algo, este tráigalo, porque este mata, roba, destruye, róbale pero no le mates. Destrúyele, pero déjale con vida. Y mira ahora, aquí, Dios tiene el control sobre Satanás, no Satanás sobre la iglesia. No, nunca, hermano, no hay tal guerra espiritual. Mira eso, 2 Corintios 12, verso 7. Dice Pablo, contando su testimonio: y para que la grandeza de las revelaciones no me exaltase desmedidamente, me fue dado un aguijón. Escucharás con atención a esto. En mi carne. ¿Qué aguijón, Pablo? Un mensajero de Satanás que me abofetee para que no me enaltezca sobremanera. O sea, dice Pablo, mira, yo tengo una experiencia, dice Pablo, y yo empecé a tener revelaciones de la palabra del Señor, empecé a entender la palabra, empecé a comprender la palabra. Impresionante cómo la revelación, y empecé a escribir cartas y cartas y cartas y cartas. Pero Dios, para que no vaya a producirse en mí una altivez, un orgullo por la cantidad de revelaciones que estaba teniendo, dice Dios, me mandó, dio permiso a Satanás para que envíe un mensajero y me pegue cachetadas todos los días, todos los días.
Y dice, para que desmedidamente yo no me vaya a enaltecer en sobremanera, porque es que yo tengo una revelación, es que yo sí puedo entender la palabra, es que esto. Mi amado hermano, todo predicador que Dios le da la oportunidad de tener y conocer la palabra en, como revelación de la Escritura, también le permite que tenga una debilidad para que esa debilidad le mantenga siempre de rodillas. Y mira lo que dice Pablo aquí, versículo 8. Respecto a lo cual, a ese mensajero de Satanás, dice, tres veces he rogado al Señor que lo quite de mí, porque me molesta, me fastidia demasiado. Y me ha dicho, el eterno Dios le responde, bástate mi gracia, porque mi poder se perfecciona en la debilidad. Por tanto, dice Pablo, de buena gana me gloriaré más bien en mis debilidades para que repose sobre mí el poder de Cristo. Oró para que ese mensajero de Satanás que le vino a darle cachetadas y hacerle quedar en vergüenza y hacerle quedar todo eso, le oró para que quite eso, y dice que Dios le dijo, no, tranquilo, no te preocupes. Quédate satisfecho por la abundancia gracia que te he dado a ti, porque lo que yo estoy haciendo contigo es perfeccionar mi poder en ti mediante esas cachetadas que te está dando Satanás. Yo estoy al tanto de todo. Tú no eres víctima. No. Yo lo puse a propósito para que no te vayas a creer el demasiado buenazo. Dios usa a Satanás para que ataque al creyente. Sí, hermano, sí. Estoy siendo atacado por Satanás, correcto. Pero no es Satanás con el que tienes que luchar. No es Satanás con el que tienes que pelear. Este señal de que debes regresar a ver a Dios. Señor, ¿en dónde estoy fallando? Mira el ejemplo en el Antiguo Testamento de Job. ¿Se acuerdan de Job? No hace falta repetir esa historia porque todo mundo lo conoce. Y ahí tenemos a Satanás, está supereditado, ¿a quién? Al soberano. Lo que él diga, anda, toca sus bienes, pero cuidado, le toca a su alma. Es justo lo que mandó hacer. Luego dice, porque su cuerpo está sano, toca su cuerpo, pero cuidado su vida. Y hizo solamente lo que Dios le dijo que haga. Hermano, Satanás no es suelto para hacer lo que quiera. Imagínate que está, ahí dice, Satanás tiene abrazado a todo el territorio y a la iglesia, no puede avanzar porque el diablo está ahí. Hay que identificar cuáles son los diablos para luchar y pelear y guerrear para que haya multiplicación. No. ¿Cuándo hemos luchado contra el diablo nosotros en este lugar? ¿Cuándo hemos hecho batallas espirituales, vigilias de batallas espirituales? ¿Cuándo hemos ungido alrededor? ¿Cuándo hemos ungido el parqueadero nuestro para que existan más miembros? ¿Cuándo? Nunca. ¿Y cómo la iglesia ha ido creciendo a pesar de este evangelio sufriente, duro, complicado y difícil? Pero la iglesia sigue creciendo aquí y en todo lugar. Porque nuestra lucha no es contra sangre y carne. Nuestra confianza está puesta en Dios. Predica la palabra. Nuestro deber es instruirnos en la palabra y dejar que Dios haga lo demás. Y dejar otros lugares viven guerras espirituales de manera permanente. Yo conozco iglesias, pastores, amigos míos que tienen buenas intenciones, pero viven en guerras espirituales, y permanecen de la misma manera. La frustración es terrible y tremendo en este momento. Bien, ¿por qué razón entonces Dios permite que el Satanás o los demonios ataquen al creyente? Lee Santiago capítulo 1, versículo 2. ¿Por qué Dios permite que Satanás abofetee? Ya miramos ahora un ejemplo. ¿Por qué Dios permitió a Satanás que haga lo que él quiso? No, sino lo que Dios quiso en la vida de Job. Porque tenía un propósito. Y ahora miremos ahora lo que dice Santiago capítulo 1, verso 2. Hermanos míos, tened por sumo gozo cuando os halléis
en diversas pruebas, Dios prueba y para probar utiliza a demonios y a las huestes espirituales de maldad. Pero todo tiene medida, porque Dios no coloca nada, un peso más grande y alto que tú no puedas cargar. Eso nunca lo olvides. Versículo 3, por eso es lo que Dios permite. Sabiendo que la prueba de vuestra fe produce paciencia. Mas tenga la paciencia su obra completa para que seáis perfectos y cabales sin que os falte cosa alguna. Entonces, ¿para qué es lo que Dios permite las cachetadas para Pablo, la sarna para Job, el dolor para ti, el problema para ti, mi hermano, esa dificultad, esa situación complicada en tu vida? ¿Para qué Dios permite y da la oportunidad a Satanás? Tócalo. ¿Recuerdas Cristo Jesús? Le dijo, Pedro, Pedro, ven aquí. Y Pedro dijo, Señor, sí, Señor. Dice, Pedro, Pedro, presta atención a lo que te voy a decir. Dice, sí, ¿qué pasó? Dice, Satanás me ha pedido. No, Satanás no metió la mano a Pedro. No, no, no, no. Dice, me ha pedido porque quiere zarandearte. Y se lo he permitido. ¿Ves? Dice, no, no, no, no, no, no. Eso no va a pasar. Conmigo no va a pasar. No, no. Yo estoy aquí firme. Ojo, te advertí, ¿eh? Y me vas a negar, dice más adelante, me vas a negar tres veces. Dice, ¿yo negarte a ti? No, mi vida lo doy por ti. Ok, vamos a ver. ¿Y qué sucedió? Ustedes saben lo que pasó. Satanás me ha pedido. Satanás está en un rincón. Él está en un rincón parado esperando ahí la orden. Él está esperando allí la orden de Dios para sus hijos. Para los que no son los hijos de Dios, Satanás, él está libre para llevarlos por donde, porque recuerda, dice que el Dios de este siglo ha cegado el entendimiento y está bajo, el mundo está bajo su dominio. Pero para aquellos que hemos nacido de nuevo, Satanás nos mira de lejos nada más. Y cuando Dios necesita probarnos, cuando Dios necesita corregirnos, cuando Dios necesita enseñarnos, cuando nos estamos llenando de demasiado de orgullo porque quizás la bendición de Dios nos está otorgando, es allí donde Dios hace lo que Él hace. Llama a su siervo, porque Satanás también es un siervo de Dios. Dice, Satanás, ven acá. Él dice, Señor, sí, Señor, ordene, usted manda, yo obedezco. ¿Qué hago? Dice, ve a tal lugar y ahí está Julano, ve y haz esto con él, porque necesito darle una lección. Porque se está creyendo demasiado, porque está jugando, él no entiende aún todavía. Le han advertido, pero no comprende. Anda y haz esto. Anda, haz esto. Haz que su mujer le deje. Y Satanás dice, claro que sí, esa es mi profesión. Porque no se olvide que yo mato, yo destruyo y yo robo. A eso voy. Ese es mi fuerte, caramba. Y va y destruye ese matrimonio. De un momento a otro, ¡pam!, la mujer agarró y se fue con otro. De un momento a otro. De un instante. Y dice, el hermanito dice, pero Dios, yo estaba bien. Sí, parecía que estabas bien, pero eras terco, rebelde, no estabas haciendo caso a la palabra. Y de ahí dice, pero ¿por qué? ¿Por qué? No, hay una razón por qué. Ve a destruir el negocio de esa persona. ¿Por qué? Porque él está haciendo, se convirtió en un avaro. Se ha convertido en un avaro, se le ha aconsejado, le ha hablado por la palabra, le ha aconsejado, le han dicho, pero se ha hecho avaro. Su avaricia empezó a carcomer sus huesos. Anda y destruye su negocio. Satanás dice, claro, también voy a robar. Ok, roba su negocio. Y llega ahí de un momento a otro, pa, pa, pa, pa, quebró. Señor, ¿por qué si soy tu hijo? No, no, quebrado. ¿Te das cuenta? No es que es que el diablo ha entrado, pastor. Ve, hermano, cuántas personas han venido a mi oficina a buscarme para que vaya a ungir sus negocios. Porque aquí en Lago Agrio, lamentablemente, no sé en otros países, pero aquí en Lago Agrio los pastores se prestan para eso. A ungir los negocios, con aceite los negocios a ungir y hacer que el negocio esté próspero y bendecido.
Pero qué impresionante es la falta de conocimiento. Pastor, venga, yo quiero que usted me dé ungiendo. Usted me dé ungiendo. Le explico cómo es este tema. Después dice, ah, pastor, y termina. A veces lo que pasa es que el pastor Julano, él sí sabe ir a dar ungiendo, pero yo quiero que usted vaya. Digo, no, arrepiéntete. Arrepiéntete mejor. Sabiendo que la prueba produce paciencia para que seáis perfectos y cabales. Entonces, Dios ordena a Satanás, a los demonios, para que vengan y nos zarandeen. Ahora, escuche esto, Dios ordena a Satanás, Satanás envía a su mensajero. Porque tampoco Satanás no viene en persona. Porque nunca te olvides, eso es un detalle muy importante, Nunca te olvides, mi amado hermano, esto. Prestarás atención a esto, que esto vas a escucharlo quizás por primera vez. Nunca lo olvides que Satanás no puede estar al mismo tiempo en todo lugar. Porque Satanás no es omnipresente, ni tampoco omnisciente. Él no sabe todo lo que pasa. Él sabe lo que pasa porque a través de las redes sociales del infierno le hacen conocer todos sus demonios en todo lugar, pero él no. ¿Por qué crees que cuando van a hacer pacto con el diablo tienen que llamarle al diablo y a veces no viene ese día y viene después de 15 días? Porque está muy ocupado. El diablo no es que está aquí y también está allá en Estados Unidos. No. Si el diablo llegó a Ecuador, llega a Ecuador a tomar control de sus demonios y todos sus huestes espirituales de maldad y luego arma todo allí. Es como, llega ahí a armar todo. Dice, bueno, ok, entonces ustedes sigan haciendo lo malo, sigan haciendo lo malo. Recuerda, no se olviden matar, robar y destruir. Es todo lo que saben hacer ellos. Y luego de eso le llaman allá en Estados Unidos y tiene que ir allá en Estados Unidos otra vez. Toma su escoba y se va volando. Hasta los Estados Unidos, el diablo no es omnipresente, iglesia del Señor, solamente Dios es omnipresente. Entonces, ¿dónde se encuentra esta teoría de atar al diablo? Diablo te ato, le atan en Ecuador, en Lago Agrio, en Chuchufindi, en El Coca, en Quito, en todo lado le atan al diablo, si el diablo no está ahí. El diablo no es omnipresente, el diablo tiene que viajar. El diablo tiene que viajar en lo espiritual, también viajar hasta llegar. Y una vez que llegó allá, él ya se olvidó de acá. Él maneja el mundo entero mediante sus secuaces. Así es como funciona. Nunca lo olviden eso, iglesia del Señor. Ok. Imagínate este grupo de guerra espiritual llamando a los diablos para pelear. Sigamos avanzando. Bien. Entonces, en cuarto lugar, lee 2 Corintios capítulo 4 versículo 3. ¿Cuál es la intención de Satanás en la vida del creyente de manera permanente? ¿Cuál es la intención de Satanás en la vida del creyente de manera permanente? De lejos él ataca, ojo, de lejos, pero son dardos de fuego del maligno. Y para eso Dios nos mandó a nosotros a que nos mantengamos prestos, listos para presentar defensa en la batalla espiritual. Es así, la batalla espiritual, observa esto. 2 Corintios 4. Dice, pero si nuestro evangelio está aún encubierto entre los que se pierden, está encubierto. El evangelio está encubierto en los que se pierden, en los cuales el Dios de este siglo cegó el entendimiento de los incrédulos, para que no les resplandezca la luz del evangelio de la gloria de Cristo, el cual es la imagen de Dios. Entonces, ¿qué es lo que el diablo, Satanás, pretende hacer en la iglesia del Señor? Atacar no puede, posesionarse no puede, destruir la iglesia no puede. No puede. ¿Por qué no puede? Porque más poderoso es el que está en nosotros que el que habita en el mundo. No puede. Pero ¿qué es lo que Satanás pretende? Lo que Satanás pretende es confundir, es colocar un velo, es guiarle hacia otro lado. Es como cuando la mujer casada sale a la calle. Cuando la mujer casada sale a la calle y va sola caminando y empiezan a llamarle. ¡Hey, guapa!
Vecina, vecí, vecí. Y ella escucha todo y ella va caminando. Sabe que está, la serpiente está llamando. Claro que hay mujeres que apenas la serpiente hace... Psss. ¿Y por qué regresas a ver? Por si acaso sea un ladrón. Se ríe, ¿no? Entonces, pero la mujer casada va, sí, derecho. Pero de pronto escucha la voz de su esposo. ¿No es cierto? Escucha la voz y sigue caminando. Otra vez la voz de su esposo o el silbido de su esposo. Pero cuidado, porque también otros silban de la misma manera. Por eso con silbidos es mejor, no. Mejor la voz de su esposo. Mi amor, hey, mi vida, hey. Soy yo, tu peluche. Ah, ok, regresa, mira. Entonces, observa esto. Satanás siempre trata a la iglesia del Señor, a ti y a mí, de lejos tratar de enamorar. ¿Para qué? Acercarse no puede. De lejos sí trata de enamorar. No hay cuerpo a cuerpo, no. De lejos trata con sus demonios llamar para hacerlos apartar del camino. A esto se llama apostasía. Apostasía. Entonces estoy caminando, me empiezan a silbar, me empiezan a llamar, entonces gira y empieza a irse por otro lado. Mira lo que dice 2 Corintios 11:3. ¿Y con qué intención te llama y te llama y te llama Satanás y los demonios te hace para apartarte del camino, para cubrirte de tinieblas el conocimiento y ser enamorado por otro Cristo, por otro Dios? 2 Corintios 11:3, dice Pablo, pero temo que como la serpiente con su astucia engañó a Eva, vuestros sentidos sean de alguna manera extraviados de la sincera fidelidad a Cristo. Tengo temor, dice, que vaya a ocurrir con ustedes lo mismo. Por eso velad y orad para no entrar en tentación. Por eso sean firmes, por eso escudriñen la palabra. ¿Por qué? Porque el diablo anda como león rugiente buscando a quien enamorar, a quien devorar, a quien apartarlo del camino, porque Satanás está tratando de enceguecer, de oscurecer el camino para hacer que parezcan. Satanás sí es experto en el engaño. Él traza caminos paralelos que parecen que esos caminos paralelos son semejantes al camino que Cristo trazó para su iglesia. Eso sí ocurre, eso sí pasa. Bien, entonces es muy importante no ignorar sus maquinaciones. Lo que hablamos la semana anterior, no ignorar sus maquinaciones. Por esa razón que Dios a nosotros nos da un método y ese método se llama, ¡hey, iglesia! Ustedes no van a luchar contra Satanás. No, no, no, no, no, no. Ustedes solo le van a resistir. Y el arma poderosa es el resistir. El momento que tú resistas, el diablo huirá de vosotros. Lee conmigo Santiago 4:8. ¿Y de qué manera lo resisto, pastor? ¿Tengo que pararme firme para poner, resistir en guardia? No, no, no, no, no, no. Esta es la forma de resistir. Leamos. Esta es la forma de resistir. Libro Santiago 4:8. Esta es la forma de resistir. ¿Lo tienen ya? Dice así. Mira esto. ¿Cómo voy a resistir? De esta manera. Someteos pues a Dios. Resistid al diablo y huirá de vosotros. Bien sencillo. ¿Cómo debo resistir, pastor? Sencillo, sometiéndote a Dios. Si te sometes a Dios, ese acto de someterme a Dios, eso se llama resistencia al diablo. Y el diablo echará a correr. ¿Cómo debo yo hacerlo para resistir? Someteos pues a Dios. ¿Qué significa someteos pues a Dios? Bueno, 4:7. Ok. Someteos pues a Dios, resistid al diablo y él echará a correr y huirá de vosotros. No nos manda a pelear, nos manda a resistir. ¿Y cómo resistimos? Sometiéndonos pues a Dios. ¿Y cómo nos sometemos pues a Dios? Nos sometemos a la autoridad de su palabra. Los argumentos se levantan, las filosofías se levantan, todas esas viejas sutilezas se levantan.
Esas filosofías y doctrinas y dogmas se levantan. Tú escuchas y tú tomas a ese argumento, le sometes a la palabra. Y ese sometimiento a la palabra, eso dice, someteos pues a Dios y el diablo echará a correr. No sé si me entendieron. No debo dejarme engañar de lo que digan o lo que enseñen. Lo que dice es que ese apóstol, el apóstol ha visto a Dios, él murió y luego resucitó y ha venido. Nada, puede haber muerto las veces que sea, como esa muchacha angélica, que creo que va por la cuarta muerte ya. Hay un video por ahí que sale, dice una que murió y resucita, luego murió, luego resucita, luego ha muerto, luego resucita. Oye, Cristo murió una sola vez y resucitó una sola vez. Y esta muchacha lleva cuatro veces resucitando. Y la gente sigue creyendo. Tamaña tontería y tamaña mentira, hermano.

casco, los zapatos, el cinturón, el escudo, la coraza y la espada del Espíritu. Y eso ya expliqué también, hay un mensaje ahí para los que lo quieran escuchar. Es importante nosotros tener bien claro. Así es como tenemos que resistir. No batallar contra el diablo, contra las guerras espirituales. No, no, no, no, no. Mi trabajo es resistir. Por eso dice la palabra, séme fiel hasta la muerte, resiste hasta la muerte. ¿Cómo tengo que resistir, pastor? Resiste creyendo lo que está escrito, porque lo que está escrito, escrito está. Y cielo y tierra pasará, mas la palabra del Señor permanece para siempre. Y que no, que la revelación de los últimos tiempos, que el apóstol soñó, que la virgen lloró y que ese tronco amaneció convertido en un ídolo, que hay que... No, no, no, no, no, no, no. Lo que la palabra de Dios menciona, eso es la verdad. Así de esa manera me someto delante del Señor y el diablo echa a correr. Y no tienes que estar enfrentándote con nadie, porque somos más que vencedores. Ok. Nos manda... En el mismo libro de Efesios, más atrasito, dice que tenemos que vestir de toda la armadura de Dios para que podamos estar firmes frente a las asechanzas del diablo. Ahora, una vez que hayamos entendido esto, hay demasiados textos adicionales que podría seguir leyendo, pero el tiempo se nos va a terminar y quiero mostrarle algo. En la Escritura encontramos nosotros referencias a personas que intentaron pelear con Satanás solamente para golpearse el pecho y decir, nosotros somos espirituales. Lee conmigo un ejemplo y vas a darte cuenta. Así que lo que ahora pasa con estas guerras espirituales no es casualidad. Hechos capítulo 19, versículo 13. Hechos capítulo 19, versículo 13. Ok, la vanagloria de los guerreros espirituales, de esos guerreros y guerreras y coroneles y coronelas espirituales, ¿sí? Esa vanagloria. Mira esto, pero algunos de los judíos, escucharás, exorcistas, ¿qué cosa? Ambulantes, exorcistas ambulantes, intentaron invocar el nombre del Señor Jesús. O sea, eran chamanes, espiritistas, adivinos, agoreros, y que ahora que conocieron el Evangelio, trataron de ellos también mezclar lo santo con lo profano, y ellos eran exorcistas que sacaban demonios y colocaban demonios, hacían amarres y hacían todo eso. Usted ha visto los brujos, ellos los brujos dicen que ellos quitan los demonios, sacan los demonios con otro demonio. Sacan ese demonio bandido y colocan uno menos bandido. Eso pasa en el mundo espiritual. Eso es una realidad. Pero estos mismos ahora se han hecho cristianos evangélicos y ahora ellos hacen lo mismo, pero a nombre de Dios con la Biblia en la mano. Eso pasó. Dice, intentaron invocar el nombre del Señor Jesús sobre los que tenían espíritus malos, diciendo, os conjuro por Jesús el que predica Pablo. Versículo 14. Habían siete hijos de un tal Exeba, judío jefe de los sacerdotes, que hacían esto. Pero respondiendo el espíritu malo dijo, presta atención, a Jesús conozco. Y sé quién es Pablo, pero vosotros, ¿quién sois? Y el hombre en quien estaba el espíritu malo, saltando sobre ellos y dominándolos, pudo más que ellos, de tal manera que huyeron de aquella casa desnudos y heridos. Desnudos y heridos. Es impresionante como desde ese entonces intentaban ya enfrentarse al demonio y a todo eso. Pero cuando ya Cristo había dejado establecido que somos más que vencedores. Pero ellos al no entender, ellos queriéndose llevar la gloria, porque estaban acostumbrados a engañar mediante su hechicería y su brujería. De la misma manera, ahora también existen las iglesias siendo engañados con brujería, hechicería, con dos, tres versículos de la Biblia y el resto dogma y doctrina, apostasía pura en las iglesias cristianas, en los púlpitos de los templos donde se llega a adorar

0: a nuestro Dios. Y mira lo que pasó, desnudos, y así va a pasar, mi amado hermano, el último día cuando Cristo venga. Muchos dirán: Señor, Señor, en tu nombre echamos fuera demonios, en tu nombre hicimos milagros, en tu nombre, malditos, apártense de mí, no los conozco, dice Cristo, no los conozco a ustedes, porque ustedes son hechiceros vestidos de pastores. Ustedes son brujos, adivinos, vestidos de profetas. Largo, no los conozco. Apártense de mí, malditos hacedores de maldad. ¿Te das cuenta? Lo mismo. Ahora, pero dicen, ¿se atreven ellos a decir en el nombre de Jesús, sal demonio, cómo te llamas? Y empiezan a conversar con los demonios. Y todo ese show, hermano, existe una situación verdaderamente perversa que va dañando el corazón y la fe de la iglesia verdadera de Cristo Jesús en la tierra. Lee, mira, Judas 1.7. Vete al libro de Judas 1.7. Dice ahí el apóstol Judas, no Judas el Iscariote, sino Judas el hermano de Jesús. Dice: como Sodoma y Gomorra y las ciudades vecinas, las cuales de la misma manera que aquellos, está hablando, haciendo referencia a todos estos apóstatas, a todos estos que toman el nombre de Dios en vano, habiendo fornicado e ido en pos de vicios contra naturaleza, fueron puestas, por ejemplo, sufriendo el castigo del fuego eterno. Verso 8. No obstante, de la misma manera también estos soñadores mancillan la carne, rechazan la autoridad y blasfeman de las potestades superiores. Quieren pelear con Satanás y todas las potestades superiores. Pero cuando el arcángel Miguel contendía con el diablo, estaba peleando, eso sí era guerra espiritual con el diablo, disputando con él por el cuerpo de Moisés, escucha esto, no se atrevió a proferir juicio de maldición contra él. ¿Contra cuál él? ¿Contra cuál él? ¿Sí están leyendo? ¿Sí están entendiendo o no están entendiendo? ¿Ah? ¿Contra cuál él? ¿Quién es ese él que menciona aquí? Satanás, el diablo. Dice que el arcángel Gabriel, disputando el cuerpo de Moisés, estaba en guerra con el diablo. Y dice que el arcángel Gabriel no intentó, él no hizo nada de proferir juicio de maldición contra él, sino que dijo: el Señor te reprenda. Dice que así dijo, así fue que mencionó el arcángel Miguel. Dijo: que el Señor te reprenda. No dijo: yo te ordeno, yo te reprendo en el nombre. No. Dijo: el Señor te reprenda. Porque él miró con respeto, porque ese querubín que es Luzbel, Lucifer, esos son entidades superiores. No, dijo él, no. Ahora presta atención, versículo 10. Pero estos blasfeman de cuantas cosas no conocen, en las que por naturaleza conocen, se corrompen como animales irracionales. Ay de ellos, porque han seguido el camino de Caín y se lanzaron por lucro, por dinero, en el error de Balán y perecieron en la contradicción de Coré. ¿Cómo reprenden al diablo ahora estos de la guerra espiritual? Yo le conté a ustedes, creo que la semana anterior, estuve en una iglesia donde al diablo, yo miraba, me imaginaba el diablo, pero amarrado, pero todo. Te amarro la lengua, te amarro la boca, te amarro las manos, te amarro los pies, te amarro la cabeza, te amarro los ojos. Y le amarraban al diablo, ese diablo estaba hecho una bola así. Diablo trompudo, le decía una hermanita. Diablo orejón, diablo feo, diablo apestoso. Y date cuenta. Dice: estos ignoran, son tontos, no siquiera saben quién mismo es y se atreven a decir lo que, si el arcángel Miguel dijo no, que el Señor te reprenda, y él no se atrevió a decir ninguna palabra de maldición contra él. No, el único que hizo eso fue Cristo. Cristo triunfó en la cruz y lo venció a Satanás de una manera limpia y transparente, sin estar diciendo te ato, nada que ver, nada que ver, en lo absoluto. Entonces, Cerremos con esto, la verdadera guerra espiritual. Cerremos con esto. ¿Cuál es entonces la guerra espiritual verdadera? Santiago 1.13. Vamos allí, rápidamente. Santiago 1.13. ¿Cuál es la verdadera guerra espiritual entonces? Mira la guerra espiritual, mi amado hermano. La que tú y yo debemos tener de manera permanente. Y esa guerra no tenemos que estar diciendo que nadie venga a darnos peleando. Ahí tú eres el soldado y eres el propio guerrero de tu propia batalla. Santiago 1.13. Cuando alguno es tentado, no diga que es tentado de parte de Dios. Porque Dios no puede ser tentado por el mal, ni Él tienta a nadie, sino que cada uno es tentado cuando de su propia concupiscencia es atraído y seducido. Entonces la concupiscencia, después que ha concebido, da a luz el pecado. Y el pecado, siendo consumado, da a luz la muerte. Mira esto, hay un elemento llamado concupiscencia dentro de cada individuo. Y dice, esto que está adentro del ser humano, esto que está adentro del ser humano, eso se llama concupiscencia. Y la concupiscencia es la que promueve contra nosotros mismos. Dice el libro de Gálatas, hay una lucha entre el espíritu y la carne. La carne jala hacia abajo y el espíritu jala hacia arriba. Y esa es una lucha, el abajo hacia abajo y hacia arriba, de manera permanente. Pablo lo dice de esta manera también. Dice Pablo, yo encuentro dos fuerzas que batallan dentro de mí, dos leyes, una ley de la carne y del pecado y la otra ley de la vida. Y lo que quiero hacer, lo bueno, no lo hago y termino haciendo el mal que no quiero hacer. Miserable de mí, ¿quién me podrá librar de ese cuerpo de maldad? Gracias doy a Cristo Jesús que me ha librado del pecado y de la muerte. No sé si me entienden, mis amados hermanos. No tenemos lucha contra sangre y carne, pero dentro de nosotros tenemos un problema llamado concupiscencia, y eso está allí hasta que nosotros seamos levantados o muramos. Y el que empezó la obra en nosotros, el mismo la terminará, con la muerte o con el arrebatamiento de la iglesia en el día final. Entonces, no echen la culpa al diablo, no, de su propia concupiscencia. Esa concupiscencia, por medio de esa concupiscencia, dice que es atraído y seducido. O sea, se dejó seducir porque hay concupiscencia adentro. La esposa casada por la calle le llama, le chiflean, regresa a ver por si acaso sea mi hijo, sea mi marido. No, no, no, es la concupiscencia adentro ya que está, que hace que regrese a mirar. Y no es que sí, es que por si acaso, es que para ver. No, no, es la concupiscencia. Porque a eso sale, a eso mismo sale, vestida de la manera como se viste, porque va a propósito para levantar ese tipo de es la concupiscencia dentro, la forma de vestir de una mujer, ¿por qué se viste así? Es que la moda, el descote, que el pantalón y que la licra, que tal, es la concupiscencia. El joven con licras que ahora se ponen, es la concupiscencia también, porque por dentro tienen eso. Si un joven se viste con los pantalones apretados, es la concupiscencia, porque quiere enseñar para que otro hombre codicie eso. No, es para que la mujer codicie. No, señor, no, te equivocaste. Es para que otro hombre, porque el hombre codicia ahora al hombre. Y por eso son los pantalones tubos que ustedes han observado. Por eso los pantalones tubos. No es que es la moda, no, no es la moda. Es para que otro hombre codicie eso de allí. Ok, entonces Gálatas 5.16, mira cómo dice esto. Esa es la lucha que nosotros tenemos. Gálatas 5.16, digo pues, andad en el Espíritu, no satisfagáis los deseos de la carne, porque los deseos de la carne es contra el Espíritu y el Espíritu es contra la carne. Estos, ¿qué dicen? Estos se oponen, batallan entre sí para que no hagáis lo que quisieres. Hay una guerra espiritual dentro de cada uno de nosotros. Hay dos fieras salvajes que luchan dentro de nosotros, el bien y el mal. ¿Cuál de esas dos fieras ganará? Todos dicen el bien, pero no es así. Es la fiera o la bestia que más alimentada esté, va a estar más fuerte, es la que va a ganar. Si alimentamos al mal permanentemente, el mal siempre ganará. Pero si alimentamos al bien con la palabra de Dios, siempre el bien vencerá. Se oponen entre sí. Hay una guerra entre sí. Esta es la batalla. Primera de Corintios 9, 20, 25, por favor. Mira esto. Primera de Corintios 9, 25. Menciona esto. Todo aquel que lucha, recuerda lo que significa lucha, es aquella persona que disciplinadamente practica algo para obtener un fin. Todo aquel que lucha, de todo se abstiene. Ellos a la verdad para recibir una corona corruptible, pero nosotros una incorruptible. Verso 26, así es como tenemos que pelear. Así que yo de esta manera corro, no como a la aventura, no. De esta manera que, dígalo fuerte, de esta manera que peleo, peleo la buena batalla, peleo, de esta manera peleo, no como quien golpea el aire, sino que, ¿a quién golpeo? ¿Al diablo? ¿A los demonios? Sino que golpeo mi cuerpo. Y lo pongo en servidumbre, no sea que habiendo sido heraldo para otros, yo mismo venga a ser eliminado. ¿Entiendes ahora cuál es la verdadera guerra espiritual? ¿Contra quién peleamos nosotros? Contra nuestro egocentrismo y contra nuestro yo mismo, porque tú y yo tenemos una batalla espiritual todos los días, porque queriendo hacer el bien no lo hacemos y terminamos haciendo el mal que no queremos hacer. Miserable de nosotros, ¿quién nos podrá liberar de este cuerpo de maldad? Gracias damos a Jesucristo, porque Él nos libró del pecado y de la muerte. Gloria a Dios por eso. Gloria a Dios por eso. Aleluya. Bendito sea el nombre de nuestro Señor. Segunda de Timoteo capítulo 4, versículo 3. Vamos unos dos textos más y le dejamos finalizando este tema. Porque hemos argumentado bastante al respecto. Segunda de Timoteo 4:3. Porque vendrá tiempo cuando no sufrirán la sana doctrina, sino que teniendo comezón de oír, se amontonarán maestros conforme a sus propias, ¿qué? Oiga, qué concupiscencias. Y recuerda, ¿cuál es la guerra que tiene cada individuo con su qué? Con su concupiscencia. Entonces dice que mañana van a venir maestros que están direccionados bajo la revelación de su propia concupiscencia, de su propio pecado, es impresionante, de su propio egocentrismo absoluto. Dice esto, y apartarán de la verdad el oído y se volverán a las fábulas. Apartarán la verdad del oído y se volverán a las fábulas, a la guerra espiritual y a buscar demonios y fantasmas y duendes. Se volverán a las fábulas. Ahora para ti y para mí, verso 5, pero tú sé sobrio en todo. Soporta las aflicciones, haz obra de evangelista, cumple tu ministerio, porque yo ya estoy para ser sacrificado, dice Pablo a Timoteo, y el tiempo de mi partida está cercano. Verso 7, hermano, lee con atención ese verso 7. He peleado la buena batalla espiritual contra duendes y contra esos. Y contra espíritus chocarreros. Y contra volcanes, y contra montes, y contra esferas del dragón. No. Pablo dice, he peleado la buena batalla, ¿de qué? De la fe. He peleado la buena batalla de la fe. Haz un alto y mírame un momento. Escucha esto. La fe, lo contrario de la fe, ¿qué es? Fuerte, fuerte. Lo contrario de la fe, ¿qué es? Lo contrario de la fe, ¿qué es? Porque si tú tienes fe, tú debes saber el enemigo de la fe, ¿cuál es? La duda. La duda es lo contrario de la fe. La duda es lo contrario de la fe. La fe está seguro y no hay duda. La duda viene siempre a declinar la fe. Entonces, la falsa doctrina y la argumentación viene como la duda para quitarte y la verdadera doctrina y llevarte a las fábulas. Dice, pero tú sé sobrio, sé inteligente, mantente firme. Entonces Pablo dice, yo he peleado la buena batalla de la fe. En otras palabras, muchas dudas intentó Satanás enviar a mi mente. Muchas dudas, los dardos de fuego del maligno intentaron venir a mi mente, pero yo estaba armado con el escudo de la fe. ¿Para qué? Para apagar los dardos de fuego del maligno, que es que la duda. ¿Acaso la duda no es en todo momento? Pues, ¿será que estamos nosotros bien con esto y aquí creyendo? Y aparece un individuo sábelo todo, iluminado, y dice, miren, la nueva revelación, el Señor me habló a mí y yo quiero compartir con ustedes. ¿Cuántos quieren recibirlo? Y la iglesia, amén, sí. Amén, queremos recibir, amén, diga pastor, diga. Y ahí viene él en su revelación, va, como la serpiente. Ni se da cuenta cuando la serpiente se acerca, es tan sigiloso. Y la duda viene y sembró en el corazón la duda. Porque no hay, todos están confiados y desarmados. La fe a un costado, el yelmo de la salvación a un costado, la espada del Espíritu a un costado. Y cuando llega la serpiente, no. ¿Cómo debemos escuchar un mensaje de la palabra de Dios? ¿Cómo debemos exponernos al púlpito el congregante? ¿Cómo debe hacerlo? Vestido con la armadura de Dios y con el escudo de la fe adelante, por si acaso venga una duda, y con la espada del Espíritu en la otra mano. Esa es la verdadera guerra espiritual, sobre los argumentos que vienen de afuera, porque Satanás usa, por eso ustedes escuchan orar, decir, Señor, no permitas que ninguna palabra motivada por emociones o sentimientos míos como humanos salga de mis labios para entorpecer el corazón. Y yo mismo le pido, Señor, que apenas salga, caiga a tierra y desaparezca y muera. Que solamente sea la palabra del Señor que nutre el corazón del oyente. Yo mismo me cuido de eso porque yo tengo temor. Yo también pongo mi escudo de la fe antes de compartir la palabra. ¿Te das cuenta? Y dice Pablo, he peleado. Y me encanta esa palabra. He peleado, ¿qué dice? La batalla. No. He peleado la buena batalla de la fe. Es impresionante, he peleado la buena batalla de la fe. Esa es nuestra guerra espiritual, mi amado hermano. Esa es nuestra batalla espiritual. Nuestra batalla espiritual es pelear por la fe que ya nos fue enseñado y que Satanás, como la serpiente, intenta de lejos sembrar en nosotros la duda para que nuestra fe mengüe. Pero he peleado la buena batalla de la fe. No me he apartado del contexto de la Escritura, de la palabra del Señor. Todo lo he llevado, todo argumento lo he llevado cautivo al conocimiento de la palabra del Señor. Si dice la palabra del Señor así, amén, yo lo creo. Caso contrario, no. Y Pablo dice, he peleado la buena batalla de la fe. Uy, no. Intentaron cuántas veces tratar de seducirme, cuántas veces trataron de ponerme en duda, cuántas veces me sentí solo, abandonado. ¿Por qué? Porque en mis prisiones estaba solo, abandonado, y a veces venía en mi mente como que Dios se ha olvidado de mí, pero me mantuve creyendo de que Dios es real y que Él está conmigo siempre, porque Él ha prometido y que estar conmigo en todo lugar. He peleado la buena batalla de la fe. Mira esto, ¿qué más dice? He acabado la carrera. Interesante, ¿eh? He guardado, ¿qué? La fe. ¿Y cómo uno guarda la fe? Por la palabra del Señor. He guardado la fe, escuchando la palabra, revisando si lo que yo estoy escuchando es verdad. Me dijo una vez un hermano, me escribió de los Estados Unidos, dice, pastor, ¿y quién le hace creer que, o usted no se ha puesto a pensar que está equivocado? Le digo, sí, es lo que permanentemente pienso, que si estoy equivocado. Y por esa razón busco estar seguro de lo que está escrito. Porque si yo creo que estoy confiado de que todo lo que estoy diciendo es verdad, entonces voy a ser engañado. Pero dudo de lo que yo mismo estoy enseñando. Y por esa razón reviso una y otra vez y dejo que la Escritura sea la que nos enseñe. Como el tema de la batalla espiritual no ha sido mis palabras, sino la Biblia, lo hemos leído y la palabra del Señor nos ha ido enseñando. Entonces dice Pablo: por lo demás me está guardada la corona de justicia, al cual me dará el Señor juez justo en aquel día, y no solamente a mí, sino a todos aquellos que aman su venida y han guardado la fe también, a pelear la buena batalla de la fe. Ok, eso menciona Pablo. Ahora mira, regresa a Timoteo, a 1 de Timoteo capítulo 6 verso 10 rápidamente. Esto es lección para cada uno de nosotros. 1 de Timoteo 6, 10. Porque raíz de todos los males es el amor al dinero, el cual codiciando algunos se extraviaron, ¿de qué? De la fe. Ahí está, ¿se dan cuenta? Por amor al dinero se extraviaron de la fe y ya no pelearon la buena batalla de la fe, sino que por el amor al dinero dejaron que la fe menguara. Bien, y fueron traspasados de muchos dolores, consecuencia de todo eso. Mas tú, oh hombre de Dios, a ti y a mí, ¿qué menciona? Huye de estas cosas y sigue la justicia, la piedad, la fe, el amor, la paciencia, la mansedumbre. Versículo 12. ¿Qué dice? Pelea la buena batalla de la fe, echa mano de la vida eterna, a la cual asimismo fuiste llamado, habiendo hecho la buena profesión delante de muchos testigos. Entonces, ¿cómo debo pelear la buena batalla de la fe? Ahí dice, huyendo de estas cosas. ¿Cuáles cosas? El amor al dinero. Este es uno de los elementos más peligrosos del individuo, del cristiano sobre todo, que empiece a amar al dinero más que a Dios mismo. ¿Y cómo sé si es que amo más al dinero que a Dios mismo? Porque no sabes diferenciar entre lo que es de César y entre lo que es de Dios. No sabes diferenciar. Amas más lo que es de César antes que amar más lo que es de Dios, en cuanto al dinero se refiere. Porque Dios, el dinero y la prosperidad que le da al cristiano, al Hijo de Dios, lo da para ver en qué estado está el corazón de ese soldado. Para ver qué grado de avaricia tienes. Por eso es que nosotros debemos ser desprendidos al respecto del dinero en cuanto a lo que Dios nos otorga, y nosotros debemos ser muy conscientes y solidarios, no con los demás ni con nadie, sino con nosotros mismos, al respecto de ser honestos al momento de dar lo que a Dios le pertenece. Y ten, dice, mucho cuidado. ¿Por qué? Porque muchos se extraviaron de la fe y fueron traspasados de muchos dolores, pero tú, hombre, huye de estas cosas. Al contrario, guarda la batalla de la fe siguiendo la justicia, guarda la batalla de la fe siguiendo la piedad, guarda la batalla de la fe manteniendo la fe, el amor, la paciencia y la mansedumbre. Así es como debemos nosotros batallar todos los días. Esa batalla que tienes dentro de ti, que cuando sabes que tienes que venir a la iglesia, sabes que tienes que conectarte al culto, sabes que tienes que hacerlo, pero es que lo que pasa es que va a jugar Barcelona. Es que lo que pasa es que le invité, voy a salir con mi familia. Entonces, lo que pasa, esa es la batalla que tú tienes. Ok, ¿saliste victorioso o te derrotó? Esa es la batalla de la fe. La batalla de la fe es esa que contigo mismo. Cuando sabes que tienes que ofrendar, por ejemplo, sabes que tienes que ofrendar y sabes lo que debes dar, y ahí tienes una batalla. ¿Sales ganador o sales perdedor? ¿Eres de los que vas a pararte frente a Dios? He peleado la buena batalla de la fe, merezco la corona de vida. ¿Ganaste o perdiste? ¿Se dan cuenta que la batalla de la fe es otra cosa? La batalla espiritual es otra cosa, no lo que dicen que diablos y duendes y todo ese espectro de males que hoy se dice. No, no, no. Y cada uno de nosotros tenemos la batalla de la fe, que está la batalla espiritual que estamos librando todos los días, mis amados hermanos. Ok. Por lo tanto, todo esto que nosotros hacemos, no lo hacemos porque somos fuertes ni todopoderosos, sino que 1 Corintios 15:9 dice esto: porque yo soy el más pequeño de los apóstoles, menciona Pablo, que no soy digno de ser llamado apóstol porque perseguí a la iglesia de Dios. Pero por la gracia de Dios soy lo que soy, y su gracia no ha sido en vano para conmigo. Antes he trabajado más que todos ellos, pero no yo, sino la gracia de Dios conmigo. Gracias a esa gracia que nosotros tenemos el poder de vencer en esta batalla espiritual. ¿Contra qué? Contra la propia concupiscencia dentro de nosotros. Pero si es que la concupiscencia, eso dentro de nosotros, está venciéndote, entonces tú estás fallando delante de Dios en tu propia batalla espiritual, que nada tiene que ver con los demonios y diablos y todo ese tipo de cosas. Bien.
1: Son las 4:52 a.m.
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0: Cuando por la noche usted entra a uno de los cuartos de su casa, lo primero que hace es accionar el interruptor para que se encienda la luz. Y eso seguramente no le sorprende. Ahora, si al accionar el interruptor nada sucede, usted nos dice, ajá, como lo sospeché, esta electricidad es un fracaso. No, usted no dice eso. Lo más seguro es que usted decida averiguar qué sucede. Pueden ser varias las causas por las que la luz no se enciende. Tal vez el interruptor está roto, o a lo mejor el bombillo o algún fusible están quemados. Y hasta pudiera ser que no haya pagado la cuenta de la luz. Usted no puede decir simplemente que la electricidad ha fallado, así que no debe sorprenderse cuando Dios contesta las oraciones. Deberá sorprenderse cuando no las contesta. Y nunca diga que la oración es una pérdida de tiempo. Usted puede decir, algo no está bien. ¿Por qué Dios no ha contestado mi oración? Bien, quiero compartir con usted 6 claves para la oración contestada. Y espero que las grabe en su corazón. Son sencillas, nada realmente nuevo, pero algo que necesitamos recordar en una forma más continua y metódica. Para que sus oraciones sean contestadas, primero, debe orar en el nombre de Jesús. Veamos Juan 14, los versos 13 y 14. Jesús dijo, y todo lo que pidiereis al Padre en mi nombre lo haré, para que el Padre sea glorificado en el Hijo. Dios quiere glorificar a su Hijo, el Señor Jesucristo, y esa es la razón por la que debemos orar en su nombre. Y Jesús ratifica esa realidad al decir, si algo pidiereis en mi nombre, yo lo haré. Ahora vayamos al capítulo 16, versos 23 y 24, en donde Jesús hace énfasis en el mismo asunto. En aquel día no me preguntaréis nada. De cierto os digo, que todo cuanto pidiereis al Padre en mi nombre, os lo dará. Hasta ahora nada habéis pedido en mi nombre. Pedid y recibiréis, para que vuestro gozo sea cumplido. Muéstreme una persona cuyas oraciones le son contestadas, y de seguro que esa persona está llena de gozo. Jesús también dijo en Juan 14, 6, yo soy el camino y la verdad y la vida. Nadie viene al Padre sino por mí. Y esa es la verdad en cuanto a la oración. No hay forma de llegar a Dios el Padre sino únicamente por medio de su Hijo Jesucristo. Supongamos que usted se pierde buscando una dirección en un lugar que no conoce. Así que detiene a una persona en la calle para que le ayude y esa persona le dice, vaya derecho 3 cuadras más, luego vire a la derecha, verá una casa blanca con una cerca de madera, entonces vire a la izquierda, y esa es una calle sin salida. Recorra 3 cuadras más, vire a la derecha, y usted le interrumpe y le dice, un momentito, por favor, no puedo recordar todo eso, déjeme anotarlo. Y la persona que le está dando las direcciones le dice, ¿sabe qué? Yo estoy yendo en la misma dirección. Permítame guiarle. Usted únicamente sígame. Esa persona no solo le señala el camino, sino que, por así decirlo, se vuelve el camino. Jesús no indica el camino. Jesús es el camino hacia el Padre. Y cuando usted ora en el nombre de Jesús, Él le lleva a la presencia del Padre. Anote Efesios 2:18. Porque por medio de él los unos y los otros tenemos entrada por un mismo Espíritu al Padre. ¿Qué significa orar en el nombre de Jesús? Significa orar con su autoridad. Cuando usted pone su firma en un cheque y se lo da a alguien, esa persona va al banco y lo efectiviza. El banco le entrega la cantidad de dinero estipulada en el cheque, porque ese cheque lleva su nombre, lleva su firma, y con su firma usted le autoriza al banco la entrega de ese dinero. Trate de ir a cualquier banco y hacer efectivo un cheque que no tiene ninguna firma, y le aseguro que estará metiéndose en profundos problemas. Cuando pedimos en el nombre de Jesús, no estamos simplemente rociando con algún polvito mágico oraciones al decir, en el nombre de Jesús, abracadabra, que lo que he pedido se haga. No, no es así de ninguna manera. Orar en el nombre de Jesús significa, primero, obedecer su mandato. Segundo, hacer algo aprobado por Él. Tercero, saber que eso le dará honor y gloria a Él. Y cuarto, saber que el Padre será glorificado por lo que hacemos en el nombre de Jesús. Si usted ora sin usar el nombre de Jesús legítimamente, no tiene ninguna razón para esperar que su oración sea contestada. Ahora, obviamente, el orar en el nombre de Jesús significa que usted debe ser salvo, que debe ser su discípulo y que debe estar en comunión con Él para conocer su voluntad. No solo ora en el nombre de Jesús, sino que también ora en el Espíritu. Veamos Efesios 6:18. Orando en todo tiempo, con toda oración y súplica en el Espíritu, y velando en ello con toda perseverancia y súplica por todos los santos. Así como se debe orar en el nombre de Jesús, hay que orar en el Espíritu. Casi al final del Antiguo Testamento hay un versículo muy interesante. Busque Zacarías 12:10. Dios habla de lo que hará en los últimos días, cuando los judíos como nación vengan a Jesús. Y derramaré sobre la casa de David y sobre los moradores de Jerusalén espíritu de gracia y oración, y mirarán a mí, a quien traspasaron, y llorarán como se llora por hijo unigénito, afligiéndose por él como quien se aflige por el primogénito. Hay muchas cosas maravillosas en este versículo, pero lo que más me bendice es que Dios dice que hay un Espíritu, el Espíritu Santo, que es el Espíritu de gracia y de oración. ¿Tiene usted dificultades al orar? ¿Sabe por qué? Porque no está lleno del Espíritu. Porque cuando lo esté, la alabanza y la oración fluirán de su Espíritu. Usted estará constantemente alabando a Dios y constantemente suplicando en oración. Dios dice que un día Él va a derramar su Espíritu de gracia y oración sobre los judíos, pero Él ya ha derramado su Espíritu de gracia y oración sobre usted. Por lo tanto, usted debe orar en el Espíritu. En la pequeña epístola de Judas, el verso 20, dice, «Pero vosotros, amados, edificándoos sobre vuestra santísima fe, orando en el Espíritu Santo». ¿Había notado eso? ¿Cómo se desafía usted mismo? Orando en el Espíritu Santo. ¿Por qué es tan importante orar en el Espíritu? Bien, sabemos que cuando oramos en el nombre de Jesús, oramos con autoridad. Pero cuando oramos en el Espíritu, oramos con fortaleza para que Él nos ayude. Déjeme, le muestro algo en Romanos 8:26. Y de igual manera, el Espíritu nos ayuda en nuestra debilidad, pues que hemos de pedir como conviene, no lo sabemos. Pero el Espíritu mismo intercede por nosotros con gemidos indecibles. Mi amigo, esto significa que cuando usted ora, no lo puede hacer sin el Espíritu, y Él no lo hará sin usted. Es el Espíritu el que ora, y Él hace por usted lo que usted no puede hacer por usted mismo. El Santo Espíritu de Dios inspira, guía, pone energía y sostiene nuestras oraciones. Nuestro espíritu humano es débil, y aunque el Espíritu esté dispuesto, nuestra carne es débil. Por lo tanto, el Espíritu Santo nos ayuda en nuestra debilidad. No hay ninguno de nosotros que alguna vez no haya dicho, «Fallé en mi vida de oración. Ojalá pudiera orar más. ¿Por qué no puedo hacerlo?» Le diré por qué no oramos más. Francamente, porque somos débiles. Pero nuestra debilidad no debe convertirse en incapacidad, sino más bien en fortaleza, porque la Biblia dice que cuando somos débiles, somos fuertes. Si aprendemos a depender en el Espíritu Santo, quien nos ayuda en nuestras debilidades, inspirándonos, guiándonos y capacitándonos. Más aún, Él nos ayuda en nuestra ignorancia. Pues, ¿qué hemos de pedir como conviene? No lo sabemos. ¿Alguna vez ha pensado en eso? Estuve una vez en una conferencia bíblica en Dallas. Al finalizar la conferencia, dos jóvenes estudiantes se me acercaron y uno de ellos me preguntó, «Pastor, ¿usted ora?» Le respondí que sí. Entonces me dio una pequeña tarjeta diciéndome, «Aquí están nuestros nombres. Somos estudiantes en el seminario. Por favor, ore por nosotros». Yo les agradecí y puse esa tarjetita en mi Biblia. He orado por esos estudiantes, pero no creo que lo haya hecho en forma regular. No porque ellos no me importen, pero una asignación de oración es más que dos nombres en una tarjeta. Si tuviera que orar por todos quienes me piden que ore por ellos, ni las 24 horas del día serían suficientes, se lo aseguro. Esa es la verdad. Si usted trata de orar por todos y por todo, su oración, en vez de ser un caudaloso río, se convertirá en un estancado pantano. La oración, para que sea poderosa, tiene que ser canalizada. Cuando alguien me dice que está orando por mí, me siento increíblemente bendecido. Y hay hermanos que me dicen que oran por mí diariamente, y doy gracias a Dios que muchos oran por mí. Pero me entristece la realidad de que hay millones de seres humanos por los cuales nadie ora. Ahora escúcheme. Yo no deseo estar en la lista de oración de alguien a menos que el Espíritu Santo haya puesto primero mi nombre en el corazón de la persona que dice que ora por mí. Y cuando usted está orando por otras personas en forma individual, muchas veces no sabrá cómo orar por ellos. Por ejemplo, su tía Rosita está enferma. Y usted ora, Señor, restaura la salud de tía Rosita. ¿Cómo sabe que Dios no está preparando a tía Rosita para llevársela al cielo? Y usted ora para que tía Rosita todavía se quede en la tierra, mientras que, de acuerdo a Juan 17:24, Jesús ora y dice, Padre, aquellos que me has dado quiero que estén donde yo estoy. ¿Dónde está Jesús? En el cielo. ¿Dónde está la tía Rosita? Todavía en la tierra. En las reuniones de oración, más se ora para que la gente sea sanada que lo que se ora para que la gente sea salvada. Parece que estamos más interesados en mantener a los salvos fuera del cielo que a los perdidos fuera del infierno. No sabemos orar como debemos orar. Cuando Saulo perseguía a los seguidores de Cristo, antes de que fuera el apóstol Pablo, me pregunto qué oraba la iglesia en relación con Saulo. Si yo hubiera vivido en esa época, seguro que hubiera orado, Señor, mira cómo este Saulo nos persigue. Elimínalo, evapóralo, Señor, haz algo con él. Y ciertamente, Dios hizo algo con él, pero no precisamente como se lo pedimos. Dios lo transformó en el poderoso apóstol Pablo. A veces no sabemos ni lo que pedimos. Por eso el Espíritu Santo, que intercede por nosotros, dice, Señor, esto es lo que Adrián está pidiendo, pero esto es lo que en realidad necesita. El Santo Espíritu de Dios nos ayuda en nuestras debilidades cuando nosotros no sabemos cómo orar, por qué orar, o cuando no tenemos la fortaleza, ni la energía, ni el deseo de orar. E intercede con nosotros. Como la Biblia lo dice en Romanos 6:26, pero el Espíritu mismo intercede por nosotros con gemidos indecibles. Ni usted ni yo, nadie puede orar como el Espíritu Santo puede hacerlo. Y la expresión gemidos indecibles era utilizada para describir los dolores de una mujer dando a luz. Eso, mi amigo, es orar en el Espíritu. Intercede por nosotros con gemidos indecibles, porque muchas veces nosotros no sabemos qué pedir. Algunos años atrás, yo viví la experiencia de un profundo dolor emocional y espiritual a tal grado que no podía ni siquiera articular una sencilla oración. Lo único que podía hacer era quejarme. Pero el Santo Espíritu de Dios escuchó mi oración, y Él llevó mi dolor, mi súplica, hasta el trono de la gracia y la misericordia de Dios. Entonces usted ora primero en el nombre de Jesús, segundo en el Espíritu Santo. Para orar en el nombre de Jesús, usted tiene que ser salvo, y para orar en el Espíritu, usted tiene que ser lleno del Espíritu Santo de Dios. Tercero, usted debe orar en obediencia a Dios. Es una malvada necedad el esperar que Dios escuche sus oraciones cuando usted no está viviendo en obediencia a Él. Lo triste es que hay personas que tienen la idea de que Dios les bendecirá, aún en su desobediencia. Razone esto un instante. Si usted está viviendo una vida de desobediencia, y aún así Dios contesta sus oraciones, ¿qué es lo que Dios está haciendo? Está animando y recompensando su pecado. Pero escúcheme, Dios le ama demasiado como para hacer eso. Veamos el Salmo 66. Quiero mostrarle algo. Salmo 66, verso 18. Este es un versículo que debería estar subrayado en su Biblia. Si en mi corazón hubiese yo mirado la iniquidad, el Señor no me habría escuchado. Ahí lo tiene. En blanco y negro y bien impreso. Y usted no tiene que ser un científico aeroespacial para entender eso, ¿verdad? Muchos hablan de las grandes promesas en la oración. Bien, esta es una promesa. Si en mi corazón hubiese yo mirado la iniquidad, el Señor no me habría escuchado. Ahora, note que no dice, si hubiera pecado, Dios no me escucharía. Dios no le escuchará a usted. Dios no me escuchará a mí. Dios no escuchará a nadie que tenga iniquidad en su corazón. Iniquidad significa el hacer trato con el pecado, sentirse en paz haciendo el pecado. Y si yo tengo cualquier iniquidad en mi corazón, Dios no me escuchará. Ora usted a Dios. Si tiene algún pecado en su corazón, ¿cómo puede esperar que Dios le escuche? Para que Dios le escuche, usted tiene que arrepentirse de sus pecados y tener a Jesús como su Salvador y Señor. Si antes no ha hecho esta decisión, le invito a que lo haga ahora mismo. Ore y diga, querido Dios, sé que soy pecador y que mi pecado merece tu justo juicio, pero me acerco a ti en busca de gracia y de misericordia y suplicarte en los méritos de tu Hijo, el Señor Jesucristo, me perdones. Señor Jesús, tú diste tu misma vida en la cruz para darme vida eterna y prometiste salvarme si confiaba en ti. Desde este mismo momento confío absolutamente en ti. Ven a mi corazón, sé mi Salvador y mi Señor. Toma el control de mi vida y hazme la clase de persona que tú quieres que sea. Gracias por perdonarme, limpiarme, sanarme y salvarme. Y ayúdame a cumplir siempre los designios de tu voluntad. Lo pido en tu santo nombre. Amén.
1: Son las 5 de la mañana, 17 minutos.
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0: Son las 5 de la mañana, 26 minutos.
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0: Son las 5 de la mañana, 33 minutos.
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0: las 5 de la mañana, 43 minutos.
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0: Son las 5 de la mañana, 53 minutos.
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0: ataques con bombas Molotov contra bomberos y carabineros en la comuna de Huechuraba.
1: La confesión del presunto homicida reabrió el caso de Mariana Sepúlveda, joven desaparecida hace 18 años en la comuna de Conchalí. El hombre de 42 años fue detenido tras realizar pericias en su domicilio.
0: La oposición concretará la

0: Interpelación al canciller Pérez Mackenna por su manejo de la política exterior. De acuerdo a los plazos establecidos, la instancia debería llevarse a cabo el martes 29 de septiembre.
1: Con foco en seguridad y salud, La Moneda lista la presentación de la ley de presupuesto 2027. El Ejecutivo afirma que no habrá recortes y el ministro de Economía, Daniel Mas, adelantó que el aumento de recursos será muy acotado.
0: La PDI logró la recaptura en Antofagasta del reo fugado la semana pasada en la región de Atacama. El ciudadano colombiano, condenado por el delito de homicidio calificado, fue detenido junto a 8 personas que lo ayudaron a concretar su escape.
1: La Corte de Apelaciones de Valdivia acogió el recurso presentado por la Fiscalía de Los Ríos y resolvió mantener la prisión preventiva para el hijo de Julia Chuñil, Javier Troncoso, quien se encuentra imputado por el presunto parricidio de su madre.
0: El gobierno de Argentina anunció que presentará una denuncia penal contra varias subsidiarias de la petrolera israelí Navitas por operar sin autorización en las Islas Malvinas.
1: A los 38 años, Mauricio Isla anunció el término de su carrera como futbolista profesional. El lateral derecho de la generación dorada se retirará luego de festejar 2 Copas Américas, un título en Italia, uno en Brasil y uno en Chile con Colo-Colo.
0: Limache venció por 3-0 a Cobresal en el cierre de la fecha 22 del torneo nacional. Con la victoria, el equipo dirigido por Víctor Rivero volvió a meterse en la zona de clasificación a la Copa Sudamericana.
2: 6:02. Sí.

0: Chile.
1: Hola, muy buenos días.
0: Estoy de aniversario, Grace Albornoz.
1: Estás de aniversario de...
0: Sí, porque el año pasado me enteré a esta misma hora y en esta misma fecha de que había fallecido Marciano Cantero.
1: Y que ya llevaba 3 años fallecido, además, ¿no?
0: Vocalista, cerebro de los Enanitos Verdes, sí, pues, quienes escuchamos a esta hora en ADN Hoy.
1: Lamentablemente falleció un 8 de septiembre del año 2022.
0: Mira,
1: ¿cómo?
0: ¿Se murió? Eso dije yo. Pero yo sabía que estaba enfermo. Ahí me quedé.
1: 3 años atrás te quedaste, ¿no? Pero es nuestra forma de hacerle homenaje.
0: A lo mejor me enteré y después me olvidé.
1: Probablemente. Oye, te quiero contar que hasta ahora en la capital está fresquito. 4,4 grados.
0: Ajá.
1: Y la temperatura máxima va a ser solo de 19.
0: ¿Cómo?
1: Si usted mira y ve despejado y dice, va a ser calorcito, no se confíe porque van a empezar a entrar las nubes en la tarde y la máxima va a ser solo de 19 grados.
0: Bueno,
1: de
0: hecho, ¿va a llover esta semana?
1: Es que tal vez en la zona cordillerana.
0: Ya, ok.
1: Pero miércoles 18 grados y jueves 16 grados, va a ir bajando. Oh. De hecho, esas lluvias medias cordilleranas van a ser el día jueves.
0: Ah, me estoy enterando.
1: Para que tú sepas, amigo.
0: Mira, qué sorpresa. Ya, voy con el sur del país.
1: A ver.
0: 9 grados en la ciudad de Punta Arenas como máxima, 4 grados hasta ahora, y con chubascos en el inicio del día. 7 grados de máxima en Coyhaique, las precipitaciones se concentrarán. Se concentrarán en horas de la noche, mientras que en Puerto Montt, cielos cubiertos durante toda la jornada, sin lluvia. Mira tú.
1: En Valdivia van a tener 14 grados, nubosidad parcial, nada de lluvia. En Temuco también 14 grados con nubosidad parcial. Y en Concepción van a tener cielo soleado el día de hoy, 16 grados de máxima.
0: En Chillán tendrán una máxima de 16 con niebla al inicio de la jornada, despejado por la tarde. Misma condición para Talca, pero con 17 grados. 18 para Rancagua con cielos parciales tarde y noche en la capital de la región de O'Higgins.
1: Valparaíso y Viña del Mar van a tener 16 grados con nubecitas que van a ir entrando por la tarde. La Serena y Coquimbo, nubosidad parcial todo el día, bruma en la mañana como es costumbre. 15 de máxima en Copiapó, 19 grados, ojo con llovizna en la noche.
0: 20 grados en Antofagasta, dice que también está lloviznando a esta hora en la Perla del Norte. Nos pueden escribir en Antofagasta 88.9. En Iquique, cielos cubiertos, despejado por la tarde, máxima de 22. 22 grados también en la ciudad de Arica, con algunas nubecitas durante todo el día.
1: En Japanui, hoy día va a tener 22 grados con nubosidad parcial.

0: acordé que esa, la canción que estaba escuchando, también la gente le cambiaba la letra. Qué feo.
1: A veces uno, hay canciones que ya, una vez que te cambian la letra, además, uno ya no puede volver a escucharlos de la manera normal.
0: Además, generalmente le cambian la letra para mal, digamos, no es para una cosa bonita.
1: Salvo Huevos con Aceite.
0: Ah, sí.
1: Entonces uno nunca más, una vez que alguien te cambia la canción, nunca más la puede volver a escuchar de manera normal. Oye, los invitamos a todos al más 569-8521-2360 para que nos mande su mensaje, para que ponga su nombre, para que converse con nosotros, para que nos cuente cositas.
0: Ajá. Por ejemplo.
1: Por ejemplo.
0: El crimen de Mariana Sepúlveda queda conmocionado a todos porque han pasado 18 años y porque nunca encontraron a los responsables, o a el responsable en particular, que ayer se entregó y que reconoció haber dado muerte a una vecina, a una cercana, a una conocida.
1: Hay vecinos que creen que no es él, que lo está inventando, pero todo tiene que ver con la pericia. Lamentablemente es poco probable que se logre encontrar el cuerpo de ella, lo que podría ayudar a un poco esclarecer los hechos, según el relato de él.
0: Mira,
1: no hay evidencia aquí.
0: Si llegara a ser verdad, en todo caso, lo que confiesa este...
1: Sería un descanso para la familia.
0: Este tipo sería un descanso para la familia, uno. Pero lo otro, algo que venía leyendo y también he visto en algunos videos a propósito de las malas diligencias y pericias por parte de las dos policías. Y lo segundo, también que a veces... hay una discriminación social porque como que nunca le dieron bola a la mamá, como no. Que la mamá decía, si el asesino está acá, debe ser acá cerca, la debe conocer. Mi hija no está desaparecida, y nunca, como que nunca le creyeron.
1: Otra triste historia para los capítulos de mujeres que son víctimas de violencia y que terminan desaparecidas, lamentablemente.
0: Bueno, esperemos que algo.
1: Oye, además hay...
0: le dé a la familia.
1: Además debería haber interpelación a el ministro de Relaciones Exteriores.
0: Oye, ayer estuvo el presidente acá.
1: Ayer estuvo el presidente ahí, en ese asiento de allá. Estuvo sentadito,
0: ¿a dónde se sienta tradicionalmente
1: que
0: Mauricio Bustamante?
1: Natalia educó a volver al...
0: La asesora, sí.
1: La asesora del segundo piso.
0: Sí, está bien.
1: Ya, más 569-8521-2360. Ya hartas cosas para conversar con nosotros. También a usted, ¿qué le está pasando? ¿Cómo va la semana? Acá a nosotros nos está costando muchísimo.
0: Voy a ofrecer mis asesorías en una de esas.
1: Una larga experiencia.
0: ¿En qué somos expertos nosotros?
1: En leer mal los titulares.
0: En imperfecciones.
1: Perfecciones.
0: Experto en imperfecciones.
1: ¿Quiere meter la pata y que parezca de manera natural? Cuente con nosotros. ¿Quiere ir a arruinar un cumpleaños?
0: Lo hace de manera graciosa. Y lo hace de manera graciosa. Cuente
1: acá
0: con
1: estamos.
0: Nosotros.
1: Acá ya, ponga su nombre y lo saludamos.
2: 6:09.
3: 6:09.
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0: El perfecto dentro de un programa imperfecto.
1: Sí, pues que siempre tiene todas las informaciones a la hora que corresponde.
0: Richard Jiménez.
1: Hola, Richard, buen día.
0: Buen día.
4: Hola, buenos días. Sí, con varias informaciones. Lo primero, lo que se sabe hace muy poco de lo que ocurrió en San Ramón, un ataque homicida que ha dejado a un hombre muerto y a otro herido grave en condición de riesgo vital. Esto por el sector de calles Ramón Barros Luco con Goicolea. Estaban ambas personas en un automóvil marca Hyundai. El copiloto es el que falleció por los disparos y quien iba al volante, el piloto del vehículo, ha sido trasladado hasta el hospital Padre Hurtado en condición crítica. Llegó Carabineros y ahora el caso lo ha tomado la Policía de Investigaciones en coordinación con el equipo ECO, el equipo contra el crimen organizado y homicidios del Ministerio Público. Otras informaciones. Carabineros logró posicionar e identificar a un niño de 12 años como autor del lanzamiento de bombas Molotov a un cuartel de bomberos y también a la 54ª Comisaría Carabineros. Todo esto en Huechuraba, hecho que ocurrió la madrugada del día lunes. En el caso de la unidad policial, el artefacto cayó en el patio sin prenderse. En tanto, hacia el cuartel de bomberos, las llamas se prendieron, pero no ocasionando daños. Por tratarse de un menor de 12 años, es inimputable, quedó a disposición del Tribunal de Familia, trascendió que el menor de edad había actuado en contra de bomberos porque al caer de una bicicleta, él o un amigo de él, al requerir a los voluntarios, al llamar por teléfono a bomberos, estos no acudieron al llamado de auxilio. Sería miembro de un grupo de 4 menores de edad y de adolescentes. Y por último, dar cuenta del caso de una caja de teléfonos celulares iPhone sustraídos y extraviados que estaban como destino o iban a parar como destino a China. Algo que quedó al descubierto tras el robo que sufrió una turista brasileña. La víctima hizo la denuncia y gracias al rastreo vía posicionamiento satelital GPS se localizó en la zona de envíos y cargas del Aeropuerto Internacional de Pudahuel. Se halló una caja con identidad y RUT falso para ser enviada a Hong Kong. 20 teléfonos iPhone se encontraron avaluados en 30 millones de pesos. Otro de los teléfonos celulares hallados había sido robado el 19 de agosto a un chileno en el barrio Bellavista. Richard Jiménez, ADN.
2: 6:12 minutos.
3: 6:12 minutos.
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0: Una serie de diligencias se realizaron al interior del domicilio del hombre que habría confesado haber asesinado a Mariana Sepúlveda, joven desaparecida desde el año 2008.
1: La fiscalía confirmó que las pericias permitieron dejar al hombre en calidad de detenido.
0: ¿Será verdad? Y ahora será tan... Además, después de 18 años será muy difícil establecerla, ¿verdad?
1: Es que según lo que él cuenta y lo que él dice, él tuvo el cuerpo de Mariana enterrado en su casa. Y años después hubo la detención de uno de sus vecinos por un abuso contra una menor. Y como el barrio se llenó de policías, él decidió sacar los restos de Mariana y botarlos a la basura. Por eso es muy difícil poder comprobar el relato de él.
0: De esto y más en la voz de Matías Castillo.
5: Un vuelco podría dar la investigación que se inició en 2008 con la desaparición de una joven de 19 años que salió a su colegio y no volvió más. Desde ahí que todo se volvió un misterio hasta ahora, y es que 18 años después, un hombre se entregó voluntariamente a carabineros, confesando ser presuntamente el homicida de quien fuera su vecina, Mariana Sepúlveda. Residentes del sector desconocieron haber sospechado alguna vez del sujeto de 42 años, asegurando que el eventual autor de la desaparición de la mujer sufrió un accidente cerebrovascular que lo dejó con discapacidades intelectuales.
6: Parece a raíz de los que tenían, murió la mamá, el papá, la hermana, todo eso le afectó un poco, pero sí lo venían bien tranquilo, bien tranquilo, le saludaba.
7: Era una niña muy linda, muy bonita, muy tranquila, toda su familia muy tranquila. Lo que yo quiero es que se sepa lo que pasó para que su familia descanse.
8: Igual uno duda, o sea, no piensa uno, no creo que sea él. Se estará echando la culpa por algo.
5: Tras la autodenuncia del hombre de 42 años, las autoridades iniciaron diligencias en su domicilio para corroborar los antecedentes y que, con el pasar de las horas, permitieron solicitar una orden de detención en su contra. Si bien el fiscal Marcelo Cabrera de la Fiscalía Centro Norte evitó referirse al tipo de hallazgo, aseguró que la evidencia permitiría correlacionarla al relato del eventual homicida y evitar una prescripción del hecho ocurrido en 2008. En tanto, el coronel Christian Mongersten se refirió a excavación en el domicilio.
9: Hay una persona que efectivamente se solicitó la orden de detención.
10: ¿Cuál es el cargo que se le imputa a esta persona?
9: Homicidio. Nosotros tenemos ciertos argumentos sobre los cuales creemos que tenemos elementos suficientes para presentarlo al tribunal y sostener, digamos, que no debiera correr el plazo de prescripción.
11: Estamos trabajando en el lugar y vamos a estar hasta que tratemos de lograr el máximo de antecedentes posible para aportarlo a esta causa.
10: ¿Hicieron excavaciones?
11: Sí, efectivamente, se están realizando trabajos y una vez que tengamos los antecedentes van a ser aportados también en la fiscalía.
5: El sujeto pasará a control de detención durante esta jornada, en que se espera que el Ministerio Público entregue los antecedentes de los hallazgos al interior del domicilio del sospechoso, con el fin de declarar legal la detención y así, tras 18 años, tener respuestas en la desaparición de Mariana Sepúlveda. Matías Castillo, ADN.
2: 6:15 minutos.
3: 6:15 minutos.
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1: Nos vamos a quedar con lo que ocurrió en la Comisión del Senado.
0: Ok.
1: En la Comisión de la Mujer del Senado, que abordó el fallecimiento de una chica de 18 años que lamentablemente, como lo decimos, falleció al interior de la cárcel de San Miguel tras sufrir complicaciones de salud asociadas a un embarazo.
0: Mientras desde Gendarmería aseguran haber cumplido con los protocolos médicos, la familia denuncia un cruel abandono institucional, acusando que la joven agonizó durante horas sin recibir auxilio oportuno.
1: Ojalá que se lleve a cabo la investigación y se esclarezca las responsabilidades que hay acá.
0: Además, estaba embarazada. Aline Bergen con la nota.
12: Ana Deis Muñoz ingresó a la cárcel de Santiago durante julio para cumplir prisión preventiva cuando se enteró de que estaba embarazada. Al poco tiempo empezó con dolores agudos y alertó desesperada a su familia. Hoy su entorno denuncia que los funcionarios del penal le negaron el auxilio oportuno, lo que finalmente desencadenó en su fallecimiento. En el Congreso, Gendarmería se defendió de las acusaciones. La matrona de la institución indicó que los exámenes previos a su agravamiento descartaron un embarazo activo, una versión que fue respaldada por el director nacional de la institución, Rubén Pérez, quien descartó responsabilidades penitenciarias en el manejo clínico.
13: No obstante, existe y se puede demostrar y está a disposición del Ministerio Público la cronología que da cuenta de las sucesivas atenciones que se le practicaron dentro del establecimiento a la imputada y luego las continuas derivaciones al servicio asistencial externo. No es responsabilidad de Gendarmería el retorno durante reiteradas ocasiones de ella a la cárcel. Son decisiones médicas, no carcelarias. También, a la luz de la evidencia científica, se logró establecer que la señorita en cuestión, a quien se tituló en la prensa como una joven imputada, presa y embarazada, no se encontraba en dicha condición.
12: La familia rechaza esta versión institucional. Aseguran tener documentos médicos que ratifican el embarazo y acusan una severa falta de información, basándose en el relato de las propias compañeras de celda y de las últimas conversaciones que mantuvieron por teléfono. Su tía Francisca detalló cómo fueron las horas previas al traslado de urgencia.
14: Todo falso, porque mi sobrina estaba embarazada. Entonces sí, el ministro, los gendarmes van a hablar con la interna, la misma interna le hicieron fotos de justicia. Ella se arrastraba por las escaleras y aparte que mi sobrina nunca se había enfermado de nada, nunca tuvo la presión mala, nunca se enfermaba, nunca se resfriaba, no tenía ni una patología de diabetes, de algo, nada, no tenía nada, era una niña sana.
12: La falta de información respecto al diagnóstico abrió el debate en la Comisión de la Mujer. En la instancia, los senadores Juan Luis Castro, del Partido Socialista, Vanessa Kaiser, del Partido Nacional Libertario, y la independiente Jimena Órdenes apuntaron a los vacíos del sistema de salud penitenciario. Exigieron aclarar la causa real de muerte y pidieron definir las responsabilidades del recinto hospitalario que la atendió.
15: Cuesta entender la razón final de muerte. ¿Qué sucedió de por medio? ¿Qué complicaciones tuvo? La verdad es que es un signo interrogativo enorme para una mujer de 18 años que no tenía enfermedades.
16: Aquí lo que habría que establecer, si es que efectivamente estaba embarazada, bueno, la pregunta, porque tenemos aquí un gendarme, no tenemos aquí a los médicos que la evaluaron.
17: Creo que el Hospital Barros Luco también, entiendo que hay una denuncia, supongo, entre el Ministerio Público. ¿Cómo se da curso a esa investigación? Porque creo que ahí es donde se tienen que pedir todo tipo de peritaje.
12: Actualmente el caso es investigado mediante un sumario interno en Gendarmería y una indagatoria penal en la Fiscalía Metropolitana Sur. La causa precisa de muerte deberá ser establecida por la autopsia del Servicio Médico Legal. En paralelo, esta situación reactivó en el Congreso la discusión del proyecto de ley que busca modificar que mujeres embarazadas cumplan la medida de prisión preventiva al interior de recintos penitenciarios. Aline Bergen, ADN.
2: 6:19 minutos.
3: 6:19 minutos.
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0: Comenzó el juicio oral en contra del hombre que hirió con un ladrillo a un carabinero en la cabeza durante las fiestas patrias del año 2025. Estas cosas no dejan de sorprenderme, no solo el hecho de la agresión a carabinero, sino también todo el tiempo que tiene que pasar para que se inicie el juicio. Es increíble.
1: Un año completo, prácticamente, y la fiscalía está buscando una pena de 15 años de cárcel por el delito de homicidio frustrado. Uno dirá, le pegó con un ladrillo, no es tanto. Fue muy grave, lo tuvo en riesgo vital, estuvo en cuidados intensivos y se ha ido recuperando de a poco el carabinero que fue agredido.
0: El informe es de Alejandra Rojas.
18: Este lunes comenzó el juicio oral del caso en contra de Lucas Poblete, hombre de 30 años que fue detenido durante el 18 de septiembre del año pasado luego de agredir a un carabinero con un adoquín en la cabeza, dejándolo con riesgo vital. El hecho ocurrió cerca de la calle Sierra Nevada en Las Condes, en medio de una riña entre personas durante las celebraciones de fiestas patrias, a la que llegaron dos carabineros a fiscalizar, uno de ellos el sargento segundo Gabriel Hernández. En medio de las discusiones se identificó a Lucas Poblete, quien entregó sus declaraciones ante el tribunal y señaló que fue a buscar su carnet. Al salir de su casa, el carabinero habría estado lanzando gas pimienta que habría llegado a la madre del imputado y también a él. Es ahí cuando cae al piso y ve el adoquín, el cual arrojó hacia el carabinero. En su declaración, el imputado señaló que no buscaba herir al carabinero, sino amedrentar para poder poner fin al caos que se había generado. Luego del incidente, el compañero del sargento Hernández le disparó en la pierna al imputado, quien por miedo se escondió en el techo. A las horas se entregó y tras su formalización quedó en prisión preventiva, esto el 22 de septiembre del año pasado. En relación a esto, el fiscal de la Fiscalía Oriente, Francisco Lanas, afirmó que se solicitarán penas por el delito de homicidio frustrado en contra de un carabinero.
19: La prueba del Ministerio Público dará cuenta de que carabinero usa de manera escalada las formas de frenar estas agresiones de terceros que estaba sufriendo, una verbalización, luego uso de gas pimienta y

0: características y problemas del control al lado izquierdo, además de problemas de visión. Quien también declaró fue su acompañante, el sargento primero Claudio Zapata, quien habló de la riña y del incidente. Señaló que le hizo el control de detención a Poblete y posteriormente lo ve levantar el brazo y lanzar el ladrillo en contra de su compañero, contradiciendo el relato del atacante, y es por esto que él le dispara en la pierna. En relación al incidente como tal, el carabinero Gabriel Hernández señaló que no recuerda el hecho, pero que sabe por lo que le ha mostrado y contado.
1: Procedimos con mi compañero a fiscalizar a las personas que estaban ahí. Igual la gente me increpaba, aquí estaban solamente festejando. Yo les decía que sí, y yo estaba claro que era el 18, que yo solamente hacía un control de identidad, que se olvidaba que quería sacar una infracción o un parte, que se iba celebrando esta parte. Me da lo mismo, porque yo quería hacer continuación en tierra. Se empezaron a poner hostiles, el entorno en general, en un minuto. Y una persona me agredió por mi espalda, me lanzó una piedra grande, un adoquín.
0: Se espera que durante los próximos días el Ministerio Público termine de mostrar las pruebas en contra de Poblete, para luego dar paso a su defensa, que señalaron que también traerán testigos para sostener su relato de los hechos y los supuestos apremios ilegítimos que propiciaron el ataque. Alejandra Rojas, ADN.
2: 6:23 minutos.
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0: Antes de que me cuentes, Grace Albornoz, por qué estamos escuchando a Camilo VI, te cuento que va a quedar la cosa.
1: Así me la tiráis.
0: Autopista Central. O sea, la ruta 5, Panamericana, pero aquí en pleno Santiago. Por accidente en ruta 5 al sur, kilómetro 9,1, sector Pasarela Adolfo López. Esto es como en la comuna de Los Espejos. Prefiere alternativas porque prefiera alternativas y transite con precaución porque está cortada la ruta. Las tres vías. Así que tránsito suspendido. Insistimos, ruta 5 al sur, kilómetro 9,1, sector Pasarela Adolfo López. Esto es la comuna de Los Espejos. Está suspendido
1: ya
0: el tránsito de ahí.
1: Oye, y donde va a quedar la escoba también es con nuestros mensajes de WhatsApp. Porque han llegado poquitos.
0: A ver, ¿cómo
1: va a aparecer eso? Va a aparecer Papito por acá y nos va a decir, a ver.
0: Más 569-8521-2360. Manden sus mensajes. Ya escuchó alguna de las noticias importantes. El crimen de Mariana Sepúlveda. El canciller cuestionado. También quiere, si quiere, homenajear a Camilo VI, que falleció un día como hoy, Grace Albornoz. Por eso lo escuchamos.
1: Eso.
0: Día de karaoke.
1: Oye, vamos a revisar los diarios. Ya, la tercera. Trae en portada la ofensiva opositora contra el canciller. Suma inédita interpelación en el Congreso. Ahora, es para pedirle explicaciones. Bien sabemos que poquito de esto trae realmente algún efecto, algún cambio.
0: Lo tenemos claro.
1: Poquito. También el fiscal Valencia.
0: Digámoslo sinceremos. Generalmente una pérdida.
1: El fiscal Valencia cuenta que hay 22 alcaldes y 18 persecutores que están con medidas de protección policial. Todo sea esto por amenazas, sesionaron en San Bernardo como forma de apoyo al alcalde. Complicado. También la reforma al mercado de capitales va a incluir un aumento del ahorro en el APB y un mayor acceso a los créditos hipotecarios.
0: Oye, ayer el presi que dijo a propósito del momento económico, ¿se va a mejorar o no?
1: Él dice que sí, que sí, que de aquí a fin de año la
0: cosa. Hay fórmula y alguna cosa.
1: Reformas. Oye, ¿sabes tú qué cambió de nombre?
0: ¿Qué cambió de nombre?
1: El Movistar Arena.
0: Ah, sí.
1: Ahora es
0: Santander Arena.
1: Y la tercera trae un reportaje desde Bruce Springsteen a Jorge González, los hitos que dejó el...
0: Yo fui a Bruce Springsteen.
1: ¿Springsteen?
0: Al jefe, The Boss.
1: Los hitos que dejó el Movistar Arena y que ahora pasa a llamarse Santander Arena.
0: Ya, pero ¿y Springsteen está considerado como el hito más importante? Sí.
1: No, dentro de los hitos. Es que no solo tiene que ver con los nombres, sino que con el tipo de espectáculo que se presentó en el lugar.
0: Sí, Springsteen puede haber sido quizás para un estadio un poquito más grande. Estuvo Paul McCartney. Podrían haber puesto Paul McCartney.
1: Es que hay varios, pues sí, eso es lo que dice el titular nomás.

0: si la gente de Movistar está enojada, puede venir a auspiciarnos a nosotros y va a tener la misma relevancia.
1: Por cierto, por
0: y si Santander también quiere promocionar, Banco Santander quiere promocionar, también puede contactarse con nosotros.
1: Salo Reyes, Shakira, Jorge González, momentos más legendarios. ¿Viste? Se trae un reportaje completito.
0: Ajá. Yo vi en el Movistar Arena, vi a Bruce Springsteen, de los que me acuerdo, Bruce Springsteen, Stone Temple Pilots, a Ozzy Osbourne.
1: Yo lo último que vi fue a Rosalía con el Lux en el Movistar Arena.
0: Queen of the Stone Age. No me apures.
1: Ya, apuremos.
0: Me estoy tratando de acordar.
1: Apuremos, apuremos. 627, apuremos.
0: Las últimas noticias.
1: ¿Qué trae?
0: The Slayer. Ghislaine Quirós se presentó en comisaría de Conchalí y aseguró que él había asesinado hace 18 años a su vecina en el pasaje Logroño. Carabineros y fiscalía llenaron su casa en busca de pruebas. Esto es a propósito del detenido, hombre detenido, que confesó el crimen de Mariana Sepúlveda. Es el titular, además, de Las Últimas Noticias. Alcalde Luxich, en Huechuraba, no vamos a tolerar bombas Molotov. A propósito, ¿de qué fue este lanzamiento de bombas
1: Molotov? No lo sé.
0: Hijo del periodista Alejandro Machuca, mi papá nunca nos contó que estaba enfermo. Colega que falleció en la jornada de ayer, o por lo menos que se conoció de su fallecimiento en la jornada de ayer, de la época gloriosa del Zoom Deportivo. Egipto, condenan a muerte a famosa conductora de TV por narcotráfico. ¿Te imagináis que nos vinieran a buscar, que entrara la pedida acá y me sacara así, esposado?
1: Esposado.
0: Por a lo mejor tener un dispensario. Ya, terminé con Lund, dale nueva Grace. Ya que
1: me
0: estás
1: diario...
0: apurando.
1: Sí, pero hay que apurarse, Pancho, estamos atrasaditos. Natalia Ducó regresa al gobierno. Ya. Lo comentábamos. Tras la denuncia de mal uso de un vehículo fiscal, vuelve y se incorpora al grupo de asesores del segundo piso.
0: Ajá.
1: También Cass dice que lo dijo acá, sentado en este estudio. Yo no habría dicho eso, lo de zurdos mugrosos que dijo las palabras del presidente Milei. No voy a comentar las palabras del presidente Milei.
0: Menos mal.
1: También el caso de Mariana Sepúlveda, ya lo comentábamos, el hombre que confiesa el crimen de la joven desaparecida en el año 2008. Otra fotografía tiene que ver con la carretera Austral, la ruta que abre las puertas al fin del mundo. Es imposible no querer a la Patagonia chilena. Y además, ¿qué está pasando en el Cajón del Maipo con un enjambre sísmico de casi 400 temblores en 24 horas?
0: Sí, súper, súper.
1: Yo recomendaría tener a mano el kit de emergencia porque probablemente
0: venga. Llame al...
1: Es que los enjambres sísmicos a veces son alerta de aquello.
0: No llame la ley.
1: Siempre hay que estar preparado, Pancho. Vivimos en un país sísmico, amigo.
0: Mi amigo Rodrigo Castro me recuerda que en el Movistar Arena estuvo Roger Federer.
1: Una
0: exhibición que además se hizo famosa porque Federer en un momento dijo que alguien le dijo: ¡una foto, Roger! Y se ponía para la foto. ¿Te acuerdas de esa? ¿De esa? No,
1: no, y además la de los sillazos, ¿te acuerdas? Que todavía era la cúpula, sillazos. Todavía no era Movistar Arena, ¿no?
0: Una historia, pero maravillosa con los sillazos, pero es muy larga y no la voy a contar.
1: Ya, me la conté después en...
0: El Mercurio, desde contrato a prueba hasta trabajo híbrido, gobierno alista 5 medidas para reactivar a corto plazo el empleo.
1: Ahí está, mira lo que estábamos hablando.
0: Viene en el Mercurio. En medio de una desocupación que roza los dos dígitos, dice el Mercurio. Que además está la Comisión del Senado, que sesiona en San Bernardo a propósito del apoyo al alcalde Christopher White. La neurociencia para la vida real viene como entrevista y también como nota en la revista Ya. Y en Vida, Ciencia y Tecnología, que tanto me gusta, Gloria Montenegro es la primera mujer en ganar el Premio Nacional de Ciencias Aplicadas.
1: Muy bien.
0: Académica e investigadora de la Universidad Católica.
1: Felicitaciones, felicitaciones.
0: ¿Y ahora vamos bien a la hora? ¡Oh, sí, estamos atrasados! Ya, vamos a la pausa. ¿Están llegando mensajes o no? Más 56 985 21 23 60.

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0: 6:36.
1: 6:36.
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2: Vamos a acelerar, vamos a hacer un pique corto.
1: Oye, a toda la gente que está mandando mensajes, pongan su nombre, por favorcito, que la mitad viene sin nombre.
2: Ya, no reta la gente.
1: Después nos ponemos a pelear, me pongo a pelear aquí, me agarro a combo.
2: Muy temprano, Grace, no reta la gente. Toda la información deportiva en el día de hoy que tiene que ver con fútbol nacional, fútbol internacional.
1: Oye, hoy día hay Champions League. Champions League.
2: Sí.
1: Hoy día hay Champions League.
2: También tema de los juegos.
1: El Guaso Isla.
2: El Guaso Isla.
1: Que anunció su retiro del fútbol. Lo comentábamos fuera. A mí me parece triste, no solo porque se retira del fútbol, porque es una leyenda de nuestro fútbol nacional, sino que se retira sin estar en cancha.
2: Bueno,
1: no alcanzó a conseguir club y se retira. Pudo haber sido un homenaje.
2: Yo lo organizo en este día.
1: Haber tenido su último partido.
2: Que toda la información pudiera. Deportiva con Álvaro Chupey.
3: Mauricio Isla oficializó su retiro del fútbol. El jugador de la generación dorada, que venía sin disputar minutos desde 2025, mediante una sentida carta en redes sociales, confirmó su salida de la actividad, destacando su carrera con pasos en Udinese, Juventus, QPR, Marsella, Cagliari, Fenerbahce, Flamengo, Universidad Católica Independiente y Colo-Colo, además del bicampeonato de Copa América con La Roja. Uno que compartió en selección y en los inicios con el Guaso, el defensor Hans Martínez, valoró el legado del jugador.
4: Son jugadores que uno debería valorar muchísimo. Le tengo mucho cariño, vivimos cosas muy buenas, estar en la selección sub-20, estar en la selección adulta, creo que son cosas que no se olvidan, así que una pena que se retire.
3: En Universidad de Chile, tras retornar a los entrenamientos en el Centro Deportivo Azul, anunciaron la renovación de Lucas Barrera. El volante trasandino extendió su vínculo hasta 2030 y así destacó su presente en el elenco azul.
5: Bueno, el apoyo del cuerpo técnico y de mis compañeros fue muy importante. Ellos me han dado la confianza para yo poder estar en el equipo y nada, poder ayudar a mis compañeros y que el club gane, ¿no? No, bueno, yo trato de darle salida al equipo, de hacer jugar a mis compañeros. Trato de no perder muchas pelotas, de estar muy sacrificado en la marca, bien posicionado todo el tiempo. Pero nada, soy muy chico, tengo que seguir aprendiendo y mis compañeros me ayudan mucho. Bueno, nada, el partido con Coquimbo tuve un problema en la rodilla que me doblé, tuve que salir lamentablemente, pero nada, ahora me estoy recuperando y voy a volver mucho más fuerte.
3: Este martes arranca la Liga de Campeones de Europa. Entre los partidos más destacados, desde las 16 horas, el Real Madrid recibe al Inter de Milán. El Porto hace lo propio ante el Manchester City. Y nuestro Real Betis, con Manuel Pellegrini a la cabeza, visita al Lille en Francia. En la previa, el ingeniero habló de su experiencia previa en la Champions League.
6: Por suerte he tenido la oportunidad de jugar 7 Champions anteriores. Yo creo que es una competición que atrae mucho, por lo cual es muy peligrosa. Uno puede hacer una gran Champions League y en semifinales se va para afuera y no sirve para nada. Intentaremos, tanto en la Copa del Rey como en la Champions, tratar de llegar lo más arriba posible.
3: Para esta mañana se espera el arribo al país del histórico entrenador de Colo-Colo, Mirko Josic. El campeón de la Copa Libertadores 1991 será parte de un evento para compartir con los hinchas este miércoles en el Teatro Caupolicán, organizado por el Club Social y Deportivo Colo-Colo. Álvaro Chaupey, ADN.

0: para nuestros auditores.
1: Voy a insistir en el corte de ruta, va a quedar la escoba. Accidente en ruta 5 al sur, kilómetro 9.1, sector pasarela Adolfo López.
0: Esta tenga precaución.
1: El espejo, esto es la autopista central, así que para que busque alternativas inmediatamente, para que planifique su viaje.
0: Oye, hay un auditor, Pato Silva, desde la Araucanía, me dice que cuando hablo de la Champions tengo que decir en realidad, ¡la Champions!
1: Sí, pues. Hola, buen día. No sabía que los periodistas empezaban ganando 1,9 millones de pesos desde el primer año de estudio. Eso es lo mínimo.
0: No sabes lo que ganan los que llevan 20 años de experiencia.
1: No sabes lo que gana un periodista.
0: Con Pancho Sugarret tenemos que contratar un Brinks para irnos para la casa.
1: Me equivoqué de carrera, dice Rodrigo desde Concepción. Muchas gracias. Oye, dice que nosotros debemos estar ganando plata como.
0: No, el Brinks. Nos viene a buscar Brinks. Pero, si no hay forma, tenemos que ser custodiados a la calle. Yo tengo un guardaespaldas.
1: Espérate, el aguinaldo.
0: Loco, de locos. Oye, Gonzalo Navarrete por acá de PAC nos dice: buen día, Grace, ingeniero. Hoy llega Mirko Josic a nuestro país y es una alegría para todo el pueblo colocolino.
1: Mirko.
0: Todos los homenajes para Don Mirko, todos.
1: Hola chiquillos, buen día acá el profe Carlos saludando a mis hijos Eloísa, creo que era Eloísa, ¿no? Pues le ponen Elo, Cacho y Piqui. Acerca del gran Camilo VI, gran herencia materna y de una época de estudiante universitario, cantante de micros y bares de Valparaíso con el gran Napoleón en la República Independiente de Playa Ancha. ¿Cantaban también en Valparaíso? Chala, hizo todo el profe Carlos. Abrazos, Carlos.
0: Por acá me escribe Maximiliano Laborde desde Rancagua. Dice: hola Grace, hola Pancho, bendiciones a la única dupla de la mañana. Un abrazo desde Rancagua y por favor, Grace, salúdame con tu hola. Hola.
1: Sobre las medidas del gobierno, Rodrigo Vergara desde Ñuñoa nos dice: las reformas que no forman, las metáforas que no son poemas, las virtudes que no asoman. Rodrigo Vergara desde Ñuñoa.
0: Por aquí Rodolfo Frasier dice: buen día, mágicos. Sobre Camilo VI, nunca fue de mis favoritos, pero debo reconocer que su obra fundamental fue Jesucristo Superestrella, realmente maravillosa. Sí, pues, queda recuerdo de eso.
1: Saludos al material más imperfecto. Hoy voy al Mirador de Cóndores en el Cajón del Maipo con mis alumnos de cuarto medio del Colegio San Marcos de Macul.
0: ¡Qué lindo!
1: Leo Orellana. Saludos, Leo. ¿Otro profesor?
0: Otro profe, si estamos llenos de profes por acá.
1: Mis primos, todos estudiaron en el San Marcos, ahí en Macul. Mira. Incluido el ingeniero de rescate también ahí en el San Marcos.
0: Por acá nos saluda Vivi, que está con dolor de cadera igual que las viejas. Dice: quiero mandarle todo el power a mi hermana que es profe.
1: ¡Ah, mira!
0: Que ella vuelva a trabajar a un colegio que es bien complicado. Abrazo a su hermana que se llama Carolina. Carolina, estamos contigo.
1: Abrazo. Karina de Cerrillo dice: estamos en austeridad, según el presidente, pero tenemos, por ejemplo, premios de consuelo para Natalia Ducó y dinero para el gabinete de la primera dama. Muchas palabras y poco amor al país para defenderlo contra Argentina y Estados Unidos, dice Karina de Cerrillo a propósito del gobierno.
0: Saludos, Karina. Por acá tengo dos hombres enamorados.
1: ¿Ah, sí?
0: Sí. Tengo por acá, dice: buen día mi gente, quiero que le manden, él es Carlos Araya, le manda saludos a la querida señorita Kelly de Puente Alto. Y por acá además también tenemos a Álvaro de Santiago que le manda saludos a Natalia, su wife, dice.
1: Ah, su wife.
0: Sí.
1: Muy bien. Tomás nos escribe desde Valdivia. Bacán programar la radio reloj y escucharlos. Hartas veces mientras estoy en ese limbo de estar despierto y durmiendo, me río con las cosas que dice. Nosotros derechamente hablamos
0: de estupidez.
1: Que sea un excelentoso martes para ustedes. Abrazo para los dos. Muchas gracias, Tomás.
0: Y por acá Gonzalo desde Chiloé. Buen día, matinal imperfecto. Gracias por alegrarme la mañana, incluso cuando a veces la vida se pone pesada. Te abrazamos, Gonzalo. ¿Vamos a escuchar a nuestros auditores?
1: Sí.
0: A ver qué dice.
1: Sí.
2: Buena, los cabros del matinal imperfecto. Solamente decirle que hoy día llega Mirko a Chile,
1: eso,
2: papá.
1: Contento,
2: así
1: sí,
2: que vamos,
1: bien.
2: Vamos, que hoy día llega el entrenador. Ahora que nos dio esa linda Copa rabiar. Libertadores. Saludos.
1: Pacto de San Juan.
3: Buen día, amigos de ADN.
0: Buongiorno.
3: Aquí un mugroso dispuesto a trabajar en la feria. Luis Pérez desde Puente Alto.
0: Bien,
3: saludos,
0: bien,
3: amigos.
0: La feria.
4: Muy buenos días, Oliver buenos Torres días. Desde Limache, y quería opinar acerca de lo que ayer dijo el señor Kass acerca de que su señora no se puede ir en metro. Bueno, le voy a comentar al señor Kass que la mayoría de los chilenos andamos en micro o en metro, por lo que a ella le haría súper bien para sensibilizar con todo lo que el marido de ella está haciendo en Chile. Saludos.
5: Buenos días, queridos amigos de
0: ADN, buen día.
5: Por acá
0: Hola.
5: Desde Valparaíso, el profesor Ricardo. Este día nuevamente me toca, y aprovecho de mandarle un saludo a todos mis estudiantes. Estamos con todo lo que son los bailes de la gala folclórica, así que mucho ánimo para todos mis estudiantes del Colegio Leonardo Murialdo de Valparaíso.
0: Leonardo Murialdo de Valparaíso.
5: Y que todo nos salga excelente. Un abrazo para todos y que tengan una muy buena jornada.
1: Gracias, Ricardo.
6: Buenos días, chiquillos. Nicolás Leighton, en ruta desde San Joaquín a Lobarnechea. Ya se nota un cambio en el ambiente, en el tráfico. Mucha ¿sí? gente ya salió, parece, de vacaciones. Todo el ánimo, todo el aguante, toda la energía a los que trabajamos entregando delivery, supermercados, haciendo pedidos. Eso. Y vamos, que se puede, que esta es la semana que nos favorece. Aguante, chiquillo.
7: Hola, Nadia Verde. Soy Alicia Ramírez.
1: Hola,
7: acá estoy en y línea. Súper feliz porque pronto me voy a ir a celebrar mi cumpleaños.
0: Muy bien.
7: Adiós, Nadia Verde. Que lo pasen bien.
1: ¿Cuántos?
7: Besitos. Adiós.
1: Gracias a Alicia y a todos nuestros auditores que nos mandan sus mensajes y que nos ayudan. Ellos también nos ayudan.
0: Sí, pues hacer este programa.
1: La mañana.
0: Sí, pues sin ustedes no somos nada.
1: Así es.
8: 6:46 minutos.
9: 6:46 minutos.
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1: 28 turistas extranjeros perdieron sus documentos en el incendio que destruyó el hotel Alto Nevados en la región de Ñuble. No solo los documentos perdieron.
0: Algunos perdieron todo, claro. Porque hubo que salir rápido y el hotel quedó convertido en cenizas. No quedó nada del hotel. Impactante las imágenes de del incendio ahí.
1: De lo que va a ocurrir con ellos, de la ayuda prestada, nos cuenta Nicolás Medina.
10: Una vez controlada la emergencia, el Ministerio Público se constituyó en el sitio del suceso para dirigir el trabajo de los equipos especializados y recopilar antecedentes que permitan establecer cómo se inició y propagó el fuego. En paralelo, el Departamento de Migraciones y Policía Internacional de la PDI de Chillán trabaja con 28 turistas extranjeros que quedaron sin sus documentos producto del incendio. La mayoría corresponde a ciudadanos brasileños, estadounidenses y británicos. Los 119 pasajeros que estaban alojados en el hotel lograron ser evacuados y posteriormente fueron reubicados en otros recintos. No hubo personas lesionadas y tampoco existen denuncias por presunta desgracia. Sobre esto se refirió el fiscal subrogante de Chillán, Ignacio Córdoba.
11: En este sentido, la OCAR está esperando el visto bueno por parte de bomberos, toda vez que estos están revisando el tema de los gases tóxicos que aún se emanan del siniestro. Una vez que se encuentre seguro ya la zona, personal de la OCAR va a poder ingresar al hotel y determinar el lugar de los hechos y principalmente el punto de ignición y la causa basal del incendio. Situación que todavía, hasta el momento de los hechos, no se ha determinado, pero sí se han destinado las instrucciones particulares correspondientes como para poder determinar el incendio.
10: Un incendio que además han revivido un particular antecedente histórico. Hace 35 años, el 27 de marzo de 1991, otro incendio destruyó completamente el antiguo Hotel Termas de Chillán, emplazado en el mismo sector. Esta vez, además del hotel, las llamas alcanzaron una cafetería, un sector de cocina, la escuela de esquí y el área de arriendo de equipos. También resultaron afectados 20 vehículos, 12 de ellos con pérdida total. Andrew Cojodas es turista de Ohio, Estados Unidos. Fue uno de los huéspedes evacuados. Salió del hotel sin sus pertenencias y pidió regresar para conocer qué había ocurrido con su vehículo. Al llegar encontró su auto intacto, pese a que otro ubicado a pocos metros había sido destruido por las llamas. En su interior estaba su pasaporte, su billetera y otros documentos que necesita para regresar a Estados Unidos. Dijo sentirse afortunado, destacó el trato recibido en Chile y aseguró que espera volver cuando el hotel sea reconstruido.
12: Me siento muy afortunado de haber encontrado mi auto. Muchos pensaban que podía estar afectado porque el auto que estaba justo al lado del mío quedó completamente quemado. Yo tenía la esperanza de que por el lugar donde lo había estacionado quizás estuviera bien. Además, tenía mi pasaporte y mi billetera dentro del auto. Estoy muy agradecido de que hoy me hayan permitido acercarme y entrar a mi vehículo para recuperar mi pasaporte. Encontré todas mis cosas, sí, pude recuperarlas, estoy muy feliz. Amo Chile, la gente en Chile es muy amable. Lo sé, fui muy afortunado, sí, lo sé. Chile es un gran país, me encanta y voy a volver, volveré. Espero que cuando reconstruyan esto.
10: Desde la administración de Nevados de Chillán comentaron que ahora comienza el proceso de recuperación tras la emergencia, con el desafío de retomar la operación de un complejo que mantiene cerca de 750 puestos de trabajo directos. Mientras continúan las diligencias para determinar qué provocó el incendio, la ruta de acceso del sector permanece cortada y el ingreso al complejo continúa restringido. En la región de Ñuble, Nicolás Medina, ADN.
8: 6:49 minutos.
9: 6:49 minutos.
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1: Este martes en el Senado se votará el proyecto de sala cuna universal.
0: Sí, pues, ha avanzado el proyecto de aprobarse, podría pasar a la Cámara de Diputados y pondrá por fin el requisito de 20 trabajadoras dependientes para tener el beneficio.
1: Pero ojo que el otro día terminó con desalojo en...
0: Bueno, vamos a ver cómo sigue avanzando.
1: La nota es de Francisca Carvajal. ¿Está de regreso, Francisca?
0: Está de regreso, Francisca.
1: Después
0: bienvenida.
1: Del postnatal.
0: Sí, bienvenida.
1: Bienvenida, Francisca Carvajal.
13: Como un último llamado y acompañados de agrupaciones de mujeres, este lunes el gobierno pidió aprobar el proyecto de sala cuna universal que se votará este martes en el Senado luego que la semana pasada fuera frustrada su tramitación. El ministro del Trabajo, Tomás Rau, junto a la ministra de la Mujer, Judith Marín, reconocen que han existido diferencias con agrupaciones como la CUT y las trabajadoras de la Junji, pero que el espacio para dialogar se dará luego de que se apruebe la iniciativa en el Senado.
14: Este es un proyecto que soluciona de una manera responsable y sostenible. Por supuesto hay diferencia, eso no hay que negarlo. El momento no es ahora, ahora el momento que corresponde es aprobar para despachar a la Cámara.
15: Y quiero hacer un llamado especialmente a los distintos sectores políticos de la oposición, del oficialismo. Pero 20, hoy la opción no es frenar. Ciertamente pueden haber diferencias de opiniones y estamos conscientes de aquello.
13: La iniciativa busca equiparar el acceso a este beneficio, eliminando el requisito de 20 mujeres para las empresas y crea un fondo solidario que para su financiamiento contará con la cotización con cargo al empleador de un 0,35%, monto que se restará de lo que hoy aportan al seguro de cesantía. La presidenta del Senado, Paulina Núñez, asegura que esto se despacha este martes hasta la hora que sea, mientras que el senador Gustavo Sangüesa fue más duro presionando a la oposición para aprobar el proyecto.
16: Entonces veamos quién es quién. Porque nosotros fuimos emplazados no solamente como sector político, sino también en lo personal por el expresidente Gabriel Boric. Hoy día, yo le digo a él que ince a sus partidarios a que aprueben este proyecto mañana martes.
17: Mañana del Senado vamos a despachar por fin sala cuna universal. Vamos a despachar por fin sala cuna universal. Mañana vamos a estar hasta total despacho con tal de darle una buena noticia para Chile. Y efectivamente, si algo queda por mejorar, será en la Cámara de Diputados y Diputadas donde esto se produzca.
13: Por su parte, desde la Central Unitaria de Trabajadores piden suspender esta tramitación para que las agrupaciones de trabajadoras de la Junji y la CUT sean incorporadas en el debate considerando sus reparos a las indicaciones de este proyecto, apuntando que los trabajadores pagarán el costo económico de la iniciativa a través de una disminución del aporte al seguro de cesantía, considerando además la falta de regulación de precios que pueden tener las nuevas salas cunas. Escuchamos a la vicepresidenta de la Mujer y Equidad de Género de la CUT, Karen Palma.
18: Claramente, nosotros hemos dicho que debemos volver al origen de este proyecto. Es impresentable que hoy día todas las políticas sociales se pretenda que sea costo cero de los empleadores y no se financie tripartitamente como es en el mundo.
13: Un eventual rechazo de estos artículos será la Cámara de Diputados, donde el gobierno no tiene la mayoría, la que defina este aspecto. Francisca Carvajal, ADN.
8: 6:53 minutos.
9: 6:53 minutos.
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1: Según mi hija, el mejor disco de los Bunkers, Vida de Perro. ¿Fue lanzado un día como hoy?
0: Un día como hoy, el año 2005.
1: Mira.
0: Cumple 21 años, con Paz.
1: Mi hija tiene 14, lo vino a conocer después, obviamente. El Austral, el diario de la Araucanía, Grace Albornoz.
0: ¿Qué trae?
1: Viene una entrevista en profundidad con Héctor Leiva, que es el nombrado nuevo fiscal regional de la Araucanía. El crimen organizado hay que enfrentarlo, dice Héctor Leiva, titular y fotografía, insisto, principal en la portada del Austral del diario de la Araucanía. En Temuco también, tres cositas. Emotivo adiós brindó Temuco al ídolo deportivo Carlos Iglesias, el loco Iglesias, conocido por mucho tiempo también además como director técnico del básquetbol. Brutal agresión de estudiante universitario a chofer de micro, detenido. Y lo último, a propósito de la platita y los presupuestos, presupuesto regional trae un recorte de un 22% para la región de la Araucanía. No están muy contentos.
0: Me voy al diario La Estrella de Arica, que trae en portada la creación de rutas seguras para el resguardo de los escolares. Es una estrategia de prevención y considera recuperar paraderos e involucra además a diversos actores para el recorrido de los menores de edad. Además, sube la demanda por trajes para el 18 de septiembre. Y no solo en Arica, sino que a lo largo de todo el país.
1: Hay que guardarlo, ¿eh? Porque uno los puede vender al próximo año, ojo.
0: Mira.
1: La gente, sí, pues.
0: Mira, Pancho, qué buen dato. Además, nutrida agenda para fiestas patrias. Y además, en la ruta altiplánica recuperaron 3 vehículos que habían sido robados. Nos vamos.
1: Están retirando el vehículo en autopista central, pero en todo caso las pistas siguen cortadas. Así que para que tengan consideración en aquello, tránsito suspendido en la ruta 5 al sur, sector El Parrón o El Espejo, debido al volcamiento de un vehículo. Flujo vehicular en la autopista es desviado en su totalidad hacia vía local, avenida José Joaquín Prieto. Va a quedar la escoba.
0: Nosotros nos vamos, se queda Paula Bravo y Mauricio Bustamante en el ADN hoy.

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0: políticas transversales generó el regreso de Natalia Ducó a menos de un mes de su salida del gobierno. La Moneda defiende su reincorporación como asesora del segundo piso.
1: Será el primero del gabinete. La oposición interpelará a Francisco Pérez Mackenna en medio de los cuestionamientos a su gestión. El presidente Kast blindó al canciller.
0: En San Ramón, un hombre murió baleado y otro quedó grave tras ser atacados por desconocidos. Ambos estaban en un automóvil particular al momento del incidente.
1: 22 alcaldes y 18 fiscales están hoy con protección policial por amenazas. El Ministerio Público entregó la alarmante cifra tras conocerse el plan para asesinar a Christopher White.
0: Con gasto mínimo, el gobierno ya comienza a proyectar el presupuesto 2027 con foco en salud y seguridad. Piden a los ministerios acotar las expectativas.
1: Un niño de 12 años fue identificado como autor de ataques con bombas molotov a una comisaría y un cuartel de bomberos en Huechuraba. Pertenecería a una banda integrada por otros niños.
0: El gobierno corrigió el salario de un estudiante de periodismo contratado para el manejo de redes sociales. Tras los cuestionamientos, se fijó un monto de 1,5 millones mensual honorarios.
1: Quedó detenido el hombre que confesó el homicidio de Mariana Sepúlveda, la joven desaparecida hace 18 años en Conchalí. La fiscalía confirmó, la fiscalía logró corroborar parte de su relato.
0: Y en el exterior, el gobierno argentino anunció una denuncia penal contra petroleras israelíes por operar sin autorización en las Islas Malvinas. Acusan el uso de licencias británicas para explorar y explotar hidrocarburos en la zona.
1: A los 38 años, Mauricio Isla anunció el retiro del fútbol profesional. El lateral derecho de la Generación Dorada deja la actividad tras festejar 2 Copas América y títulos en Italia, Brasil y Colo-Colo.
0: Y Limache venció por 3-0 a Cobresal en el cierre de la fecha 22 del torneo nacional. Con esta victoria volvió a meterse en la zona de clasificación a la Copa Sudamericana.
2: 7:02.
3: 7:02.
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4: Para nadie en nuestro país es motivo de duda la gran importancia que Natalia Ducó ha tenido para el deporte nacional. Sin perjuicio de que las salidas como ministra de Estado fueron explicadas por el mismo presidente de la República en su momento, ello no obsta a que, tal cual como lo dijo la ex ministra, ella va a estar siempre disponible a trabajar por Chile.
1: Hay algo difícil de explicar en la llegada, el regreso de Natalia Ducó ahora al segundo piso de La Moneda. Hace apenas 24 días salió del Ministerio del Deporte y no por nada, en medio de una controversia que incluso sigue siendo revisada por la Contraloría. Hoy vuelve al gobierno como asesora presidencial.
0: Claro, y el subsecretario Máximo Pavés, a quien escuchábamos, dice que su trayectoria deportiva justifica que siga colaborando con el Estado. Puede ser, pero el problema es otro. Este gobierno llegó prometiendo terminar con las malas prácticas que criticaba de los gobiernos anteriores. Y entre ellas estaba precisamente la llamada puerta giratoria, porque al final cambia el cargo, cambia la oficina, cambia la función, pero la lógica parece ser la misma, salir por una puerta de La Moneda para volver a entrar por la otra. Soy Mauricio Bustamante.
1: Y yo, Paula Bravo, y esto es uno de los temas que revisamos esta mañana en ADN Hoy.
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0: ¿Cómo les va? Muy buenos días, bienvenidas, bienvenidos al programa. Está fría la mañana aquí en la región metropolitana y en gran parte de la zona centro-sur del país. 3 grados 5 décimas apenas la temperatura del momento. Se anuncian cielos despejados y una máxima en torno a los 19 grados aquí en la capital. Paula Bravo, ¿qué tal? Buenos días.
1: ¿Cómo te va, Mauricio? Muy buenos días. ¿Cómo están todas y todos? Martes 8 de septiembre ya. Decías tú lo que está pasando y lo que va a pasar durante el día en la región metropolitana. Yo les cuento que en Rancagua, un poquito más al sur, va a estar con cielo despejado en la mañana, nubosidad parcial en la tarde, 18 grados de temperatura máxima. 17 esperan en Talca, con algo de nubes en la mañana, pero mayoritariamente despejado durante todo el día. 16 grados en Chillán, nubes temprano, despejado el resto de la tarde. Concepción, 16 también de máxima, con cielo con sol durante todo el día. 14 en Temuco, nubosidad parcial. En Valdivia, ahí en la región de Los Ríos, también esperan 14 con nubes y sol. Puerto Montt, nubosidad parcial también, 12 grados de temperatura máxima. En Coyhaique, apenas 7 con nubosidad parcial y empieza a llover durante la noche, precipitaciones que se van a mantener durante la madrugada. En Punta Arenas, ahí remato, algo de precipitaciones durante la mañana, en todo caso con sol y con nubes, según la Dirección Meteorológica de Chile, cielo con nubosidad parcial en la tarde. Vuelve a llover la madrugada del miércoles y se extienden esas precipitaciones por lo menos hasta la madrugada del día siguiente, hasta la madrugada del jueves.
0: Muy bien. Salto al extremo norte para contarles que mucho más templado y agradable estará en Arica, con 22 grados hoy, nubosidad nubosidad parcial. Parcial variando despejado en Iquique, también con 22 grados. En Antofagasta anuncian algunas lloviznas matinales, estará parcial por la tarde con 20. En Copiapó, nublado variando a parcial con 19 grados. En La Serena y Coquimbo, nubosidad parcial todo el día con 15 grados de máxima. Y en Valparaíso, Viña del Mar, despejado variando a parcial con 16. En los territorios insulares, parcial en Juan Fernández con 14 grados. Y en la isla de Pascua, también nubosidad parcial con una máxima de 22.
1: Ya, en el tránsito, en la ciudad de Santiago se actualiza a esta hora la situación de la pista central izquierda de la ruta 5 al sur, que ya están habilitadas en el sector El Parrón en Lo Espejo, debido a un procedimiento por un siniestro vial que mantiene cerrado en todo caso el acceso hacia Vespucio Sur, esto es en la vía local. El flujo de la caletera está desviado en la avenida Eduardo Frei Montalva hacia el poniente. Hay algunos semáforos apagados, José Miguel Infante con Vespucio en la comuna de Renca, la esquina de Pajaritos y Diagonal Los Lagos en Pudahuel, las parcelas y las torres en Maipú y Avenida La Paz con Antonia López de Bello en Recoleta, dice Transporte Informa de la Región Metropolitana.
0: Bueno, como siempre, si nos quieren dar cuenta de algún incidente en el tránsito o comentar algunos de los temas que ya destacábamos en nuestros titulares, abiertas todas nuestras plataformas, les leemos ahí con el hashtag ADN Hoy y sus mensajes de voz, como siempre, en el WhatsApp, en el más 569-8521-2360.
3: 7 minutos.
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1: Información policial de las últimas horas, calles de Santiago de inmediato. Richter Jiménez, ¿qué tal? Buen día.
6: Hola, buenos días. Sí, con la información de última hora, yo lo habíamos adelantado, comuna de San Ramón, estamos en este momento en la población La Bandera, sector de calle Ramón Barrón Luco con Goicolea, donde un automóvil con dos personas a bordo fue blanco de varios disparos en contabilizando. Hay testigos que hablan de más de 7 disparos que se escucharon. Murió el copiloto. Y el piloto fue trasladado en condición grave y en riesgo vital hasta el hospital Padre Hurtado. Estamos con el fiscal del equipo ECO contra el crimen organizado y homicidio, el fiscal Eduardo Geria. Fiscal, ¿cuáles son los antecedentes que se pueden tener hasta ahora de este doble ataque homicida, uno en calidad de frustrado y otro en calidad consumado?
7: Hola, muy buenos días. Bueno, Carabineros llamó al equipo ECO informando que a eso las 3 horas aproximadamente de hoy, 8 de septiembre, habían dos sujetos heridos, uno fallecido, directamente el copiloto de un automóvil blanco en calle Ramón Barros Luco, acá en la comuna de San Ramón, y otro en estado de gravedad que se encuentra herido el conductor. Bueno, se encuentra aún en riesgo vital el hospital Padre Hurtado, dicho conductor, ¿cierto? Y se estableció que el vehículo que se encontraba estacionado en la referida arteria, Ramón Barros Luco, no tiene cargo por robo, pertenece a una mujer. Aún no sabemos la identidad de las personas fallecidas y lesionadas en riesgo vital, pero sí lo que se puede recabar a través de panorámicos testigos y cámaras de seguridad del sector es que el vehículo se encuentra estacionado acá y que se acerca por la parte posterior una motocicleta y que van dos sujetos, uno de los cuales se acerca a la puerta del conductor y abre fuego en reiteradas oportunidades al vehículo, causando, como ya se indicó, fallecimiento del acompañante y quedar en riesgo vital su conductor. Luego de lo cual la motocicleta, los sujetos se dan a la fuga del lugar.
6: Muchas gracias. La palabra del fiscal ECO Eduardo Geria, en medio de las indagaciones que está realizando la brigada de homicidios de la policía de investigaciones, serían dos personas adultas de nacionalidad chilena. Vamos con otra información. Carabineros, y esto también ya lo dimos cuenta en horas de ayer, pero ha habido novedades por el caso del lanzamiento de artefactos incendiarios en una comisaría de Carabineros y en un cuartel de bomberos, esto en la población La Pincoya, en Huechuraba. Carabineros ha logrado posicionar e identificar a un niño de 12 años como autor de estos lanzamientos. Esto ocurrió ayer por la tarde, por un hecho que se originó pasada la medianoche del día lunes. En el caso de la unidad policial, el artefacto cayó en el patio sin prenderse. En tanto, hacia el cuartel de bomberos las llamas se prendieron, pero no ocasionaron daños. Por tratarse de un menor de 12 años, es inimputable, ha quedado a disposición del tribunal de familia. Él habría actuado en compañía de otros menores de edad o de otros adolescentes, es lo que se ve en registros de cámaras de televigilancia. ¿Por qué habría actuado ofuscado por él o por un amigo de él que cayó en una bicicleta al requerir a bomberos, a los voluntarios? Estos no acudieron en su auxilio. Y es lo que nos dio cuenta el teniente Carlos Cortés de Carabineros en las últimas horas, tras identificar a este menor de 12 años, pero que resulta inimputable por su corta edad.
2: Que andaban un grupo de entre 3 y 4 sujetos, los cuales aparentemente habrían tenido problemas con personal de bomberos el día de ayer.
8: ¿Se sabe por qué motivos?
2: Por lo que indican bomberos es porque no habrían podido, según protocolo, haber trasladado a uno de los menores que había participado en un accidente en una bicicleta y que evidentemente ellos no pudieron trasladar para que sea atendido en un centro asistencial.
6: Y otra información que mantiene cortada gran parte de la ruta 5 en el sector de Américo Vespucio, al sur está siendo desviado en su totalidad el tránsito vehicular por la vía local de Avenida José Joaquín Prieto, sector El Parrón. Por esto es que tiene su origen más cerca de Américo Vespucio, en la comuna de Lo Espejo, por un automóvil que volcó y dejando gravemente herido al conductor de aquel vehículo. Esto es la zona sur de Santiago. Paula Mauricio.
1: Gracias, Rita. Retomamos. Buen día.
0: Buenos días.
9: 7:12.
3: 7:12.
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0: Bueno, queda cada vez menos para fiestas patrias y ya se dio inicio a las campañas preventivas. En seguridad vial, por ejemplo, el foco este año estará puesto en la conducción responsable, pero no solo eso, porque ya está disponible también el cotizador de precios de la canasta de fiestas patrias. El llamado es a comprar en el comercio establecido. De todo ello nos cuenta Tamara Aranda.
10: Cada vez queda menos para las fiestas patrias. Este año serán solo 3 días de celebración, pero las autoridades ya comienzan a entregar recomendaciones para disfrutar de la mejor forma. Para ello es que se presentó la campaña de concientización en la conducción. Hablamos del uso correcto de las sillas infantiles, del uso de cascos en los ciclistas, cruzar por zonas habilitadas, no utilizar el celular cuando se maneja, entre otras. Esto porque, según las estadísticas de Carabineros, el año pasado hubo más de 73.000 siniestros de tránsito y 1.507 personas fallecidas durante las celebraciones. El subsecretario de Transportes, Martín Maquena, comentó sobre ello.
11: Esto es un llamado a todos los chilenos a tomar buenas decisiones. Una, por supuesto, es en caso de tomé y no manejé, en el caso de beber alcohol, pero no necesariamente es la única decisión que queremos incentivar. Hay muchas decisiones que se toman, por ejemplo, en cruzar una carretera por lugares no habilitados, y ese tipo de decisiones estamos poniendo en riesgo nuestras vidas. Por eso tiene que ver con un llamado general y positivo para poder celebrar en familia, pero al mismo tiempo cuidar lo más importante que tenemos todos los chilenos, que son nuestras vidas.
10: Y a menos de 2 semanas, y con el propósito de adelantar las compras, es que nuevamente autoridades pusieron a disposición de las personas el cotizador de precios para las fiestas patrias. En Cernac.cl se van a poder conocer, por ejemplo, la información de los precios de los alimentos, de los bebestibles y todo lo necesario para la canasta dieciochera. Son más de 250.000 precios de 1.300 sucursales, entre ellas 40 supermercados. Todo esto para distribuir de mejor forma el presupuesto. Como cada año se compara con el mismo periodo anterior, en esta ocasión hubo diferencias de precios. Los detalles los entregó la directora nacional subrogante del Cernac, Carolina González.
12: Respecto de la comparación con el año pasado, la canasta efectivamente en el precio mínimo, que es alrededor de 23.000 pesos, tuvo una disminución. Eso quiere decir que el año pasado el valor mínimo era más alto, una disminución de alrededor de un 19%. Y esto se debe fundamentalmente a que hay más competencia. O sea, entendemos que hay más variabilidad de producto, más oferta, y eso ha hecho que el precio mínimo hoy día sea más barato que el año pasado. Sin embargo, el precio máximo de esta canasta, alrededor de 78.000 pesos, efectivamente sufrió un aumento respecto del año pasado del orden del 33%.
10: Autoridades también reforzaron el llamado a comprar en estas fiestas en el comercio establecido. Esto porque en caso de que se cometa alguna falta o infracción, los consumidores tengan las garantías que corresponden. La recomendación, como siempre, es aguardar las boletas en caso de cualquier inconveniente y denunciar a través de los canales formales, que puede ser también a través del Cernac. Conversamos con las personas y sus preparativos para estas fiestas. Esto fue lo que dijeron al micrófono de Radio ADN.
13: Mira, lo que pasa es que nosotros vamos comprando de a poquito. Ya empezamos a comprar la semana pasada. Entonces vamos congelando la carne y ya para el 18 se descongela y un poquito, a lo mejor un poquito más cara que en otros lados, pero te vayas a la segura.
14: No, yo no tengo que prepararme porque todos los meses compro lo mismo. Así es que no, nada especial. Y las empanadas las compro o las hace un hermano. Así es que no me he aguantado, ni me he dado cuenta, ni me fijo.
8: Bueno, si usted me pregunta por los precios de acá, son bien convenientes. ¿Qué quiere que le diga?
15: Seguro que la carne sea blanda.
10: En paralelo y durante las próximas 2 semanas, autoridades estarán realizando diferentes fiscalizaciones, ya sean terminales de buses, carreteras, carnicerías y todo tipo de establecimiento relacionado a las celebraciones del próximo 18 de septiembre. Tamara Aranda, ADN.
9: 7:16 minutos.
3: 7:16 minutos.
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1: Bueno, si quieren con nosotros empezar ya a hablar de las fiestas patrias, parte de lo que contaba Tamara, si ya han cotizado algunos precios de algunos productos esenciales para tantos como la carne, por ejemplo, nos pueden contar su experiencia o compartirla con nosotros en el WhatsApp de ADN, en el +569-8521-2360. Por cierto, los queremos escuchar también sobre el tema con el que partíamos el programa de hoy, el destacado del programa de esta mañana, que tiene que ver con el regreso de la ex ministra del Deporte, Natalia Aucó, al Palacio de la Moneda. A 24 días de haber salido del gobierno, vuelve como asesora presidencial y se instala ahí en el segundo piso. Esto ha generado críticas transversales. Los queremos escuchar a ustedes también en el +569-8521-2360. Por ahora cambiamos de tema porque la seguridad sigue tensionando al gobierno y al Congreso. El oficialismo busca salvar la reforma con cambios de fondo y el Senado conoció en San Bernardo los riesgos del avance del crimen organizado. Según el Ministerio Público, hay 22 alcaldes bajo protección. El fiscal nacional advierte que no basta con aprobar leyes sin recursos para aplicarlas y el alcalde Christopher White pide capacitación táctica para los militares. Juan Espinosa, ¿cómo te va? Muy buenos días.
16: ¿Qué tal? Buenos días. Hola. Vaya inicio de semana en materia de seguridad con el presidente de la República en Radio ADN temprano el lunes mostrando por enésima vez la apertura del gobierno a modificar los componentes de la reforma de seguridad, que ya es el cuarto lunes desde que el proyecto ingresó al Poder Legislativo y es el cuarto lunes en que La Moneda insiste en que el lugar para discutir y modificar esta iniciativa es la Comisión de Constitución del Senado. Una comisión que parece que más que comisión va a terminar convirtiéndose en una suerte de quirófano legislativo, porque frente a este proyecto que lleva ya casi un mes en el Senado y que en términos políticos es mucho más fácil retirar para poder avanzar por otro camino, la estrategia del gobierno termina siendo mantenerlo con vida, dejarlo dormir durante el tiempo que sea necesario e irlo operando desde adentro. Varios legisladores reconocen fuera de micrófono en el oficialismo que La Moneda agilizaría muchísimo más las cosas retirando la iniciativa, que incluso las ideas que se proponen para salvar el proyecto habían sido propuestas en reuniones internas y que habían sido desechadas y que ahora vuelven a aparecer como alternativas para revivir este proyecto. La alternativa no está sobre la mesa de retirar finalmente esta reforma de seguridad. Las conversaciones por ahora a puertas cerradas, pero incluso a ratos con las puertas entreabiertas para que los medios veamos cómo conversan, apuntan a desatar uno a uno los nudos que va teniendo esta reforma de seguridad. Y la principal apuesta ahora es abandonar la creación de un nuevo estado de excepción e incorporar una hipótesis adicional dentro del actual estado de emergencia y convertirlo en una suerte de estado de emergencia calificado que permita justamente el reforzamiento de las capacidades del Estado frente al crimen organizado. Vamos a escuchar a uno de los autores de esta iniciativa, que todavía no está en papel, que todavía no tiene la firma, que es un anuncio, pero que podría ser una de las llaves para abrir esta reforma de seguridad. Es la palabra del senador Arturo Esquella.
17: Desde el punto de vista de los estados de excepción, basta en el fondo señalar cuáles son los tiempos, cuáles son las restricciones o suspensiones que se puedan hacer en virtud de ese estado de excepción o de esa hipótesis, tal cual como lo estamos proponiendo nosotros en nuestra indicación, una hipótesis adicional dentro de un estado de excepción que ya existe, algo así como una suerte de estado de emergencia calificado, si es que se quiere ver así, podría ser el camino que resuelva todas las aprehensiones y con eso, por supuesto, que se reduce la discusión que nos ha acompañado durante esta últimas 2 semanas.
0: Ya, en medio de todo esto, ayer la Comisión de Seguridad del Senado, Juan, trabajó en la comuna de San Bernardo, ¿no? En un hecho evidentemente simbólico, donde el fiscal nacional entregó un dato bien relevante. 22 alcaldes hoy día cuentan con medidas de protección como consecuencia de amenazas en su contra o de alguna agresión recibida.
16: Sí, sesión en el sur de la región metropolitana, justamente para abordar los riesgos que enfrenta el Estado frente al avance del crimen organizado, marcada por este dato entregado por el fiscal nacional, pero hay un desglose también particularmente interesante. De estos 22 alcaldes que cuentan actualmente con medidas de protección, 8 de ellos tienen protección policial permanente. Pero no solo eso, hay 18 fiscales bajo medidas de protección, 10 de ellos con funcionarios policiales asignados. El problema del crimen organizado entonces ya no se expresa solamente en las calles, también está alcanzando ya directamente a representantes del Estado y particularmente autoridades democráticamente electas en elecciones donde participa usted y donde participo yo. La sesión en San Bernardo no deja de tener una imagen también importante. El Estado a nivel general se traslada hacia una comuna donde el crimen organizado ha llegado al punto de planificar el asesinato en contra de una autoridad. Y decimos el Estado en su conjunto porque llegó el gobernador de la región metropolitana, la presidenta del Senado, el fiscal nacional, la policía de investigaciones, alcaldes, llegaron senadores, ministros, subsecretarios, la PDI, carabineros, llegaron todos.

0: El Estado. No basta con aprobar nuevas leyes si las instituciones encargadas de aplicarlas no tienen recursos para hacerlo. El fiscal Valencia además cuestiona precisamente que el presupuesto para el próximo año, que va a entrar en las próximas semanas al Congreso, no considere con suficiente rapidez los recursos necesarios para implementar nuevas capacidades en el Ministerio Público. Y mientras eso ocurre, nuevamente hay autoridades que insisten en los militares. Por ejemplo, el alcalde de San Bernardo pidió fijar un plazo perentorio para las leyes de infraestructura crítica y reglas del uso de la fuerza. Pero también, además de avanzar en la ley de seguridad municipal, evaluar capacitación táctica para las Fuerzas Armadas para eventuales labores de apoyo. Sobre esto último respondió el ministro de Seguridad, Martín Arrau.
1: Macro Zona Sur, a raíz de un estado de excepción constitucional de emergencia, lleva años colaborando en el resguardo y la seguridad. En el norte está nuestro ejército desplegado en la frontera, pero también estamos avanzando en la Comisión de Defensa del Senado en un proyecto de infraestructura crítica que está pendiente hace años y hoy día ha habido voluntad. Se están presentando la indicación para poder habilitar que nuestras Fuerzas Armadas puedan proteger infraestructura crítica ayudando a mantener esa seguridad. O sea, se está avanzando en ese sentido, se está haciendo, hoy día nuestras Fuerzas Armadas cooperan.
0: Ya, pero hubo otro punto que quedó pendiente y que parece ser era la razón de fondo para sesionar en San Bernardo. Conocer los antecedentes del plan que buscaba asesinar al alcalde de San Bernardo. Los detalles de ese caso no fueron entregados públicamente. Por eso, el senador Juan Luis Castro planteó dos soluciones durante el desarrollo de esta sesión de trabajo. Lo escuchamos.
2: Han faltado antecedentes más específicos del acto de hostilidad y programación de asesinato que se vierte sobre el alcalde de esta comuna. Por eso he solicitado, y así lo ha acogido el presidente de la comisión, que sea de carácter secreta la próxima sesión en que se entreguen todos los antecedentes de la conspiración destinada a matar al alcalde. Le he pedido al gobierno formalmente que el proyecto de ley que agrava las penas de los delincuentes que amenazan o atacan a autoridades y funcionarios públicos tenga urgencia porque se entregó en el Congreso en marzo y después no se ha movido por falta de urgencia del gobierno.
0: Un proyecto que fue incluso idea de alcaldes, lo habíamos comentado, si no me falla la memoria, hace algunos días atrás, a partir de los sucesos que habían ocurrido con los alcaldes de Peñalolén y de Quinta Normal, entre otros, el caso particularmente delicado que enfrentó la alcaldesa Karina Delfino. Todo esto a puertas del inicio de la discusión del presupuesto 2027, donde finalmente hay una autoridad que se lleva a todos los titulares, que es el fiscal nacional, que deja claro que el problema no solamente pasa por las leyes, sino también por la capacidad estatal y por la plata. Y ahí vuelve a entrar la reforma de seguridad, una reforma que el gobierno decide no retirar, pese a que políticamente es el camino más rápido, y que ahora pretende someter a una cirugía casi a corazón abierto para intentar conseguir los famosos 4/7 que sigue sin tener. Y mientras tanto, otros actores plantean que las fuerzas tienen que estar concentradas en dotar de recursos más que dotar de facultades en la constitución política de la República. Muchas gracias.
3: Sí, y eso es bien interesante porque también está presente desde el inicio del debate de esta parte de la agenda de seguridad, ¿no? Que hay quienes plantean, como la exministra Carolina Toá, que el esfuerzo debe estar concentrado en implementar y en financiar las leyes que ya salieron del Congreso, con el consenso del Parlamento, con la venia también de la derecha, que no son pocas, las del gobierno de Gabriel Boric, y ahí digo, insisto, concentrar los esfuerzos más que meter nuevas medidas normativas que en el Congreso se demoran, ni hablar de la reforma constitucional, y que está en duda también el tema de el financiamiento, como plantea el fiscal nacional Ángel Valencia. Habrá que ver, Juan Espinosa, gracias. Buen día.
0: Buenos días.
4: Buenos días.
5: 7:26 minutos.
6: 7:26 minutos.
5: Adiós.

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1: Totalmente, no tenía idea de su existencia. El grupo La Pichanga, estamos escuchando Gary. Por supuesto, nos sirve para contarles que la plataforma de streaming HBO hizo oficial la puesta en marcha de un nuevo documental enfocado en la vida y trayectoria deportiva de Gary Medel, referente, sabemos, de la selección chilena. El rodaje comenzó hace algunas semanas y contempla registros en distintos lugares vinculados a la trayectoria del jugador, desde sus primeros años, su debut profesional, hasta su llegada al fútbol extranjero.
0: Un capítulo importante, por cierto, Mauricio, tú ya lo mencionabas, será su paso por La Roja del fútbol, donde fue protagonista de la obtención

0: dos títulos de Copas América. La producción también contará aspectos menos conocidos de Medel. Se centra en los sacrificios que hizo para entrenar en la Universidad Católica, con largos recorridos desde su casa hasta las canchas de San Carlos de Apoquindo. La resiliencia, la familia y su carácter fuerte. No por nada le seguimos diciendo el pitbull. La fecha de estreno del documental de Medel no ha sido especificada todavía, pero al estar aún grabando se debiera ser el próximo año 2027. Un Gary Medel que hoy día tiene un presente agridulce, dirían algunos, en la Universidad Católica. De hecho, él hace algunos meses ha dicho que esto de estar en la banca no significa que se sienta menos importante, para nada. Siento lo mismo si juego el partido completo o un minuto. Y el otro día escuchaba, Grace Poor, probablemente tiene el dato más certero, pero que Gary Medel no ha ganado ningún título con clubes en el fútbol. Claro, tiene las Copa América de Chile a su haber, pero con esta carrera extensa, intensa, importante, no tiene ningún título de club.
1: Buen dato. A diferencia de Mauricio Isla, ya vamos a estar hablando de él, digamos que anuncia su retiro del fútbol profesional. 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
0: Mira, estaba leyendo aquí que a pesar de jugar en equipos importantes de Sudamérica y Europa, la Universidad Católica, Boca Juniors, el Sevilla, el Inter de Milán y el Besiktas, el Pitbull no ha sumado copas de ligas o torneos internacionales en su historia a nivel de clubes. Nos vamos a la pausa, al regreso los vamos a estar escuchando a ustedes en el más 569-2521-2360.
2: 7:30 minutos.
3: 7:30 minutos.
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3: En Santiago, 4 grados. En Osorno, 2 grados.
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1: 7:37 minutos.
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2: Sí, ya damos cuenta temprano de un incidente bien grave en la ruta 5, a la altura de Lo Espejo. Aparentemente ya se ha solucionado. Marcelino Martínez, ¿qué está pasando en el tránsito? Buenos días.
3: Buenos días, Paula, Mauricio. Sí, confirmamos a través de la imagen en vivo de las cámaras de la Unidad Operativa de Control de Tránsito que ya todo el flujo vehicular ha sido restablecido ahí en Ruta 5 al Sur, muy próximo al enlace de Américo Vespucio. De hecho, el acceso por la caletera hacia esta última autopista ya está habilitado ahí un costado del cementerio metropolitano, todo esto en la comuna de Lo Espejo. Eso sí, hay otras situaciones que están alterando el flujo vehicular. Información relevante para quienes vienen desde el sector de Chicureo, sector Colina, en dirección hacia la autopista Los Libertadores. Porque a la altura del kilómetro 11, sector de Santa Luisa, se generó un siniestro vial, puntualmente la colisión de una motocicleta con un automóvil, y esto ya está generando tránsito bastante lento desde el sector de Avenida Santa Filomena. Reitero, todo esto en el sector de ahí de Chicureo en Colina, situación que está generando esta congestión importante para que desde ya se vaya destinando un mayor tiempo para poder desplazarse hacia el sector de Américo Vespucio. También mucha atención a la salida cerrada, en general Velázquez, es al norte, a la altura de Estación Central, la salida hacia Arica puntualmente, donde se permite acceder al terminal sur de buses. En ese lugar hay un bus detenido precisamente en el empalme, lo que obliga a destinar otra alternativa ahí al interior del viaducto de General Velázquez, lo que está generando también congestión importante en el lugar. Finalmente alertamos a quienes transitan por la ruta 78, que no solamente a esta hora hay flujo vehicular aumentado habitual, se suma el desplazamiento de más de 40 buses de la escuela de su oficina en dirección hacia la elipse del Parque O'Higgins. Van a haber contenciones ahí en el sector del Parque O'Higgins en la comuna de Santiago. No van a haber cortes de tránsito, pero sí mucha paciencia por el desplazamiento de estos buses en vías de la preparatoria de la parada militar por estas fiestas patrias. Es la situación de movilidad que podemos alertar desde Transporte Informa en la Unidad Operativa de Control de Tránsito, Paula Mauricio.
2: Muy bien, gracias Marcelino, buenos días.
4: Buen día.
3: Buen día.
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4: 7:39 a.m. Les vamos a estar escuchando a ustedes en un ratito más. 569-8521-2360, el WhatsApp de ADN. El gobierno reconoció que el presupuesto 2027 será con un crecimiento mínimo, aunque descartó recortes en lo que llaman beneficios sociales. El proyecto que debe ser ingresado a fines de septiembre tendrá foco en salud, en seguridad y en crecimiento económico. Benjamín Quinteros, te escuchamos.
5: El presupuesto 2027 toma forma en La Moneda, mientras el gobierno termina de definir las cifras y prioridades que tendrá el proyecto que deberá ingresar al Congreso a fines de septiembre. El escenario que enfrenta el Ejecutivo está marcado por el bajo crecimiento de la economía y por un margen fiscal estrecho, lo que obligará a definir con especial atención dónde estarán concentrados los recursos. Seguridad, salud, niñez y desarrollo económico aparecen entre las prioridades que ha planteado La Moneda. El viceministro de Economía y Minería, Daniel Mas, aseguró que los recursos para el próximo año tendrán un aumento muy acotado.
6: Va a ser con un crecimiento mínimo. Dentro de ese crecimiento mínimo en general, vamos a priorizar a algunos sectores en reemplazo de otros. Estamos pensando en salud, estamos pensando en niñez, estamos pensando en seguridad, estamos pensando en desarrollo económico, que son sectores que se van a privilegiar.
5: La discusión se produce además en un escenario económico complejo. Los últimos indicadores han mostrado debilidad en la actividad y las perspectivas de crecimiento para este año se han moderado, mientras Hacienda deberá compatibilizar las nuevas prioridades del Ejecutivo con el cumplimiento de las metas fiscales. Para el economista y miembro del Grupo de Política Monetaria, Juan Pablo Medina, este escenario obliga a mantener la disciplina de las cuentas públicas y a evaluar cuidadosamente el destino de los recursos.
7: Se requiere en el fondo ser mucho más cauto con el presupuesto y que idealmente crezca menos de lo que crece el PIB, probablemente el gasto público, y eso va a tener que ser lo que nos acompañe por mucho tiempo, porque por mucho tiempo nos acompañó lo opuesto, pero ahora no está ese espacio y por lo tanto hay que ser mucho más conservador en el gasto.
5: Y ese será precisamente uno de los principales puntos de discusión cuando el proyecto llegue al Congreso, porque más allá de las cifras globales, parlamentarios oficialistas y de oposición ya comienzan a poner sobre la mesa sus propias prioridades. fiscales y también cuestionamientos respecto de cómo debería utilizarse el margen disponible. El senador de la UDI, presidente de la Comisión de Hacienda del Senado, Javier Macaya, planteó que los esfuerzos del presupuesto deben estar puestos en generar más empleos. Desde la oposición, en tanto, el diputado del Partido Comunista, Boris Barrera, cuestionó el nivel de los recursos comprometidos por el Ejecutivo y aseguró que lo anunciado es insuficiente.
8: Ciertamente es un presupuesto restrictivo, pero en ese tipo de presupuesto la inversión tiene que ganarle el espacio al gasto corriente. Necesitamos destrabar proyectos de vivienda, concesiones, infraestructura.
9: La verdad es que encuentro bastante miserable el aumento planteado del presupuesto. Puede que hayan partidas que no crezcan nada, que queden un 0%, considerando además de que estas ya tienen un recorte de un 3%.
5: El proyecto del presupuesto 2027 deberá ingresar al Congreso a fines de septiembre y dará un paso a una discusión que estará marcada por el escenario económico, el bajo margen fiscal y también la necesidad de definir dónde estarán finalmente las prioridades del gobierno. Una discusión en la que la moneda deberá equilibrar sus compromisos en seguridad, salud, niñez y desarrollo económico. Todo esto con la necesidad de mantener las cuentas públicas bajo control. Benjamín Quinteros, ADN.
0: 7:43 minutos.
4: 7:43 minutos.
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2: Bueno, y vamos a este tema que sigue dando mucho que hablar. Las nuevas declaraciones de autoridades argentinas, que luego fueron rectificadas respecto del estrecho de Magallanes, volvieron a aumentar los cuestionamientos en contra del canciller Francisco Pérez Mackenna. La oposición ingresó una interpelación en su contra por el manejo de la política exterior, mientras que el presidente José Antonio Kast salió en defensa de su ministro. Paulina García, ¿cómo estás? Buenos días.
10: Hola, buen día.
11: ¿Cómo están, Paula, Mauricio? Buenos días. Sí, la verdad es que pese a todos esos intentos que ha querido finalmente el gobierno de dar por superada esta polémica con Argentina por el estrecho de Magallanes, han sido intentos que no han sido fructíferos. No se ha podido cerrar esta polémica. Todavía hay varios flancos abiertos, principalmente con la Cancillería, un tema que ayer abordó en extenso por casi una hora el presidente José Antonio Kast en entrevista justamente aquí en la radio, en ADN Hoy, principalmente en dos dimensiones, en lo relativo al tema de Argentina. Uno, cuando ayer el presidente en ADN confirmó finalmente que él no hubiera dicho este término de los zurdos mugrientos, como lo dijo el presidente Javier Milei en el Foro Madrid, y también el presidente Kast dijo que respaldaba totalmente al canciller Francisco Pérez Mackenna, que recordemos está a puertas de enfrentar una interpelación. Toda esta tensión surge justamente el fin de semana, ya sabemos con lo que dijo Patricia Bullrich. Ella afirmó que el estrecho de Magallanes era parte de la lucha de la soberanía argentina. Luego ella mandó una aclaración a la Cancillería chilena disculpándose, argumentando que se había tratado de una confusión y lo que ella quería referirse era al canal Beagle, no al estrecho de Magallanes. Y también se suma otra declaración del canciller argentino Pablo Quirno respecto a que Argentina era un país bioceánico. Son esos dos factores los que tensionaron las relaciones. Ayer en ADN justamente el presidente Kast intentó poner paños fríos a esto y dijo que este polémico decreto argentino, el 457, que plantea que el estrecho Magallanes es un espacio compartido, se va a corregir prontamente por las autoridades argentinas.
12: Todos esperamos que eso sea corregido. En el intertanto, todos los dichos del presidente, de su ministro de Relaciones Exteriores y de todas las personas han reconocido, como nunca antes, la soberanía de Chile sobre el estrecho de Magallanes. Tenemos un gran canciller y en eso yo valoro el trabajo que ha realizado. Es una facultad que tiene el Parlamento y en eso nosotros no.
4: ¿Su evaluación del canciller Pérez Mackenna es positiva en el capítulo argentino?
12: Muy, muy positiva.
4: Muy positiva, decía, bien categórico, lo planteas tú, Paulina, el presidente José Antonio Kast ayer en torno a su evaluación al canciller Pérez Mackenna, que es el que está hoy en el centro de los cuestionamientos, no solo de la oposición, sino también del oficialismo, que ven en este impas con Argentina un ir y venir que no termina, ¿no? Y ese es el asunto. Hay quienes plantean derechamente que tanto error consecutivo de Argentina no es casualidad. Termina no siendo error. La presidenta del Senado planteaba ayer que en esto el gobierno chileno no tiene que ser ingenuo. Y de ahí han empezado a surgir varias propuestas para enfrentar este tema con el país vecino.
11: Sí, han surgido algunas propuestas principalmente ayer en el tras el Comité Político Ampliado que se hizo los días lunes, como es tradición ahí en la sede de gobierno. Bueno, ahí salieron finalmente varios diputados, en este caso Diego Chalper fue uno de los que insistió en esta idea de crear una agenda para dejar clara que la soberanía chilena está justamente radicada en el Estrecho de Magallanes. Una agenda que incluya justamente los visitas, presencia territorial en el Estrecho de Magallanes de las autoridades, revisar el presupuesto nacional para la defensa y también incrementar la presencia de ejercicios de distinto tipo en esa zona, en el Estrecho de Magallanes, y también desarrollar avances científicos y militares. Es decir, tener una agenda que contemple todos los puntos que abarca el Estrecho de Magallanes para que se pueda justamente tratar de mantener el control de esa soberanía que ha estado finalmente en discusión por las autoridades argentinas. Vamos a escuchar al diputado Chalper respecto a su propuesta que ayer dijo que había sido bien recibida en el Comité Político.
10: Mire, yo algo he podido conversar, no todo lo que quisiera, con el canciller y con el ministro de Defensa. Yo creo que nosotros, más que quejarnos, lo que tenemos que hacer es actuar. Y por lo tanto, propongámosle al país una agenda que tenga distintas patas, acciones políticas, acciones probablemente de presencia territorial. También no se le olvide a los chilenos que esa parte tiene un amplio desarrollo en materia de investigación. O sea, hagamos una agenda que haga carne lo que todos ya sabemos jurídicamente, que es que el territorio antártico y el territorio del Estrecho Magallanes son territorios chilenos.
2: Ya, ahora toda esta controversia, Paulina, más allá del debate que se da en los pasillos de la Moneda, del Congreso, de la Cancillería particularmente, tiene y cobra mucho sentido en el chileno de a pie, digamos. Y esto lo refleja de alguna manera la última encuesta de CADEM respecto del interés y el punto de vista que tienen muchos de los encuestados respecto de esta controversia.
11: Sí, la verdad es que es una controversia, la verdad es que se ha instalado con bastante fuerza en la agenda. Ayer la última encuesta CADEM pública del 6 de septiembre muestra que esta controversia tuvo un efecto significativo en la percepción chilena, donde el 71% de los encuestados considera que Argentina tiene efectivamente pretensiones sobre el Estrecho de Magallanes y que estas declaraciones erráticas no serían confusiones, sino que más bien tendrían un grado de intencionalidad. Y también la CADEM muestra que el gobierno de José Antonio Kast no ha tenido un buen manejo respecto a esta situación por los cuestionamientos al canciller Francisco Pérez Mackenna, sumado a lo que dijo el embajador Brandon Judd sobre la denominada doctrina Donroe. Recordemos que Brandon Judd afirmó que la administración de José Antonio Kast estaba aplicando esa política, la Donroe, de manera muy fácil. Esto de que justamente América Latina sería de cierta manera el patio de atrás de Estados Unidos. En todo ese contexto, la oposición dice, bueno, hay razones suficientes para acusar, interpelar, en este caso, al canciller Francisco Pérez Mackenna. Ya estaría a las 62 firmas. Vamos a escuchar al diputado Raúl Soto y la diputada Gael Yomans, presidente del PPD y del Frente Amplio, respecto a este tema.
13: Creo que llegó la hora de que el presidente Kast deje esta actitud pusilánime y también timorata respecto de la política exterior en la relación bilateral con Argentina. Es deber del presidente Kast y del canciller defender el interés de Chile y de los chilenos. Por eso que vamos a apoyar la presentación de una interpelación al canciller, quien ha brillado por su ausencia.
14: Bueno, efectivamente nosotros esto lo hemos conversado con los parlamentarios. Nosotros como Frente Amplio estaríamos de acuerdo con una interpelación hacia el canciller. De hecho, es parte de las conversaciones y diálogos que hemos tenido también con el resto de los partidos de progresismo.
4: Ahora recordemos, Paulina, nunca está de más que la interpelación es una de las herramientas de fiscalización con la que cuenta la Cámara de Diputados. ¿No tiene consecuencias políticas en lo normativo para los ministros que son interrogados? Se trata de eso, ¿no? De un interrogatorio de un diputado interpelador a un ministro cuestionado, en este caso, en su gestión de relaciones internacionales, como es el canciller. Se diferencia ampliamente de la acusación constitucional, que puede terminar con la salida de un ministro del cargo y además con la inhabilidad de esa misma persona para ejercer cargos públicos en los próximos 5 años. Ahora habrá que tener ojo con esto de la interpelación, porque hasta acá hemos escuchado una transversalidad en los cuestionamientos de la respuesta que ha tenido Chile frente a Argentina. ¿Lo de la interpelación puede significar diferencias grandes entre el oficialismo y la oposición? Porque más allá de que en el oficialismo partido como Evópoli, cuestionen la gestión del canciller o cuestionen la respuesta de Chile frente al impas de Argentina, no están de acuerdo con la interpelación. Ayer escuchaba a Luciano Cruzcoque, al presidente de ese partido, que hablaba directamente de un acto antipatriótico contra los intereses de Chile. Y decía, están muy interesados en Argentina, en Perú o en Bolivia, en las diatribas de los propios diputados chilenos contra su canciller, porque apuntan a que una interpelación en un momento como este, de cierta crisis, si se quiere, o de impas con Argentina, solo se debilita la posición de un canciller y se debilita, en esa lógica, la posición de Chile, digamos. Entonces habrá que ver, porque muy probablemente en el oficialismo, más allá de que eso no tenga consecuencias, porque la interpelación juntando las firmas se hace, empieza a tirar un discurso ahí que termine generando lo contrario, un respaldo más cerrado al canciller Pérez Mackenna en esta pasada, digamos.
11: Sí, de hecho ayer justamente la centro-derecha, el oficialismo que estaba en el comité político decía justamente eso, que era muy contraproducente interpelar justamente a un canciller por la información sensible que podría tener para el país, entendiendo que son temas de Estado más que de gobierno. Así que sí, era un punto. Bueno, hoy se presentaría esa interpelación, en realidad se votaría en la Cámara. La idea es que el 29 de septiembre el canciller concurra al Congreso para poder ser interpelado, y hoy día hay una actividad de la presidenta del Senado, ella es Paulina Núñez, que se va a reunir con justamente parte de la Cancillería chilena a las 11 de la mañana para justamente abordar esta controversia. Así que vamos a ver si sale algo nuevo, vamos a estar ahí en la Cancillería.
4: Perfecto, gracias Paulina.
11: Estén bien.
4: Buen día. Buenos días.
0: 7:53 minutos.
15: 7:53 minutos.
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0: grave tras ser atacados por desconocidos en la comuna de San Ramón. Ambos estaban en un automóvil particular al momento del incidente.
1: 22 alcaldes y 18 fiscales están hoy con protección policial por amenaza. El Ministerio Público entregó la alarmante cifra tras conocerse el plan para asesinar a Christopher White.
0: Identifican a un niño de 12 años como el autor de ataques con bombas Molotov contra carabineros y bomberos en Huechuraba. Sería parte de un grupo de al menos 4 menores.
1: Detenido quedó el hombre que confesó el homicidio de Mariana Sepúlveda, desaparecida hace 18 años en Conchalí. La fiscalía confirmó que se logró corroborar parte de su relato.
0: Con gasto mínimo, el gobierno ya comienza a proyectar el presupuesto 2027 con foco, han dicho, en salud y en seguridad. Piden a los ministerios acotar las expectativas.
1: Tras los cuestionamientos, el gobierno bajó el salario del estudiante de periodismo contratado para el manejo de redes sociales. Ganará 1,5 millones de pesos mensuales y a honorarios.
0: Argentina anunció una denuncia penal contra petroleras israelíes por operar sin autorización en Malvinas. Acusan uso de licencias británicas para explorar y explotar hidrocarburos.
1: A los 38 años, Mauricio Isla se retira del fútbol profesional. El lateral derecho de la generación dorada se va tras obtener 2 Copas América y títulos en Italia, Brasil y Colo-Colo.
0: Lima se venció por 3-0 a Cobresal en el cierre de la fecha 22 del torneo nacional. Con esa victoria volvió a meterse en la zona de clasificación a la Copa Sudamericana.
2: 8:02.
3: 8:02.
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1: Bienvenidas, bienvenidos, quienes se siguen sumando a la sintonía de este ADN hoy, gracias a quienes nos acompañan desde temprano. Tenemos nubosidad parcial aquí en la región metropolitana, sigue mucho frío en la ciudad, 3 grados 4 décimas la temperatura del momento, la mínima estaba revisando Paula acá, en Pudahuel, poquito antes de las 7 de la mañana, 2 grados 8 décimas, como en pleno invierno, bueno, son los últimos días del invierno por lo demás. Lo que sí hoy día estará con cielos despejados por la tarde y una máxima en torno a los 19 grados, atención porque bajan las temperaturas de aquí el viernes, incluso con la posibilidad de algunas gotitas, de algunas tormentas eléctricas también para el viernes, según algunos pronósticos meteorológicos. En el resto del país, en general, buenas condiciones, solo algo de lluvia en el extremo austral del territorio.
0: Oye, yo eso te iba a decir para quienes se entusiasmaron y se sacaron los calcetines, sacaron ya los zapatos abiertos, porque desde mañana hasta el fin de semana bajan efectivamente las temperaturas en Santiago. En promedio, 17, 18 grados, dice la Dirección Meteorológica de Chile, que todavía no se hace cargo de esa posibilidad de algunas gotitas el viernes aquí en la capital. A propósito de Santiago, es cerrada la salida 11 de Vespucio Norte al Poniente, esto en el kilómetro 24, en el sector de San Martín, debido a un poste de alumbrado público que está fracturado y con peligro de caída. La empresa Enel trabajará en ese punto, pero a esta hora ya se pide optar por vías alternativas en Quilicura. Lo que actualizábamos más temprano, lo decía también Marcelino Martínez, están todas las pistas habilitadas en el sector del Parrón, en la comuna de Los Espejos, tras un procedimiento por este siniestro vial. La caletera está habilitada también en su totalidad hacia el acceso de Vespucio Sur. Los vamos a estar escuchando un ratito, más 569-8521-2360, el WhatsApp de AE.
2: 8:04.
3: 8:04.
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1: Sí, tenemos información de último minuto. Acaban de aparecer, han sido publicados por el Instituto Nacional de Estadísticas los datos de inflación del mes de agosto y una variación del IPC. Algo sorpresivo, Benjamín Quinteros, ¿qué tal? Buenos días.
4: Muy buenos días. Sí, se trata del IPC de agosto, que registró un alza de 0,6%, duplicando las expectativas del mercado, que apuntaban una variación de un 0,3%. Con este resultado, la inflación acumulada del año llega a un 3,6%, a 4,1% en 12 meses, más alto también de lo que estábamos hablando previamente. Entre las principales alzas destaca la división de alimentos y bebidas no alcohólicas, que aumentó 1,4%, aportando por sí sola un porcentaje importante en esta canasta. También destaca el transporte con un incremento de un 1,6%, y en total son 9 de las 13 divisiones que componen la canasta los que registraron aumento durante agosto. Gran parte de esta variación tiene que ver con el alza en el precio de los combustibles, que ya ha anotado bastantes alzas consecutivas y que se espera que mañana en la tarde, cerca de las 5:30, 6 de la tarde, ya se confirme un nuevo aumento en el precio de los combustibles, que podría llegar a los 40 pesos en el caso de las bencinas de 93 y 97 octanos e incluso los 100 pesos en el caso del diésel. Por ende, seguiría esta tendencia al alza en el costo de la vida también durante el mes de septiembre.
1: un tema sobre el cual el gobierno no ha querido referirse respecto de qué es lo que se va a hacer. Ayer, Paula, tú le preguntabas al presidente Kass insistentemente respecto de qué va a pasar con el precio de las bencinas y no quiso responder respecto de qué es lo que van a hacer como política pública, en definitiva. O sea, ¿se le sigue traspasando el alza del precio internacional completamente a la ciudadanía?
0: No, y puntualmente era la pregunta, ¿qué va a pasar esta semana? ¿Qué va a hacer el gobierno? ¿Si va a volver o no, Benjamín, a intervenir el MEPCO para contener el impacto que evidentemente tiene en el bolsillo de todos los chilenos, pero que según expertos también tiene en esto que estamos viendo, ¿no? En la proyección de la inflación y el IPC.
4: Claro, muy probablemente va a haber una modificación en el MEPCO porque así se ha hecho durante los últimos meses, pero eso no necesariamente va a repercutir en que haya una baja en el precio de las bencinas. Muy probablemente va a ser un alza y aquello también tiene repercusión, por ejemplo, respecto de las medidas que se tomaron en agosto. Ahora en septiembre se acaba el bono para los taxistas, por ejemplo, que era una de las medidas de apoyo para los transportistas producto de esta alza de los combustibles y tampoco ha habido respuesta respecto a eso. Solamente un dato, también durante el mes de agosto subió el precio de la carne de vacuno, que se consume mucho más también ahora en el mes de septiembre, tuvo un incremento de un 3,9%, y las papas también subieron de precio cerca de un 18% en el sexto mes del año.
0: Sí, una tormenta perfecta que se configura o que se empieza a configurar en materia económica. Ya en las semanas anteriores conocimos la cifra de desempleo de 9,5%, lo que pasó con el IMASEC en julio. El gobierno está muy consciente que el desempleo en particular es una de las patas más cojas de la mesa, por decirlo de alguna manera, Benja, pero no sé, que configura bien el panorama en materia de cifras de la economía, al menos este tipo de cifras.
1: Tal cual. Bueno, un tema que vamos a seguir conversando más adelante con un entrevistado, Benjamín Quinteros. Muchísimas gracias. Muy buenos días.
4: Que estén bien. Buen día.
2: 8:07.
3: 8:07.
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5: Hola, buenos días, estimados de ADN. Hola. De Sala Fredelín de Chiloé.
0: ¿Qué tal,
5: los
0: Freddy?
5: Patriotas aplaudiendo a raudar a el presidente Milei. Y no sabe que este personaje, como siempre lo han hecho los argentinos, tiene deseos sobre el territorio chileno.
6: Hola, buenos días, Víctor Soto acá de Providencia. La verdad es que cansa y molesta de que toda la oposición trabaja en función de criticar al presidente en vez de dedicarse a trabajar en leyes para la gente más pobre, cómo superamos la pobreza, la seguridad, el empleo. Bueno, eso básicamente, las noticias son desgastantes. Podríamos tener más noticias para crecer que criticar. Muchas gracias.
0: Gracias a ustedes, a los dos, opiniones ahí distintas en relación a la gestión del gobierno en materias también distintas. Los vamos a seguir escuchando en el WhatsApp de ADN, más 569-8521-2360.
2: 8:08.
3: 8:08.
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1: Bueno, esto también nos pueden comentar en nuestras redes sociales, particularmente ahí en el WhatsApp, pero ha generado ya mucha controversia. Natalia Ducó regresó al gobierno como asesora presidencial a solo 24 días de dejar el Ministerio del Deporte y en medio de críticas por su reincorporación. Desde La Moneda defienden su llegada al segundo piso ahí el grupo de asesores, mientras desde la oposición y sectores oficialistas cuestionaron la señal entregada por el Ejecutivo. Francisco Gutiérrez con los detalles.
7: Solo 24 días son los que Natalia Ducó estuvo fuera del gobierno. A menos de un mes de su controvertida salida, la ex ministra del Deporte regresa directamente al Palacio de la Moneda como asesora del segundo piso de la presidencia. Recordemos que fue el pasado 13 de agosto cuando el presidente José Antonio Kass aceptó su renuncia al cargo de ministra del Deporte. Todo esto en medio de la investigación de la Contraloría hacia la exatleta por el presunto mal uso de un vehículo fiscal para ir a una fiesta. La exsecretaria de Estado será parte del equipo de asesores presidenciales liderado por Alejandro Irarrázaval y por ahora su trabajo consistirá en entregar asesoría en materia de deportes y temas sectoriales, además de supervisar las Olimpiadas Especiales del 2027. La Moneda salió a defender el retorno de la ex ministra del Deporte. El subsecretario del Interior, Máximo Pavés, aseguró que en el gobierno valoran la disponibilidad de la ex titular del deporte para asumir este nuevo desafío.
8: Para nadie en nuestro país es motivo de duda la gran importancia que Natalia Ducó ha tenido para el deporte nacional. Sin perjuicio de que las salidas como ministra de Estado fueron explicadas por el mismo presidente de la República en su momento, ello no obsta a que tal cual como lo dijo la ex ministra, ella va a estar siempre disponible a trabajar por Chile y por el deporte en nuestro país.
7: El regreso de Ducó al gobierno no es algo nuevo. Lo mismo ocurrió con el ex subsecretario de Seguridad, Andrés Joanet, hace unos meses, quien, tras los ajustes de esa cartera, terminó siendo removido y luego reintegrado en el grupo de asesores de segundo piso. Eso sí, en la oposición acusan que el panorama ahora es distinto, puesto que existe una investigación en curso por parte de la Contraloría en contra de Ducó, además de que se trata de una ex autoridad que acumuló más de un paso en falso durante su gestión. Así lo planteó la senadora y presidenta del Partido Socialista, Paulina Bodanovich.
9: Encuentro bien increíble que alguien que fue destituida o que se le pidió el cargo por el mal uso del vehículo fiscal, es decir, por faltas a la probidad, por una impericia enorme, porque la verdad es que tomó políticas, decisiones, una peor que la otra, y termina premiada en el círculo más cercano al presidente de la República. Pésimo.
7: El tema generó un nuevo flanco del gobierno con el propio oficialismo, donde las opiniones fueron divididas. La diputada y jefa de bancada UDI, Flor Baize, defendió la designación, mientras la vicepresidenta de la Cámara y diputada de RN, Jimena Osandón, cuestionó la señal que da el gobierno.
10: No tengo problema en que si llegan a un lugar donde se necesita una persona para cumplir una función, que sea o no una ex ministra, a mí me parece que no es relevante.
11: Y a mí me parece que lo prudente era haber esperado el resultado Contraloría. Ella puede tener todas las capacidades, pero había que esperar el resultado Contraloría, porque si efectivamente ese resultado es malo, no sé cómo se va a explicar haberla contratado.
7: Desde el Congreso se manifestó la molestia e incluso se presentaron oficios. Con este documento, diputadas del Partido de la Gente pidieron explicaciones a Presidencia sobre el rol específico de Ducó, como también del sueldo que recibirá la ex ministra en este nuevo cargo en el Ejecutivo. Francisco Gutiérrez, AD.
0: Y aquí nuevamente viene interesante la discusión que se genera, Mauricio, porque lo hemos comentado cada vez que ha habido cambio de gabinete. Recordemos que han salido tres ministras del equipo del presidente José Antonio Kast, que ha llamado mucho la atención que el presidente las saca del cargo, pero en el momento de despedirlas no escatima en elogios para ellas y para su gestión, lo que genera una evidente contradicción, porque desde el sentido común uno se pregunta, bueno, ¿por qué sale, no? Esto también pasó en el caso de Natalia Ducó, que, tal como recordaba Pancho, deja el cargo hace 24 días atrás en medio de una controversia por esta fiesta a la que asistió, y sobre todo, y ahí hay que volver a poner el foco, por la respuesta que ella entregó a propósito de esa fiesta en la Contraloría. Por lo tanto, asumimos que es una ministra que deja el cargo por una infracción y por haber respondido no con toda la verdad, por decirlo de alguna manera, a Contraloría. Resulta que ahora aparece en el Palacio de la Moneda en un cargo en el segundo piso, que es el segundo piso de los asesores. El gobierno dice ella tiene una expertise, es una excelente atleta y va a participar en esto. Nadie duda de la expertise probablemente de Natalia Ducó y de su trayectoria como deportista. Acá el punto es otro. Y está, a propósito de lo que yo ya planteaba, que ella sale por una eventual infracción que está investigando todavía, además, la Contraloría, y porque el gobierno busca, uno entiende, dar una señal. Ahora y antes. Y me quiero quedar en el antes, porque este es un gobierno que instaló una vara en relación a estos temas que ellos mismos no están cumpliendo. Está haciendo en muchas cosas
1: criticó.
0: Cosas que criticó, y que criticó duramente en los gobiernos pasados y en las administraciones pasadas. Aquí hay esta especie de puerta giratoria que es muy mal visto, además, por la ciudadanía, que puede ser legal, puede estar normada, lo que quieran. Pero aquí la señal y la vara no la instalamos necesariamente nosotros.
1: Es que para eso mismo yo creo que apunta la principal crítica, más allá de todo el debate político, porque cuando tú en campaña, no en una, en varias campañas, instalas el tema del nepotismo, esto de contratar familiares, o los pitutos, digamos, como parte central, como eje de tu discurso político, no puede ser que una persona que, en definitiva, es sacada de su cargo por una evaluación mala, digamos, por un mal desempeño, con esta investigación todavía abierta, porque ella no solo utiliza un auto fiscal para ir a una fiesta, sino que, lo que a algunos les parece más grave, ella entrega una respuesta a Contraloría, que estaba indagando esta situación, con una mentira. con una con una versión que no que resultó no ser verídica. Y en medio de todo ese cuestionamiento, hoy día algunos podrían considerar que se le premia, porque todavía no sabemos, por ejemplo, en este cargo de asesora, esto va a ser una asesoría ad honorem, va a ser gratuita o va a tener un sueldo.
0: Yo me imagino que si va no a tener lo un es, sueldo. Cuesta hablar de premio de consuelo en relación a los sueldos que se pagan en ciertas reparticiones del Estado, digamos.
1: Bueno,
0: un premio puede ser de consuelo, quién sabe.
1: Y tenemos una serie de otros casos, digamos, de los cuales ya se han revelado contrataciones de personas con muy poca experiencia, estudiantes, digamos, con sueldos absolutamente abultados. Bueno, todo eso suma para el cuestionamiento recién a 6 meses de iniciado el gobierno respecto de qué está ocurriendo con algunas funciones, algunos cargos y algunas personas donde lo de Natalia Ducó aquí parece ser la guinda de la torta.
2: 8:16 minutos.
3: 8:16 minutos.
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0: 8 de la mañana con 15 minutos, está al teléfono de ADN Hoy el economista político de nuestro país, ministro de Estado de 4 presidentes de la República, uno de los últimos cargos, viceministro de Economía y Energía en la administración del expresidente Gabriel Boric. Álvaro García, bienvenido, buenos días.
12: Muy buenos días, Paula y Mauricio, un gusto estar con ustedes.
1: Igualmente, Álvaro, gracias por acompañarnos. Bueno, partir por lo último, recién lo hemos conocido, esta variación del IPC de 0,6% en el mes de agosto, donde el ítem transporte, evidentemente todo el aumento sostenido en el precio de las bencinas, del petróleo, pasa a ser un elemento significativo en este nuevo aumento de la inflación. ¿Qué comentario le merece?
12: Bueno, era previsible que así ocurriese por lo que tú señalas, el aumento en las gasolinas, pero es una nueva depresión a las posibilidades de compra y consumo de los chilenos, que ha sido uno de los factores que ha retardado el crecimiento económico en el país. Hay varias decisiones que ha tomado este gobierno, entre ellas la de traspasar la totalidad del aumento de la gasolina a las personas, que han afectado muy significativamente el crecimiento.
0: ¿Y cuáles son las otras razones que han frenado el consumo de los chilenos como un elemento importante para mover efectivamente una economía debilitada?
12: Bueno, primero yo creo que convendría contrastar las cifras que recibió este gobierno con las que tiene actualmente, porque así uno ve qué es lo que ha cambiado. El año pasado, a fines del año pasado, la inversión creció en un 7%, que es el principal motor del crecimiento. El Banco Central proyectó en diciembre pasado que la inversión iba a crecer un 4,9%, y en el último informe del Banco Central señala que este año solo va a crecer en un 2%. Y eso está muy vinculado con acciones que ha tomado el gobierno. Desde luego, el escenario pesimista que pintó apenas asumió, el hecho de que la economía estaba en quiebra, que el Estado no tenía plata, eso significó que las encuestas de percepción económica de los empresarios cayeron al punto más bajo que han estado en 20 años. Por lo tanto, no es de extrañar que la inversión decrezca. Lo mismo ha ocurrido con el consumo, por lo que ya señalábamos del incremento en el precio de las gasolinas. Y acabamos de informarnos que las importaciones también, especialmente las importaciones de bienes de capital, cayeron en un 4%. Por lo tanto, los motores del crecimiento ciertamente se han estado apagando durante el actual gobierno.
0: Álvaro García, y esto del IPC y esta variación de 0,6%, más allá de lo obvio que puede resultar mi pregunta, en este escenario donde todos los motores de la economía se han ido apagando, ¿qué significa para los ciudadanos de a pie, para todos los chilenos y chilenas que por lo pronto esta semana muy probablemente van a enfrentar otra alza en el precio de los combustibles, por ejemplo?
12: Efectivamente, está proyectada una nueva alza, y bueno, toda alza en la inflación significa una reducción en el poder de consumo de la familia, en el ingreso real que reciben las familias. Y el soporte del crecimiento durante el primer trimestre de este año fue precisamente la expansión de la inversión y el consumo. Entonces, si los dos motores que estaban activando el crecimiento se tienden a apagar, bueno, solo podemos prever un menor crecimiento en el futuro. Ya yo diría, está claro que este año vamos a crecer en torno al 1%, la menor cifra que ha tenido el país desde la recesión que produjo la pandemia. No hemos tenido nunca un año normal donde la economía crezca 1%. Se prevé un rebote para el próximo año, pero un rebote ficticio, en el sentido de que la tasa va a ser mayor por lo baja que fue este año. Pero si acumulamos el promedio de los dos años, todavía vamos a estar por debajo de la cifra de todos los gobiernos anteriores.
1: Álvaro García, ya lo decíamos, usted ha sido ministro con Eduardo Frei, con Ricardo Lagos, y fue también ministro de Economía y Energía con el expresidente Gabriel Boric. Ayer lo conversábamos acá con el presidente José Antonio Kast, que nos acompañó en el estudio, respecto de los datos de crecimiento, digamos, las perspectivas que hay de crecimiento para este año, que se acortan al 1%, y él ha expresado en esta entrevista y en otras, digamos, que parte importante de esa baja en el crecimiento es responsabilidad del gobierno anterior. ¿Qué dice usted como exministro de Economía? ¿La baja del crecimiento es solo responsabilidad del gobierno anterior?
12: Mire, afortunadamente la economía funciona básicamente en torno a números, y por lo tanto lo único que invitaría yo al presidente es a mirar los números con que cerró el año pasado y con que se inauguró su gobierno. La economía en los dos últimos años creció en un promedio de 2,7%, y si uno elimina el sector minero, que tuvo dificultades como el accidente en el Teniente, la economía venía creciendo al 3%. La inversión creció un 7%. La productividad, por primera vez en dos años, creció un 1,5%. La inversión extranjera creció en un 11%. La cartera de proyectos de inversión para los próximos cinco años, o sea, para todo este gobierno, creció en un 18%. Nadie puede

0: y que deprimió la expectativa de los empresarios y por lo tanto deprimió la inversión.
1: Okay.
0: Segundo, implementó una política de reducción del gasto fiscal muy intensiva en inversión. El último informe del Banco Central indica que el 25% de toda la reducción que hizo el gobierno en el gasto fiscal fue inversión. Eso afecta directamente el crecimiento.
1: Ahora, en el tema del gasto fiscal, lo que el gobierno argumenta es que aquí hubo sobreestimaciones de gastos, que se pasó la regla fiscal una vez más en el gobierno anterior, y eso lo han reconocido autoridades del gobierno de Boric también.
0: Efectivamente, hubo un déficit fiscal durante el gobierno anterior, hubo un déficit fiscal los últimos 12 años, hay que decirlo, pero eso no excusa el hecho de que el gobierno anterior terminó con un importante déficit fiscal que había que corregir.
1: Claro.
0: Ahora, la pregunta es cómo se corrige. El gobierno asumió diciendo que tenía un plan perfecto para hacerlo. Bueno, el plan no existía. Primero que todo, las cifras que habían comprometido no se cumplieron. Y lo que es más grave es que el grueso, o una parte muy sustantiva, de la reducción en el gasto fiscal se hizo en la inversión pública, que es precisamente la que estimula el crecimiento y el empleo. Se pudo haber hecho una reducción en el gasto fiscal con una composición distinta a la que hizo este gobierno. Y el hecho que pintara este panorama depresivo de la economía chilena afectó muy significativamente la expectativa de los chilenos, no solo de los inversionistas. Si uno mira la última encuesta Cadem, por ejemplo, el 91% de los chilenos señalaron tener expectativas negativas sobre el empleo. Eso directamente reduce el consumo de las familias.
2: O sea, hecho todo este análisis, el directo responsable del bajo crecimiento de la economía este año sería íntegramente este gobierno.
0: Sí, por supuesto, hay que reconocer que enfrentó un panorama internacional complejo que afectó a la economía. La alza en el precio de los combustibles no es responsabilidad de este gobierno. Sí lo es haber traspasado todo el costo a las familias chilenas, pero hay un panorama internacional complejo que da cuenta de que gobernar no es tan simple como este gobierno asumió al principio, asignando responsabilidades de manera bastante gratuita a los gobiernos anteriores y señalando que ellos todo lo iban a corregir el primer año. Uh-huh. Bueno, estamos viendo que esa expectativa era errónea y los chilenos están comprobando que no había un plan claro para estimular la economía.
2: Ahora, mirándose adelante, lo que viene de inmediato es el diseño del proyecto de presupuesto 2027 que será enviado al Congreso a fines de septiembre para ser discutido ahí en el Parlamento. Cuando el gobierno plantea este escenario, y se lo preguntábamos también ayer al presidente, y él nos decía, a ver, aquí no se va a recortar ningún gasto social. ¿Qué se va a tener que recortar entonces?
0: Buena pregunta. Porque el ministro de Hacienda ha señalado que el gasto público va a crecer entre 0 y 1%, más cercano a cero. Digo.
1: Gasto mínimo, decía ayer el ministro Mas, crecimiento mínimo.
0: Así es. Pero otros ministros han señalado su intención de que los presupuestos de sus ministerios crezcan de manera bastante significativa. La ministra de Salud dijo entre 4 y 5%. Solo ese incremento en salud es casi un punto de incremento en el presupuesto total. El ministro de Vivienda fue más allá. Si se le hiciera caso al ministro de Vivienda, el incremento solo del Ministerio de Vivienda sería de 1.5% para el gasto público total. O sea, ambos ministerios quieren aumentos superiores a lo que el ministro de Hacienda ha señalado para todo el gasto público. Va a tener grandes dificultades porque, especialmente el gasto en salud, es un gasto muy difícil de que no crezca, ha crecido de manera muy significativa todos los últimos años, y es probable que así sea. A mí no me parece una locura lo que la ministra de Salud ha señalado. Sí es extraño que lo haga por los medios de comunicación y no directamente con el ministro de Hacienda. Pero si se le hiciese caso, bueno, todo el resto

0: producto de el Estado debiera o disminuir o mantener su actual ingreso, y ya se han hecho promesas en obras públicas, en seguridad, que hace muy difícil pensar que esa meta se va a lograr.
1: Estamos conversando con el economista político de nuestro país, exministro del gobierno del presidente Gabriel Boric, como uno de sus últimos cargos, Álvaro García. Álvaro, una de la inflación, antes de hablar del empleo, antes de soltar ese tema y la cifra que ya conocimos recién esta mañana, la trayectoria de la inflación este año, si siguen subiendo las bencinas, por ejemplo, ¿podríamos llegar a una inflación del 5% este 2026?
0: No, yo no creo que la inflación se eleve tanto. Tampoco es previsible que las bencinas sigan subiendo, pero lo que sí está claro es que a principios de este año habíamos logrado la meta del Banco Central del 3%, ya teníamos una inflación anualizada del 3%, cosa que no va a mantenerse durante este año. Ciertamente vamos a estar sobre la meta del Banco Central.
1: Ya, ¿y el desempleo viene a coronar o es la más grave, no sé, de las cifras en materia económica que hemos conocido no solo en el último trimestre, sino ya hace varios meses, ¿no? Un desempleo en Chile por sobre el 9,5%. Ayer el presidente José Antonio Kast, para volver a citar la entrevista, decía que hay un tema que todavía no hemos podido solucionar, que es efectivamente el desempleo. Y él aquí sí reconocía que las malas cifras de la economía las vinculaba a las bajas tasas de inversión, al desánimo en el caso de desempleo, pero volví a hablar de malas cifras de la economía con bajas tasas de inversión de los últimos 3 años y también al gasto público. Por lo tanto, él reconoce que hay una tarea muy pendiente, una emergencia en torno al desempleo, pero vuelve a apuntar a las administraciones anteriores. Decía, veamos todo lo que se hizo con los distintos recursos que tenía el Estado en los fondos de estabilización social, en temas de ingresos de litio, cómo se gastaron y por qué se gastaron.
0: Bueno, sí, efectivamente la tasa de desempleo está excesivamente alta. Desafortunadamente no solo ha crecido el desempleo, sino también ha crecido el empleo informal, y por lo tanto la calidad del empleo se ha deteriorado.
1: Y ha aumentado el tiempo que las personas buscan empleo. El INE introdujo una cifra ahí que da cuenta de más de 185.000 personas que llevan más de un año buscando trabajo.
0: Así es. Y las cifras, todas esas dimensiones son peores que las que tuvo al inicio de este gobierno. Pero lo más significativo es lo que tú subrayabas. La única manera de resolver el tema de empleo es crecer más rápido. Y para crecer más rápido requerimos incrementar la inversión. Y como ya señalaba hace un momento, la inversión el año pasado creció un 7%, la cifra más alta en que ha crecido la inversión en mucho tiempo. Las proyecciones de proyectos de inversión a realizar en los próximos 5 años crecieron en un 18%, una cifra extraordinariamente grande. Por lo tanto, las perspectivas de crecimiento, como las señalaba el propio Banco Central, eran bastante optimistas. La economía, sin considerar el sector minero, estaba creciendo al 3%, hoy día crece al 0%. Entonces, es indudable que se han deteriorado las posibilidades de crecimiento durante el actual gobierno respecto de lo que recibió en marzo de este año. Culpar al gobierno anterior es una forma excesivamente fácil de no hacerse responsable de las decisiones que este gobierno ha tomado.
1: ¿Y las apuestas han sido las correctas? Por ejemplo, la mega reforma, que es hasta ahora la gran apuesta económica, se supone que viene lo del mercado de capitales, pero por ejemplo, lo de la mega reforma.
0: Bueno,
1: vaya a entrar en el detalle de que ya lo hemos conversado, ¿no? Como es un factor, ¿va a ser un elemento reactivador?
0: La misma mega reforma señala que durante todo lo que resta de este gobierno va a haber un déficit fiscal. Por lo tanto, va a ser muy difícil responder a las necesidades sociales de la población, y que el incremento esperado del crecimiento producto de la mega reforma es muy marginal. Muchos hemos señalado que probablemente va a ser cero. Pero el gobierno estimaba que en 10 años la tasa de crecimiento podría crecer 0,6%, o sea, ni siquiera llegar al 1. Este año ya estamos cayendo 2 puntos por debajo de lo que de lo que se había proyectado. Esta reforma no va a lograr lo que el gobierno busca, y se lo dijeron todos los actores económicos del país: el Banco Central, el Consejo Fiscal Autónomo, el Banco Mundial, el Fondo Monetario. La tozudez del gobierno fue extraordinaria, y bueno, los resultados se están viendo.
2: Álvaro García, de nuevo, muchísimas gracias por estos minutos en Radio ADN. Muy buenos días.
3: Muchas gracias.
4: Álvaro,
3: a ustedes.
4: Buen día.
3: Muy buenos días.
5: 8:33
4: minutos.
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7: En Santiago, 3 grados. En Pucón, 4 grados.
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1: Y vamos con información del momento, porque a esta hora está suspendido el tránsito en la ruta que une Villa Alemana y Limache. En el lugar, dos vehículos chocaron y una mujer lamentablemente perdió la vida. Gonzalo Pérez.
2: ¿Qué tal? ¿Cómo están? Muy buenos días. Claro, para dar información a esta hora sobre un fatal accidente de tránsito ocurrido en el límite de las comunas de Villa Alemana y Limache, específicamente en la ruta 62, altura del kilómetro 35, en dirección hacia la comuna de Limache. Un poco más temprano, dos vehículos menores colisionaron a alta velocidad, generando este accidente en donde lamentablemente hay una víctima fatal. La información que se ha entregado hasta el momento es que se trata de una mujer, la conductora de uno de los vehículos, que lamentablemente perdió la vida en el lugar. Ya se ha generado el trabajo del equipo de emergencia de SAMU, también ha sido despachado al lugar carabineros, que ya está regulando el tránsito, y por orden de la fiscalía se ha ordenado la concurrencia de la CIAT de carabineros para realizar la correspondiente indagatoria y conocer las causas de este siniestro vial que deja una persona fallecida. De todas maneras, está completamente suspendido el tránsito desde Villa Alemana hacia Limache por la ruta 62, y la alternativa que queda para las personas que van hacia Limache es tomar lo que se conoce como el troncal sur para poder ingresar por el sector de Los Laureles. Reiteramos entonces, accidente de tránsito a la altura del kilómetro 35 de la ruta 62 que une Villa Alemana y Limache, una mujer fallecida por un accidente de tránsito de alta velocidad. En la región de Valparaíso, Gonzalo Pérez, ADN.
0: 8:42 minutos.
3: 8:42 minutos.
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1: Don Cristian Arcos, bienvenido. Muy buenos días.
5: ¿Qué tal? ¿Cómo están?
4: Hola, Cristian. Buen día.
5: 24 de mayo.
1: ¿Ya?
4: ¿Ya?
5: Del 2015.
1: ¿Qué pasó ese día?
5: Mauricio Isla anota uno de los goles más recordados de la historia de la selección chilena. Anota uno de los goles más gritados, yo diría que en los últimos 25, 30 años del fútbol chileno. Chile le gana a Uruguay 1-0, cuartos de final de la Copa América del 2015, en un partido cerradísimo. Sí. El partido del Diego de Jara, ese mismo día. Chile tuvo 250 ocasiones de gol, la pelota no entraba. A poco del final, un centro, la saca el arquero Mulera, pasa Jorge Valdivia y Mauricio Isla anota un gol que muchos gritamos cerca de 2 horas y media, 3 horas, más o menos.
4: Un par de días también.
5: Un par de días.
4: Sí, claro.
5: Mauricio Isla ayer anunció su retiro del fútbol, estaba sin jugar hace un rato. Para ser justo, el último tiempo le había costado encontrar club. Había tenido pasos, después de una carrera extraordinaria, había tenido pasos acá en este lado del mundo que no fueron tan felices. Católica, en Colo Colo fue campeón, tuvo también ahí una pasada por Independiente, en Flamengo ganó copas internacionales y todo, y ayer anunció su retiro. Ya los últimos meses no había tenido contrato. Un jugador que es parte de la generación dorada, que durante, yo te diría, 14, 15 años, 16 años tal vez, fue titular indiscutido en la selección. O sea, había puestos que se discutían en Chile. Jugaba uno, jugaba otro, pero el puesto lateral derecho era de Isla y era de Isla nomás. O sea, no,
4: y
5: Bosellur
4: en los laterales.
5: Bosellur en el lateral, claro, izquierdo. Y Medel con Jara, los habituales centrales. Y Bravo al arco. Y uno se sabe de memoria: Arangui, Díaz, Valdivia, Vidal, Vargas, Alexis. O sea,
4: además con equipo, un tándem súper virtuoso entre Alexis.
5: Entre Alexis y
4: Guaso Isla, ¿no? Ellos, o sea, como que uno lo recuerda como un tándem así, porque además eran amigos. O
5: además
4: sea,
5: eran amigos, ellos jugaban juntos.
4: Se conocían de memoria.
5: Desde la selección sub-17, en la sub-20 la rompen, ambos. Chile sale tercero en el mundo. Y después juegan en Udinese juntos mucho tiempo, en el periodo más brillante de Udinese en su historia. Yo siempre he pensado que Isla es un jugador subestimado dentro de la generación dorada. Me parece un jugador extraordinario. Isla me parece un futbolista extraordinario, que supo cosas como, por ejemplo, a lo mejor hay gente que no lo sabe, Mauricio Isla debuta en la selección chilena adulta sin haber jugado en primera división. Él no había jugado ni un partido en primera división y Marcelo Bielsa lo llama a la selección adulta. Es más, él se va a Udinese a jugar a Italia sin haber jugado en Chile. El primer partido que Isla juega en Chile lo juega por Flamengo. Por un partido como el Libertadores, viene a jugar por Chile, y después, porque la Católica no había debutado.
6: Con este nivel de talento, de resultados, en fin, se han comenzado a despedir, pero así como por redes sociales, digamos, no merecen un partido, no merecen desde el punto de vista de la Federación, de la NFP, algún homenaje, algún reconocimiento, porque entre unos y otros, ¿cuántos van quedando que juegan de esta generación?
5: Va quedando Vidal, Alexis, Medel, Vargas, Arangis, Díaz, que ya anunció que a fin de año... Sí, deben quedar cinco de los titulares fijo.
6: ¿Y cómo que no había algún partido de despedida?
5: No había partido de despedida. Ahora, esto de ayer es el anuncio de él. Quizás de aquí en adelante lo organice algún partido de despedida. Hay algunos que han hecho partidos de despedida. Matías Fernández hizo uno, Gonzalo Jara hizo uno también, nuestro compañero. Hay otros que nunca quisieron hacer partido de despedida. Bosellur nunca quiso, dijo yo me retiro y me retiro nomás, no juego más. Vamos a ver si es que Isla lo quiere. Sí creo, y totalmente de acuerdo, que son futbolistas que merecen que la NFP obviamente les dé algún tributo, homenaje o lo que sea. Me parece que sí.
4: Ya estás altura un partido de generación dorada versus alguien, ¿no?
5: Claro, a esta altura. No, pues, a esta altura. No, pero
4: versus
5: lo de Isla...
4: selección española, claro, ganadora del mundo.
5: Pero la NFP, yo me imagino que la NFP sí va a hacer algo como hizo con otro jugador, algún tipo de homenaje. En la misma NFP están marcados ahí los pies, las manos de algunos jugadores importantes de la historia del fútbol chileno. Me parece que Isla, si no es el mejor lateral derecho de la historia, entra en el podio. Tranquilo, para mí sí lo es, ¿eh? pero está la discusión ahí, Fifo Izaguirre, jugador de los 60, que fue un crack, Mario Galindo. Fifo Izaguirre, que fue mundialista del 62, que un jugador también de reconocimiento internacional. Mario Galindo es en la década del 70, pero me parece que la discusión está por ahí, ¿eh? Para mí es Isla, o sea, un tipo que jugó en la Juventus, que jugó dos mundiales.
4: ¿Hoy día quién es el lateral derecho?
5: Hoy día no tenemos tantos consolidados, pues está jugando Romasábal, por ejemplo, hay una serie de futbolistas que han ido jugando. De hecho, la partida de Isla, como de otros jugadores, ha generado una grieta en la selección en ese puesto. No venía jugando Isla, los últimos seis meses no había tenido contrato, así que desde ese punto de vista, a los 38 años ya anuncia su retiro.
6: Ya, oye, a propósito de leyendas, Mirko Josic
5: viene a Chile, debe estar por llegar, si es que no ha llegado. Viene a Chile a propósito de una serie de actividades que está realizando el Club Social, no es Blanco y Negro, ¿eh? Los que organizan esto del Club Social y Deportivo Colo Colo, va a estar en Chile algunos días, se va a reunir, de hecho, mañana 9 de septiembre ahí en el Teatro Caupolicán, con una serie, con los hinchas que quieran asistir, un evento que es pagado, por supuesto, pero es un evento ahí como de apertura hacia los hinchas, para una figura que no pudo venir para el centenario, ¿no? Sí, claro. Hubo ahí diferencia.
6: Es que es bien mayor, o sea, 86 años.
5: 86 años tiene Mirko Josic.
4: Mira, y a la luz de los hechos y cómo fue el centenario, en mejor buena hora.
5: Venido, mejor que no haya venido. Sí, igual habían distancias ahí entre Blanco y Negro y él. Sí, él claro. Trabajó en Blanco y Negro, ¿eh? Sí. Yo sí trabajo al
4: concepto. Es que además para algunos colocolinos me van a perdonarla, probablemente estoy exagerando, ¿no? Pero Mirko Josic es David Arellano y Mirko Josic, ¿no? O sea, y Carlos Caselli entre medio.
5: Sí, o sea, en términos de entrenador, el Zorro Álamo.
4: Claro, desde su figura, claro.
5: Claro, el Zorro Álamo y en términos de ganador, ni hablar. O sea, sí, es claro. El más ganador de la historia de Colo Colo. O sea,
4: es la Copa Libertadores.
5: Es la Copa Libertadores y además un tipo que revoluciona el fútbol chileno. Estamos hablando para las nuevas generaciones que a lo mejor no saben, Mirko Josic fue campeón del mundo. Y llega a Chile después de ser campeón del mundo, llega a trabajar a las inferiores de Colo Colo, tiene una carrera extraordinaria y en Colo Colo gana todo lo que puede ganar. O sea, bien. Gana absolutamente todo y revoluciona buena parte en aquel momento de fútbol chileno. Bueno, y lo trae el Club Social Deportivo Colo Colo-Colo, 86 años, en el marco de esta celebración postergada de lo que fue el centenario del cacique el año pasado.
6: Ya, comienza nuevamente partidos de la Champions.
5: Hay partidos de Champions, arranca la Champions. El Betis de Pellegrini tiene que jugar contra, va a jugar en Francia contra el Lille de David Ancelotti. Este es el hijo de Carlo Ancelotti, que fue su ayudante de campo durante mucho tiempo.
6: Dedicó palabras bien elogiosas a Pellegrini.
5: Muy elogiosas. Mira, le dio palabras muy elogiosas a Pellegrini, y Pellegrini, que me llamó la atención, definió a Carlo Ancelotti como el mejor técnico de la historia.
6: Mira.
5: Dijo David que aprendió mucho de su padre, que es el mejor entrenador de la historia del fútbol. Mira. Dijo Pellegrini, no es bueno para eso, ¿eh? Pero es bueno para los halagos, pero no para las frases tan determinantes.
4: No para la cuña.
5: No. Dijo Carlo Ancelotti el mejor de la historia. Va a jugar Porto contra el Manchester City también, y Real Madrid contra el Inter. En este inicio, el regreso de Mou a la Champions dirigiendo al Madrid contra el Inter, equipo con el que fue campeón de la Champions.
6: Mira.
5: Así que bonito partido. Siempre tiene buenos momentos la Liga de Campeones de Europa.
6: Ya debutó Lucas Azadi también en el empate a cero del Malmo con el AICA.
5: Sí, jugó Azadi un ratito en este empate contra el Malmo, que era otro de los equipos que estuvo interesado alguna vez en Azadi. No llamó mucho la atención el partido, sí llamó la atención el fuego artificial. No sé si vieron las imágenes, estas cosas que pasan que no pasan en Europa, pero que pasan.
4: En la Chile en Premier League.
5: Esto que no pasa en Europa, pero pasa, en una cantidad de fuegos artificiales cuando empezó el partido, impresionante. El partido refome, el partido no tiene ni un brillo, y Lucas Azadi tuvo ahí alguna participación. Y Lucas Cepeda en España ingresó en otra derrota del Elche ante la Real Sociedad por 3 goleados. Han jugado 4 partidos y el Elche ha perdido 3.
4: Chuta.
5: Y además lo hacen jugar en un puesto rarísimo. Una cosa como interior, así, una cosa pero rarísima. Pero bueno, el entrenador es el que manda. En el fútbol chileno, sí, se terminó la fecha con una buena victoria de Limache, que le ganó 3-0 a Cobresal. Limache volvió a instalarse en puestos de Copa Internacional, Copa Sudamericana.
4: Claro.
5: Así es. Y Cobresal está en puesto de descenso. Quedó penúltimo en la tabla de posiciones. Si el campeonato terminara hoy, estaría perdiendo la categoría junto a Unión La Calera, pero falta todavía campeonato.
6: Ya pues, Cristian, muchísimas gracias.
5: Nos vemos.
4: Gracias, Cristian. Te escuchamos en un ratito.
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4: Este martes la Fiscalía presentará cargos contra el hombre que confesó el crimen de la joven desaparecida en Conchalí hace 18 años, Alejandra Rojas.
7: Hoy se va a realizar el control de detención de Gilson Quirós, hombre de 42 años que se entregó como autor de la desaparición y asesinato de la joven de 19 años, Mariana Sepúlveda, durante el 2008 en Conchalí. El hombre fue de manera voluntaria a confesar el crimen ante carabineros, señalando que no quería morir con la culpa. De todas formas, desde la familia de la víctima persisten las dudas, mientras el Ministerio Público aún no entrega detalles de sus hallazgos que generaron la detención del supuesto autor del delito.
6: Bueno, y se dieron a conocer los resultados de la prueba PISA. Chile obtiene el peor resultado en matemáticas. Leonardo Nores.
8: Es uno de los temas, por supuesto, que marcan el día. Tiene que ver con los resultados de la prueba PISA, que muestra que los estudiantes chilenos se mantienen por debajo del promedio de la OCDE en matemáticas, lectura y ciencias, con retrocesos importantes respecto de las dos primeras áreas. El informe advierte que prácticamente no hubo alumnos chilenos entre los niveles más altos en desempeño matemático y que aumentó la proporción de estudiantes con bajos resultados respecto del 2015.
0: 8:53 minutos.
9: 8:53 minutos.
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6: Mala noticia para los bolsillos. El IPC de agosto registró una variación de 0,6% y dobló los pronósticos del mercado. La inflación anual supera la meta del Banco Central y la UEF, atención, subirá 245 pesos.
4: Las expectativas eran erróneas. En ADN hoy, el exministro Álvaro García reconoció el impacto internacional, pero criticó las decisiones de este gobierno y su efecto en la economía.
10: Hay un panorama internacional complejo que da cuenta de que gobernar no es tan simple como este gobierno asumió al principio, asignando responsabilidades de manera bastante gratuita a los gobiernos anteriores y señalando que ellos todo lo iban a corregir el primer año. Uh-huh. Bueno, estamos viendo que esa expectativa era errónea y los chilenos están comprobando que no había un plan claro para estimular la economía.
6: Gracias.
1: crecimiento mínimo, el gobierno ya comienza a proyectar el presupuesto 2027 con foco en salud, seguridad y derechos económicos. Piden a los ministerios acortar las expectativas.
4: Críticas transversales generó el regreso de Natalia Ducó a menos de un mes de dejar La Moneda. El Ejecutivo defiende su reincorporación, esta vez como asesora del segundo piso.
1: Será el primero del gabinete. La oposición interpelará a Francisco Pérez Maquena en medio de los cuestionamientos a su gestión. El presidente José Antonio Kast ayer aquí en ADN blindó a su canciller.
4: Un hombre murió baleado, otro quedó grave tras ser atacados por desconocidos en la comuna de San Ramón. Ambos estaban en un automóvil particular al momento del incidente.
1: 22 alcaldes y 18 fiscales están hoy con protección policial por amenazas. El Ministerio Público entregó la alarmante cifra tras conocerse el plan para asesinar al Christopher White.
4: E identifican a un niño de 12 años como el autor de ataques con bombas molotov contra carabineros y bomberos en Huechuraba. Sería parte de un grupo de al menos 4 menores.
1: Ya, solo 4 grados 5 décimas la temperatura del momento aquí en la capital. Se anuncian cielos despejados para la jornada con una máxima en torno a los 19 grados, pero ya decíamos, las temperaturas bajan y lo hacen de manera bien considerable de aquí al próximo viernes.
4: Sí, a no guardar el chaleco todavía, la chaqueta tampoco, y yo digo menos los calcetines.
1: No, y las frazadas en las camas, sí, y todo eso.
4: Los calcetines, el zapato abierto todavía, para mi gusto, no está. Ya llego a País ADN, gracias a todos, buen día.
1: Buenos días.
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21: Son las 9 de la mañana.
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0: Son las 9 de la mañana, 14 minutos.
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Muy, pero muy buenos días, las 9 con 20 minutos, las 9 con 20 minutos. Bueno, bienvenidas, bienvenidos todos quienes están en nuestra sintonía. Bienvenidos también quienes hacen posible que lleguemos junto a ustedes en esta jornada de día martes 8 de septiembre, mes de la patria. Le damos la bienvenida a todos quienes nos escuchan a través del... Ese es el problema cuando uno está en vivo, pues. Ese es el problema cuando uno está en vivo, ¿eh? Suelen pasar esas cosas. Le damos la bienvenida a ustedes que nos escuchan a través del 104.9, quienes nos escuchan a través del 97.1 y a todos quienes nos permiten llegar a sus hogares. 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Y junto a ellos le damos la bienvenida en esta jornada de día martes 8 de septiembre de este año 2026, a todos quienes nos escuchan a través de, bueno, también los sistemas digitales ahí de la radio. Son menores la cantidad de audiencia que la que tenemos en la señal de FM, claro que sí. La gente que nos escucha a través de las redes es bastante menor, digamos, que quienes nos escuchan en vivo ahí a través del 104.9. Saludo para nuestros estimados amigos de la costa, los amigos ahí de que nos escuchan allá en la península de Comau. Saludo también para todos los que están allá en ese sector de la comuna de Chaitén hasta Chumeldén, hasta Pumalín llega la radio, fíjese, por el aire en ese sector. ¿Y sabes qué? Hay gente que nos escucha por allá. Ellos tienen su radio en su comuna, claro que sí, pero no llegan allá. Eso nos decía alguien. Pero yo siempre he sido localista, siempre he sido localista, siempre le digo a la gente.

Un auditor ahí, don Cristian. Así que saludos a quienes nos escuchan, porque en realidad hay medios de comunicación hoy en día que son para embolinarle la perdiz a la gente solamente. Y nosotros no entramos en esa categoría. Nosotros no le embolinamos. Por eso nosotros no estamos. Nuestra premisa no es la parte musical, que las canciones más movidas. Nosotros no estamos ni ahí con el movimiento. Ni ahí. ¿Ah? Nos interesa que usted escuche algo, que le diga algo a la radio, porque si no, para eso pone su celular y se pone más interesante el teléfono que la radio. Por eso nosotros hacemos la diferencia con el teléfono. Sobre todo, ¿cuál es la diferencia que hacemos nosotros como radio, como medio de comunicación? Que nos decimos la cantidad increíble, pero impresionante de mentiras que usted lee en su teléfono. Esa es la diferencia clara. Nosotros filtramos toda esa porquería que le llega a usted al teléfono ahí, sobre todo aquello que le entretiene, ¿ah? Le entretiene y le conduce a seguir caminando al risco, a seguir caminando al abismo. Oiga, me preguntaban por ahí. Yo creo, siempre he sido de las personas que creo que la educación en los seres humanos, la formación académica, me refiero en las escuelas, en los liceos, en las universidades, yo creo que es absolutamente necesaria. Pero usted debe tener en cuenta que en la educación, amigo mío, no le están enseñando a pensar. Y eso no tiene nada de malo, porque la función de la educación es otra, ¿me entiende? La función de la educación es llevarlo a usted a una corriente en que usted sea una persona obediente y se parezca a todos los demás que pasaron por la misma escuela. Por eso se le enseñan las mismas cosas. Hace, no sé, 200 años se le enseñan las mismas cosas a las escuelas. A la gente, pues, amigo, le enseña lo mismo, a leer, a escribir, a leer libros de otro personaje, pero nadie le enseña a pensar a usted. A decir, oye, piensa por ti mismo, amigo. Piensa, ocupa la cabeza. Mi padre sí decía eso. Ocupa la cabeza, pues tal por cual. Y si se te calienta, métela debajo del agua y síguela ocupando. Eso decía mi padre. Por eso tiene este personaje aquí tras el micrófono hoy día. Yo salí de la pobreza más absoluta, de tener dos pantaloncitos ahí. Con 13 años salir con una manito adelante y una atrás de la casa, donde nos sacaron ahí para entregarle a los ricachones lo que mi padre había trabajado durante 65 años. ¿Ah? Esto no es resentimiento social, es realidad, amigo. Yo no estoy si yo viniera aquí a decirle, pobrecito de mí, que mira lo que me... Yo no estoy diciendo ni una cosa. Pero de ahí salimos, amigo. ¿Ah? De ahí salimos. Y nunca me permití, gracias a Dios, seguir y permanecer en la pobreza. ¿Ah? Rico no soy. Rico no soy. Pero hay gente menos rica que yo. ¿Ah? Hay mucha gente menos rica que yo. Rico no soy y quizás nunca voy a ser porque... Las personas que somos muy mano abierta como nosotros, me pasa lo mismo que mi padre. Mi padre, pobre, pobre, pobre, nunca fue, pero rico tampoco. Nunca fue rico mi padre, ¿ah? Nunca fue rico. Claro, llegó a tener 400 ovejas, sí, pero eso no es riqueza. Riqueza cuando tiene oro, tiene cosas ahí. Bueno, eso es. Ya viene el informe de transporte del estuario en un ratito. Y bueno, después de la pausa, el informe del tiempo y todo lo demás.

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1: Son las 9 de la mañana, 30 minutos.
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4: Claro que sí, pues le presentamos el informe de transporte del estuario que para el día de hoy, como siempre, dándole la bienvenida a todos, deseándole un buen viaje también a quienes se van hacia otras partes o se van de la comuna por que terminó su trámite, ¿cierto? Les contamos que está Cataic, Bertina, Leptepu y Ruende. O sea, hay cuatro transbordadores operando en forma normal. Ahí, en el estuario de Reloncaví. Claro que sí. 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están operando ahí las 24 horas del día los transbordadores, que le dan el acortarle el camino, le acortan el camino a usted que va, bueno, hacia otra parte de la región del país o que viene entrando 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
7: Chile en la historia.
8: El trompo fue y es un juego nacional. Su mayor auge lo tuvo en la época de la colonia. José Marcos Ramírez fue el fabricante más conocido. Había trompos de palo blanco que apenas resistían el quillo, y los de madera de naranjo, duros al quillo. Existían los trompos cucarros, esto es, trompo que por tener la punta torcida bailaba ásperamente, y el otro, el sedita, que se queda dormido en la palma de la mano.
7: Conociendo nuestra historia, aprenderemos a querernos.
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¿Qué te parece, che? Faltan 14 minutos para las 10 de la mañana acá en la Unopirén FM, 104.9 MHz. ¿Ah? Ahí desde Pichicolo al norte. Para allá lleva la señal, esa frecuencia que está ahí instalada, funcionando ahí como tiro. Oiga, lleva la señal también a algunas islas, allá a la península de Comau, de allá de Rolecha, por ejemplo. Allá en Rolecha se escucha clarito, impecable como local, espectacular. También en Aulen, oiga, Chauchil. La gente que nos escucha más acá, lógicamente, llega con más fuerza todavía. ¿Ah? Quienes están ahí en Purne, por ejemplo, Yeguimán, Cubero, quienes están en Gualaihue Puerto, Gualaihue Estero, quienes están allá en la isla Yanchid. Oiga, quienes están en, bueno, en varias partes me dicen que acá por el otro lado, por el continente, por el sector de la península de Comau, pero por el Puerto Fernández, ¿cuánto se llama? ¿Ah? Por ahí dice que la 104.9 llega clarito, impecable, espectacular. Así que gracias por escucharnos por allá. Oiga, quienes nos escuchan en la isla, oiga, hasta la isla Huar, fíjese que llega la radio, la isla Huar. Saludos ahí para don Rumilio, eso es, Rumilio, saludos. Fíjese que 13 minutos nos separan de las 10 de la mañana a esta hora. Oiga, saludo también para quienes nos escuchan a través del 197.1 también, pues si no, no nos hemos olvidado de ustedes para nada, claro que sí. Ahí está Hornopirén, están todos los sectores que abarcan acá desde Hornopirén al sur. Ahí la gente que está, por ejemplo, en sectores más alejados allá como Huinay, Leptepu también llega clarito a la radio, la isla Yancahué, todos los sectores ahí del continente también. Sí, pues, fíjense que el otro día estábamos conversando, va a empezar a despegar ahí en lo económico también algunos sectores que están absolutamente estancados, que no tienen ni siquiera energía eléctrica, ni de dos hilos siquiera para allá, como son Cholgo, sectores ahí de, Pichanco, y otros, Mariquita, y otros sectores que están ahí, que son la puerta de entrada también a negocios ahí que hay en la isla Yancahué. Lamentablemente, bueno, no, las autoridades no han peleado ahí por gestionarle energía eléctrica, de generar ahí la llegada de la alta tensión o media tensión para allá. ¿Ah? No ha pasado mucho, pero ahora se vienen algunos proyectos que está haciendo el gobierno regional y otras cosas, porque localmente muchas veces el progreso de la comuna, salvo andar dando un galón de gas y migajas, en realidad no es mucho lo que se avanza, digamos, en ese cuento. Pero bueno, ¿qué le vamos a hacer? Así es, cada pueblo se tiene estrictamente lo que se merece. Estrictamente lo que se merece. ¿Ah? Así que no hay ni más ni menos. ¿Sabe usted que las autoridades son puestas por Dios, amigo mío? Sí, las autoridades son puestas por Dios. Pero si son puestas por Dios, ¿por qué no son buenas todas las autoridades? Dice usted, me lo han dicho a mí acá. Porque las autoridades no necesariamente son puestas ahí para que sean buenas. Son puestas muchas veces como el azote del pueblo, porque habían reyes que esclavizaban, que reventaban a palo y que hasta mataban a la gente por su idolatría y la falta de respeto a Dios. Si nosotros tenemos idolatría, tenemos una creciente idolatría y falta de respeto a Dios, que la idolatría, Dios dice que es abominación para Dios la idolatría. O sea, Dios en Levítico 20:27, si no me equivoco, dice que es maldito el que se hace imágenes y que se hace todo. Si tenemos todas esas condiciones, no esperemos vivir en bendición, amigo. ¿Ah? Lamentablemente, lo dice la Biblia, no lo digo yo, ¿ah? Lo dice la Biblia. Así que si no le gusta, reclámele a la Biblia, no me reclame a mí. Ahora, ¿por qué obedece usted? Bueno, usted tiene la libertad de obedecer y elige el no obedecer. Bueno, ¿qué le vamos a hacer ahí? Así están las cosas hoy en día en el mundo. En el tiempo, hoy 8 de septiembre, decía ayer que caerían 2,1 milímetros. Estuvo lloviendo delante. Había 9 grados de máxima. 3, la mínima, decía ayer que iban a haber hoy día. O sea, 2,1 milímetros. Poquita, muy poquita lluvia. Desde Hornopirén al sur, ya le damos lo de Hornopirén al norte. ¿Qué dice hoy? Bueno, hoy subió un poquito el agua que va a caer, 2,4 milímetros, 9 de máxima, 3 la mínima, la temperatura es exactamente la misma.
Mañana se abre la llave, sí, pues, mañana 9 de septiembre, 12 milímetros de lluvia para mañana, 12 milímetros de lluvia, para el día de mañana, 9 de septiembre, 10 de máxima, 5 la mínima. Para el jueves 10 de septiembre, 15 milímetros de lluvia para pasado mañana, 7 de máxima, 1 grado la mínima. Fíjese que, y el viernes, como último día, le damos 4 días nada más. El viernes, fíjese que vuelve el buen tiempo. Y de ahí veo todos los otros días para allá con buen tiempo. Oiga, con neblina en la mañana el día viernes, 11 grados centígrados, 11 grados de máxima. Fíjese que 2 grados bajo cero la mínima. Qué frío que va a ser el viernes. Aparece con algo de... para que la calefacción ahí esté, bueno, en buenas condiciones. Tenga cuidado con el caño. Estábamos conversando con una parienta de Chaitén ayer. Se han quemado un montón de casas. ¿Ah? Se han quemado un montón de casas en el campo y también en el pueblo allá por esa zona este año. Porque la gente se pone a echarle leña, dele, échele leña nomás, échele leña. Y resulta que el caño no lo limpiaba hacía 3 años. Nosotros acá le hemos ofrecido a bomberos hacer una campaña, ¿ah? Pero como está todo politizado esa institución, está todo politizado de un personaje ahí que fue autoridad acá, entonces no tenemos entrada ni a los bomberos, ni tampoco tenemos entrada, amigo mío, a el consultorio local, que es algo tan importante, digamos, porque está la salud de las personas en juego ahí. No tenemos entrada y está todo politizado. Todo es de un sector político ahí y ellos van al medio de comunicación de ese sector político. A nosotros no, porque nos han llamado para acá para decirnos, oye, nosotros nunca vamos a escuchar esa otra, no voy a decir los términos, pero ¿por qué usted no le da? Mire, no, si yo sí le doy. Le doy todo el apoyo al tema de salud acá. Le doy todo el apoyo. Pero ellos no me pescan porque eso está politizado y ellos tienen un medio ya donde es un medio político, son todos cargados a ese sector político y les importa un soberano rábano la otra gente que no piensa como ellos. ¿Ah? Yo no estoy ni en ese sector ni en el otro sector. Yo no soy de derecha, de izquierda, de ni un lado. Nada, yo no me dedico a la política, amigo. Pero cuando alguien se refala, que se refalan a cada rato y hay que encajar el garrotazo, se lo damos igual nomás. Pero nosotros aquí no dependemos de vivir del Estado como dependen otros acá. ¿Ah? Nosotros no vivimos del Estado, no vivimos de estar ganando todos los proyectos y todo el cuento. Nosotros nos cuesta harto para sobrevivir, harto, porque precisamente no le vamos a ningún sector político. Por eso nos cuesta mucho. A nosotros no le vamos a ningún sector político, amigo. Si usted le va a algún sector político, bien por usted. No tengo ningún problema con usted. Usted dele nomás, yo lo apoyo, sea del lado que sea. Póngale nomás. Necesitamos. Yo no he dicho que no sea la política sea mala. Lo que hay de malo son los malos políticos. ¿Ah? Ese es el tema. Los malos políticos, eso sí que son criticados porque en realidad el prestigio ellos se lo han ganado con creces. Son, si lo que dice, se queda corto lo que dice ahí. Que hay que andar apoyando con plata, más encima las barbaridades, las estupideces que hacen estos desgraciados. Porque esto no hace ni una cosa buena. No hay nada. Está bien que sea el gobierno en las tinieblas, sí, pero ocupen la porquería de cabeza, hombre. Ocupen la porquería de cabeza. Porque estos salen electos y después desaparecen. Desaparecen, no contestan más los teléfonos y colocan un montón de gente peor que ellos que les llaman asesores para que le contesten y le digan cualquier cosa, menos lo que usted necesita saber. Está como los plásticos que colocan en las empresas telefónicas. No sirven para ni una cosa, pero ahí están. Ahí están y tenemos parlamentarios, tenemos toda esta manganada de políticos que dejan que las empresas telefónicas, las empresas en general, abusen de la gente poniendo un pedazo de plástico a contestarle cosas que nunca le da una respuesta satisfactoria. Nunca. Ese plástico automático que le ponen nunca le da una respuesta a usted. Pues ese plástico lo programan ahí para que le diga dónde ir a pagar nomás. Si se le cortó el servicio, le pasó con eso, les da lo mismo. ¿Ah? Porque ellos por basura se lo venden y le cobran la basura a usted. Las empresas telefónicas, las eléctricas, todas tienen esa porquería de plástico que nunca da una respuesta. Bueno, para de Pichicolo al norte,
De Pichicolo al norte, parcialmente nuboso a esta hora, sensación de 7 grados y hay 8 grados. Fíjese que muy poquita lluvia para el día de hoy, 0,8 milímetros nada más. 0,8 milímetros después de las 20 horas, dice antes, estará con alguna asomada del sol, pero principalmente con nubosidad, amplia nubosidad desde Pichicolo al norte. Mañana 9 de septiembre, 11 milímetros de lluvia, 12 de máxima, 8 la mínima en la temperatura. El jueves 10 de septiembre, 15 milímetros de lluvia desde Pichicolo al norte, 10 de máxima, 6 la mínima en la temperatura. Y el viernes, claro, ellos no tienen temperaturas bajo cero. Ay, ¡qué envidia, amigo mío! Desde Pichicolo al norte no hay temperatura bajo cero. 12 de máxima, 3 grados centígrados la mínima, y estarán con cielo, con radiante sol, aunque amanecerá un poco nublado, pero pasará a cielo despejado. Ese es el informe del tiempo entonces para toda la comuna de Gualeguay. 104.9 y 97.1. Lo hemos separado ahí porque hay diferencias bastante grandes en temperatura, lluvia y todo lo demás. Eso es. Vamos a compartir otra cancioncita. Ya viene la pausa a esta hora y luego seguimos con esta cháchara hasta la 1 de la tarde.

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1: Son las 10 de la mañana.
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0: Son las 10 de la mañana, 19 minutos.
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3: El costo de ser un padre trabajador es muy duro. Los hijos crecen viendo a mamá, cuidándolos y dándoles de comer, llevándose todo el cariño mientras papá siempre está ausente. Pero no está ausente por falta de amor, sino porque está partiéndose la espalda trabajando. Su sacrificio asegura que a su familia jamás le falte un techo o comida caliente. Lo más doloroso es cuando crecen y lo juzgan como un mal padre por no estar presente. Jamás entienden que su mayor acto de amor fue sacrificar su propio tiempo.
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1: Son las 10 de la mañana, 28 minutos.
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1: Chile en la historia.
2: Durante la colonia llegaron a nuestro país muchos personajes ávidos de hacer fortuna. Algunos soldados, otros simplemente comerciantes, los cuales se dedicaban a las telas, velas y cebos, junto con alguna fragancia que traían de Francia. Estos comerciantes poco a poco fueron subiendo la escala social y gracias a ello tuvieron la opción de comprar títulos nobiliarios. Es así como don Mateo de Toro y Zambrano pasó a ser el Conde de la Conquista.
1: Conociendo nuestra historia, aprenderemos a querernos.
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buena compañía como siempre aquí en la Hornopirén FM en esta jornada. Fíjese que a propósito de buena compañía, es bueno hablar también de quienes se preocupan de cuidar el medio ambiente, quienes se preocupan que el ambiente laboral de sus trabajadores sea el adecuado, también que su remuneración, que su indumentaria, que donde se botan los desechos y todas esas cosas que son algo hoy día que muchas veces solo para el discurso. 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Nos invita, por cierto, Aqua Chile a continuar con esta compañía de canciones, de lo que tenemos para seguir siendo aquí la primera sintonía en la comuna de Gualaihue.

0: Qué lindo cuando uno puede dormir a pata suelta, como decía ahí la canción Fruta y Té de Giepe. ¿Ah? Sí, pues, Fruta y Té. Giepe. Giepe o Giepe. Giepe. No, bueno, no sé. Da como lo mismo. Giepe o ese era el álbum. ¿Ah? Déjeme ver. No, ese era el nombre de quien cantaba. Eso parece. Parece, no sé. Está medio... medio confuso el asunto. Fíjese que nos separan 12 minutos de las 11 de la mañana. 12 para las 11 de la mañana. ¿Qué pasó con la tele? Me dicen acá. A veces se me olvida ponerme en la tele porque... bueno, igual no se pierde mucho usted, ¿no? Pero igual algo empeño le hacemos por lo menos. Fíjese que estaba leyendo algo que nos enviaron de SECOS. ¿Ah? SECOS, así se llama la organización esta. Fíjese que lo vamos a colocar en pantalla acá. Usted lo quiere leer ahí también. Cortometraje de estudiantes de Gualayhüe es reconocido nuevamente en el festival Ojo de Pescado, fíjese. La Manila en las Artes de Pesca, obra realizada por niños y niñas de la Escuela Rural Caleta El Manzano, junto al Instituto Milenio, SECO, obtuvo una mención especial en la categoría Cortometraje Nacional de Jóvenes Cineastas en el Certamen Internacional para Niños, Niñas y Jóvenes. El talento audiovisual y la memoria costera de la región de los lagos volvieron a brillar en la pantalla grande. El cortometraje La Manila, las artes de pesca, creado por estudiantes de la Escuela Rural Caleta El Manzano, comuna de Gualayhüe, fue galardonado con una mención en la categoría Cortometraje Nacional de Jóvenes Cineastas de la 25ª edición del Festival Internacional de Cine Ojo de Pescado, realizado el 19 de agosto y el 4 de septiembre en Valparaíso. Este reconocimiento marca la segunda oportunidad en que la comunidad educativa de La Caleta destaca en el certamen. En el año 2024, el documental Aulas Costeras, también fruto de la vinculación entre la escuela y el Instituto Milenio Socio Ecología Costera, SECOS, resultó ganador en la categoría de cine infantil nacional, consolidando una trayectoria de creación audiovisual entre ciencia, arte y saberes territoriales. Ahora La Manila en las Artes de Pesca vuelve a poner en valor a la mirada de las infancias sobre su propio territorio. La obra nació a partir del taller intergeneracional Laboratorio de Líneas, La Memoria de La Manila en las Artes de Pesca, una iniciativa que reunió a estudiantes de tercero a octavo básico con 11 recolectoras de orilla en La Caleta para explorar desde el arte y la creación audiovisual la memoria asociada al uso tradicional de la fibra vegetal de Manila en la elaboración de artes de pesca. Manila parece que es el junco, ¿cierto? O algo así. Bueno, el proceso fue coordinado por la investigadora de SECOS, Fernanda Oyarzún, junto a la profesora de la escuela, Elisa Santander, y contó con el trabajo de la artista residente SECOS, Javiera Asenjo, y la realizadora audiovisual, Amaranta Espinosa, mientras las recolectoras trabajaban en la recolección, preparación, tratamiento al fuego y tejido de la manila. Los niños y las niñas registraron el proceso mediante cámaras, micrófonos, dibujos y entrevistas. La experiencia permitió recuperar recuerdos vinculados a un oficio que forma parte de la historia reciente de La Caleta. Una de las protagonistas fue Yolanda Zubiabre, dirigente de las recolectoras, quien durante el taller recordó cómo cuando era niña ayudaba a su padre a confeccionar espineles de manila para la pesca en ese lugar. Junto a los participantes y los estudiantes, además se confeccionó un espinel que posteriormente quedó en exhibición en la escuela. Para los niños, niñas y la comunidad educativa, verse reflejados y reconocidos en una pantalla internacional fortalece mucho su autoestima. Pese a vivir en una zona alejada, en la carretera austral, ha logrado que su comunidad sea visibilizada y validada como portadora de saberes de memoria colectiva que son necesarios de traspasar a las nuevas generaciones, destacó Elisa Santander, docente de la escuela El Manzano. Mire qué cosa más linda, ¿eh? Cortometraje de estudiantes de Gualaihue, más precisamente de la escuela El Manzano, allá en la zona costera norte, donde nos escuchan como tiro ahí, en el 104.9, es reconocido nuevamente en el festival Ojo de Pescado. O sea, el año 2024 había sido la vez anterior. Quisimos dar a conocer esto porque sabemos nosotros que aquí la intencionalidad no es como ocurre en otros casos en donde tratan de pautear. Aquí no es así. Es muy distinto lo que nos envían ahí de la comunidad Secos. Nos habría gustado conversar ahí en su momento, en vivo y en directo, con la profesora y todo lo demás, pero eso no es tarea fácil porque para ello hay que tener los números de teléfono y todo lo demás que nosotros no tenemos acá. Pero igual le mencionamos este reconocimiento, cortometraje en el cine internacional, en este festival, que es muy importante para nosotros como comuna de Gualaihue. Faltan 5 minutos y medio para las 11 de la mañana. 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
1: Bueno, los temas que vienen ahora son temas de Roberto Parra Sandoval, que es uno de nuestros grandes mentores, se podría decir.

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1: Son las 11 de la mañana.
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0: Donde caben dos, caben tres. Mire la canción de Víctor Manuel. Donde caben tres, dice. Así se llama la canción. Oiga, el otro día conversaba con una persona y me decía, con respecto a las riquezas y todo lo demás, pero yo le decía que las riquezas son absolutamente necesarias, ¿eh? Las riquezas son necesarias, los ricos son necesarios. Bueno, y créame, aunque no le va a sonar agradable lo que le voy a decir, pero el pobre también es necesario, ¿eh? También es necesario. Si usted necesita picar leña, señora, señor, ¿usted cree que va a venir el de la RAM 4x4, va a venir a picarle leña a usted o no? ¿Ah? ¿Qué cree usted? Bueno, y si usted necesita pega, amigo, ¿usted cree que su compañero ahí de la chicha le va a dar pega o no? ¿Qué cree usted? Bueno, le cuento que los ricos y los pobres son absolutamente necesarios. Indeseados algunos, menospreciados los pobres, por sobre todas las cosas, son los más menospreciados. La gente los ve como basura. Y fíjese que pasa otra cosa. ¿Sabe que el principal enemigo del pobre es otro pobre? ¿Sabía usted eso, no? El principal enemigo de un pobre es otro pobre, y el mismo pobre también es su propio enemigo. Porque el pobre, fíjese que los medios de comunicación, por ejemplo, son medios basura que no tienen contenido, que no tienen ninguna cosa, que todo el día tocan cumbia y un político ahí hablando estupideces en él, o entrevistados, digamos, que hablan puras leceras, como decía doña María ayer, el día de ayer. ¿Ah? Bueno, ese tipo de medios abundan ahí por todos lados ese tipo de medios sin contenido. ¿Y sabe qué? Son los más escuchados. ¿Y sabe quiénes escuchan más esos medios? Exactamente, el pobre. ¿El pobre es pobre porque quiere? No, po. El pobre no es pobre porque quiere. El pobre le pasa su condición de pobreza, fíjese que se debe a un montón de factores. Pero lo que menos hay en una persona, aun cuando incide en alguna conducta de la persona, pero lo que menos hay es voluntad por querer ser pobre, y que en realidad esa persona no quiera salir de ahí. El otro día escuchaba a una persona, de hecho un economista, de estos economistas que el doctor Orozco decía que son los economistas, los profesionales de cartón, de papel. Ese estúpido que no tiene idea que alguien tiene que ir a cortar la leña al monte para traérsela para que él se caliente. Ese tipo de... no tiene idea de que... hay cierta madera que se puede ocupar como leña, otra no. Ese compadre que son de estos profesionales de papel que surgieron después de los años 90 en adelante, en donde una persona me viene a dar cátedras sobre el trigo, pero no tiene idea cómo se siembra y nunca ha visto una gavilla de trigo. ¿Ah? Pero me viene a dar cátedras de ingeniería en agronomía y el compadre no conoce una gavilla de trigo. Ese tipo de profesionales hoy día abundan. Tenemos de sobra por todos lados. Y fíjese que también hay personas con cosas de misceláneas que dicen una gran verdad. Por ejemplo, escuche este judío. Mire,
1: los judíos somos ricos, pero si el pobre es pobre por flojo, ¿por qué los autobuses de las 5 de la mañana están llenos de trabajadores y no de millonarios? Piénsalo un momento. Cada madrugada, millones de personas en este país...
0: Oiga, déjeme empezarlo de nuevo, mire, para que lo escuche. Póngale atención, por favor, a lo que dice este judío.
1: Todos los judíos somos ricos, pero si el pobre es pobre por flojo, ¿por qué los autobuses de las 5 de la mañana están llenos de trabajadores y no de millonarios? Piénsalo un momento. Cada madrugada, millones de personas en este país se levantan antes de que salga el sol. Se suben a un autobús, al metro, al camión, llegan a una obra, a una fábrica, a una cocina, a una tienda. Trabajan 8, 10, 12 horas, regresan a casa agotadas y al final del mes apenas les alcanza. ¿Eso es flojera? Nos han repetido tanto la misma historia que ya casi nos la creemos.
0: Han repetido
1: el pobre
0: las mentiras,
1: es pobre,
0: digamos,
1: porque quiere. Que el rico es rico porque trabajó duro, como si la pobreza fuera una decisión y la riqueza un premio al mérito. Pero nadie te cuenta que gran parte de las fortunas más grandes del mundo no se construyeron solo con esfuerzo, sino con herencias, con contactos, con acceso a educación de calidad, con capital inicial, con redes de privilegio que la mayoría de la gente nunca tendrá. Solo los judíos sabemos lo que es levantar una fortuna desde cero, ya que hay gente que nace en condiciones donde, sin importar cuánto se esfuercen, el sistema simplemente no está diseñado para dejarlas avanzar. ¿Por qué? Porque existe una estructura económica, política y social que necesita que haya personas abajo para que otros puedan estar arriba. Un sistema donde los salarios no alcanzan, donde la educación pública está abandonada, donde la salud es un privilegio, donde vivir en ciertos lugares del país ya te pone en desventaja desde que naces, y en lugar de cuestionar eso, nos enseñaron a culpar al de abajo. Es más fácil decirle a una persona en situación de pobreza que le faltó echarle ganas, que admitir que el juego nunca fue justo para ella. Es más cómodo individualizar el problema que enfrentarse a una realidad colectiva que nos exige cambios profundos. Todos los judíos somos...
0: Ese es el tema, ¿ah? Nos exige cambios profundos. ¿Quiénes quieren hacer esos cambios? Porque si usted se fija, ¿qué leyes hacen para usted? Por ejemplo, los políticos, pues, señora, señor, ¿qué leyes hacen a favor para usted? Pues, porque cada ley que hacen estos patanes allá en el Congreso, donde ganan, reciben millones sin trabajar del Estado, todo va en favor del que más gana, pues. Claro, en favor de las concesionarias, en favor de las empresas petroleras, en favor de la industria farmacéutica. Lo enferman, a usted le importa un carajo, un rábano, lo que le pase a usted, señora, señor, con su salud, con todo lo que tiene que vivir. A las 5 de la mañana, como dice este judío acá, usted ve un autobús o un tren, ¿ah?, lleno, infestado de ricachones, infestado de gente millonaria, ¿ah? ¿Ve lleno de millonarios los autobuses usted a las 5 de la mañana? Se ve lleno, abarrotados de pobres, ¿ah? Cuando a usted le suben el sueldo, señora, señor, mire, viene, ¿usted cree que doña Bachelet o don Boric o don Kass, usted cree que a alguno de esos le importa que usted llegue a fin de mes o no? Le importa un soberano rábano, hombre. Usted tiene que entender eso, dejar de ser bruto. Perdón que le diga así, pero... Oiga, hay que dejar de creerle a estos mentirosos, hombre. Se compran radio, se compran canales de televisión y le venden lisonja a usted. Le hacen creer de que ellos están interesados en usted, que quieren que usted la pase bien, que usted tome cerveza todo el día, que escuche rancheras que ni siquiera son rancheras, son una cumbia, música colombiana. Y le dicen a usted que ellos están enamorados de usted. Y el tontito les cree, ¿ah? ¿Sabe qué? Esa gente, de lo único que están enamorados es de embolinarle la perdida a usted para que ellos sigan ganando millones, ¿ah? Eso es lo que ocurre, pero usted no se da cuenta. Nosotros acá, ¿cuál sería el interés de hacer algo distinto, digamos, en una radio que no sea ayudarle a usted, colaborarle? Porque nosotros un día salimos desde abajo, ¿ah? ¿Y sabe qué? Lo que dice el judío acá tiene toda la razón. Un pobre no se hace jamás rico trabajando. Nunca, no pasa eso. Eso es mentira. Es de las mentiras más grandes. ¿Y sabe qué? El principal enemigo de la verdad es el propio pobre, que le hace creer al otro que tenía que echarle más ganas. La otra vez lo dijo un ministro, un patán que no ha trabajado nunca en su vida. Lo dijo en el gobierno del señor Piñera. Que había que levantarse más temprano, dijo, para hacerse rico. Cuando yo le miré la vida a él para atrás, la vida de los padres, los abuelos, este es puro zángano del Estado. Entonces, gente que nunca en la vida tuvo que esforzarse por llegar a la universidad porque el zángano que estaba primero que él le financiaba los estudios, ¿ah? Y esa persona dijo que había que levantarse más temprano. Trabajé muchas veces, no tengo nada contra los ricos, nada. Por el contrario, creo que son absolutamente necesarios. Pero trabajé toda la vida con los ricos. Y que ver a un rico levantado a las 5 de la mañana, yo vaya. Perdóneme, pero eso pasa en las películas nomás, pues, amigo. Pasa en las películas nomás. Ellos se levantan a la hora que tienen que levantarse y que los privilegios de su riqueza le dan. ¿Tiene algo de malo? No, no tiene nada de malo, ¿ah? Ellos levantan a las 9, a las 10, no tienen ningún apuro de andar haciendo esfuerzo porque tienen gente que haga ese esfuerzo por ellos. A usted le suben el sueldo, amigo mío. A usted le suben el sueldo y sabe que no pasan ni 15 días y le suben todas las cosas. ¿Ah? Todos los bienes, le suben la harina, le suben la, todos los artículos de primera necesidad, y su sueldo y su ahorrito que había logrado juntar, vienen la inflación, le suben todas las cosas, porque eso lo hacen los gobiernos al propio, lo hacen al propio. No vaya a creer, no, que es que fue la coyuntura al momento. Es mentira, hombre. Mire lo que dijo este personaje, el presidente Quirós, ¿ah? Presidente de Chile, Quirós, porque ese en realidad es el verdadero presidente acá. El presidente Quirós dijo que por las refinerías internacionales

0: atacás. Pero es que de otra manera, dijo, bueno, antes, dijo, cuando querían terminar con el abuso, había que agarrar al juez, colocar una soga en una viga en la plaza y colgar al juez. Se acababa la injusticia. Le dije, sí, pero hoy día no se puede hacer eso. Lamentablemente, digo, por eso cada vez caminamos más hacia la maldad. Caminamos más hacia lo que tienen estos personajes a su favor, que es la impunidad ante todos sus delitos. Porque los principales delincuentes, fíjense que no son precisamente el que le roba la cartera. Los delincuentes suelen andar de cuello y corbata. Se nos pasó la hora, las reflexiones, escuchan las reflexiones también. Luego ya viene una cancioncita.
1: 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Un día, un joven le preguntó a su abuelo: abuelo, ¿cómo pudieron vivir antes sin tecnología, sin internet, sin ordenadores, sin drones, sin TikTok, sin Instagram, sin Facebook? El abuelo respondió: al igual que tu generación vive hoy, sin oraciones, sin dignidad, sin compasión, sin vergüenza, sin honor, sin respeto, sin personalidad, sin carácter, sin amor propio, sin modestia, sin honra. Nosotros, las personas nacidas entre 1950 y 1989, somos los más bendecidos. Nuestra vida es una prueba viviente. Cuando montábamos en bicicleta, nunca usamos el casco. Si nos hacíamos daño, la mercromina lo curaba todo. Después de la escuela, hacíamos los deberes y salíamos a jugar a la calle hasta el anochecer. Cada padre nos llamaba con su particular silbido y sin rechistar para casa. Jugábamos con amigos de verdad, no amigos de internet. Si alguna vez nos sentíamos sedientos, bebíamos agua de la fuente, no agua embotellada u osmotizada. Nunca nos pusimos enfermos compartiendo el mismo vaso con nuestros amigos o amigas. Nunca ganamos peso comiendo platos de arroz todos los días y chocolate con pan. No le pasó nada a nuestros pies a pesar de andar descalzos durante horas. Nunca usamos suplementos alimenticios para mantenernos saludables. Solíamos crear nuestros propios juguetes y jugar con ellos. Nuestros padres no eran ricos. Ellos nos dieron amor, no materiales mundanos. Nunca tuvimos teléfonos móviles, DVD, PlayStation, Xbox, videojuegos, ordenadores personales, iPhone, iPad, Netflix, internet. Pero sí tuvimos amigos de verdad, y no amigos virtuales. Visitábamos las casas de nuestros amigos sin haber sido invitados y disfrutábamos de la comida con ellos. Los familiares vivían cerca para disfrutar el tiempo con la familia. Es posible que hayamos estado en fotos en blanco y negro, pero podemos encontrar recuerdos muy coloridos en esas fotos. Somos una generación única y más comprensiva, porque somos la última generación que escuchó a sus padres. Y también la primera que tuvo que escuchar a sus hijos. Somos una edición limitada.

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1: Radio Hornopirén te indica la hora.
2: Son las 11 de la mañana, 29 minutos.
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6: Hay oficios que se iniciaron casi al mismo tiempo que la colonia. El motero es uno de ellos. En las noches, solo con un farol y un canasto al brazo, recorría las calles con su pregón. En nuestra región, aún a lo lejos se puede escuchar el pregón de los vendedores de mote. Con el tiempo, estos personajes dieron origen al famoso mote con huesillos, bebida típica de nuestro país.
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0: Son las 11 de la mañana, 41 minutos.
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Oiga, Atravesando el Aire se llama esa canción que me dejó despeinado entero acá. Pero ¿sabe qué? Tengo hasta temor de colocarme en la tele. Quedé despeinado completo con esa canción ahí. A ver, el rock medianamente pesado, es alguno. Yo diría que pesado el todo, ¿eh? Sí, pues. Ese no es rock latino, es rock ahí de ese pesado, ¿eh? Realmente pesado. ¿Qué le parece? Fíjese que así son las reflexiones del ser humano cuando nosotros estamos interesados en llegar con algo que le dé algún resultado en su vida en un medio de comunicación. Antes, años atrás, fíjese que los medios de comunicación eran todos, no había dónde elegir, digamos, porque todos tenían contenido, los medios de comunicación eran espectaculares, ¿eh? Estamos hablando de los 70, años 80, uno de repente decía, qué lástima que este programa que dan en esta radio, por ejemplo, no lo dieran en otro horario, qué lástima que colocaban muchas veces las mismas cosas en el mismo horario, porque la televisión nunca ha sido algo que haya traído algo constructivo, algo como la gente, la televisión ha sido entretención, ¿no? ¿Ah? Entretención y suicidio de neuronas y matar el tiempo también, porque había que destinar igual que el teléfono celular hoy día es peor. El teléfono celular lo lleva a todas partes, una lacra. El teléfono celular ha sido lo que mató las pocas neuronas que quedaban. Después vino la IA y ahora ya la gente le llama inteligente un pedazo de plástico muerto, oiga. Para ser inteligencia, primero que todo, tiene que ser un organismo vivo, ¿ah? Un organismo vivo. O sea, si usted cree que algo es inteligente y un pedazo de plástico, chupalle que debe tener poca inteligencia usted, ¿ah? Porque ese plástico no es inteligente. La primera condición para que sea inteligente es que ese organismo tiene que estar vivo y consciente permanentemente. O sea, pensando todo el día. Porque si usted se fija, cuando uno está dormido y asume de que está desconectado, lo que no es así, ¿ah? La parte espiritual está, digamos, adormecida en ese rato, pero si usted toca el cuerpo de una persona que está durmiendo, se despierta inmediatamente. Por lo menos a mí me pasa. Usted toca a alguien o le habla a alguien, esa persona se despierta inmediatamente y sus sentidos están totalmente agudizados, todos sus sentidos, ¿ah? Cuando usted despierta a alguien. Y fíjese que si usted, por ejemplo, despierta un animalito, también el animalito despierta, pero él tiene una memoria con respecto a ciertas cosas, pero él no sabe, por ejemplo, entre otras cosas, que se va a morir. El perrito, por ejemplo, no sabe que él va a durar unos, bueno, a todo reventar, pero ya con mucho, unos 18 años, a lo mucho. Pero la vida normal de un animal es entre 12 y 14 años de un perro, ¿eh? De la raza que sea. Después empiezan hasta artrosis, artritis, de todo tipo de enfermedades también, hasta enfermedades de los riñones a los pobres animales, ceguera, se le caen los dientes también. Para el animal, que sobre todo el animal que tiene un organismo muy distinto a nosotros, me habría gustado conversarlo alguna vez con algún veterinario, pero bueno, así estamos. Entonces, estamos en Gualeguay, estamos en la comuna de Gualeguay. Aquí es todo más o menos muerto, así que ¿qué le vamos a hacer? Fíjense que me habría gustado conversar con algún veterinario, porque los veterinarios son los más indicados para decirnos estas cosas. Por ejemplo, cuando se le cae la dentadura a un perro, no le va a poner placa a usted. Claro, en ello no se puede. Y los alimentos que el perro necesita, por ejemplo, alimentos sólidos y alimentos duros. El calcio, por ejemplo, que el perro, por ejemplo, el ácido gástrico de un perro disuelve un hueso. ¿Ah? Disuelve un hueso. Por eso es tan contaminante también sus deposiciones. ¿Ah? Claro que sí. Fíjese que los animalitos por eso necesitan su dentadura como corresponde, porque necesitan morder ese hueso, sacar parte de él, porque ellos necesitan ese calcio. Los perros tienen los huesos muy duros, digamos. Incluso hay animales que, bueno, si no resultan muertos, pero hay animales que le ha pasado un vehículo encima y resultan con muy poca, o sea, igual con alguna fractura y cosas por el estilo, pero si fuera un ser humano, uno le pasa eso, uno queda hecho pedazo, ¿eh? Porque la calcificación de los huesos de un
animal es mucho más fuerte, digamos, que la de un ser humano. Bueno, para aguantar también la carrera que un perro levanta, yo creo que el más veloz del mundo nunca le ganaría un perro. El hombre más veloz del mundo no le ganaría un perro ni un caballo. Son condiciones distintas que tenemos en los organismos, los seres vivos. Y los seres humanos, la condición principal es que nosotros podemos pensar. Yo le podría decir muchas cosas acá, pero va a agarrar para cualquier lado. Le decía a un amigo un día, quedó pensando un rato, aunque primero le había dado risa, cuando le dije yo que hemos tenido una experiencia con la muerte. ¿Sabe lo primero que aprendemos? Espero que usted no tenga la experiencia, porque no muchos vuelven de esa condición también. Somos muy pocos también los que hemos estado algunos minutos muertos y podemos volver y contar lo que pasó ahí. Pero una es que la gente no le va a creer. Primero que todo, no le va a creer que usted tuvo una experiencia con la muerte. No le van a creer. Y la experiencia con la muerte, lo primero que me di cuenta yo, que lo que pensaba en mí, en el ser humano, no era el cerebro. Lo primero que me di cuenta es que era mentira eso. O sea, y de ahí hice la comparación, como cuando usted tiene un vehículo, ¿cierto? El vehículo tiene un motor, tiene una carrocería, tiene todo lo que necesita para funcionar, pero no funciona. Pero si se sube alguien, se coloca en el asiento, lo echa a andar, le coloca un cambio y ese vehículo sí se mueve y cobra vida, digamos, que sea artificial, cobra vida. En el ser humano pasa exactamente lo mismo. Si nosotros le sacamos el alma, o sea, si se va el espíritu de vida, digamos, del cuerpo, fíjese que el alma tiene que salir de ahí. O sea, ¿quién es el alma? No es que usted tenga alma, usted es el alma, señora, señor. Pero usted nunca lo va a entender eso. Por eso hay cosas que muchas veces uno prefiere no decirla, pero lo que sí le puedo decir, aunque crea que soy un tonto, pero ya lo va a comprobar, dentro de poco lo va a comprobar, fíjese que lo que sí le puedo decir, yo tuve una experiencia con la muerte, por ejemplo, y tengo claro de que cuando muere el cuerpo queda tirado ahí, queda botado ahí, y fíjese que usted sigue vivo, pero sigue inmaterialmente, hay algo que sigue vivo, y eso que sigue vivo es lo que piensa. No esas mentiras que le dijo la ciencia, que usted pensaba con el cerebro y que en el cerebro. Sí, en el cerebro se procesa todo, sí, es así. En el cerebro se procesan todas las cosas. Ahí están, no sé si las órdenes, claro, genera en los nervios y en todo lo que tiene el ser humano, las genera un pulso eléctrico, eso es así. Pero no sé si vayan así como le dice la ciencia también, que vayan para allá. Porque el alma, o sea, usted, está metida en su cuerpo, en todas partes, hasta las uñas, en todo. El alma ocupa todo su cuerpo. Por eso, señora, señor, como el caso de mi hermano Juanito, que a él le falta una mano y él dice que le duele la mano, que no tiene, él no tiene la mano derecha. No tiene la mano derecha. Entonces, fíjese que dice, me duele la mano. Pero uno le queda mirando y dice, ¿cuál mano? Si tiene una mano de ortopédica. Y él no tiene la mano porque se cortó muy joven la mano en una fábrica de textil donde él trabajaba ahí como era capataz de la fábrica y él llegaba siempre antes, estaba limpiando una máquina y fíjese que llegó uno de estos iluminados que hay en todas las empresas y echó a andar toda la maquinaria, dio la energía eléctrica y la máquina le agarró el cuerpo completo, pero lo que quedó atrapado, digamos, en la máquina, en parte de los rodillos de la máquina fue su mano y le cortó la mano, digamos, un poco más arriba de la muñeca. Y mi hermano dice, me duele la mano. Y yo le explicaba una vez, le decía, mira, lo que pasa es que hay una parte de tu cuerpo que falta ahí. Falta esa parte de tu cuerpo, pero en tu alma, o sea, en tu parte espiritual, no falta eso, está ahí. Entonces, claro, lógicamente, hay algo que te está diciendo que hay una parte que no está ahí. Igual que cuando a alguien le falta un dedo o algo, siempre ese dedo, siempre parece que se anduviera pegando ahí nomás. Bueno, pero hay cosas que no se pueden, en un medio de comunicación no ganamos nada con darle vuelta porque nos ven como imbéciles, como tontos. Y a la verdad, en general el 99% de la gente no le cree a la verdad. Oiga, si no, no estaríamos llenos de religiosos.
estaríamos, si le creyeran a la verdad, habría un 99% de gente leyendo la Biblia. ¿Por qué? Porque esto que está ocurriendo en el mundo hoy en día, todo, cada una de las cosas que está ocurriendo, está escrita ahí, pero la gente no la quiere leer y se pone a hacer juicios, un ser humano que, en realidad, ¿qué juicio podemos hacer nosotros cuando nosotros somos infestados de maldad? Pero el ser humano se pone a hacer juicios contra Dios. No, es que Dios hizo esto, ¿y qué gana usted con hacer juicio contra Dios? Dios es Dios nomás, ¿ah? Dios es Dios. Bueno, que tenga una bonita tarde, nos despedimos de este bloque. Ya viene el folclore con el auspicio de M.I.A. Boutique en un ratito. Como sería bueno que la gente leyera la Biblia. No tendríamos tanta gente mala, ¿cierto? Porque aquí lo que más le hacen creer a ustedes los medios es que el estúpido y el tonto es el que lee la Biblia. Quizá yo en otro tiempo también creí lo mismo. Pero hoy día me arrepiento de haber creído eso. Creo que es un gran privilegio abrir los ojos y abrir esa palabra, digamos que es palabra de vida. ¿Ah? Eso es. Faltan 6 minutos para las 12. Que tenga un rico almuerzo. Nos encontramos después de las 15.

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1: Son las 11 de la mañana, 58 minutos.
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0: 12 horas, 12 minutos.
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0: Buenos días, caserita.
1: ¿Tienes un chule?
0: ¿Cuántos metros quieres?
1: Ay, que amaneció tallero. Quiero un kilo nomás.
2: Oiga, casera, ¿y no hay arguatita?
1: ¿Cómo la tiene?
0: Picante, pues.
1: Ya, déjense de lecera. Deme un kilo de cazuela y un bistec. Y no me vayan a dar pintrafa.
0: ¡Escoa!
1: Ay, se llevan puro tandeando y no atienden nunca.
0: No, caserita, nosotros trabajamos 25 horas al día.
1: ¿Cómo 25 si el día tiene 24?
2: Es que nosotros nos levantamos una hora antes, pues.
0: Y la echamos con la hueca y carnicero al tiro, mi alma. Lindo, dijo un carnicero, aunque no soy industrial, pero tengo plata igual, porque no soy usurero. Me gusta que mi dinero, como viene, se me vaya. Y entre copas y talla, tomando tinti del otro. Buen asado con poroto, pa' mí la vida es papaya.
2: Yo como cliente digo que el carnicero no es leso. Le mando a comprar cazuela y vende.

0: estaría de bueno que se le llegaron a caer los chunchules.
1: 12 horas, 19 minutos.
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0: María, señores, voy a contar una historia que me pasó con el Fito, señores.
1: Cuéntate una nueva.
0: ¿Te acuerdas de la historia de los maíces, señor?
2: Sí, oye, pero no me dejan en vergüenza, hombre.
0: Y no, señor, mire, si yo la voy a contar.
2: Soy bien suelto que hacemos.
0: No, si la voy a contar así, suavecito.
3: Ya, cuente.
0: Mire, en resulta, señores, yo la voy a contar más. En resulta, señores, que nosotros estábamos esperando que nos dieran el agua, ya esperando en un cerco.
3: Ya.
0: Estábamos afirmados en la pala los dos, estábamos esperando que los dieran el agua, señor, y cuando eso, de repente, señor, aparece un auto blanco.
3: Oh.
0: Y de adentro, señor, se bajan dos mujeres, pero muy rebonadas.
2: Linda,
0: linda. Ay, una rubia, señor, y una morena. Y entonces, señores, mi compadre Fito me dijo, mire, loré. Y yo loré.
4: Y loreó.
0: Claro.
1: Pasa
0: loreando, ¿no? Las miré, señores, y los fuimos para allá y le dijimos, señorita, ¿qué se le ofrece?
3: Claro.
0: Y ella nos dijeron si nosotros le podíamos hacerle un favor.
2: ¡Mira!
0: Y yo le dije a mi compadre Feli.
2: Así fue cierto.
0: Nosotros estamos para hacer favores. Hagámosle el favor. El tiro nomás. Pero ellas dijeron, mire, para no quedar embarazadas, se van a tener que poner estos globitos, señores.
4: ¡Globitos!
0: Claro, y nos pasaron unos globitos bonitos, señores.
2: ¿Sí?
0: Mi compadre le pasaron uno, señores, y se lo probó y le quedó al callo. Y yo me lo probé, señores.
3: ¿Y le quedó grande?
0: No, no, señora. A mí me quedó aprietado, señora. ¿En serio, señora?
1: No.
0: ¿Y tenía una...? ¿Qué, señora?
1: A usted le dijeron que le había salido malo porque se le había doblado.
0: Oh. Sí, es que lo di vuelta. Quedó bueno. Por el otro lado estaba bueno. Entonces, señores, estaba... Pero sentí un ahogo, señores.
3: Sí, pobrecita.
0: Tenía la cabeza, pero así como apretada, señores.
4: Sí. La presión, puñor.
0: Y tuve que cortarle la punta nomás, señores. Entonces, de ahí nosotros nos fuimos con mi compadre Fito para allá, para los meses, sí, porque los teníamos enumerados.
2: Caminando derechito, para
0: entonces, mi compadre Fito y yo nos fuimos para adentro, señores. Bueno, y yo me fui a la mata 68 y mi compadre Fito...
3: A mí me retinca que se fue a la 69.
0: No, señora, esa la tenía usted ocupada.
2: ¡Oh!
0: ¿Qué tiene que andarse metiendo,
3: pues, señor?
4: Claro, mazor cadena.
0: Entonces, señores, las cabras se fueron.
3: Ah, ¿y usted?
0: También lo fuimos, señores. ¿Qué lo íbamos a quedar haciendo ahí?
3: Sí, pues sí.
0: Y en eso, como al mes después, nos encontramos con mi compadre Fito y le dije yo, oye, compadre Fito, ¿se acuerdan las cabras que vinieron de Santiago? Claro que me acuerdo, me dijo mi compadre Fito. Le dije yo, ¿usted qué? ¿Que quedaron embarazadas las cabras o no? Sí. ¿Y usted qué me dijo? Que no, pues, me dijo. Claro, me dijo el tiro. Yo creo que no. Entonces lo quedo mirando y le digo yo,

0: de esos piropos tan lindos que dicen ustedes.
1: Ah, ya, sí. Catita, yo lo voy a tirar al tiro uno con harto sentimiento. Escuche, Catita. Mi hijita, cuando la veo, se me para el corazón. Me dan ganas de bajar a los berros y aprovechar la ocasión. ¡Qué romántico, no!
2: Oye, oye, oye. Tienes que ser más caballero para decir usted.
3: A ver.
2: Yo le voy a decir este piropo aquí, la Vero, mira.
0: ¡Ay, ya!
2: Si quiere hacer zapatito para adornar su lindo pie y mirar de cuando en cuando lo que es su zapatito es.
0: ¡Ay,
4: yo también le voy a tirar un piropo a doña Ceci, pues.
0: Dímelo,
4: estoy que corto las guinchas por mandarle un hocicazo. Pero como usted es tan rebruta, no me hace ni caso.
0: ¡No! Oiga, ¿pero cómo le hacenle caso si usted es pura boca nomás? ¡No!
3: A la Neirita, ño.
1: Ay, Justinito.
5: A ver, Justinito.
0: Pues tiene, es
3: robático. Mijita linda, corazón de guinda, corcholate en vaina, queso rayado. Vieja cochina, yo te apoto cagao.
1: ¡Buena, Justino!
0: ¡Romántico! ¡Feliz nomás! Ya te voy a pillar, espérate nomás. ¡Feliz!
1: Dígame, mijita.
0: ¡Puntemos ya!
2: La puntera,
0: es una puntita.
2: Mire, mire cómo la voy a puntear ahora.
0: Pongámosle la hueca, pues.

0: gran emoción compartir junto con ustedes 28 años de tradición.
1: ¡28 años de tradición compartiendo nuestro cantar! Y hoy día con la Sony Music, yeah, ¡los vamos a celebrar!
0: ¡Pero bien! ¡Déjalo! ¡Póngale cueca al tiro!
1: Como buen 18, hay que pasarlo con cueca, pues.
0: ¿Cómo que? ¿Ah?

0: Sí, claro, sí fue él, sí fue él.
1: Que sea corto, sí, pues continuo, porque ya estábamos terminando.
0: Ya, Ana, mire. Señores, venimos de un pueblo que es la antesala del sur, donde Dios hizo la tierra con varillitas de virtud. Los pájaros sueltan su trino al llegar la mairuga. El aire y la brisa es pura, pues no está contaminada. ¡Ah, que se puede ubicar! Y no quiero darle más lata. De la forma más sencilla, yo le voy a dibujarle un mapa. Usted llega por la carretera hasta llegar a un sobrenivel. De ahí agarra por un camino para allá, para el lado de la cordillera. ¡Ay, tengo yo mi parcela! Que junto con mi compadre trabajamos de sol a sol, métale palo y traidor hasta que la bala no. Y como el portero es re grande, puse mi rancho en el medio. A este lado tengo las vacas y a este otro lado los gallineros. Al frente yo tengo un sauce y necesito un estero. La tierra ya es generosa y a esto famosa mi pueblo. Por la belleza de sus mujeres y su sandía jugosa, el rico monto de sus viñas y la hermosura de su roca. Por esto político ante mi madre. Disculpe, señora, no quiero andar con rodeo, ni tampoco hacer alarde. Señores, nosotros somos los chacareros de Paine, señora.

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1: 12 horas, 38 minutos.
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1: 12 horas, 43 minutos.
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La ciencia me ha hecho pensar, aunque soy medio redondo, y me hizo escarbar a fondo entrando en un meditar. Y en medio de ese cranear un verso se me acopló. Yo pienso que el Tata Dios nos pide reflexionar si se puede regalar lo que él mismo nos dejó. El hígado, los riñones y hasta el mismo corazón le sacan al que al cajón se va con tres oraciones. Él hizo las donaciones firmando antes de morir. Alguien las va a recibir, dijo el hombre generoso. Con alegría y con gozo su vida podrá seguir. Alguien por ahí opinó sin detenerse a pensarlo que eso no se hace, que es malo, que se ofende al Padre Dios. Yo pienso que es más atroz y es ofender de verdad poder y no ser capaz, en egoísmo sumido, de salvar a un afligido por falta de voluntad. El alma se va pa'l cielo, ojalá no pa'l infierno, pero el cuerpo no es eterno y se pudre bajo el suelo. Y ha de servir de consuelo pa'l muerto y pa' los dolientes, dejar entre los vivientes un último sacrificio, algo que con su servicio haga feliz a otra gente. Disculpe si he discrepado de la opinión que usted tiene. Siempre al cantor se le viene cantar si se haya inspirado. Y si en mi verso he opinado, no es por hacerme notar. Es porque quiero dejar mi firma en una escritura que me saquen las achuras cuando deje respirar.

0: 12 horas, 49 minutos.
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2: 12 horas, 58 minutos.
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2: La unidad de fomento subirá 245 pesos en el mes y va a superar los 41 mil tras el sorpresivo IPC de 0,6% en agosto. El ministro Quirós lo vincula con el alza de los combustibles y los temporales en el país.
3: La Fiscalía contra el Crimen Organizado indaga un ataque armado en San Ramón. Desconocidos balearon un vehículo con dos ocupantes. Uno murió y el otro quedó en riesgo vital.
2: Prueba PISA. Chile obtiene su peor resultado histórico en matemáticas. Además, retrocedimos en lectura y ciencias. Expertos alertan que ya no es solo por efecto de la pandemia.
3: 28 de septiembre, anoten, la Cámara aprobó interpelar al canciller Francisco Pérez Mackenna. El senador socialista Juan Luis Castro advierte de puntos estratégicos de Estados Unidos en Magallanes y pide citar al COSENA.
2: 8 mil millones de pesos. Fonasa se querella por un presunto fraude en el que prestadores ofrecían exámenes gratuitos, pero luego sacaban los bonos con las huellas de los pacientes.
3: Los padres de Mariana Sepúlveda cuestionan el trabajo de las policías tras los nuevos antecedentes sobre su desaparición en el 2008. Hoy formalizan al vecino que dice que la mató.
2: Del exterior, el secretario de Estado norteamericano Marco Rubio anunció que Perú se va a incorporar al escudo de las Américas, la alianza impulsada por Trump contra organizaciones criminales transnacionales.
3: Mirko Josic ya está en Chile. El técnico que le dio la Copa Libertadores a Colo Colo y tres torneos nacionales recibirá una serie de homenajes organizados por el Club Social y Deportivo.
2: Y en la Liga de Campeones, el Betis de Manuel Pellegrini debuta esta tarde y visita al Lille de Francia a partir de las 16 horas.
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3: El Ministerio de Vivienda abrió las postulaciones al subsidio de arriendo para adultos mayores y personas con discapacidad. Cubre hasta el 90% del valor mensual y hay 3.270 cupos.
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2: Muy buenas tardes, gracias por estar con nosotros. Mediodía en ADN ya está en el aire desde una ciudad de Santiago con temperatura mucho más bajita que otros días, 16,1. La mínima fue de solo 3,4 en el centro. Yo lo atribuyo también la sensación térmica al cambio de hora. Salimos a una hora mucho más temprana, así que se sintió más para todos quienes veníamos a nuestro puesto de trabajo. 19 grados para hoy, en todo caso, con cielo parcial, es lo que espera meteorología para esta tarde. Paula Bravo, ¿qué tal?
3: ¿Cómo te va, Andrés? Muy buenas tardes. ¿Cómo están todas y todos? De todas maneras, ya decías, el resto de la semana bajan las temperaturas, 18 mañana, 16 apenas el miércoles, según el pronóstico extendido de la Dirección Meteorológica de Chile aquí en la capital. Podríamos terminar la semana con temperaturas cercanas a los 14, 15 grados. En el tránsito en Santiago, restricción de la pista en Ezequiel Fernández con Los Olmos en la comuna de Macul. Todo esto debido a una colisión de vehículos, así que hay que circular por ahí con precaución.
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2: Partimos con información policial. Investigan el hallazgo de un cuerpo al costado del Teatro Municipal de La Pintana.
3: Y en San Ramón, un hombre murió y otro quedó en riesgo vital tras un ataque a disparos contra un vehículo. Richard Jiménez, ¿qué tal? Buenas tardes.
4: Hola, buenas tardes. Sí, en San Ramón, el caso de un doble ataque homicida que mantiene trabajando las policías para dar con los autores de este hecho en el que un hombre murió y otro quedó herido grave y en riesgo vital, trasladado al hospital. Ellos estaban en un automóvil estacionado y se ve que se acerca por la parte posterior una motocicleta con dos sujetos. Se escucharon aproximadamente 10 tiros, despertando a varios de los vecinos y vecinas de este lugar de la población La Bandera en San Ramón, zona sur de Santiago, sector de Ramón Barros Lugo, casi esquina Goicolea. De esto comenzó a saberse a eso a las 3 de la madrugada. Llegaron primero los carabineros, posteriormente detectives de la Brigada de Homicidios, de la PDI y el equipo ECO, el equipo contra el crimen organizado y homicidio del Ministerio Público. Habló el fiscal Eduardo Geria.
5: Se acerca al vehículo una motocicleta en que van dos sujetos y uno de estos dispara en múltiples oportunidades contra el vehículo a una distancia muy cercana, encontrándose fallecido el acompañante y el conductor se encuentra en el hospital Padre Hurtado en este momento en riesgo vital.
4: Hay registros de cámaras de televigilancia en las que se ve el ataque de disparos, pero también momentos después, algo que no deja de llamar la atención. Llegan dos ciclistas para robarle cosas desde el vehículo a las víctimas baleadas cuando todavía no llegaba la ambulancia y todavía no llegaba la policía. Tenemos el testimonio de una vecina.
6: Escuché los disparos, sentí la moto, un motociclista con el copiloto disparando al interior del vehículo. No, ellos estaban estacionados y le dispararon.
4: ¿Cuántos disparos se escucharon?
6: Yo escuché aproximadamente 10. Después de la balacera, después que se fueron los motoristas, se ve en el video que pasan dos personas en bicicleta, se meten al auto, abren las puertas y se llevan lo que pillan en el auto, le roban a las víctimas.
4: Eso en la comuna de San Ramón, temprano, y también esta mañana, hay que decirlo, en otro punto de la zona sur de la ciudad, en una plaza céntrica de la comuna de La Pintana, cerca del edificio consistorial y de la comisaría de Carabineros, apareció muerto un hombre, llegó el servicio médico legal al retiro del cadáver que fue encontrado en una plaza del sector de Baldomero Lillo con avenida Santa Rosa, a un costado del teatro municipal de la comuna. La brigada homicidio de la PDI hizo peritajes al cuerpo. Se trata de un hombre de unos 50 años que a simple vista no tenía lesiones atribuibles a la acción de terceros, aun cuando deberá profundizar y determinar la causa de su deceso los peritajes que haga el servicio médico legal. Paula, Andrés.
2: Gracias, Richard. Buenas tardes. Y en breve, en el mediodía en ADN, vamos a tener detalles, además de el control de detención que se inicia de un instante a otro del hombre que se inculpó del homicidio de la joven Mariana Sepúlveda y que desapareció el año 2008. Lo decíamos en titulares, sus padres han hablado hoy día con los medios y cuestionaron el trabajo de las policías en el momento en que se denuncia su lamentable desaparición hace 18 años.
3: Cuando en paralelo hay nuevas diligencias que llevan adelante precisamente las policías y la fiscalía para esclarecer qué pasó finalmente en este caso. En un ratito, ya decías, Andrés, en el mediodía.
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3: 1:07 PM. Mucha atención con esto porque FONASA anunció querellas contra los responsables de un presunto fraude que alcanzaría los 8.000 millones de pesos.
2: ¿Cómo era la cosa? En operativos médicos, prestadores ofrecían exámenes gratuitos y luego sacaban los bonos con las huellas de los pacientes. Paloma Cárdenas, buenas tardes.
7: Hola. Buenas tardes, Paula, Andrés. Claro, porque lo que parecía una ayuda para acercar a vecinos a la salud terminó encendiendo las alertas en FONASA. Esto, pues, el seguro de salud detectó prestadoras de servicio que realizaban operativos médicos supuestamente gratuitos, pero donde finalmente usaban justamente las huellas digitales de los clientes para defraudarse al Estado emitiendo bonos de atención fraudulentos. El director de FONASA, César Oyarzo, entregó más detalles sobre esta querella que acusa fraude de subvenciones de hasta 8.000 millones de pesos.
8: Hemos presentado una querella. Lo que pudimos observar allí es efectivamente engaño directo a la población, riesgo sanitario de tomar exámenes en condiciones que no corresponden, y también hay evidencia cierta de que tenemos allí un fraude del tipo de cobro de subvenciones. Esto es distinto de las licencias médicas, pero la figura sobre la cual presentamos la querella es la misma. Acá FONASA pagó, por lo tanto hay una subvención del Estado, órdenes que más o menos costaban entre 250 mil y 300 mil pesos por persona, lo que lleva a la estimación de cerca de 8 mil millones estimados en el fraude.
7: Ahora, FONASA logró detectar estos presuntos delitos porque FONASA justamente funciona con un sistema de control de alerta preventiva. Esto es que cada día se emiten patrones de movimientos en los prestadores que emiten bonos. Las instituciones investigadas tenían justamente patrones raros, anormales y sobre todo muy elevados. Solo por dar un ejemplo, por lo usual en una sola consulta médica se piden entre 5 o 6 exámenes, pero estas instituciones producían entre 20 y 30 por persona. Se estima que más de 70.000 beneficiarios de FONASA habrían sido engañados, y ante quienes se mostraron preocupados, la abogada penalista de Salas Stevens Abogados, Camila Olivares, precisó que por lo pronto no deberían existir consecuencias judiciales para quienes se vieron justamente afectados y engañados por estos presuntos crímenes.
9: Estos pacientes en el fondo habrían recibido las campañas para realización de exámenes gratuitos que finalmente, entiendo, resultaban no ser gratuitos, muchas veces con la creencia más bien que correspondía a la realización de estos exámenes o que efectivamente se encontraban en una campaña para realización de exámenes, tomas de muestras, etcétera. Creo que el paciente, al menos con la información que tenemos ahora, los pacientes no cabrían dentro de la figura del fraude de subvenciones, sino que directamente los prestadores, que en el fondo son aquellos que se enriquecieron en el fondo con la emisión de estos bonos fraudulentos.
7: Serían entonces 5 los prestadores bajo análisis principales y aunque FONASA ya cerró sus vínculos y operaciones, aún se deberá investigar si las instituciones habrían cambiado de nombre para seguir operando y asimismo la institución señaló que continuará poniendo a disposición del Ministerio Público todos los antecedentes necesarios para el esclarecimiento de los hechos y que también van a colaborar activamente con la investigación penal en curso.
3: Gracias, Paloma. Buenas tardes.
7: Buenas tardes.
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2: Es la 1:10. El IPC dobló las expectativas del mercado y registró un alza de 0,6% en agosto, impulsado principalmente por el aumento en alimentos y transporte.
3: El gobierno, como no, reconoció que se trata de una mala noticia para el bolsillo de las familias. Además, justo en la antesala de un nuevo aumento en el precio de los combustibles. Benjamín Quinteros, ¿qué tal? Buenas tardes.
10: Muy buenas tardes. El costo de la vida volvió a subir con fuerza durante agosto. El IPC registró un alza de 0,6%, muy por encima de lo que esperaba el mercado, en un resultado que vuelve a poner presión sobre el bolsillo de las familias y que además tendrá un impacto directo en la UF, que superará los 41.000 pesos. El resultado llega además en un momento complejo para la economía chilena. La inflación vuelve a tomar fuerza mientras la actividad mantiene un bajo dinamismo y las perspectivas de crecimiento siguen siendo acotadas. A esto se suma el escenario de los combustibles, ya que durante las próximas horas se espera un nuevo aumento en el precio de las bencinas, lo que podría agregar nuevamente más presión en el costo de la vida. Desde el gobierno reconocen el impacto que este resultado tendrá sobre las familias. El ministro de Hacienda, Jorge Quirós, calificó el dato como una mala noticia para el bolsillo, aunque planteó que esperan que este escenario pueda comenzar a revertirse durante los próximos meses.
11: Sí, es una lástima, ¿no? Sabemos que impacta en el presupuesto familiar, pero subieron hortalizas principalmente, papas, zanahoria, lechuga. Era esperable dado los temporales que hubo. Y subió también la carne, porque recordemos que la mitad de la carne en Chile aproximadamente es importada y tuvimos el paso de Libertadores cerrado por 35 días. Eso conforma un escenario de precios volátiles que esperamos se revierta.
10: El aumento estuvo marcado principalmente por alimentos y transporte. Subieron con fuerza productos como la carne, las papas y algunos servicios de transporte, además de los pasajes aéreos y la gasolina. Entre las divisiones que registraron bajas, en tanto destacaron vestuario y calzado, junto con algunos productos y servicios asociados al equipamiento del hogar. En definitiva, fueron más las divisiones que aumentaron que las que registraron descensos durante el mes. Pero son distintas las voces las que aseguran que el manejo comunicacional que ha utilizado el equipo económico de la moneda no ha sido el mejor. El exministro de Economía, Álvaro García, en conversación con ADN, cuestionó el tono con que el actual gobierno llegó al Palacio Presidencial y sostuvo que sus planteamientos también han tenido repercusiones sobre las expectativas y también sobre los resultados económicos que ha mostrado el país durante este año.
12: Primero que todo, pintó un panorama de crisis que no existía y que deprimió la expectativa de los empresarios y, por lo tanto, deprimió la inversión. Segundo, implementó una política de reducción del gasto fiscal muy intensiva en inversión. El último informe del Banco Central indica que el 25% de toda la reducción que hizo el gobierno en el gasto fiscal fue inversión. Eso afecta directamente el crecimiento.
10: Ahora la atención estará puesta en el Banco Central. Esta tarde, el Consejo del Instituto Emisor definirá la tasa de política monetaria en una decisión en la que deberá ponderar este sorpresivo repunte de la inflación, pero también el débil desempeño que ha mostrado la actividad económica. El mercado estará atento a la señal que entregue el Banco Central durante las próximas horas sobre el rumbo de las tasas, también que determinará los próximos meses.
2: Gracias, Benjamín. Buenas tardes.
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3: 1:14, se los contábamos más temprano. Santiago tiene hasta ahora cielo con nubosidad parcial, 16 grados nomás de temperatura en la capital según la Dirección Meteorológica de Chile. Y en ese contexto, en ese escenario económico complejo, va a tener que ser con el cinturón un poco más apretado, pero se acercan las fiestas patrias. De hecho, hoy autoridades salieron a fiscalizar fiscalizar la venta de alcohol.
2: Y las fondas se ponen también en modo sustentable. En el Parque O'Higgins pretenden reciclar hasta 30 toneladas de basura en 4 días de celebración. Por eso van a entregar o vender vasos reutilizables. Tamara Aranda, buenas tardes.
3: Hola, buenas tardes.
13: Hola, ¿cómo están? Muy buenas tardes, claro. Operativo de fiscalización a la ley de alcoholes aquí en las pipas de Einstein en la comuna de Independencia. Todo esto es la víspera, ¿no?, de las fiestas patrias. Esto es sumamente importante, sobre todo por este proceso de inspección para garantizar el buen origen de los productos y las bebidas alcohólicas que son comercializadas para estas fechas. Esto para que se cumpla, claro, con la normativa legal y que estos bebestibles no hayan sido adulterados, alterados o incluso falsificados. De hecho, las sanciones van desde 1 a 1000 UTM. Estamos hablando de hasta 70 millones de pesos, incluso el cierre de algunos locales. Fue el ministro de Agricultura, Jaime Campos, quien dio recomendaciones para estar atentos.
14: Hay gente que le pone agua al vino. Si eso el SAC lo detecta automáticamente. Así que ese cuento que algunos indican, no, que le ponen agua y nadie se da cuenta, eso es mentira. El laboratorio del SAC eso lo precisa. Hay algunos que tienen la mala práctica de incorporarle edulcorante, también preservantes. Y bueno, y todas esas son prácticas enológicas no aceptadas. Y los laboratorios del SAC, todo eso, vuelvo a repetir, lo pueden establecer, lo pueden investigar, y cuando ello se detecta, aplicarán las sanciones que corresponden.
13: En paralelo, uno de los propósitos de este año es una vez más potenciar, ¿no?, las fondas sustentables. En el Parque O'Higgins, por ejemplo, el año pasado se reciclaron cerca de 20 toneladas de residuo durante 5 días de celebración y este año la meta es reciclar 30 toneladas de residuos entre el 17 y el 20 de septiembre. A ello se suma que no se van a utilizar parrillas a carbón, sino que son a gas, y también se van a estar entregando vasos reutilizables, entre otras acciones más. Fue el alcalde de Santiago, Mario Desbordes, quien entregó más detalles.
15: Esta fonda va a tener, por ejemplo, el uso de los residuos orgánicos para compostaje, la reutilización del aceite de cocinar, ¿no es cierto?, que también va a ser recuperado. Lo mismo pasa con los elementos más habituales, como las botellas de plásticas de bebidas o las latas, etcétera. Pero lo más importante es insistir. La Gran Fonda de Chile es una fonda segura y además es una fonda amigable con el medio ambiente.
13: Bien, acciones que, lo decíamos, se están llevando a cabo a solo días ya de dar inicio a una de las celebraciones más esperadas del año, las fiestas patrias, por lo que se están adoptando todas las acciones necesarias, Paula, Andrés, para que la gente disfrute, lo decíamos, fiscalizaciones en diferentes lugares por la ley de alcoholes y también haciendo modificaciones para un 18 más sustentable.
3: Tal cual, hay que portarse bien desde antes. Antes, durante, después, como se pueda. Gracias, Tamara.
2: Chao.
13: Que estén bien. Buenas tardes.
0: 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Colo Colo.
2: Llega verdaderamente un héroe en la historia del fútbol chileno. Pato Barrera, tú nos cuentas. Muy buenas tardes.
16: Buenas tardes.
3: Hola, Pato,
16: con
3: ¿qué tal?
16: 86 años, un ídolo para muchas generaciones, en especial para los hinchas de Colo-Colo, porque fue el técnico de la obtención de la Copa Libertadores de 1991. Nos referimos a Mirko Josic, que ya está en nuestro país. Visita oficial organizada por el Club Social y Deportivo Colo-Colo. Tendrá una serie de actividades durante las próximas horas en nuestro territorio. Un hombre muy querido y recordado por el pueblo albo y por el fútbol chileno. Esto es lo que dijo en su arribo Mirko Josic, agradeciendo el recibimiento.
17: Chile es algo muy, muy emotivo para mí. Soy pura emoción porque eso confirma que por atrás de mí se quedó alguna huella que la gente reconoce, que sigue amistad, sigue mi amor por Colo Colo, por Chile. Agradecido por todo apoyo porque yo somos solamente un hombre y todo lo que estamos, que hicimos, los triunfos, no es mérito de mí, es mérito de grupo, de equipo. Mi equipo no está si no tiene la hincha como es hincha Colo Colo, porque el corazón limpio, claro, la alma blanca como la camiseta del Colo Colo, eso es valor que uno alcanza una vez en la vida y sigue hasta la fin.
0: Francia,
18: Francia.
3: Qué grande, Mico, yo sí.
16: Sí, estaba, hablábamos de que...
3: De su español. Bueno, es que hace mucho tiempo que no venía a Chile.
16: Así es, se costó, pero lo pudo traer el Club Social y Deportivo Colo-Colo en periodo de centenario del equipo Albo. Era la intención de contar con él, pero ya está en nuestro país. Reiteramos, a las 14 ampliamos de las actividades que tendrá en teatros y también en otros lugares con el Club Social y Deportivo Colo-Colo, Mirko Josi.
3: La marca nos mandaba a Francia.
16: Otro técnico, pero chileno y exitoso, es Don Manuel Pellegrini, quien tras 21 años la remó con el Betis para incorporarlo en una Champions League. Va a tener su debut el día de hoy a las 4 de la tarde en este nuevo formato de Champions League. Una tabla general, después se divide en tres para ir viendo quiénes avanzan a las instancias de octavos de final. Bueno, su rival será el Lille de Francia. El técnico es David Ancelotti, el hijo de Carlo. Habló sobre el técnico chileno y de esta manera elogia a Manuel Pellegrini.
19: Yo pienso que sé que el que Anki a pala.
20: Creo que es alguien que no siempre tiene la oportunidad de ser alabado, pero se lo merece porque ha tenido una carrera increíble en el fútbol.
19: Successful.
20: Ha tenido un éxito tremendo, ha cosechado muchos logros en este deporte y tiene una trayectoria profesional impresionante. Gente como nosotros ha empezado a admirarlo. Y es alguien que, sobre todo por la formación que tiene, es alguien muy especial. Así que solo tengo palabras bonitas para Pellegrini. Y por cierto, mucha admiración.
19: Y mucha admiración, bien sûr.
18: Puerto Montt.
3: Oye, harto idioma ahí en lo de Ancelotti. Caíto francés había.
16: Había francés.
3: Tipo successful en inglés.
16: Algo italiano.
3: Sí, una mezcla ahí. Una cosa loca.
16: Bueno, era difícil la traducción. Bien la hizo Felipe Puccio. Liga de ascenso del fútbol chileno que tiene el vamos en la fecha número 24. Van a restar 7 para que esta liga termine. Y por ahora, el único líder con 3 puntos de ventaja es Santiago Wanderers de Valparaíso. El fútbol va a arrancar en Puerto Montt. Hoy a las 6:00 p.m, Deportes Puerto Montt ante Rangers de Talca, que se metió por los palos el cuadro piducano. En algún momento uno decía, es muy difícil que Rangers salve la categoría. Está solo 3 puntos de salvar la categoría Rangers de Talca, que tendrá que alcanzar en la tabla a Deportes Santa Cruz. Bueno, va a arrancar en Puerto Montt, decíamos, esta fecha del fútbol nacional a las 6:00 p.m. entre el cuadro de Deportes Puerto Montt y Rangers de Talca. Así que muy atentos estaremos también para el resto de los partidos de esta fecha del fútbol nacional, que tiene como estelar el duelo entre Deportes Temuco y Santiago Wanderers, 20:30 horas. Mismo horario para Curicó Unido, Unión Española, 20:30 horas. Muy estrecha, muy apasionante la Liga de Ascenso, que me parece que se va a definir en recta final de este campeonato. Esto y mucho más a las 14, y también vamos a seguir recordando los números, amigos, el entorno de Mauricio Isla, quien dejó el fútbol profesional a sus 38 años.
3: Gracias, Pato.
16: Que estén muy bien.
3: Igual.
16: Chao,
3: tú.
16: Buenas tardes.
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2: En la 1:23 vamos a separarnos de ustedes un segundo, pero vamos a también anticiparles que en el siguiente bloque tendremos información de la fecha ya confirmada de la interpelación al canciller Francisco Pérez Maquena en medio de sus críticas por el manejo de la diplomacia chilena. Contestó él, dice que es una atribución de los parlamentarios y lo toma como una oportunidad justamente para abordar temas bien polémicos como lo sucedió con Argentina, también en materia de relaciones con China, con Estados Unidos y todo lo que ha involucrado la diplomacia chilena en las relaciones internacionales.
3: Ojo además a los resultados de la prueba PISA, porque Chile obtuvo su peor resultado histórico en matemáticas y tal como destacaba en titulares, retrocedimos en lectura y también en ciencias. 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
1: En Santiago, 16 grados. En Rancagua, 15 grados.
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1: Ya estamos de vuelta, seguimos haciendo este mediodía en ADN, Santiago con cielo con nubosidad parcial, 17 grados de temperatura a esta hora en la capital. Lo habíamos adelantado, volvemos a esta hora con educación y los detalles de la prueba PISA, porque Chile obtuvo su peor resultado histórico en matemáticas, además de marcar nuevos retrocesos en lectura y también en ciencias.
2: Expertos alertan que no solo se trata de efectos de la pandemia y que hay una evidente falta de herramientas básicas. Reaccionó hace poco el gobierno, Francisca Carvajal. Buenas tardes.
3: ¿Qué tal? Muy buenas tardes. Hola. Andrés, Paula. Sí, este martes se dieron a conocer los resultados de la prueba PISA, Program for International Student Assessment. Es un examen que aplica la OCDE para pesquisar el conocimiento y preparación de estudiantes de 15 años en 91 países del mundo. El examen mide los conocimientos de estudiantes en matemáticas, lectura, ciencias y la resolución de problemas con herramientas digitales. Chile ya ha participado en 8 ediciones de esta prueba y este año arrojó resultados que evidencian una baja importante. Las más preocupantes en lectura y matemáticas. Fíjense que en lectura Chile promedia 403 puntos, bajando 12 desde el 2022, mientras que en matemáticas 6 de cada 10 niños de 15 años no alcanzaron el umbral que PISA considera mínimo para enfrentar problemas matemáticos medianamente simples. Para la ministra de Educación, María Paz Arzola, le preocupan todos sus resultados debido al tiempo en que se ha sostenido este estancamiento respecto también a los resultados que arrojan otras mediciones como CIMSE, etcétera. Las distracciones son un foco, el apoyo también a las escuelas, la burocracia, la disciplina, la seguridad y el trabajo también que pueden hacer las familias en temas como el uso de pantallas en las casas. Todo esto debe ser considerado relevante también para interpretar estos datos.
4: Son preocupantes los resultados que muestran que el sistema educativo no esté logrando, digamos, avanzar, progresar por un tiempo tan prolongado. Estos datos, de alguna manera, de la prueba PISA vienen a refrendar

0: lo que ya nos mostraba el CIMSE, pero ahora también con una comparación internacional. Y a lo que nos invitan o a lo que nos interpelan es a poner lo que pasa en la sala de clase, a poner los aprendizajes en el centro, respaldando a los docentes, facilitando la labor de los directores y, por supuesto, también apoyando a las escuelas en la evaluación, el logro de aprendizaje, herramientas y estrategias basadas en evidencia para que los profesores puedan nivelar a sus estudiantes y sacarlos adelante.
1: Bueno, esta es la mirada local, pero con el promedio de la OCDE, la brecha crece. Fíjense que en matemáticas estamos en 60 puntos bajo el promedio de los países de la OCDE, en lectura en 25 puntos, y en resolución de problemas computacionales estamos 34 puntos abajo respecto de los países más desarrollados, pese a que estamos en segundo lugar a nivel regional. El presidente del Colegio de Profesores, Mario Aguilar, da cuenta de que esta es una crisis de paradigma educativo que no solamente está presente en Chile, sino que se da a nivel mundial, profundizado por la pandemia y la erupción de la tecnología, algo que también preocupa en las aulas y cómo finalmente esto está afectando el trabajo de los profesores.
2: Una parte de estos resultados creemos que son atribuibles a la pandemia, pero otra parte de esos resultados ya de alguna manera se venían evidenciando en el mundo entero, no solo en Chile, tendencias a peores resultados. Y eso está mostrando que hay un cierta crisis de un paradigma educativo que no está siendo acorde a las necesidades de estos tiempos, que genera una situación de desmotivación, de poco compromiso de los estudiantes e incluso de las familias.
1: Bueno, desde la mirada experta de la directora de estudios de Acción Educar, Francisca Espinosa, también pone el foco en la brecha socioeconómica que se acorta. Uno podría pensar que eso es una buena noticia, en este caso no lo es, porque esta se acorta hacia abajo, se nivela hacia abajo, es decir, quienes estaban antes mejor evaluados han bajado en sus conocimientos en lectura y en matemáticas. Esto es la medición que por lo menos detecta en este primer informe de cerca de 400 páginas. Las causas del desmoronamiento educativo que arroja PISA a nivel global y respecto de todos más de 90 países que mide a estos estudiantes de 15 años, se detecta menos atención, menos curiosidad y menos esfuerzo por parte de los estudiantes, una reducción en la lectura en papel y mayor tiempo en pantallas, clases más complejas con mayores diferencias económicas y culturales entre los alumnos, problemas de disciplina y acoso en las aulas y la interrupción obviamente escolar en el momento de lo que fue la pandemia del COVID y por supuesto también un síntoma es las familias. No todo está negativo, eso sí, Chile está en segundo lugar, superado solo por Uruguay, sobre Costa Rica, Colombia, México, Brasil, Perú y Argentina, que obtiene el último lugar en esta mesa.
3: Un tema del que vamos a seguir hablando muy probablemente en los próximos días. Gracias, Fran.
1: Buenas tardes.
3: Buenas tardes.
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5: 13:34. En medio de cuestionamientos a su gestión, el próximo 28 de septiembre se realizará la interpelación al canciller Francisco Pérez Mackenna al regreso de su viaje a la ONU con el presidente Kast.
3: El ministro destacó hoy el derecho de los parlamentarios y que se han presentado, destaca él, 11 veces en el Congreso. Algunos senadores comienzan a hablar del COSENA. Diana Copa, ¿qué tal? Buenas tardes.
6: ¿Cómo les va? Muy buenas tardes. Sí, para el 28 de septiembre quedó fijada la primera interpelación que enfrentará el gobierno y en particular el canciller Francisco Pérez Mackenna, quien en 20 días más deberá responder las preguntas directas de los diputados sobre su gestión y sobre distintas decisiones que ha tomado, especialmente respecto del manejo de la controversia con Argentina por el estrecho de Magallanes. Hay parlamentarios que ya advierten sobre el tipo de preguntas que se pueden hacer o no en el cuestionario que se está elaborando. Esto entendiendo además que es una interpelación que si bien es una interpelación, no justifica relevar materias de Estado que tengan carácter reservado. Será a su regreso de la primera Asamblea General de las Naciones Unidas, luego de acompañar al presidente José Antonio Kast, que el canciller deberá enfrentar las preguntas de los diputados, una instancia que el propio Pérez Mackenna ha señalado que aprovechará como una oportunidad para mostrar resultados.
7: Tienen el legítimo derecho de presentar una interpelación contra un ministro de Estado y nosotros responderemos debidamente a las preguntas que se nos hagan. Esta interpelación es una oportunidad para detallar los avances de la política exterior. Podemos tener visiones diferentes en muchos temas, pero la defensa de los intereses de Chile ante el mundo debe ser una sola. La política exterior es política de Estado y debe ser un punto de encuentro y no de división.
6: Bueno, ahí parte entonces de la decisión que toma en su mayoría la oposición. Recordemos que esta fue una interpelación que impulsó originalmente el diputado del Partido Socialista, Nelson Venegas, y que finalmente termina prosperando y que va a ser el próximo 28 de septiembre. Ahora hay también diferentes llamados, ¿no?, por parte del oficialismo, que este es un momento en el contexto de lo que ocurre con Argentina, que más que nada se necesita unidad. Era lo que decía también hace pocos minutos atrás, luego de una reunión que sostuvieron precisamente con el canciller, la senadora, la presidenta del Senado, Paulina Núñez, y también el vicepresidente de la Cámara Alta, Iván Moreira. Ahora una tensión con Argentina que, pese a la declaración conjunta entre ambos países y a la visita de Javier Milei al Palacio de la Moneda, todavía no parece quedar completamente atrás. Esto porque tanto ministros como exautoridades del otro lado de la cordillera han continuado realizando declaraciones que no precisamente han contribuido a bajar la tensión entre ambos países. Es por eso que parlamentarios han puesto sobre la mesa otras opciones, entre ellas citar al Consejo de Seguridad Nacional, el COSENA, para abordar esta situación. Se trata de una instancia que, además de considerar a representantes de los distintos poderes del Estado, incorpora a las Fuerzas Armadas y cuya convocatoria es una facultad exclusiva del presidente de la República. Fue el senador del Partido Socialista, Juan Luis Castro, quien pidió considerar esta opción, mientras que la presidenta de la Cámara Alta, Paulina Núñez, si bien remarcó que no entregará directrices al presidente, aseguró que sí llegará a tomar, si se llegara a tomar esta decisión, va a contar con su apoyo.
8: Si el presidente fue a hacer ejercicios militares a Magallanes, como lo hizo la semana pasada, demostrando que aquí hay presencia chilena, ¿verdad?, en el estrecho de Magallanes, ¿cuál sería la razón de no citar al Consejo de Seguridad Nacional y escuchar a los comandantes en jefe, escuchar a los presidentes de ambas corporaciones? Y él tomará una decisión, porque hoy día es un órgano asesor, no es un órgano mandatario como lo fue en el pasado.
9: Esa es una decisión que toma exclusivamente el presidente de la República, y a mí no me corresponde andar pauteando al presidente de la República. Pero sí quiero decir que si el presidente toma esa decisión, dado que hay senadores que lo están planteando, evidentemente que yo, como presidente del Senado, voy a estar.
6: Además, que desde el Congreso, el ministro de Defensa, Fernando Barros, dejó claro que citar al COSENA es una decisión que corresponde al presidente José Antonio Kast, y que aseguró que actualmente no se vive ninguna situación excepcional con Argentina, país con el que existe comunicación constante, dijo el ministro Barros.
5: Gracias, Diana. Buenas tardes.
6: Buenas tardes.
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3: 1:38 en el Congreso. La oposición asegura que el gobierno debe admitir que su proyecto de seguridad va en caída libre.
5: En paralelo, fue despachado a sala el proyecto que moderniza el sistema de incentivos a carabineros, y esta tarde sesiona la comisión mixta por reglas de uso de la fuerza. Juan Espinosa, buenas tardes.
10: ¿Qué tal? Buenas tardes. Día 2 de la semana legislativa, pero además es el penúltimo día de la semana legislativa, marcada nuevamente por la agenda de seguridad, la preocupación del legislativo por no solamente la reforma de seguridad, lo que ustedes mencionaban de esta caída libre en la que se dice está yendo este proyecto del gobierno, sino también la preocupación por las derivadas presupuestarias del combate al crimen organizado. También con la situación de amenazas a autoridades electas y también a fiscales. En los pasillos del Congreso se mencionan muchas cosas. De partida, que ha habido una evolución importante del número de alcaldes amenazados, de 5 el año pasado a 22 durante este año. Y en la explicación del gobierno se hace el detalle de que nuestro país en el último tiempo se ha vuelto un país más violento. Escuchamos al ministro de Seguridad, Martín Arrau.
11: En Chile hay mucho más personas que están con algún grado de protección. Solo ver la cantidad, cientos de personas con protección en Macrozona Sur y en todo el país, por amenazas, porque han sido víctimas, no solamente las autoridades que ha nombrado ayer el señor fiscal. Y esto se debe a que estamos en un país más violento. En el 2022 tuvimos el récord de homicidios en nuestro país. Hay incursión del crimen organizado, como ya se ha dicho latamente. Pero para resolver eso se necesitan muchas cosas y cosas concretas, como lo que se acaba de votar acá en la Comisión de Hacienda.
10: Y la reflexión del ministro se refiere al proyecto de incentivos a carabineros que se ha aprobado en la Comisión de Hacienda del Senado y que ahora va a pasar a la sala de la Cámara Alta. Entre los objetivos que ha aprobado el Congreso, esta Comisión del Senado, se busca mejorar la profesionalización, el ingreso, la permanencia de funcionarios, no solo en la institución, sino también en las zonas de alto riesgo. Se incrementan recursos, tecnología, gestión, se triplica el estipendio de formación, se elimina la carga financiera para ingresar, además se crean incentivos por riesgo, cargos estratégicos. Además, la figura del carabinero a prueba para retener talentos. Un proyecto que está dentro de la agenda contra el crimen organizado y el terrorismo del gobierno y que ha sido valorado por los senadores Paulina Bodanovich y Javier Macaya.
12: Es muy importante que Carabineros tenga un refuerzo en lo que son sus remuneraciones para efectos de que los estudiantes, quienes ingresan, tengan cómo mantener a sus familias. Hoy día hay una gran deserción de estudiantes de Carabineros y hoy día pretendemos repararlo con este proyecto.
13: Llevamos varias semanas discutiendo sobre dogmática constitucional bien abstracta, que se entiende poco en el impacto además práctico que tiene en el día a día del combate al delito, y me parece que esta es una señal muy, muy concreta de temas prácticos.
10: Mientras tanto, la dogmática constitucional sigue sin tener un acuerdo. Hablamos de la reforma constitucional, de la que también se sigue insistiendo en que está en caída libre y hay que esperar a ver qué es lo que finalmente terminan proponiendo a los senadores, en este caso Esquella y Longton, quienes han propuesto esta vía de escape con este estado de emergencia calificado. Para esta tarde se espera el avance del proyecto de reglas del uso de la fuerza en comisión mixta y que se despache a ley el proyecto de ampliación de los plazos de flagrancia, que es el tiempo que transcurre entre la Comisión de Derecho y la captura del imputado. Todo aquí en la región de Valparaíso. Muchachos.
3: Gracias, Juan. Buenas tardes.
10: Buenas tardes.
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5: La oposición presiona al gobierno para que se pronuncie sobre los 53 años del golpe de Estado este 11 de septiembre. Piden que el presidente Kast condene el negacionismo y afinan, entre tanto, actividades para conmemorar.
3: Agrupaciones de víctimas hablan de los pendientes en materia de derechos humanos. Paulina García, ¿cómo te va? Buenas tardes.
14: ¿Cómo están? Buenas tardes. Sí, la verdad es que la oposición volvió a emplazar al gobierno por no realizar ningún acto de memoria ni tampoco mostrar ninguna actitud en defensa de los derechos humanos de cara a la conmemoración de los 53 años del golpe de Estado. Las fuerzas progresistas advierten que el presidente José Antonio Kast debería actuar como un jefe de Estado y condenar el negacionismo este próximo 11 de septiembre. Esto pese a que desde el oficialismo, los partidos que agrupan a la coalición de gobierno ya anticiparon que la moneda no va a realizar ningún pronunciamiento este próximo 11 de septiembre, lo que de cierta manera ha sido interpretado como algo bien inédito, ya que prácticamente los 3 o 4 expresidentes antes de José Antonio Kast sí habían reivindicado esta fecha, el 11 de septiembre, 53 años del golpe de Estado. Y todo este debate se da en el contexto de este tema que se ha instalado relativo a los indultos, justamente para los internos que están recluidos en ex Punta Peuco, y justo también cuando estas últimas horas comenzó a circular en redes sociales una carta de figuras ligadas a la dictadura, como el ex agente de la DINA, Miguel Krasnov, que busca deslindarse principalmente de sus responsabilidades y también las de los ex uniformados por los crímenes que hubo durante la dictadura militar. Y en ese plano, durante esta jornada, la secretaria general del Frente Amplio, Constanza Martínez, y también el secretario general del Partido Nacional Libertario, Hans Maronsky, entregaron sus posturas respecto al significado que tiene este nuevo 11 de septiembre.
15: Yo lo que espero de un presidente de la República frente a hechos de carácter soberano, nacional, es que se comporte como presidente de todos los chilenos y chilenas. Que todo el espectro político sea capaz de decir nunca más. Cuando hablan en abstracto de indultos, Miguel Krasnov es una persona que tiene 650 años de condena por más de 80 delitos.
16: Yo en septiembre conmemoro a los mártires del 7 de la Cuesta Chupallas y celebro la caída del tirano Salvador Allende. Para mí el 11 de septiembre es una fecha que representa el término de un proyecto político que había llevado a Chile a una profunda crisis institucional.
14: Bueno, en la oposición señalan también que no es primera vez que el presidente José Antonio Kast no está a la altura de un jefe de Estado, ya que hace algunos días tampoco supo contrarrestar los insultos del presidente de Argentina, Javier Milei, quien recordemos en el Foro Madrid habló de los zurdos mugrientos. Más allá de toda esa controversia, esta jornada las agrupaciones de familiares de ejecutados políticos en representación de Alicia Lira y el ex titular de Justicia, Jaime Gajardo, abordaron cuáles son los temas pendientes en la agenda de derechos humanos, apuntando principalmente a la falta de presupuesto para la conservación de los sitios de memoria, debate que además advierten está sujeto al próximo presupuesto.
17: Para nosotros las deudas pendientes son demasiadas. Primero decir y recordar que a los 5 días de asunción al gobierno, el presidente de José Antonio Kast saca del Congreso Nacional el proyecto ley de que convertía en ley el Plan Nacional de Búsqueda. Deuda pendiente es el rescate de los lugares como Colonia Dignidad, que también este gobierno lo anuló.
18: Los meses de gobierno del presidente Kast en materia de derechos humanos no son positivos. La continuidad y el desarrollo efectivo del Plan Nacional de Búsqueda, Verdad y Justicia aún no se encuentra completamente asegurado.
14: Bueno, en concreto para este viernes 11 de septiembre, la oposición ya acordó realizar al menos 2 actividades en homenaje a la figura del expresidente Salvador Allende. A las 9 de la mañana se van a reunir en el mausoleo del expresidente Allende en el Cementerio General en Recoleta, y a las 11 de la mañana van a dejar una ofrenda floral en su estatua ubicada en las afueras del Palacio de la Moneda.
5: Gracias, Paulina. Buenas tardes.
14: Buenas tardes.
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3: Bueno, cambiamos de tema, son la 1:47. Lo habíamos adelantado temprano. En el Centro de Justicia, a esta hora controlan la detención del hombre que confesó el crimen de una joven de Conchalí desaparecida desde el año 2008.
5: Los padres de Mariana Sepúlveda cuestionan el trabajo de las policías y dicen que si realmente él la mató, no lo hizo solo. Alejandra Rojas, buenas tardes.
3: Hola.
19: Hola Paula, hola Andrés, y efectivamente, porque el segundo juzgado de garantía de Santiago se está realizando actualmente el control de detención de Gilsan Quirós, el hombre de 42 años que se entregó el pasado domingo ante carabineros como el autor de la desaparición y asesinato de la joven de 19 años, Mariana Sepúlveda, durante el 2008 en Conchalí. La mañana del 29 de agosto de ese año, Mariana salió de su casa en el pasaje Logroño para ir a su colegio en Independencia. Usualmente pasaba por una amiga, pero nunca llegó a su casa. En un primer momento, la Policía de Investigaciones comenzó con la indagatoria en los distintos terminales de buses de la capital. También llegaron al colegio, donde las personas describieron las relaciones de Mariana con sus compañeros. Dio claridad en ese momento de qué podría haber pasado, cerrando la investigación sin saber qué pasó con la joven. Todo hasta este domingo, cuando durante la noche en la 5ª Comisaría de Carabineros de Conchalí se abrió una nueva arista al escuchar la declaración de Gilsan Quirós, vecino del mismo pasaje, quien para el momento del crimen habría tenido 24 años. En sus palabras dijo que dio muerte a la joven por un problema amoroso que habría tenido, comprimió su cuerpo y luego lo sepultó en su casa. Posteriormente, en el año 2013, lo sacó y lo fue a arrojar a un basural, perdiéndole el rastro. En relación a todo esto, los padres de Mariana, Luis Sepúlveda y Marta León, afirmaron que, de ser cierto, el hombre no actuó solo y que no fueron escuchados en su momento por su estrato social.
20: Todavía nos cuesta creer que esto sea verdad, que este muchacho haya hecho algo, y para nosotros igual es doloroso. Lo único que me interesa es que la policía haga bien su trabajo, que esto se termine y nosotros poder estar tranquilos y encontrar a nuestra hija. Si es que esto es real, que está mi hija ahí y que él fue, no lo hizo solo.
21: Mi crítica siempre ha sido a la mala actuar de los policías. Y eso ha quedado en todos los medios que he podido, lo he dicho siempre. Creo que la poca empatía hacia las personas, Mariana, la mujer, socioeconómica, de situación, no de la DS. Entonces pasa que tampoco se le da la importancia a la persona de barrio bajo.
19: Bueno, hasta la tarde del lunes se realizaron pericias en la casa del...
22: Y al final del día el Ministerio Público procedió con su detención. Desde la familia han sido muy críticos del trabajo realizado por parte de las policías en la investigación, destacando que no se hizo lo suficiente tras la desaparición de Mariana. La abogada de la familia, Fabiola Aliante, señaló que el principal problema es que no se investigó en la profundidad y se tuvo que llegar hasta una convención para poder encontrar respuestas.
23: Hace 18 años, cuando Mariana sale de su casa y se tiene la certeza, porque la señora Marta tiene la certeza de que su hija desaparece en 3 minutos, no se le busque, no se empadrone como corresponde y tengamos un imputado hoy día que efectivamente está empadronado el nombre en las diligencias, pero que nunca se le tomó declaración, o por lo menos no consta, y que hoy día sepamos 18 años después que Mariana siempre estuvo ahí.
22: Bueno, han pasado 18 años desde este delito, pero si se logra comprobar que el sujeto movió los restos de la víctima, el tiempo de prescripción del crimen disminuye, quedando en 13 años cuando el tope por ley de prescripción de homicidio calificado es de 15 años, pudiendo proceder con un procedimiento judicial en su contra, Paula Andrés.
3: Gracias, Alejandra. Buenas tardes.
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5: Vamos a Viña del Mar, donde comienza el juicio oral contra dos imputados por el crimen de un estudiante del Liceo Guillermo Rivera ocurrido en octubre del año pasado. Uno de ellos arriesga presidio perpetuo.
3: Todo comenzó, para recordar la historia, por un like que dio el joven a la polola de uno de los imputados. Esto en Instagram. Gonzalo Pérez, ¿qué tal? Buenas tardes.
0: ¿Cómo están? Buenas tardes. Durante esta jornada se dio inicio al juicio oral en contra de dos jóvenes de 16 y 18 años, quienes serían los responsables del asesinato de un escolar, también de 16 años, en la salida de su colegio en Viña del Mar durante el mes de octubre del año 2025. El contexto de este homicidio indica que los detenidos se acercaron a la víctima cuando éste compartía con otras personas en las afueras del Liceo Guillermo Rivera, increpándolo por celos. En medio de esto, uno de los dos atacantes sujeta al menor, mientras el segundo extrae un arma cortante con la que lo apuñala en tres oportunidades para luego huir. A juicio del abogado Patricio Olivares, querellante por parte de la familia de la víctima, esto no fue un hecho fortuito, sino más bien una acción premeditada.
1: La acusación es clara, consistente, y permite determinar que la muerte de Damián no fue un hecho aislado, no fue un accidente, no fue una cuestión casual o fortuita, una riña, sino que fue una cuestión premeditada, fue una cuestión en donde los acusados se plantean un resultado, ejecutan acciones para conseguir ese resultado de forma deliberada, y esto en qué culmina, en que le atestan heridas cortopunzantes a nivel de su tórax, lo que le causa la muerte.
0: Amy Santander, hermana de Damián, joven asesinado, pide que se haga justicia con su hermano y que el tribunal no considere la juventud de los imputados al momento de cometer el delito.
2: Y bueno, igual estamos bien molestos porque se habla mucho de resguardar la identidad de él y la seguridad de él, pero ¿quién habla de mi hermano? Que él fue el asesino de él, que no se preocupó de su integridad, de su seguridad, entonces ¿por qué tenemos que pensar también en cuidarlo a él? Yo creo que lo máximo, igual el menor de edad no se puede demasiado, pero esperamos eso, que cumplan lo máximo que se pueda y que no quede en vano todo esto. Yo encuentro que es mediocre también justificar las acciones de él solo porque es menor de edad.
0: En el inicio del juicio, este martes, el segundo imputado de 16 años no se presentó en el tribunal, por lo que se decretó una orden de detención en su contra, con la finalidad de que fuera trasladado para formar parte del juicio que debería durar al menos 3 días. Para el menor de edad, se solicita la internación por 5 años en un centro de detención, mientras que para el imputado de 18 años, la fiscalía está solicitando la pena de presidio perpetuo por el delito de homicidio calificado. En la región de Valparaíso, Gonzalo Pérez, ADN.
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3: Nos vamos, 7 minutos faltan para las 2 de la tarde, cielo ya directamente más nublado a esta hora en la ciudad de Santiago, seguimos a los 17 grados de temperatura en la capital. Para el resto del día, 19, la máxima proyectada por la Dirección Meteorológica de Chile, y recuerden lo que ya advertíamos, que comienzan a bajar las temperaturas para el resto de esta semana. Gracias a todos por escuchar, ya llega todo el deporte, buenas tardes.
5: Buenas tardes.
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2: Eterno agradecido, Mirko Josic ya se encuentra en Chile para recibir una serie de homenajes organizados por el Club Social y Deportivo Colo-Colo. El campeón de la Copa Libertadores 91 descartó ser el único responsable del gran hito deportivo del cacique.
3: No es mérito de mí, es mérito de grupo, de equipo. Mi equipo no está si no tiene la hincha como es hincha Colo-Colo. Eso es valor que uno alcanza una vez en la vida y sigue hasta la fin.
2: Revisa junto a los tenores de ADN también la lista de arqueros que disputarán junto a Bocini el Balón de Oro al mejor portero del 2026. Con el sello original de la generación dorada. Mauricio Isla anunció a los 38 años de edad su retiro del fútbol profesional. Un emocionado campeón de América dejó en claro que no fue una decisión difícil luego de 10 meses fuera de las canchas.
4: Quiero agradecerle por todos esos comentarios maravillosos. Espero que se queden con esos lindos momentos del fútbol y disculpo por los momentos tristes. Así que agradecido total. Un beso gigante. Cuídense mucho.
2: Nunca es tarde cuando hay ganas. El delantero de la U, Octavio Rivero, se refirió a su alegría por marcar en su regreso a las canchas. El uruguayo cree que tiene mucho por aportar al equipo de Fernando Gago.
5: Ese momento lindo, desde que agarré la pelota tenía la confianza de que iba a hacer el gol. Así que nada, muy contento por el gol, que sirvió para aumentar la ventaja y quedar más tranquilo en el resultado que necesitamos ganar sí o sí. Hoy ya estoy acá, estoy feliz, estoy disfrutando. Este sea el comienzo de algo muy lindo.
2: Comenta también con los tenores de ADN de la nueva revisión de la Corte de Apelaciones para el recurso de amparo presentado por Michael Clark. Un contagioso optimismo. El zaguero de Universidad Católica, Agustín García Basso, calificó como exitosa su inserción al equipo cruzado. El argentino está tan contento que sigue creyendo incluso en que la UC puede amagar el título de Colo-Colo.
6: Obviamente que hoy se está hablando mucho del Chile 2, que es lo que te permite entrar a la Copa Libertadores directamente. Y por esta diferencia que te dije con Colo-Colo, que ya muchos ya lo dan por hecho, pero yo tengo la fe y la esperanza de que es posible.
2: Reconocimiento tardío. En la previa del Lille y el Betis por la Champions, Manuel Pellegrini recibió todo tipo de elogios del técnico rival. Davide Ancelotti, hijo de Carlo, aseguró que el técnico chileno está en la élite del fútbol europeo.
7: Ha cosechado muchos logros en este deporte y tiene una trayectoria profesional impresionante. Gente como nosotros ha empezado a admirarlo por la formación que tiene. Es alguien muy especial.
2: Atrapado sin salida. Lucas Cepeda solo pudo aportar en los últimos minutos en la derrota de 3-2 del Elche ante la Real Sociedad. Los hinchas siguen creyendo en el potencial del chileno, pero que le deben buscar su puesto.
8: Partido, pues me pareció un partido muy mal planteado. Sí. Lucas, pues que no le das los minutos suficientes y que queda mucho que lograr para que llegue a su nivel. No, y aquí en Europa todavía le queda un poquito. ¿Vale? ¡Ánimo, Lucas!
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2: Revisa las reacciones generadas por el regreso de Natalia Ducó ahora como asesora gubernamental. Unión La Calera ya tiene listo al reemplazante de Martín Chicotelo, que no seguirá en la banca cementera. Entérate además del nuevo escritoriazo que podría redefinir el panorama en el torneo del ascenso.
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0: ¿Qué hora llegó Mirko Josic esta mañana, Andrés Fernández?
1: Pasaba a las 8:30 de la mañana, pero todavía después tuvo un compás de espera para salir a eso, casi cerquita de las 10, diría yo.
0: ¿Edad de Mirko Josic?
1: 86 años.
0: ¿Y cómo venía? ¿Cómo fue el viaje? Cuéntanos todo, porque la gente de Colo-Colo está feliz de ver a su técnico campeón de la Copa Libertadores de América en el país.
1: Venía con gran parte de su familia, saliendo por un sector de protocolo especial, alguna gestión también con la embajada de Croacia, que le facilitó transporte para llevarlo hasta el hotel donde va a estar estos días, y acompañado estaba su nieto, que saludó a algunos hinchas que habían en ese sector de protocolo, estaba su hija, así que bien acompañado su yerno también para este viaje a nuestro país.
0: El año pasado, en el marco del centenario de Colo-Colo, tuvimos un anticipo de este encuentro, ¿te acuerdas cuando Diego Sáez fue a conversar con Mirko Josic a Croacia?
2: Como olvidarlo, además lo recibió muy bien, fue muy cálido con Diego, que ha cultivado una linda amistad ahí con Lana, le firmó unas camisetas, unas réplicas de Colo Colo 91, y el año de la visita de Mirko era el año pasado, digamos, pero en el contexto de todo lo que sucedió con el centenario, finalmente, bueno, la visita no se concretó, así que a mí me parece una gran información esto de que finalmente haya podido venir. Se va a quedar un buen tiempo en Chile, porque entiendo que se va a quedar hasta el 20 y prácticamente todos los días tiene actividades.
1: Exactamente, pero hoy día tiene día de descanso, ya mañana parte
2: para sacarse el viaje.
1: Exactamente, parte en el Teatro Caupolicán el jueves en el ex Congreso Nacional, y después Casa Alba, que se va a renombrar con el nombre de Mirko Josic, el domingo el partido, y también varias actividades con el Club Social y Deportivo Colo Colo, que es quien lo trae a nuestro país.
0: Bueno, nosotros lo tenemos muy fresco en el recuerdo, la campaña de Colo Colo 91, pero para ese auditor, ese amigo o amiga que tiene 20 años y que nos está escuchando hasta ahora con los tenores Danilo Díaz, ¿qué le diría el tenor del pueblo de cuál fue el aporte de Mirko Josic, no solamente a Colo Colo y este hito, sino que al fútbol chileno en general?
3: Que le dio hasta el año 91, y por eso es que es tan relevante también lo que va a venir en el año 2015, la mayor alegría al fútbol chileno. Ser campeón de la Copa Libertadores, terminar con el viejo canto del Atlántico que decía que la Copa se mira y no se toca, con las frustraciones de Colo-Colo 73, de Unión Española 75, de Cobreloa 81-82, fue un impacto que el fútbol chileno lo recibió, y yo creo que fue además en el momento justo, en el momento de la transición, cuando se acababan los años de oscuridad de la dictadura, volvía la democracia.
0: Veníamos saliendo de la vergüenza del Maracaná.
3: Del escándalo del Maracaná. Entonces todo eso conjugó para un equipo que además jugaba muy bien, un equipo que en el Estadio Monumental arrasaba, y que claro, la historia se empieza a escribir de distintas maneras, pero cuando jugaba fuera de Santiago y en el exterior era un equipo conservador,
2: muy distinto,
3: a veces tres stopper. Mirko trae la utilización del libro y stopper, pero con persecuciones, era un equipo muy físico, y era un entrenador que, alguna vez me lo decía Daniel Morón, quien en el vestuario, en el entretiempo, era capaz de darle una lectura a los partidos que él no, con todos los entrenadores chilenos y argentinos que tuvo Morón, decía que era impresionante cómo en el entretiempo él se daba cuenta de lo que había que hacer y había que corregir. Como por ejemplo cuando puso al Pato Yáñez por el medio, un partido en Santa Laura, ¿te recuerdas? Cuando le hizo 5 a la Unión. Es un entrenador que marcó al fútbol chileno a fuego, que obligó a que muchos, más que obligó, muchos entrenadores comenzaron a seguir la tendencia del líbero y los dos stoppers, que se decía que era moderno, pero eso ya venía en retirada, porque coincide con el momento en que empieza a aparecer el Milan de Sacchi, que es el que va a revolucionar el fútbol de los 90.
0: Danilo, de los técnicos que estaban acá en nuestras canchas del fútbol chileno, los que mejor incorporaron rápidamente el sistema de Josic, puede ser Zulantay y Acosta, ¿no?
3: Sí, ellos lo seguían. Porque, por ejemplo, Roberto Hernández, que empieza a dirigir en Municipal Las Condes y después empieza en el fútbol profesional ya en los torneos de la NFP con Deportes La Serena, Roberto Hernández jugaba con tres centrales, porque es muy distinto jugar con líbero y stopper que jugar con tres centrales.
0: De eso sabe muy bien Gonzalo Jara, también este martes en la mesa de los tenores. 5 o 6 años tenía Gonzalito cuando Colo Colo levantó la Copa Libertadores, ¿ah?
4: Sí, 6 añitos, y a ver, coincido en que hasta, creo yo, la obtención de la Copa América de la selección chilena era el logro más grande que tenía el deporte y el fútbol, quizá el fútbol, digámoslo, el fútbol chileno, sobre todo con Colo-Colo, un Colo-Colo que para mí es el equipo más popular que existe en Chile también. pero yo recuerdo y siempre escuchaba a mucha gente, o sea, familiares también y gente del fútbol, que el año 91 fue una alegría más allá que para el hincha de Colo-Colo, fue una alegría para el hincha del fútbol, ¿no? De la U, no existía tanto quizás lo que existe hoy día, que se marca mucho que ojalá no ganen, ojalá le vaya mal. No, creo que en ese momento la alegría fue completa para el deporte chileno y para todos los chilenos. Salieron a celebrar mucha gente. Creo que fue Danilo la otra vez que conversábamos sobre la cantidad de gente que había salido a festejar, sí, para el 91 y para la primera obtención
3: y la
4: de la del 2015 de la Copa América.
3: La historia recordará, y hasta el archivo, esa noche que murió mucha gente. Fue una noche muy violenta.
0: Muy accidentada,
3: muy, muy violenta. Me recuerdo la noche del 5 de junio para tratar de salir del estadio para poder volver a la redacción del diario. Yo estaba en La Tercera. La gente caminando por Vicuña Maquena, eran hordas gente por Vicuña Maquena llegando a Plaza Italia. Pero además, ese Colo-Colo con Mirko, le gana con holgura a los equipos ecuatorianos, le gana en el Estadio Monumental a Barcelona, que venía de ser vicecampeón de América, el equipo Troviani. Después elimina, la llave más difícil la tuvo con Universitario,
2: ¿no?
3: El cabezazo a Balán González, con Morón, que va a la derecha. Y después están los partidos con Nacional, que lo resolvió aquí en Santiago, la noche oscura de Lorenzo Carraps, el arquero de Nacional.
2: Y la gran noche de Adroski.
3: Pues se comió los cuatro Carraps, al final le hace un penal. Y después en el partido con
2: ahí,
3: Boca.
2: Ahí la vuelta fue 2-0 para pero Colo-Colo fue administrar la ventaja.
3: En un lodazal. Y después el partido, la cobertura, me acuerdo haber estado en la cobertura del partido con Boca aquí en Santiago, que a nivel de clubes, yo no sé si he visto un equipo chileno jugar como jugó ese día. Porque el rival era Boca. Porque Boca en un momento se consigue el gol a través de la torre. Y recordar además que ese primer tiempo Colo-Colo le costó mucho, pero el segundo tiempo de Colo-Colo...
2: Impresionante.
3: O sea, me acuerdo, no sé quién fue quien lo escribió, y dijo, el segundo tiempo Colo-Colo fue el Anda 74.
0: Oye, en una época con mucho menos información, Europa nos quedaba muy lejos, no existía, por supuesto, la internet, era difícil ver los partidos. Josic llega a Colo-Colo porque, bueno, lo habíamos conocido antes en el Mundial Juvenil del 87, Rodrigo Hernández, como técnico de Yugoslavia.
2: O sea, básicamente ahí, y Colo-Colo, no nos olvidemos que lo trae como jefe de las divisiones inferiores, y dura menos de un año ahí, y después se devuelve básicamente porque él se viene solo. No trae a la familia en ese primer ciclo, un ciclo sumamente breve. Después él es reemplazado por Pekerman. Imagínate la visión de los dirigentes de Colo-Colo de la época, de traer primero a Josic y después a Pekerman, gente más que calificada. Y posteriormente viene esta seducción para Josic para su tercera aventura en Chile. Digo tercera porque había estado como entrenador del equipo campeón del mundo, Yugoslavia, que en una enorme campaña se corona campeón sub-20, ganándole en la final nada menos que Alemania, y después ya a emprender esta aventura de ser el técnico de Colo-Colo en la transición de un equipo que dejó muy armado a Arturo Salá y que venía de una frustración grande, que fue la eliminación en el Estadio
3: 15
2: Nacional.
3: 15 de agosto del 90.
2: Ay, ay, ay, frente a Vasco Gámez. Yo estaba en el partido.
0: ¿En qué sector del estadio?
2: Debajo del tablero marcador. Y nunca vi tanta gente junta. O sea, no recuerdo honestamente la cantidad de gente, pero mínimo...
5: 1.000 personas ese día.
2: No, 82.000, era una locura.
0: Como la canción de los Jaivas, era un mar de gente.
2: Era tremendo, no había dónde
3: estar. A mí me tocó ese partido hacer notas, en La Tercera. Los vestuarios, el vestuario Colo-Colo. Pero, y haber ido después...
0: Día soleado, ¿no? Tarde soleada.
3: Sí, fue un...
2: Soleado, sí.
0: Tarde soleada. Feriado, invierno todavía, 15 de agosto.
3: Fue feriado.
0: Oiga, Gonzalo Jara, aprovechando su presencia en la mesa de los tenores, que no pase así como que lo dijo a la pasadita ahí el tenor del pueblo. ¿Cuál es la diferencia entre jugar con tres centrales y con libre y dos stoppers?
4: A ver, yo viví con Zulantay en el 2005, sudamericano, mundial, y él nos hacía jugar con un libre, que era yo, y en esa ocasión jugábamos con cuatro stoppers, cuatro centrales adelante mío. Desde ese lugar atacábamos mejor. Era más la cobertura, lo que se da mucho que Vidal a veces no lo hacía, ¿no? En este Colo-Colo muchas veces que no sobraba él siempre te pedía que sobraba, no, ni 10 ni 15, o sea, ojalá estar 15 metros, 30 metros más atrás para poder llegar a los cruces a la espalda de tus compañeros. Si era con 3 o con 4, era más la cantidad. Ahora, la gente que perdíamos en el medio era lo principal. Pero en un equipo, porque estaba viendo las estadísticas y lo de Colo-Colo se basó mucho en lo que pudo hacer como local, ¿no?
3: Local, ¿no? Acá te mataba.
4: Como local. Sí. Y después como visitante, si bien es cierto, sacó buenos resultados, en un momento que nuestro fútbol uno escucha y dice, uy, los equipos se defienden. El otro día escuchaba, lo estuvieron discutiendo acá. Bueno, defender, y lo dijo Danilo el otro día, defender, lo primero es que defender ordenado, para atacar bien hay que defender ordenado, es lo principal. Pareciera ser que está, no de moda, pero uno es que acá desde, que va quedando...
3: Yo te diría, Gonzalo, que desde siempre en Chile, siempre tuvo como mala prensa defender, y se cuestionó el defender. Y defender forma parte del juego, a saber hacerlo bien, porque una cosa es que te peloteen. Cuando el arquero es figura, te defiende. Y el arquero es figura, defendiste mal.
4: Sí, seguro.
3: Defendiste mal. Salvo que te enfrentes, no sé, como un rival como Brasil. Y el año 87 en Córdoba, ese primer tiempo, Roberto Rojas, que fue inolvidable, que salvó todo. Porque, claro, Chile termina ganando 4-0, pero si no es por el Cóndor, el primer tiempo nos hacían 4 a nosotros. Pero por ahí va. Oye, Carlos, quería destacar, a propósito de lo de Mirko.
4: A ver.
3: Que se va a presentar el próximo 8 de octubre un libro que escribió un compañero de curso mío, amigo, Mario Bravo Varillas.
0: Bravo Varillas.
3: Varillas, ya. Hincha Unión Española, puntarenense.
0: O sea, estaba como por once Manolo en el segundo apellido, podría ser.
3: Y Mario escribió el libro con el aporte del gobierno del Estado croata, que tiene una oficina para la difusión de la cultura croata,
0: ya,
3: sobre el aporte de los jugadores, dirigentes y comunicadores chilenos con ascendencia croata.
0: Ah, bueno.
3: Y ahí aparecen, por ejemplo, Bori Garáfulis, Dusan Bonasic, Sofija Jatepe, Luka Tudor, Milovan Mirosevic, Iván Morovic, Harold Mainikol, Peter Trajice, Vladimiro Mimisa, Neven Ilic, Romina Bonasic, Matías Garáfulis, el Pepe Garáfulis, por ejemplo, me imagino, gran basquetbolista olímpico. Y Mirko, o sea, el mundo croata ha sido permanentemente aporte al deporte local. Siempre.
0: Felicitaciones por ese aporte y por el trabajo del autor. ¿Me decía el nombre del libro y el autor, por favor, Danilo?
3: Mario Bravo Varillas.
0: Mario Bravo Varillas, y el libro se llama...
3: A ver, deja buscar...
0: Bueno, se lanza en octubre, ¿no?
3: Sí, el 8 de octubre.
5: Bueno, al dato que marcaba Rodrigo Hernández, para ese dato, esa estadística y ese recuerdo que le gusta mucho a los amigos de los tenores, ese 15 de agosto del 90, Estadio Nacional.
2: A ver.
5: 69.704 espectadores.
2: Controlados.
5: No hubo información de la recaudación. El árbitro fue Francisco La Molina de Argentina.
0: Solo un siga, detalle, siga.
5: Porque jugó un amigo de la banda, jugó en el mediocampo de Vasco, venía Roberto Dinamita.
2: Sí, señor. Sí. Vasco con camiseta
3: de 9 sería con Bebeto, ¿no?
5: Roberto Dinamita.
0: Queremos escuchar a Mirko Andrés Fernández.
1: Sí, escuchemos al ex técnico de Colo-Colo que dirigió al cuadro popular en 204 partidos y aquí habla sobre la felicidad que tiene por volver al país después de 20 años.
6: Chile es algo muy, muy emotivo para mí. Soy pura emoción porque eso confirma que por atrás de mí se quedó alguna huella que la gente reconoce, que sigue amistad, sigue mi amor por Colo-Colo, por Chile. Agradecido por todo apoyo porque yo soy solamente un hombre y todo que estamos, que hicimos, los triunfos, no es mérito de mí, es mérito de grupo, de equipo. Y equipo no está si no tiene la hincha como es hincha Colo-Colo, porque el corazón limpio, claro, la alma blanca como la camiseta de Colo-Colo. Eso es valor que uno alcanza una vez en la vida y sigue hasta la fin.
1: Ya, de fondo se escuchan algunos hinchas, cerca de 10, 15 que estaban presentes en el sector de protocolo especial que se habilitó para la salida de Mirko.
2: Es fácil acceder ahí.
1: Exactamente.
0: Oye, qué valorable, además, cómo conserva el castellano, el español, porque no, me imagino que no lo practica a diario, tanto tiempo fuera de Chile, y todavía se le entiende muy bien a Mirko Josic.
3: Sí, cuando decía, ¿te acuerdas? No tiene derecho con los árbitros. Ahora, los árbitros no tiene derecho.
2: Ahora, él vivió 5 años en Chile. En su última etapa.
3: Sí.
2: No fue poco porque después tomó la selección. No nos olvidemos.
3: El 94.
2: Claro, el 94, estuvo un año.
1: De hecho, a Colo-Colo lo dirige entre el 6 de septiembre del 90 y el 8 de enero del 94. Y después toma la selección chilena. Además de campeón de la Libertadores, fue campeón de la Recopa el 92, de la Interamericana el 92 y tres veces campeón del torneo nacional. Escuchemos a Vicente, uno de los hinchas de Colo-Colo.
4: ¿Ya? ¿Vicente?
1: Sí, exactamente.
4: ¿Qué dice la gente?
1: Exactamente, la encuesta ciudadana sobre esta emoción que tenían por ver a Mirko Josic de nuevo, con camisetas, con póster, y el Mirko Josic se da el tiempo de firmar y de sacarse fotos con los hinchas presentes esta mañana en el aeropuerto de Santiago.
7: Puta, feliz, loco. Feliz de estar con Don Mirko. Es una leyenda para nosotros, hermano, porque Colo-Colo tiene muchos ídolos, tiene mucha historia, ¿cachai? Y en cuanto a los directores técnicos, por ejemplo, en los 40 fue Platco, tenemos al Zorro Álamo, y Don Mirko es la leyenda viviente que tenemos, pues que venga aquí por lo más probable su última vez. Para nosotros es emocionante, hermano, de verdad. Para nosotros es muy emocionante.
1: Que haya ganado la Copa Libertadores también es el recuerdo que más se te viene a la mente.
7: Obvio, claramente, y la mentalidad también, porque él cuando aterriza en Chile, lo primero que dice es que él viene a ganar la Copa Libertadores, entonces eso es un cambio de pensamiento, ¿cachai? Y Colo Colo lo situó en el sitial que nos merecemos siempre estar, que estar dentro de los mejores de América. El equipo más grande, para mí el más grande del mundo. Y emocionado, hermano, de verdad, estoy muy emocionado, muy agradecido de esto.
4: Cuarentón sería el amigo Vicente, ¿no?
1: Sí, claro. Sí.
4: Se acordaba de niño la campaña de la Libertadores, ¿no?
1: De la Copa Libertadores de América. Volvió a visitar el Hotel Sheraton, ya, donde Colo-Colo concentraba en esa Copa Libertadores y también en su época al mando del cuadro popular.
4: Está bueno, está bueno. Oiga, se nos olvida que fue técnico de Croacia en el Mundial 2002 también, ¿eh?
2: Sí, pues.
4: No le fue bien, ¿eh?
2: Le ganó Italia, sí, pero después se enredó con México y Ecuador.
4: Y con Ecuador, claro.
2: México y Ecuador.
3: Sí, yo creo que después de la guerra Mirko nunca más fue el mismo. La gente, cuando íbamos al Monumental, los reporteros, yo no iba tan, iba, me tocaba habitualmente los fines de semana, ya en el año 93 ya estaba yendo más, porque todavía estaba en la universidad, pero los reporteros que me tocaba parchar ahí, los reporteros que iban siempre hablaban de el cambio que hubo en el ánimo, o sea, la procesión va por dentro.
4: Sí. Oiga, ya en la época de Blanco y Negro no tuvo una gerencia también Mirko en Colo-Colo.
3: Claro, cuando asume Blanco y Negro, estaba Garcelon, ¿te recuerdas? De gerente general. Era el inicio de
2: John Garcelon.
3: Sí, era el inicio de este proyecto. Y lo traen a él y estaba, creo que, el Pollo Vélez también, ¿o no?
2: Uh-huh.
3: Sí. Pero Mirko fue muy importante. ¿Sabes quién escribió el libro, el prólogo del libro?
2: A ver.
3: Otro croata.
4: ¿Quién sería?
3: Pablo Vargas, el presidente del Círculo Periodista.
2: Oye, y a propósito de hitos, Mirko es el que hace debutar a Marcelo Sala en la selección.
3: El
2: 3-3 con Argentina, ¿no?
3: Claro.
2: Eso es el 94.
3: ¿Qué partido?
1: 18 de mayo del 94.
2: 3-3, ¿eh?
3: ¿Qué partidazo? 94. Esa noche la sensación de haber visto el estreno de un jugador
2: distinto,
3: de haber visto a Maradona con la 10 de Argentina, el pase que le mete a Balbo, y esa sensación de decir, estábamos para ir
2: un partido
3: mundial.
2: Muy en serio, ¿eh?
3: Pero esa sensación de haber estado que uno decía,
4: no podíamos,
3: pero claro. Que no podíamos,
4: estábamos los jugadores, pero estábamos castigados.
3: Claro,
2: exacto.
3: Partió el Coto Sierra esa noche, extraordinario.
4: ¿Tiene el testimonio de alguien que lo conoció de cerca?
1: Exactamente, de Marcelo Yarzún, preparador físico en la era de Mirko Josic, y aquí habla de cómo él, Mirko Josic, lo marcó en su carrera a Marcelo Yarzún.
8: Él me enseñó, me aterrizó todos los conocimientos a lo que se usaba en el fútbol, a lo que él había experimentado. Había formado una generación extraordinaria de jugadores como Prochineski, Boban, Savicevic, Mihailovic. Eran todos jugadores que él buscó y educó durante largos años. Eso se terminó en el 92, me parece, y ahí los jugadores salieron a jugar a Italia, a España, España, Inglaterra, todos los lugares. Pero claramente él me marcó con toda esa ideología, con toda esa cultura soviética de formar jugadores y de entrenar jugadores al límite.
4: Disciplina soviética, y exigir a los jugadores, a los deportistas en este caso, al límite, dice Marcelo Yarzún.
1: Y recordaba también las pretemporadas de la Leonera, por ejemplo la del 91, donde está la famosa historia de que sacan la ropa de cama y la cuelgan y no encontraban la cama y las cosas.
4: Claro, porque Colo-Colo gana la Libertadores en 91, en 92 llega Borgi, y me parece que ahí esa relación entre Borgi y Mirko Josic siempre fue como tormentosa, ¿o no, Danilo, Rodrigo Hernández? Ustedes se acuerdan bien de aquel capítulo, ¿no?
3: Sí, lo que pasa es que...
4: O sea, ha hecho más leyenda, más mito con la cuestión.
3: Era manera de enfrentar el juego, el estilo, y yo no sé si Mirko quería que llegara un jugador de esas características, porque al final Mirko se acomodaba mucho siempre a lo que quería el club, pero yo creo también que ahí hubo errores directivos. La ambición rompe el saco, porque Colo Colo había clasificado a la Copa Libertadores en su condición de campeón.
2: Claro, para el 92.
3: Claro, y entraba en la segunda fase. Y se quiso que, por las recaudaciones, que jugara desde la fase de grupos. Y ahí empezó el desgaste del equipo. El equipo venía con un desgaste gigantesco la temporada 91.
2: Claro, porque además no es usual que un equipo con esa campaña internacional además pueda ser campeón local.
3: Claro.
2: Y Colo Colo lo logró.
3: Fue tricampeón.
2: Claro.
3: 89, 90, 91. Exacto.
2: Después tiene un bache el 92 y vuelve a ser campeón el 93.
3: Claro, pero en ese momento, el año 92, ese equipo todavía venía. Además.
2: Venía con el vuelito.
3: Y había muchos jugadores que habían estado en la Copa América también. Entonces, era la base del equipo de la Copa América. Entonces, al final, ese equipo venía muy desgastado y agregarle, además, le tocó enfrentar a San Lorenzo y al Newell's de Bielsa.
0: ¿Cuál va a ser la primera actividad de Mirko, que hoy descansa ahí en el hotel, Andrés Fernández?
1: Mañana, desde las 7 de la tarde, en el Teatro Caupolicán, va a estar ahí siendo homenajeado por los hinchas y también por el Club Social y Deportivo Colo.
0: Oye, y no deja de tener sentido lo que reflexionaba acá los tenores en la mesa también, ¿eh? Va a llegar Mirko al Estadio Monumental y lo va a encontrar más o menos igual que siempre, ¿no, Tigre Cruce?
5: Con tantas promesas de cambios, con cuántos dirigentes que pasaron y que hablaron de una reestructuración total. Y seguramente él va a preguntar por el complejo, o sea, sabe, pero dónde están entrenando los cadetes, dónde entrena el primer equipo, todas esas cosas que no cambian.
0: Nadie le preguntó esta mañana a Mirko qué pensaba de Bocinha como arquero de Colo-Colo, ¿no?
1: No, porque...
2: Pero eso
1: no,
2: ya viene, ¿eh?
1: Ya viene, no, pero no estaba pensado que Mirko diera estas palabras, digamos, sino que era como un saludo de lejos y después se iba a subir directo al auto. Tuvo la voluntad de acercarse.
5: ¿No lo bloquearon?
1: No.
5: No lo bloquearon para hablar con los medios.
0: Los vio a ustedes, vio los micrófonos, dijo, ¿cuál es el problema?
1: Y además vio a los hinchas, que estaban, los cerca de 15 hinchas que estaban en el...
0: Se puede, ¿eh? Mira.
5: Mirko Josic habla.
1: Ya, a propósito de Bocinha, nominado como candidato a llevarse el Balón de Oro, ya. Compite con Courtois, Joan García, David Raya, Unai Simón, Bono, Kobel de Suiza, Emiliano Martínez, Mendy de Senegal y Safonov de Rusia.
0: Ni más ni menos.
1: Y
0: ahí está Bocinha.
1: Gabriel Moreira, Justin Cuevas, Bruno Torres, Vicente Martínez y Matías Orellana, los nominados de Colo-Colo para la selección chilena que va a jugar en los Juegos Odesur. El domingo parte en Argentina.
0: Muy bien, Andrés Fernández, ha completado panorama de Colo Colo. Yo creo que alguna vez...

0: Que era un anticipo, así
1: sí,
0: como.
1: Sí, claro, por supuesto, no nos dejen metido.
0: Dice que va un dirigente de Colo-Colo manejando Mirko de copiloto y atrás, no sé si la hija de Mirko y el hijo del dirigente. Y habían ido ya a las celebraciones. No me acuerdo dónde se celebró en aquella oportunidad, en algún
2: siempre
0: restaurante.
2: Iban al Don Carlos.
1: ¿Te siempre,
2: Don Carlos,
1: un clásico el Don Carlos.
0: Y dicen que ya era la noche profunda, ya había sido la celebración y este dirigente repartiendo a la gente y llevando a Mirko a su domicilio. Y cuando ven a un hombre caminando por la vereda con una banderita de Colo-Colo, solo, en la noche. Esta la contaría, esta, ¿sabes quién contaría bien esta historia? La contaría muy bien Vladimiro Mimisa.
1: Sí, no me cabe duda.
2: Vladimiro.
0: Y Mirko le pide al dirigente que por favor pare, pare el auto. Pare el auto. Para, dice. Mirko baja la ventana y le dice, amigo, ¿cómo salieron? Y el hincha dice, ¿cómo ganó Colo-Colo? Lo mira, se da vuelta y lo ve a Mirko en el auto.
1: Oh,
0: y se vuelve loco.
1: Momentazo.
0: Y va y lo abraza, se mete por la ventana, lo abraza, se baja a Mirko, se saludan. En esa época no había celulares, no había cómo registrar nada, no había foto, no había nada, pero había ese recuerdo. La cuenta muy bien. Una gran historia, encuentro yo.
2: Gran historia. Extraordinaria.
3: Tremenda. Ahora, ¿la habrán creído en la casa cuando llegó a ese hincha?
2: No.
3: Sin
2: no.
3: Teléfono, sin.
2: No, no tenía ¿cómo? La coda.
3: Un hay. Lápiz para que me pudiera.
2: Es que te vengo llegando hasta ahora porque me encontré con Mirko.
0: Es que.
2: ¿Dónde la vi?
0: Todo buena parte del país celebró esa noche.
1: Sí.
0: Noche larga.
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4: Y agradecemos también a Lorena que nos dice, no es inteligencia artificial. Y comparte, Lorena, también a esta hora, siempre la sintonía de los tenores, una fotografía con otra persona, con un familiar también de ella, y con Mirko Josic, vestimenta de la marca alemana que hoy viste al cacique. 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Polera blanca y short negro en los campos de entrenamiento de Colo-Colo.
2: Complementando a la información que nos entregaba Andrés Fernández, sumamos antecedentes de Diego Sáez, que reiterábamos, estuvo el año pasado con Mirko en su casa ahí en Croacia. Mirko perdió un hijo en la guerra. Ese fue un golpe enorme que lo afecta mucho hasta el día de hoy. ¿Quiénes lo acompañan en este viaje a Chile? Lana, su hija, Tonchi, el yerno, Ivano, uno de sus nietos. Y allá en Croacia, me agrega Diego, habla mucho con chilenos residentes, por eso también puede ser la posibilidad de mantener bien el español que lo va practicando con esos chilenos residentes en Croacia. Consulta con tu médico sobre vacunación y también otros métodos de prevención del BPH. Infórmate más en infobph.cl.
4: Ya arrancó, ya se juega, ya es oficial. Comenzó la presente temporada de la Liga de Campeones en Europa. Fase de liga, 44 minutos de compromiso, el AEK de Atenas le gana por la mínima al LASK de Austria, mientras que en 43 minutos de compromiso, el Aston Villa a domicilio le gana 2-1 al Brujas.
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6: El mago va a tener Isla tiró, gol mierda.
7: Ese gol y el emocionante relato de Alberto Jesús López, Chile avanzaba a la siguiente ronda de la Copa América. Fue un 24 de junio de 2015, a semifinal La Roja, tras vencer con el gol de Mauricio Isla y un recordado partido para Gonzalo y toda la generación dorada ante la selección de Uruguay. Fueron 144 partidos con La Roja del Guaso, 5 goles,
2: buen registro,
7: 19 asistencias. Y él lo confesaba, el gol que más gritó, y lo gritó todo un país, ese 1-0 en Turo.

0: Uruguay, hoy Isla le dice adiós al fútbol a los 38 años.
1: ¿Qué recuerda de ese partido y qué recuerdo le deja como compañero Mauricio Isla, Gonzalo?
2: A ver, con el relato ya es imposible no emocionarse, no recordar que se le vuelvan a poner los pelos de punta a uno. Sobre todo porque a mí marcó un antes y un después en mi carrera, sobre todo en la selección. Siempre lo he dicho, creo que mis pasos por los clubes en Colo-Colo, en la Universidad de Chile, la gente, creo que a mí o a cada uno de nosotros que pudimos tener la posibilidad de ser campeón nos va a recordar por la selección, ¿no? Y así es como recibo el cariño de la gente, sea donde me toque ir, en cualquier estadio, y creo que ese respeto se agradece siempre. Y llegando a lo de Mauricio, lo decía Danilo acá antes, al inicio, creo que el gol más gritado que podríamos haber tenido, ¿no? Como selección. Ese partido yo lo recuerdo y siempre lo conversé también y lo hablábamos con Jan. Fue un partido especial a nosotros siempre nos gustó competir contra los uruguayos y creo que es algo que traíamos arraigado desde las divisiones menores, porque nosotros, la gente tiene que saber también que no solamente nos enfrentamos en clasificatoria, en selecciones de adultos, sino que cuando uno comienza las divisiones menores, la sub-17, sub-20, uno empieza a competir con los mismos tipos. En mi selección, la serie 85, era Mullera su arquero en la sub-20, era Godín su central, jugaba el Palito Pereira, que después fue compañero mío en Estudiante, habían el Cebolla Rodríguez, Suárez, Cavani, bueno, los mismos tipos que nos vamos encontrando en las divisiones menores, nos encontramos finalmente en clasificatoria y peleando un cupo para poder ir al Mundial. Y siempre, nosotros lo destacamos y lo decíamos, los tipos que más nos va a costar ganarle siempre son los uruguayos, porque tienen una competitividad única que no la tiene el argentino, el argentino sí la tiene, pero en exceso, y demás la tiene el uruguayo, el brasileño siempre con su juego, y con quien nosotros también sabíamos que teníamos que cumplir un cupo y llevar, para poder llegar a un mundial era con Uruguay, o sea, Argentina, Brasil son candidatos seguramente, Uruguay siempre estaba metido y ahí íbamos peleando con Colombia también con lo que nos podía tocar. Una historia que se fue desde mi lugar, desde el 2007, cuando yo 2007, no, 2009 creo que yo debuto contra Uruguay. Para mí es especial porque yo también debuto en clasificatorias contra Uruguay en el 2-2, dos goles del Matador Sala en el Centenario. Ha sido especial. Y lo de Mauricio, lo hablábamos recién acá, un tipo que marcó muy pocos goles en su carrera seguramente. En la selección no sé cuántos tendrá, pero
1: cinco goles con la Roja.
2: Cinco goles y para mí marca uno de los goles más importantes de la selección y sobre todo en esa Copa América.
1: ¿Cuál destacarías tú como las principales características de Mauricio Isla como jugador?
2: Mauricio, al igual que Arturo, creo que son jugadores que basan su juego desde lo físico. Jugadores muy inteligentes que se desarrollan y a Mauricio le costó mucho en Colo-Colo que le entendieran su juego. Es un jugador que va mucho al espacio, que llega muy, muy bien vacío, no es un jugador de asociar, sino que es de aparecer, y creo que en ese paso por Colo-Colo, lo podemos ver en muchos pasos por otros clubes, pero en ese paso por Colo-Colo, que fue uno de los últimos, creo que le costó eso porque le costó que lo entendieran.
1: Y eso puede tener que ver con que es un jugador finalmente europeo, no debutó en primera división, ¿no?
2: Sí, tiene mucho sentido, de hecho termina debutando primero en la selección, en Chile no debuta, se va muy joven, un jugador que quizás las expectativas deportivas de muchos de los entrenadores que tuvo en cadete quizás no lo veían llegando hasta donde llegó y lo que ganó.
3: Bueno, debutó el 7 de septiembre de 2007 con 19 años en la selección bajo el mando técnico de Don Marcelo Bielsa. Luego partió al fútbol europeo, al Udinese, en donde jugó 152 partidos, 7 goles y 21 asistencias. Fueron 10 los clubes para Mauricio Isla. Retornó a Chile en la temporada 2022 para vestir la casaquilla del club que lo formó, la Universidad Católica, donde jugó 30 partidos con un solo tanto. Fuimos a buscar historias en torno a Mauricio Isla y el primero, un exfutbolista, hoy trabaja en la Clínica Mets, hace de todo en la Clínica Mets. Me refiero al hermano de Hugo, Braulio Brizuela, quien fue jugador en varios clubes, jugó en Ecuador también, una rebelde lesión en 2016 lo alejó del fútbol, llegó a los 11 años a la Católica para jugar por la sub-12 junto a Mauricio Isla. Tuvieron una amistad hasta el día de hoy.
1: Oiga, y antes de la Clínica Mets, trabajaron una cuestión nada que ver para eso, ¿no?
3: Estuvo en la minería trabajando también.
0: trabajó también manejando Uber, hizo de todo Braulio Brizuela, quien hoy está en la clínica Mets trabajando. Amigo de la infancia, de mucha compañía, estuvo con él viviendo en Europa, lo acompañó a Mauricio Isla. Esto es lo que dice Braulio Brizuela sobre la despedida del fútbol de el Guaso Mauricio Isla y su cercanía con el jugador.
4: La verdad que ya lo sabíamos, el círculo más cercano a nosotros. Él estaba buscando, obviamente, quería seguir jugando en un club un poquito mejor. Le había llegado oferta y todo, pero pues la verdad que no le interesó mucho. Entonces quiso retirarse a lo grande, como él es. La verdad que su carrera, como tú lo sabes, fue un poco inusual, de partir en Europa muy temprano y después hacer toda su carrera allá y después regresar ya más maduro acá a Chile. Así que solamente orgullo, solamente agradecimiento. Yo creo que mejor lateral que ha pasado en Chile hasta el día de hoy. Y es el orgullo que tenemos todos los que estamos alrededor de él. Y solamente orgullo siento por él. Es un tipazo, es un gran papá, es un gran hermano. Con su amigo es espectacular. Así que viví mucho tiempo con él en Europa. Y también el tipo era muy entregado al profesionalismo. Y eso se seguía reflejado fin de semana.
1: ¿Estás de acuerdo con eso, Danilo? Rodrigo Hernández, Gonzalo, uno de los mejores laterales del fútbol chileno, ¿entra en un once histórico de La Roja?
5: Sí, yo creo que la pelea de quién es el mejor lateral derecho de la historia del fútbol chileno está entre él y el Fifo Izaguirre. El Fifo, por la campaña en el Mundial de 62, que afortunadamente pudimos ver todos los partidos, vimos incluso los partidos del 66, después pierde tenemos guardado ahí el audio con Carlos Costa de cuando habla el Fifo de cuando lo saca Lucho Álamo en el Mundial del 66. Pero son los dos más grandes laterales chilenos de todos los tiempos. O sea, por la trayectoria, por donde jugó, por la extensión de la carrera, por la vigencia de la carrera, porque cuando él viene a Chile parecía que se acababa y va a Argentina y va a Independiente. Y en Independiente es un campañón.
0: 32 partidos, 2 goles.
5: Es un jugando en un gran nivel en el fútbol argentino.
1: ¿La mejor época de Mauricio Isla para Rodrigo Hernández? ¿Con qué camiseta de las 10 que ya nos mencionaba
6: en la Juventus? Y él tenía tanto apego y tanto arraigo por esa camiseta que incluso en un momento, y tenía tanta como autoconfianza en sus medios, que él se pelea con Fernando Felicevich, se pelea entre comillas, digo, porque abandona a Vibra, abandona a esa empresa de representación cuando en su tercera etapa, porque él llega del Udinese, salta a la Juve. Luego de la Juve va al Queen's Park Rangers, que era un club donde Vibra tenía mano, porque Eduardo Vargas también fue para allá. ¿Se acuerdan o no?
1: Sí.
6: Bueno, después tiene un periodo en el Marsella, vuelve a la Juve y él creía, digamos, que estaba para un equipo grande de Europa y le ofrecen el Cagliari. Y termina yendo, pero a regañadientes. Y ahí dice no, porque es como que le atribuyó responsabilidad a la oficina y ahí se cambia. Y ahí empieza a trabajar con AIM. O sea, ¿por qué cuento esta historia? Porque, bueno, primero porque llama la atención de que un jugador de la generación dorada, de los que trabajaba con Felicevich, lo abandone. Y segundo, es por la confianza que tenía en sí mismo. Él creía que estaba para las grandes ligas siempre creyó que estaba para los grandes equipos de Europa. Entonces le dolió mucho salir de la Juve.
0: El largo periodo en la Juve y estos préstamos que apuntaba Rodrigo Hernández, jugó 48 partidos, no anotó goles, tuvo 5 asistencias, pero fue parte de 6 títulos con el cuadro de la Juve. Después del Cagliari al Fenerbahce, donde jugó 91 partidos sin goles, y ahí vuelve a Sudamérica a jugar en el Flamengo.
1: ¿Qué función, qué liderazgo tenía Mauricio Isla en ese camarín dorado, Gonzalo Jara, usted que lo tuvo de compañero?
2: Estaba recordando, ahí en la Juventus compartía la banda con línea de 5, jugaba la Juventus, 3 centrales, y él lo hacía como volante por derecha, y jugaba Lichtsteiner, el suizo. Steiner. ¿No? Me acuerdo el claro. Lateral derecho también, volante por derecha que jugaba. ¿Sabes qué? Yo siempre he tenido la impresión y siempre he llegado a un acuerdo cuando converso ahí con compañeros de la selección, y creo que nosotros siempre dejamos aparte a los fuera de serie, ¿no? A los Alexis, Claudio, Arturo, que eran 3 fuera de serie. Después venía los que acompañábamos, le digo yo, el arroz. Que lo sosteníamos. Después hay otro como Charles, no sé, yo meto dentro de ese mismo saco a Jan, que para mí Jan, si no es chileno, podría haber llegado a jugar en un equipo, no sé, el Tottenham en Inglaterra, o sea, hizo muy buenas campañas en Inglaterra, y después veníamos los que acompañábamos. Mauricio, dentro de eso, creo que el era muy importante el juego que nosotros teníamos con él, porque hay parejas de ataque, como nosotros le decíamos siempre, por derecha, él lo que hacía con Alexis era natural, era de conocimiento puro, sabía muy bien que Gary lo respaldaba en la espalda, lo mismo que Jan por la izquierda cuando hacía la banda, o Alexis ya se empezó a cambiar de banda también. Dentro de todo eso, hay jugadores que para mí brillaron, como Arturo, como Alexis, como Claudio, a gran nivel en Europa, pero creo que el resto de nosotros, y metería a Aránguiz también ahí, que hizo una carrera enorme en Alemania, el resto es como que cada uno de nosotros nos potenciamos más en la selección. O sea, no, nuestros grandes momentos personales, individuales, y después si lo llevaban a lo colectivo a nivel de selección, creo que fueron en la selección, y esos partidos nos llevaron a... Es por eso que yo siempre recalco que es tan importante, sea el Congo, sea el equipo que sea, es jugar en la selección. La selección es jugar 10 veces titular en tu equipo. Son partidos de jugar una Copa Libertadores contra un grande, contra Boca, lo que hizo O'Higgins el otro día, lo que hizo la Universidad Católica. Son ritmo y juego de clasificatoria. Ahora, ¿cuántas veces lo podemos repetir a la semana? Bueno, en el fútbol chileno quizás poco, ¿no? Porque el jugador de selección tiene que estar acostumbrado a jugar 2 veces a la semana. Esa es la realidad y eso es lo que demanda la selección.
1: Sí, usted ocupa el ejemplo del Congo, que estuvo en el Mundial 2026. Sí, sí, sí.
2: No, pero que para nosotros, para muchos. Para muchos decimos, vamos a jugar con Congo. Y si el Congo, y Cabo Verde, y así.
1: Entiendo lo que quiere decir. Simplemente es como va a ser la jugarreta, que en el fondo los tenores del Congo van a decir, bueno, si te toca jugar con Chile, también tenés que defender a tu selección.
2: Totalmente.
0: Bueno, tuvo 2 títulos en el fútbol chileno en el fin de su carrera en Colo-Colo, el título nacional del 2024, y una supercopa levantó Mauricio Isla.
1: Grillo, ¿un pendiente Mauricio Isla no haber defendido la camiseta de la U?
0: Pudo haber sido, él entrenó algún momento con la camiseta de la Universidad de Chile cuando visitaba nuestro país y nunca pudo jugar en el romántico viajero.
7: Del club del manto sagrado.
0: En clubes, 595 partidos, 13 títulos, 20 goles, 74 asistencias, 82 amarillas y 2 rojas. Mira, pocazo para
1: Boca roja.
0: El Guaso en los clubes bien. Que jugó en los 595 partidos.
1: Guaso limpio.
0: Limpio. Vamos a escuchar a otro amigo del Guaso.
1: ¿Quién sería?
0: Y uno decía, ¿cómo va a ser amigo del Guaso? ¿Dónde se topó con él?
1: A ver.
0: Fueron compañeros en algunos partidos de la selección, jugaron siempre frente a frente en cadetes, y también se hicieron muy amigos fuera de la cancha. Hoy es un referente en Coquimbo Unido, es el mono Diego Sánchez, que nos habla de esta manera agradeciendo la gran amistad y el liderazgo de Mauricio Isla en toda su carrera.
8: Para Mauro, primero que todo, una gran persona, tiene un gran corazón. Y bueno, eso lo traslada a la cancha, que fue el mejor lateral derecho del fútbol chileno lejos, por toda su carrera, su currículum, todos los equipos que jugó en la selección, toda la historia que dejó marcada para todos nosotros los chilenos, para Sudamérica. Creo que se va, bueno, ayer le dije que se va a lo grande y no se espera menos para una gran persona y gran jugador como es Mauro. Así que le deseo lo mejor en todo lo que se venga. Y eso, aparte que creo que soy un bendecido, porque creo que el primer gol en el fútbol chileno que hizo me lo hizo a mí. Así que me llevo ese recuerdo del Mauro. Palabras de agradecimiento para el gran deportista que es, y gracias por dejar el nombre de Chile ahí escrito en la historia del fútbol mundial.
0: Y fue el único gol que hizo con la Católica el cuadro de Coquimbo Unido en 30 partidos con el cuadro cruzado en su retorno a nuestro país.
1: ¿Cómo lo ve? ¿Qué información maneja? ¿Quiere seguir ligado al fútbol? ¿Grillo lo imagina como entrenador o a lo mejor en otro ámbito?
0: La proyección del entorno es que primero se le haga una despedida como corresponde. No sé quién se va a hacer cargo de esta despedida. Será la Católica,
1: selección
0: puede ser Colo-Colo, la propia selección chilena. Y de ahí ver el futuro de Mauricio Isla, que disfruta mucho con su familia y su entorno cercano. Para cerrar...
1: Porque el que siempre lo mencionó como su probable ayudante técnico fue en alguna oportunidad Claudio Bravo.
0: Bravo, Claudio Bravo, con quien mantiene una tremenda relación y una gran amistad. Pasaron 19 años exactos desde que debutó en la selección y el día que decidió despedirse del fútbol, porque fue un 7 de septiembre de 2007, y el día de ayer, 7 de septiembre de 2026, le dice adiós al fútbol. Por último, el total de Mauricio Isla en su carrera, 732 partidos sumados en clubes y selección, 15 títulos, 24 goles, 95 asistencias, de esos 15 títulos, las 2 Copas América.
1: Muy bien, Grillo. A la despedida que se merecía entonces, en el homenaje, en el recuerdo de sus compañeros y en este informe de Pato Barrera, el Grillo, el gol. Me imagino que contento con la presencia de Wanderers en el estudio de los tenores.
0: Paso a paso. Hoy es otra final.
1: Sí, ahí está la camiseta de Temuco y Santiago Wanderers. Gentileza, el editor de camisetas, Tigre.
9: Que nos trae uno de los 3 partidos que van a animar hoy. Una jornada de fútbol del ascenso imperdible entre martes y jueves. Recordando que se van a jugar 3 partidos en esta jornada. 3 partidos. Atenti, a las 6, con arbitraje del mundialista Cristian Garay, Puerto Montt y Rangers. Y a las 20:30, aquí está, en la gentileza de siempre, en el trabajo de David Marambio de la tienda Tifosi, nos permite, va a dirigir Franco Jiménez, Temuco y la camiseta de Wanderers.
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9: Y estará Víctor Abarzúa al Rancagüino para dirigir Curicó frente a la Unión Española.
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9: A partir de lo que usted señalaba, Carlos Costas, hay muchos de nuestros amigos que nos entregan ese cariño y ese recuerdo con la visita de Mirko Josic, de lo que significaba para ellos ese 5 de junio con la victoria en la Copa Libertadores. Juan dice, por ejemplo, el 91 no sabíamos nada de triunfos. Terminó el primer tiempo y yo siempre dije, Colo Colo va a perder, estaba traumado. Y vi el partido con un compañero, uno de la U y otro de la Unión Española. Y Mónica dice, me casé el 91, estaba de luna de miel en Pucón, ganó Colo Colo el 5 de junio, salió el pueblo entero a festejar con un megáfono y la citrola. Todos marcaban la victoria del cacique.
1: Lindos recuerdos a propósito de la presencia allá en Chile de Mirko Josic. Rodrigo Hernández, usted que siempre se la sabe de todas, por eso no. Le dicen el que más sabe, la calle pregunta en esta oportunidad, ¿por qué Mauricio Islas no llegó a la Universidad de Chile?
6: Porque en algún momento hubo negociaciones, pero se consideró que podía ser muy caro y él...
5: O porque no estaba con el representante.
6: Se mosqueó. Y aparentemente esa había una cortapisa, ¿no? También, que es la que dice Danilo.
5: Él se fue con los AIN, con los hermanos Jiménez. Y en ese momento, si tú no estabas con la casa de representación con Vibra, no podías entrar a la U.
6: Claro.
1: Preguntón a la calle, ahí está. 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
9: Copa de Inglaterra, hoy Crystal Palace, Middlesbrough a las 3:45. Será titular Darío Osorio.
6: Titular.
1: Horario del sí, partido, señor. Me dijo.
9: A las 3:45 arranca el juego.
1: ¿A qué hora juega el Real Madrid? Hoy tenemos jornada de Champions.
9: A las 4:00 es partido también de la Liga de Campeones que estábamos repasando con
6: todos. El Inter, ¿eh? Partidazo.
9: Sí, señor. Con el Inter a las 4:00, Porto, Manchester City. Ya les contaremos el Lille ante el Betis. Ya habrá turno del Borussia Dortmund ante el Villarreal.
6: Nuestro buen amigo Carlos Jimeno y su hijo.
9: Está por allá.
6: Primogénito. Nos acaba de mandar por internet una foto desde el interior de Santiago Bernabéu.
9: Qué maravilloso.
6: Bueno, ¿qué me dices? Y mi cachorro está por entrar también.
9: Aguante, Link.
1: Ya en un ratito estamos, ¿sabes? Con Keno Salinas, también siguiendo al Betis en la Champions. Oiga, esta es antigua, pero lo que hace es que estaba revisando la pauta, el libreto de Grillo, en su informe de Mauricio Isla. Él bien lo marcaba, 10 camisetas, 10 clubes.
7: Mauricio Isla.
1: Sí, también, un saludo para Gonzalo. 10 camisetas. Estas se hacían antes, ¿eh? La producción fotográfica, sí, el protagonista, claro. en el patio, así en una parte bonita del patio, ahí en el pastito, a veces podía ser ahí, se podía buscar una mejor locación, el protagonista y sus 10 camisetas exhibidas.
6: Debidamente dobladas.
1: ¿Se acuerda?
5: Claro. Nosotros tenemos...
1: Lo estoy viendo a Candonga Carreño en ese reportaje.
5: Pero ojo.
1: Eran como 20 camisetas, eso sí.
5: Si Tigre Cruces puede ir, va a la oficina de Carlos Costa,
1: ¿sí?
5: Y agarra la colección de Don Balón.
1: Política de puertas abiertas también.
9: Año 97, Costas.
5: Año 97. Fuimos a hacer. Chile juega en Lima. ¿Ya? Y pierdo uno el día siguiente a la casa de Chumpitas con Pepe Albújar. Hacerle una nota a Héctor Chumpitas. Y Pepe Albújar se le dice: oiga, don Héctor, ¿y usted tiene la. ¿Qué foto le hacía? ¿Y usted tiene algunas camisetas de. De las que jugó, sí, tengo casi todas guardadas y de los rivales que intercambié.
1: Toma.
5: Y empieza a bajar camiseta de un closet, empieza a sacar camiseta. Y aquí esta camiseta al Tigre lo mato.
1: A ver.
5: La verde de Gerd Müller.
6: No.
5: Con la selección alemana, no. México 70.
6: No.
5: Sabe. Otra cosa.
6: Qué joya.
5: Una joya. ¿Qué?
9: No, una joya.
6: Un diamante.
5: No, era. Pero la cantidad de camisetas que tenía.
6: Pero esa en particular, una maravilla.
5: Es una camiseta.
9: El Museo de David Marambio.
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10: Puerto Montt.
1: Siempre tenemos que consultar a Eduardo Figueroa cuando hay lío en el ascenso. Y esta vez tiene que ver con Puerto Montt. ¿Cómo le va, Eduardo?
11: ¿Qué tal? Gusto en saludar a los tenores. Claro, porque suena fuerte ya en los pasillos del fútbol, de la NFP, del tribunal, que va a venir otro escritoriazo, como se le llama.
1: La especialidad de la casa, dice usted. Claro.
11: En esta época del año. Yeah. Es decir, los abogados son como los 9 ya de esta altura. Son muy importantes en esta época del año. Porque ya recordemos que está la denuncia contra San Marcos de Arica, hay diligencias, hoy día se reúne el tribunal, hay todavía diligencias en ese caso, va a ir gente, testigos de San Marcos de Arica, a declarar, vamos a ver en qué termina ese caso. La rumorología habla de que lo de la ser desafiliado es prácticamente imposible. Pero vamos a ver que
5: habría multa económica.
11: Habría multa económica, pero dejemos que actúe el tribunal respectivamente. Bueno, y con Puerto Montt, también habría algún tipo de, según lo que se está investigando, algún tipo de inconveniente que podría complicar al equipo de los Delfines. La semana pasada ingresaron estos antecedentes a la unidad de controles financieros. Se habla que se habla
1: está recibiendo información, Eduardo.
6: Claro,
1: están llegando los mensajes. Es que lo escuchan a la granadena y
6: empiezan a bombardear, sí. Empiezan a preocupar.
11: Oigan, tribunal llamando, dice.
1: Le recomiendo la metodología, favor, de tomate. Dos o tres celulares.
6: Exacto.
11: Sí. Tribunal llamando.
1: En el presupuesto social.
6: Tomate en multipantalla.
11: Yo con este me llegan todos los mensajes.
1: Sí, ya.
11: Y hablamos hasta tarde.
1: Ya, pero.
11: Bueno, se habla de que en el jugador Kevin Flores, que jugó el 2025 en Deportes Puerto Montt, todos los meses recibía sus liquidaciones de sueldo y se le descontaba el impuesto único, que es el impuesto que se cuenta habitualmente en las liquidaciones. Se le descontaba, él tiene esas pruebas, ese respaldo. ¿Qué pasó? Que cuando quiso hacer la declaración este año...
1: De impuesto, la declaración de abril.
11: Claro.
1: Llamó a David Oyarzún.
11: Se dio cuenta que no estaban pagadas.
6: No estaba pagado.
11: Upa. Entonces, esta situación podría, son los antecedentes que se están reuniendo. Llegó estos antecedentes a la NFP, la Unidad de Control Financiero, ya también pasó este tema a abogados externos del directorio.
1: ¿Usted sabe cómo llegaron estos antecedentes a la NFP o no? ¿Cuál fue el camino, el conducto?
6: ¿Quién gritó en buen chileno?
11: Hay un par de clubes del ascenso
1: comprometidos.
11: Comprometidos en la tabla. Que aportaron esto. Bueno, esto también es igual información pública, entre los servicios puestos internos, los abogados ya son expertos de esta situación.
1: Hay que hacer la pega, pero hay que saber hacerla.
11: Claro, en la CMF, en
1: direccionar.
11: Fin, bueno, el tema es que ¿cuál es el problema? Que en la memoria que presenta Puerto Montt por 2025. Y también cuando los clubes solicitan la licencia para poder seguir actuando en las divisiones.
5: El club que fue la que liquidó a Barnechea.
11: Exactamente. Declaró Puerto Montt que no tenía deudas. Y aparece esta situación de 2025 que podría, siempre hablo en condicional, porque acá es el tribunal finalmente el que tiene que analizar los antecedentes y decidir la sanción. Pero podría tomarse que acá hay una entrega de información falsa por parte de Deportes Puerto Montt ante esta situación que vivió Kevin Flores, y que se rumora que podrían haber otros jugadores involucrados. Hasta ahora se sabe la situación de Kevin Flores.
1: Me dicen que dijo el pistola, ¿no? Eso lo manejábamos como antecedente.
6: El que
1: llaman
6: Wander.
11: Exactamente. Entonces, esa es la situación que se ha denunciado, que eso se hizo llegar la semana pasada al FP. Ya se está trabajando en recolectar los antecedentes y ver si es que es el directorio el que presenta la denuncia o la unidad de control financiero. La unidad de control financiero puede presentar algún tipo de denuncia según la falta que se esté investigando, si no va a tener que ser el directorio. Hay que recordar y consignar, porque lo consignamos para cuando se vivió la situación en San Marcos de Arica, que dentro del directorio de la NFP hay un accionista de Deportes Santa Cruz, que es un equipo que hoy día está complicado en la tabla, es penúltimo, está a 3 puntos arriba de Rangers, si me parece, 3 o 4 puntos de arriba sobre Rangers es el colista, que es Andrés Alvarado. Andrés Alvarado es director de la NFP.
5: Curicó 21, Santa Cruz 18, Rangers 15.
11: Ahí está. Es penúltimo Santa Cruz. Nosotros ya para el tema de San Marcos de Arica consignamos que Andrés Alvarado, el representante que está ahí y que es accionista de Deportes Santa Cruz, no se abstuvo de la denuncia contra Rangel, que nosotros consideramos que debió haberse abstenido porque están penúltimo y hoy día están mucho más cerca con complicados que en la tabla porque Rangel ha ido sumando puntos. Entonces, ahí hay un vacío en los estatutos, en los reglamentos, porque claro, no se puede ser directivo de un club y ser director del NFP, pero nada se habla de ser accionista.
5: ¿Qué punto ese?
11: Entonces, hoy día se está muy pendiente de que si es el directorio el que llega a hacer la denuncia al Tribunal de Disciplina, la situación de los directores Andrés Alvarado, que es accionista, como decíamos, Santa Cruz, de Jorge Yungue, que fue que se abstuvo en la San Marcos de Arica, debiese abstenerse también en esta acusación. Es una denuncia que se está trabajando, mucho se habló de que hoy día podría haber sido presentado hoy día, previo a la que se reúna el tribunal. No, se está trabajando todavía, seguramente esta semana se va a seguir recolectando antecedentes para elaborar la denuncia. ¿Y qué sanción se pide? Si se pide
6: desafiliación
11: o finalmente
5: sí, parte económica. Pero aquí hay un tema que yo creo que es súper de fondo a futuro, con la redacción de los nuevos estatutos de la federación, claro. Y lo que está y el reglamento, lo que está viéndose en el IND. Tendría que haber una norma en el fútbol profesional que esté en la federación y que sea obligatoria.
6: La inhabilidad, dices tú.
5: No, aparte la inhabilidad, no, yo voy a lo deportivo también. Ah. Que si un club es sancionado, por ejemplo, con la desafiliación, pérdida de categoría, de acuerdo a lo que está en las bases, eso no signifique que se salve el que correspondía
11: que va deportivamente
5: el que deportivamente
6: hemos hablado, tiene que ser
5: como
6: así.
5: Como ocurrió, claro. En la administración, me recuerdo el año en la administración de Arturo Salá, cuando sale, se desafilia Deportes Concepción, pero Deportes Barnechea bajó.
6: Claro.
5: Es lo que corresponde. Exacto. Es lo que corresponde, son dos vías distintas. Tú vas a sancionar a alguien administrativamente, sancionalo.
6: Porque se desnaturaliza el campeonato,
5: claro,
6: se
5: porque al final,
6: la competitividad del torneo.
5: Y al final estamos todos los años en esto.
6: Claro, todos los años.
5: Porque además lo que ocurre, Rodrigo Gonzalo, muchachos, es que como los clubes bajan a la 2D y quedan en linopia total, no reciben más recursos, es prácticamente la quiebra. Entonces los clubes hacen cualquier barbaridad, cualquier subterfugio, corren lucas, etcétera, para salvarse. Y no puede seguir, porque no puede ser que nuestros campeonatos estén determinados por los escritoriazos todos los años.
6: Bajar a la 2D es obligatoriamente tener por lo menos $1,000,000 para, en un plazo de 2 años, intentar volver con un proyecto medianamente serio. Y con cero ingresos. ¿Eh?
5: Cero ingresos.
11: Y hay que ver qué va a pasar con la 2D cuando se llegue el nuevo directorio. ¿Qué va a pasar con esa edición?
1: Cortito porque nos apremia el tiempo, tenemos que ir a la pausa, al regreso otro lío, a propósito.
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10: Son las 15 horas.
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18: Hay unos grandes trabajadores de mi país que siempre debiéramos tener aquí arriba en la palma de la mano. Pero sin embargo andan por allá abajo muchas veces humillados, y las más de las veces, ofendidos. Décimas para los profesores de mi país. Personas va modelando el profesor en la escuela, aunque por dentro le duela fracasar de cuando en cuando. Una ternura de madre define tu vocación, un libro tu corazón, y una firmeza de padre. Aunque los perros te ladren, siempre sigues caminando, a tus niños enseñando, porque tu norte es el niño, el que educa con cariño. Personas va modelando. Personas va modelando el que enseña con amor, sin importarle el dolor de envejecer trabajando. Los años se van pasando, el tiempo vuela que vuela. El educar le consuela de pobreza inmerecida y va dejando su vida el profesor en la escuela. Poco le importa el dinero, aunque merece fortunas. Si le ofrecieran la luna, sus niños están primero. Trata lo mismo a un obrero que a un guaso con sus espuelas, que a un tío, a un padre, a una abuela. Todos son apoderados, dejando su casa a un lado, aunque por dentro le duela. A veces la ingratitud golpea su corazón cuando ve la incomprensión de una loca juventud. Se le enferma la salud, el cansancio va ganando. Se queda triste pensando si ha fallado al instruir o si es parte del vivir fracasar de cuando en cuando. Sin querer ponerte serio, eres faro y eres guía, libro de todos los días que descorre los misterios. A todo mi magisterio yo lo quiero saludar, pues la misión de enseñar es una prueba de amor. Se despide, profesor, un poeta popular.

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Muy buenas tardes, le damos la bienvenida a este bloque de la tarde aquí a través de la 97.1. Como cada jornada le acompañaremos de aquí hasta las 18 horas, un poquito antes de las 18 horas, con todas las canciones, con toda la música, con los datos locales, con las noticias, con tantas cosas que tenemos cada día para compartir junto a usted a través de la radio de la comuna de Gualeguay. Estamos aquí en la radio en esta jornada con la compañía que también tienen todos quienes nos acompañan en los auspicios y todo lo demás. Así que junto a todos ellos, junto a la compañía a través de la señal abierta de FM 97.1 MHz, también a través de www.radionopiren.com, a través de www.radionopiren.cl, a través de la aplicación Radio Hornopiren FM, a través de todas esas plataformas le acompañaremos por sobre todas las cosas a usted que nos escucha en tantos sectores, en tantos pueblos, tantas partes que componen esta amplia comuna de Gualeguay y también parte de la comuna de Chaitén allá en la península de Comau. Le damos la bienvenida también a todos donde quiera que nos estén escuchando. Gracias por permanecer junto a nosotros en estos 5 años que llevamos junto a ustedes aquí en esta parte de la provincia de Palena, en el norte de la provincia de Palena, en esta parte en donde realmente muchas veces necesitamos de esta compañía por tantas situaciones que se dan aquí y en cualquier parte. Gracias por estar junto a la 97.1, a la Hornopiren FM en esta jornada. Bienvenidas, bienvenidos.

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0: 15 horas, 16 minutos.
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1: Al final de la tarde fría, recibo la visita inesperada de mis dos hijos. Uno es médico, el otro ingeniero. Ambos exitosos en sus profesiones. Hace menos de una semana, sufrí la muerte de mi amado esposo. Todavía me siento abatida por la pérdida que cambió el rumbo y el sentido de la vida para mí. Sentados en la mesa de la sala, de una casa sencilla y simple, donde ahora vivo sola, empezamos a hablar. El tema es sobre mi futuro. Un frío me recorre la espalda. Pronto ellos tratando de convencerme de que lo mejor para mí es vivir en un hogar para ancianos. Reacciono. Argumento que la sombra de la soledad no me asusta y la vejez mucho menos. Pero mis hijos insisten, preocupados, lamentan, mientras tanto, que las dependencias de sus amplios apartamentos junto al mar estén ocupadas y por lo tanto yo no pueda estar ni con uno ni con otro, así dicen ellos. Además, mis hijos y mis nueras viven muy ocupados, así que no tendrían cómo verme. Eso sin contar con mis nietos. Es imposible. En mi favor, argumento ya sin mucha convicción que en ese caso ellos podrían ayudarme a pagar una cuidadora. Frente a mí, el médico y el ingeniero dicen que serían necesarias, en realidad, tres cuidadoras en tres turnos y todas con cartera firmada, lo que sería, en tiempos de crisis, una pequeña fortuna al final de cada mes. Me niego a aceptar la propuesta de vivir en un refugio y aquí viene otra sugerencia. Me piden que debo vender la casa. El dinero servirá para pagar los gastos del hogar a donde iré por un buen tiempo, para que nadie se preocupe, ni ellos, ni yo. Me rindo a los argumentos por no tener más fuerzas para enfrentar tanta ingratitud y frialdad. Cerré mis labios y no hablo del sacrificio que hice durante toda mi vida para financiar los estudios de ambos. No digo que dejé de viajar con la familia, a algún paseo, de frecuentar buenos restaurantes, de ir a un teatro o cambiar de coche para que nada les faltara a ellos. No valdría la pena alegar tales hechos a esa altura de la conversación. De ahí, sin decir una sola palabra, decido juntar mis pertenencias. En poco tiempo, veo toda una vida resumida en dos maletas. Con ellas, me embarco hacia otra realidad, mucho más dura. Un hogar para ancianos, lejos de los hijos, lejos de los nietos. Hoy, en los brazos de la soledad, reconozco que pude enseñar valores morales a mis hijos, pero no pude transmitir a ninguno de los dos una virtud llamada gratitud. La culpa es nuestra por cuanto siempre le estamos dando lo que quieren o piden, cuando debemos enseñarles que deben ganárselo. ¿Cómo? Trabajando con esfuerzo, ayudando a limpiar la casa, cocinar, lavar platos, tener responsabilidades, para cuando lleguen a adultos sepan que las cosas se consiguen con esfuerzo y sean responsables y gratos. Quieran a sus padres por haberles enseñado a ser buenos hijos. La juventud actual, sí, esa juventud de cristal que ya casi es de polvo, de mazapán, te busca cuando quiere algo, cuando te necesita. Pero como es lógico, existen sus excepciones. La gratitud hay que forjarla. No viene incluida en el corazón de los humanos, a no ser que se le haya inculcado amor y temor a Dios primeramente. Pido disculpas por manifestar lo que pienso, pero deben saber que cuando lleguen a ser viejos, querrán ser bien tratados por sus hijos y por sus nietos. Y eso no se consigue con dinero, sino con la bondad sembrada en sus corazones. Recuerda, todo depende de la educación y los valores que se le han inculcado a los hijos, aunque muchas veces la balanza se inclina a donde hay más peso. Eso depende de los hijos, saber valorar a los padres.

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1: 15 horas, 30 minutos.
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5: Desde los tiempos de la colonia que nuestro país conoce de leyendas, tradiciones y cuentos. Entre las leyendas, sin lugar a dudas, las de tesoros escondidos son las que llaman mayormente la atención. Estas son traspasadas de generación en generación y hay casos en que estas leyendas toman tal fuerza que incluso se dan por verídicas, como es el caso del famoso tesoro del pirata Drake. Este se habría enterrado en las costas de Coquimbo. Ha sido tal el fervor por conseguir este tesoro que incluso hay personas que se han gastado su fortuna en ello.
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en la compañía de la Unopinion FM, como cada día. Bueno, no tan solo a través del 97.1, sino también a través de las plataformas ahí, nuestra página, por ejemplo, www.radionopinion.com, donde está nuestra señal en línea, y www.radionopinion.cl, que es donde está nuestra señal de la televisión también, RTV Unopinion. 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Gracias por estar junto a nosotros, gracias por estar junto a la Unopinion FM.

0: 15 horas, 48 minutos.
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La paz que Dios te da es profunda, permanente e ilimitada. Fuente de fortaleza, perfección y energía. Si anhelas llegar a esa paz, acércate a ti mismo y confía en Dios.

0: Atención a la hora en Hornopirén Radio.
1: Son las 16 horas.
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Voy trabajando un madero con el torno o el cepillo. Mientras pienso un estribillo, mitad ciprés y mañío, va florando el canto mío con fuerza pero sencillo. 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Se endurecen los garrones y la cintura se afianza, mientras que en la frente mansa del hombre trabajador le va brotando un sudor como gota de esperanza.

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0: Salta en una pata o salta en la otra. Ahí estaba Karen Paola con esa canción que se llama El baile de la ola. Sí, así se llama la canción esa de Karen Paola, El baile de la ola. Como que salió verso sin mayor esfuerzo, ¿eh? Si lo hubiera pensado, no lo habría logrado. Si lo hubiera querido, no me habría salido. Eso es. Ahí estaba doña Karen Paola. Oiga, que parece muro de barrio pobre, doña Karen Paola. Parece que todos los que quieren pasar a escribir, ahí escriben en ella. Qué horrible que se vea una persona toda tatuada. Que me perdonen los tatuados, pero en realidad cuesta tanto la sinceridad de un medio de comunicación. Y bueno, no les puedo negar de que se ve horrible una persona así. Se ve muy bien. Bueno, si ya tiene el asunto ese, ¿qué le vamos a hacer? ¿Cierto? Ya era de antes. Pero así es la cosa. Oiga, estaba escuchando al coronel Pedro Baños, coronel español, que en su canal de TV y...
1: Vamos a entrar, mire, en Estados Unidos.
0: Es para temer lo que dice el coronel. Vamos a escuchar qué dice el coronel aquí en este cuento ahí en su canal.
1: Es el momento de
0: lo vamos a trazar un poquito.
1: Vamos a entrar en Estados Unidos y en Europa. ¿Quién manda? También en otros países de América, por supuesto. ¿Quién manda? Hay cuatro poderes. Y es el momento de desvelarlos. De quitarles la careta. Que son los poderes que están entre bambalinas que lo controlan todo. El poder que tienen es mucho mayor de lo que pudierais pensar, queridos amigos. Y os lo digo con absoluta rotundidad. Pues ahora imaginaros que vivimos en un ring y estos poderes son las cuatro esquinas. Y cualquiera que se salga del redil, que se salga del ring, inmediatamente hay que destruirlo. Queridos amigos, esto no es un programa. Lo que estoy haciendo con esta serie de capítulos es simplemente firmar mi sentencia de muerte. De muerte segura, social y digital. Hasta ahora he recibido muchísimos ataques, algunos muy duros. Pero una vez que se emita esta serie completa, los ataques van a ser todavía muchísimo peores. Con gente que tiene todo el poder, que tiene todos los medios, que tiene todas las capacidades para destruir a una persona prácticamente de la noche al día. Hoy sabéis que creando todo tipo de mentiras, difundiéndola por las plataformas, por las redes sociales, es posible causar un daño irrecuperable a la reputación, al prestigio de una persona. Asesinarle socialmente, asesinarle digitalmente y, llegado el caso, eliminarlo físicamente. Voy a contar mucha información, no toda la que tengo, porque podría causar una verdadera convulsión en España. Pero sí, mucha información que hasta ahora no había contado, y con pelos y señales. Vamos a relatar, a detallar, cómo de verdad funcionan los poderes que nos dominan, que nos rigen, que nos controlan, que nos imponen sus modos de vida, y también, precisamente, lo que me han hecho ya durante muchos años, por desvelar las capacidades, la influencia, la repercusión de estos poderes en nuestra sociedad. Por intentar ir más allá de las noticias, contar lo que de verdad está sucediendo, lo que de verdad preparan y realizan las élites, en perjuicio, la mayoría de las veces, de los ciudadanos, y sabéis que eso no se perdona. Eso tiene un altísimo precio. Soy plenamente consciente de ello. Soy consciente de que mis días están contados, por lo menos social y digitalmente, lo sé perfectamente. Se inventarán todo tipo de patrañas, se sacarán cortes de vídeos, de programas de televisión, de aquí del canal, para hacer el mayor daño posible, tergiversando todo, diciendo, ya sabéis, hoy con la inteligencia artificial que se puede modificar o crear cualquier cosa. Lo sé perfectamente y lo van a hacer, pero más riesgo. Sabéis que bien me conocéis, solo faltaría que ya no solamente como militar que soy, como Pedro Baños que soy, como cazurro que soy, de donde vengo, me fueran a amedrentar. Pero sé lo que me juego. Sobre todo lo siento por mi familia, que va a sufrir mucho, pero creo que lo debo hacer por la sociedad, por vosotros, porque es el momento de contar muchas verdades. Ya os digo que esto es un acto de suicidio. Estoy cavando mi propia tumba, mi tumba social y digital, pero tenía que hacerlo. Como os decía, van a ser una serie de capítulos, a cada cual más interesante, en el que voy a dar nombres y apellidos de los traidores que tenemos en España, que sirven a poderes que quieren destruir España, que controlan España, que controlan y moldean las sociedades, la sociedad española. Vamos a hablar, como no, de servicios de inteligencia, de servicios secretos, con sus agentes aquí en España, de todo tipo, incluyendo también a militares. Y lo siento, he intentado controlarme a mí mismo para no dar cierta información, y ya os digo, y aún así todavía no la voy a dar toda, porque me guardo unas bajo la manga, precisamente para que cuando me hagan desaparecer de una forma o de otra, que alguien en esos discos duros que tengo repartidos saque todavía mucha más información. De momento va a ser, espero, mi salvavidas, pero voy a contar muchísimas cosas. Y como os digo, dando nombres y apellidos. Es el momento. Con todo lo que está sucediendo ahora, con todos los traidores que vemos que tenemos, el enemigo interno, con todo lo que está sucediendo en esta queridísima ciudad de Ceuta, lo que puede pasar con Melilla, lo que puede pasar con el resto de los territorios españoles en el norte de África, o mañana con Canarias, o incluso con algo en otra parte de la península, pues es el momento de hacerlo. Solo faltaría que, de verdad, que nos fuéramos a arrugar en estos momentos, ¿verdad? Es cuando hay que demostrar la valentía, el coraje. Que sabéis que el coraje no solamente es el físico, también es el intelectual, es el psicológico, por supuesto. Pues mirad, ¿cómo empieza todo esto en los últimos días? Porque vamos a dar muchísimos detalles. Pues comienza con un tuit que pone Tucker Carlson, este influencer estadounidense, me atrevo a decir mundial, probablemente ahora mismo el más conocido de todo el planeta, para hablar de temas, no de videojuegos ni de cosas raras. Y bueno, cada uno puede, por supuesto, puede tener las aficiones que quiera. Estamos hablando de temas de inteligencia, de geopolítica, de relaciones internacionales, de temas de enjundia, de verdad, de lo que tiene el verdadero peso. Pues mirad, ¿qué es lo que sucede? Pues efectivamente, Tucker Carlson, en su cuenta de Twitter, pues anuncia este vídeo que había grabado de una duración de más de 2 horas, de poco más de 2 horas, exactamente el 31 de julio, hace muy pocos días. Y aquí lo tenéis, dice, Elisa de Lane habla sobre la red secreta de propaganda de la OTAN que empuja a Occidente hacia la guerra mundial. Fijaros bien, la red secreta de propaganda de la OTAN que empuja a Occidente hacia la guerra mundial. ¿Cuántas veces hemos hablado de esto aquí en el canal con los mejores expertos? Pues efectivamente. Y ya veréis aquí todo lo que nos va contando, incluso hablando del asesinato de Charlie Kirk, como ya os digo que harán conmigo o con cualquier otro que pretenda desvelar todas estas tramas. ¿Y qué sucede? Mirad, vamos a ser claros. Voy a ser tremendamente claro. Ya sabéis que por las vueltas que he dado por el mundo, por los destinos que he tenido, tuve y he tenido acceso a mucha información. Sigo teniendo muchos contactos que me siguen pasando mucha información. ¿Y quién de verdad domina, controla, tiene la auténtica influencia en el mundo occidental? Vamos a dejar al margen la otra parte del planeta, en el mundo occidental. Estamos hablando principalmente de Estados Unidos y de Europa. Bien, no solamente, pero principalmente nos vamos a centrar en Estados Unidos y en Europa. ¿Quién manda? También en otros países de América, por supuesto, nuestra queridísima Hispanoamérica. ¿Quién manda? Hay 4 poderes. Y es el momento de desvelarlos, de quitarles la careta. Que son los poderes que están entre bambalinas, que lo controlan todo. A los políticos, los medios de comunicación, la justicia, las instituciones europeas, lo controlan todo. Cuatro poderes que a veces colaboran, a veces están enfrentados entre ellos, porque no siempre comparten intereses en temas determinados, pero que son los que tienen el verdadero poder. El poder económico, el poder mediático, el poder para destruir a cualquiera, ya sabéis, enseguida te dicen que eres un conspiranoico, a cualquiera que pretenda desvelar toda su trama. ¿Cuáles son? El primero, la anglosfera. Cuando hablamos de anglosfera, ¿de quién estamos hablando? Estamos hablando de Estados Unidos y de Reino Unido, principalmente. También podríamos contar Canadá, Australia, Nueva Zelanda, de Estados Unidos y de Reino Unido. Y además, cuando digo Reino Unido, pensar siempre en Inglaterra, en los ingleses. Porque, sinceramente, Irlanda del Norte pues, tiene poco que decir en estas influencias. Incluso me atrevo a decir hasta Gales o Escocia. Es Inglaterra. Por eso muchas veces me oiréis decir ingleses. Cuando hablamos de la anglosfera, ¿de quién estamos hablando? Estamos hablando de la OTAN. Fijaros bien, el programa de Tucker Carlson, la propaganda de la OTAN para llevarnos a la guerra mundial. Que es la propaganda que recibimos nosotros. Lo he explicado hasta la saciedad. Es la propaganda que recibimos nosotros con todos los agentes que tienen para difundir y distribuir esa propaganda. Hablamos de la OTAN. La OTAN se crea en 1949 precisamente a instancias de Estados Unidos y del Reino Unido, de los ingleses. Ahora no es el momento de extendernos en esa historia. Y si hablamos de la OTAN, y si hablamos del Reino Unido, y si hablamos de Estados Unidos, ¿cuáles son sus instrumentos de influencia y de control? Los servicios de inteligencia, poderosísimos, poderosísimos. Estamos hablando, en el caso de Estados Unidos, de la CIA, y en el caso de los ingleses, del MI6, que su nombre oficial es Secret Intelligence Service, el SIS, Servicio de Inteligencia Secreto de Reino Unido. Pero es conocido por el MI6, que sabéis que actúa en todo el planeta, no solamente con sus propios medios, sino que cuando quieren alguna operación encubierta o eliminar a alguien, pues utilizan a sus fuerzas especiales, sea el SAS, el SBS o el LRR, es decir, los servicios, las fuerzas especiales de tanto del ejército del aire, de la armada, como del ejército de tierra británico. ¿Cuántas veces hemos comentado que desde, incluso en la época de Franco, quien ha controlado, dirigido la política española es precisamente la CIA y el MI6? No hay nadie que haya prosperado en España que no haya tenido el beneplácito, el sello puesto por la CIA y por el MI6. ¿Qué trabajan? Al unísono. Y cuando hablamos de la CIA y del MI6, recordar sus servicios de inteligencia digitales, por así decirlo, en el caso de Estados Unidos, la NSA, la Agencia de Seguridad Nacional, que depende del Pentágono, y en el caso del Reino Unido, del GCHQ, que luego hablaremos de él, que tienen capacidad para espiarnos a cualquiera de nosotros, porque se dedican a eso, desde el punto de vista digital o electrónico o cibernético. Bien, lo que os decía, y tenemos que cuando ha habido alguien de verdad que quería defender la auténtica soberanía y la independencia de España, pues ya sabemos, voló por los aires en el año 73 en la calle Claudio Coello. Y así ha pasado con cualquiera que haya pretendido de verdad defender los auténticos intereses de España en este caso. Como de otros países, exactamente igual. No olvidemos la operación Cóndor de la CIA en toda América, ¿verdad? Pero el poder que tienen es mucho mayor de lo que pudierais pensar, queridos amigos. Y os lo digo con absoluta rotundidad. Bien, ¿cuál es el otro poder? El sionismo. El sionismo. Sí. Sabéis que no todos los

0: tiene ningún reparo de eliminarle físicamente en cualquier parte del mundo. Aparte de, por supuesto, digitalmente, lo primero, ¿no? De silenciarle, de desmonetizarle, de arruinarle la vida, a él y a su familia, por supuesto, y si hace falta terminar por eliminarle físicamente. Ya llevamos dos, la anglosfera y el sionismo. Hay un tercero, muy importante, que hay quien lo sigue pensando que esto es poco menos que es una mitología, porque ahora, como dicen, ya no somos secretos, somos discretos, y oye, que a lo mejor no tiene tanta influencia, casi como es algo, eso, pues no sé, pues casi un ritual clásico, casi algo folclórico ya, ¿no? No, no, no. Es la masonería. La masonería. Que en el caso concreto de España está íntimamente relacionada con los socialistas, o los socialistas de base. Estamos hablando con la élite del Partido Socialista. Íntimamente relacionada. Ahora mismo los grandes maestros, el grado 33, son socialistas. Un poder enorme. Un poder enorme. También muy relacionado con los anteriores. No olvidéis que al final, ¿a quién rinden pleitesía todas las logias? A la masonería inglesa. En el Reino Unido se estima que hay al menos 800.000 masones, con un poder total y absoluto para controlar el planeta. Ya llevamos tres. ¿Cuál es el cuarto poder?
1: El cuarto poder lo vamos a ver luego de esta pausa. ¿Cuál es el cuarto poder? Luego de esta pausa vamos a ver el cuarto poder, pero la masonería incluso está al lado nuestro acá. Y como el tema que se dice siempre que el pueblo evangélico es la sal de la tierra y todas esas cosas que dicen que en realidad no son sal de ni una cosa. No es lo mismo ser evangélico que cristiano. Son dos cosas que en algún momento pueden estar relacionadas, pero no son lo mismo. Luego le vamos a contar un poco más de todo esto, porque es realmente interesante esto, ¿eh?
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3: 16 horas, 30 minutos.
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4: Un juego típico de los albores de la Patria Nueva fue el llamado palo encebado. Este consistía en levantar un palo en que se untaba cebo y aceite. En su extremo se colocaban gallinas, botellas de vino, un corvo, un lazo bien trenzado y la infaltable bandera de la patria. Por lo general, los primeros competidores no alcanzaban el tope, los últimos, lógicamente, lograban el éxito.
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0: ¿Qué te parece, che? Estaba esa canción ahí con José Luis Arce. Fíjese que cuando tú me quieras, eso va a ser cuando tú me quieras, pues. Claro. Por ahora, ¿qué va a ser si no me quieren ni una cosa? Fíjese que José Luis Arce nos acompañaba ahí con esa canción un tanto desconocida, ¿eh? Claro, también hay muchas cosas desconocidas acá. Fíjese que estaba circulando un video en internet en donde aparece este caballero con la solabarrieta, ¿eh? Pero como tuerca, literalmente, ¿eh? En un programa de televisión ahí, que fue invitado, digamos, donde la modulación es literalmente casi no se le entiende nada porque es evidente la borrachera en él. Así dicen acá. No sé yo si estará borracho, estará enfermo. Eso no tengo idea cómo será el asunto ese. Pero lo que sí se le puede oír en el audio es que literalmente no se le entiende. Es muy poco lo que se le... Es lo que pasa es que estamos aquí en ese programa de la salsa. Bueno. Y le coloca ahí. Y ahí. No, eso es de la tele. Ya. ¿Qué le parece a lo que llegan estos, los ídolos de la gente, ¿eh? Los ídolos de la gente. Podrido en las drogas, alcohólicos, deprimidos, depresivos, con una cantidad impresionante de pastillas para dormir, para despertar. Mire a las condiciones que llegan los dioses humanos, ¿eh? Los dioses que tiene la gente. Y vemos muchas veces como la gente abandona sus dioses igual. Lo vemos en el caso de, bueno, medios de comunicación más cercanos a nosotros también, ¿eh? Lo veíamos en Puerto Montt hace algunos años, en donde si uno no pertenecía al selecto círculo de personajes que estaban detrás de los medios de comunicación, había un grupo ahí, ¿eh? Que iban quebrando de radio en radio. Era lo más selecto, lo malo que podía haber de estos que vendían su... vendían al mejor postor si abrían el hocico o no, literalmente así es. Un grupo ahí como de 30 personas más o menos andaban en ese círculo y se iban de radio en radio, quebraron literalmente todas las radios de Puerto Montt, ¿eh? Todas las radios de Puerto Montt pasaron por todas las radios. Un señor ahí que bueno, él nunca pensó que yo conocía, por ejemplo, los dueños de la cadena de radio donde trabajaba él, ¿eh? Como director, tipo de Concepción era. Y fíjese que cuando me estafaron mi peguita, porque no debe haber nada peor, por eso yo no le quedo debiendo a nadie, no debe haber nada peor, amigo mío, que estafar a un trabajador. Porque es de la cadena de gente que genera la riqueza en este país, el que está último abajo es el trabajador. El que ejecuta la parte sucia, digamos, de la pega. Yo trabajaba en ese tiempo en una empresa que se llama Outlet Puerto Vara, ¿eh? Con Fuad Elías Lascani, el dueño de ese cuento. Y este personaje, un día, yo venía, o sea, lo veía cómo actuaba en su pega, cómo actuaba con el resto de gente. Y uno cuando ve, cuando es capaz de ver cómo actúa una persona con el resto de la gente... uno dice, bueno, si actúa con el resto así, ¿cómo lo irá a hacer conmigo? Entonces yo me previne. Me saqué fotos frente al outlet. Me saqué fotos reparando equipos. Me saqué fotos con él, digamos. Me saqué fotos con los empleados de él. Y fui grabando un video y conocí alguna vez, fíjese, a el... concesionario ahí de la concesionaria Los Lagos de la carretera, ¿ah? Y cuando me dijo que no fuera más a trabajar, ya no necesitaba más mis servicios, y después me dijo que no me debía nada, ya después de 2 meses sin pagarme, me dijo que no fuera más porque no me iba a pagar, no te voy a pagar ni una cosa. Y lo grabé también. Grabé todo eso, cada vez que me llamaba, porque me llamaba por teléfono, lo grababa. Y cuando fuimos a los tribunales, fíjese que mandó un tinterillo, un abogaducho eso de... lo mandó a él en representación para que él... Y llegó dándoselas de canchero. Oiga, el canchero, le dije de todo yo, porque yo sé que soy complicado para el cuento. ¿Ah? Le dije de todo. Mira, tinterillo, le dije, yo no he hecho ningún trato con vos. Entonces, después en el tribunal laboral dijo que no me conocía. Le jugó en contra porque en el juzgado del trabajo ya había mandado un tinterillo a tomar un acuerdo conmigo. Entonces, si no me conocía, ¿cómo es que antes había mandado a alguien a...? Entonces le jugó en contra y perdió el juicio el hombre. Perdió el juicio. Y yo quise denunciar esto porque este personaje había estafado ya los trabajadores. Ahí le duraba los 2 meses nomás. ¿Ah? Entonces quise denunciarlo en un medio de comunicación regional donde yo había trabajado antes. ¿Ah? Pero este otro caballero con plata fue y mojó al director, y que el director de esa radio trabajaba con un político de acá, muy conocido acá. ¿Ah? Trabaja con un político, es periodista ese tipo. Y por eso dice Neme que el periodismo está tan desprestigiado, pues, amigo. Por eso dice Neme que el periodismo, hoy por hoy, deben haber dos cosas absolutamente desprestigiadas. Uno es el periodismo y lo otro es los políticos. Bueno, ¿qué le vamos a hacer? Sigamos escuchando al coronel en esta interesante charla, porque en realidad estas son cosas muy delicadas. Vamos a escuchar qué nos dice el coronel.
1: Me lo habréis oído decir muchas veces, la secta de los orosianos.
0: Es el coronel Pedro Baños, coronel del ejército español, coronel de inteligencia, quien está denunciando los poderes que en realidad gobiernan. Ahora, ¿por qué le pasó esto? ¿Usted cree que José Antonio Kast gobierna en Chile? No, él no gobierna. ¿Cree que Boric gobierna? No, él no gobierna. Usted sabe que las agendas internacionales han seguido caminando con José Antonio Kast exactamente igual. La identidad digital o biométrica ha seguido operando exactamente lo mismo con Kast que con... han seguido el tema de las vacunas, ha seguido la obligatoriedad, presionando a la gente para que se vacune, para atontarlos, para que después no sientan la puñalada, ¿cierto? Dando la anestesia antes, la han seguido con ese mismo cuento, exactamente igual que se hacía en el gobierno de Don Boric. ¿Ah? Se hacía lo mismo ahí y se sigue haciendo ahora exactamente igual. Sale la ministra y salen ahí recomendando las vacunas y todas esas cuestiones, igual como lo hacían. Se suponía que iba a parar eso, porque ellos habían dicho que iban a parar la agenda esta y todo el cuento, pero ha seguido caminando exactamente igual, y el país, lejos de caminar hacia un bienestar para la población, se vino otro encinazo, está casi a 1.500 pesos el kilo, el metro tampoco, el litro de petróleo, aquí no nos piden, casi a 1.500 pesos. ¿Eh? Entonces hay un empobrecimiento de la población, que es lo que va a generar, digamos, la desesperación, y en su momento va a comenzar el caos que ellos mismos están armando. Es como decía el otro día Daniela ahí de Chile Cuenta, Daniela de Chile Cuenta. Ellos están provocando, están chumando, como se dice en el campo, a la gente para que se produzca un estallido social, para que se produzca el desorden que necesitan ellos que haya, para que a través del caos ellos vengan e impongan un gobierno de facto. Así es, siempre escuchemos al coronel.
1: Estamos hablando de George Soros, estamos hablando de Alexander Soros, su hijo, que tienen a través de fundaciones como Open Society, son capaces de ejercer un poder inmenso, inmensísimo. Controlan todo, todo. Aquí hay medios digitales que viven de Soros, hay fundaciones que viven de Soros, total o parcialmente. Hay periodistas, hay personas destacadísimas, pero en España y en las instituciones europeas. Hemos hecho aquí muchos programas y los podéis ver, sobre el verdadero poder que tiene la secta de los orosianos. ¿Qué sucede? Que todos ellos tienen un enemigo común, que es la otra parte del mundo. Por un lado China y por otro lado Rusia. En el caso de los orosianos, porque claro, que estamos hablando, lo mismo que esta masonería socialista, estamos hablando del mundo woke, el mundo ultraprogresista, del globalismo, de esto que pretenden que nos mande alguien que no haya sido elegido democráticamente por nosotros. Entonces, ¿qué sucede? Pues que efectivamente, que como os digo, estos poderes que muchas veces se apoyan los unos a los otros, hay veces que también se enfrentan, pero tienen esos enemigos comunes. Claro, no pueden soportar digamos, neoconservadurismo de la Rusia actual, o que quiera convertirse en la tercera Roma, y por tanto hay que destruirla, hay que desmembrarla, hay que atacarla, aunque sea destruyendo buena parte de Europa, que por supuesto no va a afectar a las familias de estos poderosos que están detrás, ¿verdad? Pues ahora imaginaros que vivimos en un ring y estos poderes son las cuatro esquinas, o que estamos en un vallado, con un pastor eléctrico, un vallado eléctrico, y que dentro estamos las ovejitas, o estamos dentro de un ring los que nos peleamos los unos con los otros. Y te inventan historias, los hombres contra las mujeres, una ideología contra otra, que si la izquierda contra la derecha, que ya no tiene ningún significado, que es una parte del país contra otro, porque son detrás de los que están, de los movimientos separatistas de verdad, que hemos tenido a grandes personas que nos lo han contado con pelos y señales. ¿Quién estaba detrás del separatismo, por ejemplo, catalán? No olvidéis que en Barcelona llegó a estar la sede de Open Society para toda Europa, no por casualidad, la secta de los orosianos. Y hacen que nos peleemos entre nosotros, que estemos entretenidos, de vez en cuando nos soltan eso carnaza para distraernos, para provocarnos, pero son ellos los que lo manejan todo. Y cualquiera que se salga del redil, que se salga del ring, inmediatamente hay que destruirlo. Y se encargan de ello. Claro, al mismo tiempo, cualquiera, incluso sabiendo fehacientemente que esto es así, que se subordina, que les hace el juego, pues son los que prosperan. Y prosperan en el funcionariado, en la política, en los servicios de inteligencia, en el ejército. Son los que prosperan. Claro, el que sabe, incluso sabiéndolo, dice, oye, mira, a mí me da igual que esto perjudique a mi sociedad, a los ciudadanos que yo he jurado defender, al país que yo he jurado defender. El caso es yo seguir ascendiendo, seguir promocionándome, o seguir teniendo visibilidad, o que me sigan pagando mucho dinero. Hay muchas maneras de inyectar dinero a las personas. Lo vemos con muchos youtubers, claramente, que dices, hombre, ¿cómo es posible que con las gansadas que hacen, pues tengan esa cifra tan abultada y lógica de visualizaciones o de me gustas? Bueno, porque funciona así, ¿no? Saben muy bien cómo silenciar al que quieren y potenciar también al que quieren. Y esto es cómo funciona. Esto es cómo funciona. Y cualquiera que se salga de ahí, te va a decir, no, que es que nos están llevando una guerra por intereses espurios, por intereses económicos, intereses geopolíticos, pues ya sabes, hay que colgarte todo tipo de sanbenitos, eres malo, eres el demonio con cuernos y con rabo, y hay que acabar con tu vida. Así es como funciona, queridos amigos. Así es como funciona. Exactamente así. A mí me lo llevan haciendo ya muchos años, pero no solamente a Pedro Baños, que después de todo yo no soy nadie. Así lo hacen con todos los demás. ¿Cuántas veces me habéis oído comentar cuando estos chicos jóvenes dicen, vamos a sacar un partido político, vamos a salir adelante, pues como Rubén Gisbert, Luis María Pardo, vamos a ver si ganamos las elecciones, vamos a ver si llegamos al gobierno? Pues sí, es imposible. Salvo que te subordines, te pliegues a estos poderes. Pero sí, si te pliegas a uno, al menos a uno de ellos. Hay alguno que se pliega más de uno. Te pliegas a alguno de ellos y efectivamente vas a tener una carrera meteórica, te va a llegar el dinero a chorros, ayudantes, te van a potenciar digitalmente. Pero ay, amigo, como te enfrentas a estos poderes, no llegas a nada. No llegas a nada o te pueden quitar del medio con gran facilidad. Esa es la realidad. Y hay muchos que, ya os digo, no tienen ningún reparo en hacerles el juego en absoluto. Pero como te opongas, estás muerto. Y sobre todo como desveles sus tramas, lo que pretende. Se dice, las teorías de la conspiración, no, que son realidades de la conspiración, que el mundo siempre ha funcionado con conspiraciones, o llamémosle confabulaciones, tramas, intrigas, y así es como funciona. Los poderes que actúan en la sombra, pero con inmenso poder, inmenso poder. Y nadie se sale de ahí. Nadie se sale de ese juego. Y si pretenden nombrarte para algún puesto importante, pues inmediatamente ponen en marcha todo su mecanismo, sus clústeres, todas las personas que trabajan para estos poderes en contra de los intereses de su propia patria, para destruir a cualquiera. Y ya ponen a otro en su lugar, pues más bizcochable, más sumiso, que va a obedecer las instrucciones que les den estos que verdaderamente mandan en los países. ¿Por qué no mandan? No mandan ni siquiera en lo que nosotros podemos, estos ministros y muchos de ellos casi letrados. ¿Qué van a mandar? ¿Qué van a mandar a esta pobre gente? Hacen lo que les dicen y ya está. Pues mira, ¿cuándo empieza, como os decía, toda esta historia? El día 31 de julio. la última historia, que os voy a contar muchas, y ya os digo, con nombres y apellidos, dando nombres y apellidos de los que sirven a todos estos poderes. Y esto empieza, como os decía, con esta entrevista que hace Tucker Carlson, que os la voy a poner, nada, solamente los primeros segundos o primer minuto en inglés, y luego vamos a ver la parte que nos afecta para esta serie de programas, la parte en español. Vamos a ver cómo empieza o qué nos va diciendo Tucker Carlson.
2: Elizabeth Lane, gracias.
3: Gracias.
2: He pensado mucho en esta entrevista. Normalmente nunca respondo a críticas, pero en este caso concreto. Estaba pensando en ello, porque eres de Georgia, no de Atlanta.
3: No, no Atlanta, el país.
2: El país de Georgia. El país caucásico de Georgia. Y te han acusado de ser una operativa de inteligencia extranjera,
3: sí.
2: ¿Cierto? Lo cual niegas.
3: Claro.
1: Fijaros bien, lo primero, en cuanto desvelas cualquier cosa, como estoy diciendo, ya sabes, trabajas para un país extranjero, eres de la KGB, de la inteligencia china, hay que inventarse historias, obviamente, para descalificarte todo lo que estás investigando.
2: Solo quiero decir en voz alta que no me importa, porque ese no es el punto. El punto es, ¿la historia que estás a punto de contar es cierta o no? Y también debo decir, tras pasar toda mi vida hablando con operativos de inteligencia no declarados de un país u otro, luego ves hacia atrás y dices, ah, espera, trabajabas en nombre de ese país. Vivimos en un país donde, ya sabes, los operativos de Israel están por todos lados en nuestros medios.
1: Fijaros bien lo que acaba de decir Tucker Carlson. Los operativos de inteligencia de Israel están por todos los lados en Estados Unidos. Algo que hemos comentado también hasta la saciedad. Recordar, uno de los poderes, el sionismo.
2: Pagados o no, realmente da igual. Ya sabes, incluso cuando Mark Levin dice algo, yo, mi primera reacción, me obligo, es preguntar, ¿es cierto esto? Porque eso es lo que importa. Tus críticos quieren hablar de ti. Y yo quisiera ver una conversación sobre lo que estás diciendo. Así que solo quiero decir eso desde el principio.
3: Me encanta, sí.
2: No, porque eso es lo que importa. Y todo esto es una táctica de distracción, diseñada para sacarte de lo que la persona afirmó y llevarte a la persona.
4: Exactamente, así es.
2: Yo personalmente no les sigo el juego. Espero que tú tampoco, pero solo quería decirlo en voz alta antes de empezar.
1: Bien, pues este es el vídeo que os comentaba, la parte del vídeo de casi más de 2 horas de Tucker Carlson, lo que viene a cuento precisamente para este programa y todo lo que vamos a hacer a continuación. Vamos a ver lo que nos dice.
5: Sobre esta gente es muy simple. Se oponen a todos los que no están de su lado. Así que no importa si eres nazi o buena persona o lo que sea. O sea, si no eres parte del grupo, no puedes hacer nada.
6: Y la agenda es una agenda globalista.
5: 100%, 100%. Es la misma agenda por la que se creó la OTAN. Su agenda es la misma agenda de, por ejemplo, George Soros. George Soros es una parte enorme de la historia, ¿sí?
1: Fijaros bien que ya ha relacionado la OTAN con George Soros. ¿Os acordáis? Los cuatro poderes, las cuatro esquinas del cuadrilátero, las cuatro esquinas del pastor eléctrico. Pues veis que todo empieza a cuadrar.
5: Y sí, enorme. Es la agenda de George Soros, que esta gente comparte con pasión. Jeremy Corbyn no fue el único. Tenían a alguien llamado Pedro Baños o algo así. En fin.
1: Aquí es cuando empiezo a hablar de mí, que yo jamás me imaginaba que mi nombre hubiera aparecido en el programa de Tucker Carlson.
5: Un militar español. Así que este Pedro fue considerado para uno de los cargos más altos de seguridad nacional en España. Lo investigué. Es un tipo decente. Solo tiene su propio canal, habla de política, se opone al globalismo con todo lo que puede. Así que decidieron que Pedro Baños sería un agente ruso, aunque no tenía conexión alguna con Rusia. Entonces sí empezaron a escribir artículos diciendo que Pedro jamás podía ser parte de la seguridad nacional en España, porque
1: esa es la realidad. Fijaros bien lo que está contando. Es que eso lo tengan que contar en un programa estadounidense de máxima audiencia mundial. Qué triste, de verdad. Y en España todo el mundo callándose la boca.
5: Era agente ruso, un títere de Putin. Exactamente lo mismo. Las tácticas no cambian. son agentes rusos, no pueden tener poder. Así destruyeron a Pedro Baños. Él no fue y ocupó el cargo para el que fue nombrado. Lo destruyeron.
6: Wow.
5: Así que tienen poder.
6: Entonces, ¿quiénes son? Exacto.
5: Sí, aquí llegamos a la parte realmente más importante. Bueno, todo lo que voy a decir lo diré con base en sus propias palabras y sus propias gráficas y en lo que escribieron en esos documentos. Y esta es una de las gráficas que te traje. Ellos son estos, por cierto. No sé si puedas verlo, pero estos son periodistas. Estos son oficiales de inteligencia y todos los que estaban en la gráfica. No sé si puedas verlo, pero puedo explicarlo. Así que no quiero confundir a la gente con tantos nombres. Así que voy a darte los nombres más importantes que más o menos dirigían todo, ¿sí? Chris Donnelly era uno de ellos. Y Chris Donnelly es un británico de inteligencia, oficial de inteligencia militar. Él fue quien consiguió fondos para algo llamado Integrity Initiative.
1: Luego vamos a dar todo lujo de detalles sobre Integrity Initiative. Fijaros bien, detrás quién está, la inteligencia inglesa. Y lo triste, todos los que sirven como traidores, me refiero a españoles, a la inteligencia inglesa. Que iremos dando nombres y apellidos.
5: ¿Y sabes quién puso el dinero? La Cancillería Británica.
7: Sí.
5: Un centro de análisis opera medios, financiado por la Oficina Británica. Y prácticamente nadie sabe nada al respecto.
6: ¿Y su propósito declarado? Solo
5: combatir la desinformación rusa. Pero lo hacen mediante oficiales de inteligencia. Y, o sea, digo, ¿cómo se justifica eso? Y tienen periodistas asignados en cada país, como veremos después.
1: Y no solo periodistas. Intelectuales, académicos, militares, personal de inteligencia del propio país que trabaja para los ingleses.
5: Hay toda una red organizada. Tienen periodistas asignados a distintos países y equipos específicos. ¿Cómo combatirán esa supuesta desinformación rusa? Una de ellas era Jessica Aro, una periodista de Finlandia. ¿La conoces?
6: No.
5: Nadie ha oído. Las únicas personas que saben quién es Jessica Aro son personas en Finlandia, ¿sí? Como no soy experta en Finlandia cuando empecé a investigar esta red, dije, necesito gente en el terreno, periodistas independientes que me ayuden a identificar qué hizo realmente esta Jessica Aro, ¿sí? Entonces, me aconsejaron contactar a 4 periodistas finlandeses distintos. Me aseguré de elegir a quienes fueran completamente independientes. Periodistas con un departamento de 2 recámaras, nada más. Quería gente sin dinero, comprometida con la verdad. Así que me recomendaron a 4 personas distintas. 2 se conocían. Los otros 2 eran de posturas políticas opuestas y no hablaban. Eso buscaba. 2 perspectivas distintas. No te miento. Todos y cada uno de ellos, cuando mencioné este hackeo, dijo, investiga a Jessica Aro, sin excepción, todos.
1: Vamos a adentrar en Estados Unidos y en Europa. ¿Quién manda? También en otros países de América, por supuesto. ¿Quién manda?
0: ¿Qué le parece, señora, señor? Oiga, da para pensar. Bueno, hay mucha gente dormida, hay mucha gente que no le importa ni una cosa, lo que le estamos contando. Hay gente que no le importa ni las cosas que pasan aquí localmente en la comuna de Gualeguay. Pero siempre hay gente despierta que ve estas cosas con cierta suspicacia o con cierta atención, ¿ah? Cierta atención. Hay otros que no le importan, pero bueno, hay de todo acá en nuestro pueblo, en nuestra comuna, hay de todo. Y esta radio también llega, por lo que me están diciendo ahí en el mensaje, hasta Kempchi, en la región, la provincia de Chiloé. Hasta allá nos están escuchando por el aire, ahí en un sector de esa comuna de la isla de Chiloé. Así que ni se imagina uno hasta dónde llegan estos medios de comunicación y que muchas veces les parece más interesante a los de las otras partes que donde uno está transmitiendo. Aquí, si usted va a una oficina, por ejemplo, la mayoría de los casos están escuchando radios. ¿Qué radios son? Radios de esta, pero asquerosas, el Rumpi, el Radio Corazón y todo esa mugre. Esos son son los medios. Por eso la doctora Schroeder lo decía hace algún tiempo. Voy a convulsionar, decía, cuando empiecen a hablar de toda la cultura acá, la comuna de Gualeguay. A mí me molestó mucho cuando dijo la doctora Schroeder eso, pero hoy día me arrepiento de decirle lo que le había dicho, lo que le dije a la doctora. Debería haberla escuchado a ella, porque ¿sabe qué? 5 años después le doy toda la razón a doña Claudia Schroeder. Públicamente le reconozco que yo me equivoqué. Bueno, no siempre, no es que la primera vez que reconozca que me equivoqué. Lo que pasa es que cuido la boca para no equivocarme, que eso es muy distinto. Pero no es que no me equivoque. Me equivoqué en haberle casi insultado, digamos, en su crítica a una evidente falta de cultura en nuestro pueblo. ¿Ah? Porque en realidad ella estaba diciendo la absoluta verdad, porque ella llevaba 10 años acá. Y yo recién estaba llegando en ese tiempo, pero me desagradó lo que hablaban aquí de la gente de nuestra comuna. Y le contesté de que, bueno, doctora, usted vive de la gente de acá, de Gualaihue, usted le pagan su sueldito acá, usted está acá, y le dije un montón de cosas que no debería haberle dicho, debería haberla escuchado, y no lo vuelvo a hacer cuando alguien vea con una mirada crítica nuestra comuna, porque en realidad las veces que he defendido esta comuna, las 3 veces me he equivocado, así que, porque la gente aquí, me decían un día, me dijeron un pueblo muerto, me dijo alguien, un poblador de acá muy antiguo, de allá de calle Ingenieros Militares, me dijo, este es un pueblo muerto, aquí no, a no ser que sea para alguna borrachera, llamar, oye, estamos acá chupando en tal parte, tócame los charros de alumbraco, para eso sí, pero ni a las reuniones va la gente. Yo le dije, ¿cómo va a ser tanto? Y casi un cruce de palabra con el hombre, hoy varios años después, oiga, tiene toda la razón este caballero, ¿eh? Tiene toda la razón, así que las 3 veces... que he intervenido en estas cosas, en realidad me he equivocado cuando he intervenido en la crítica, que han llegado personas que vivían más tiempo que nosotros aquí al pueblo, porque sabe que muchas veces uno, cuando vive en un pueblo mucho tiempo, se acostumbra tanto a saltar por arriba del hoyo, que cuando llega alguien de otra parte que dice, oye, hay que tapar el hoyo antes que caiga alguien adentro, uno, en vez de decirle tienes toda la razón, se deja el hoyo como está nomás y estamos acostumbrados a saltar por arriba. Ese es el problema, mi amigo. Vamos a hacer una pequeña pausa, que ya estamos pasaditos, y ya volvemos.
8: Atención a la hora en Hornopirén Radio.
9: 17 horas, 8 minutos.
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15: Oiga, don Jaime, ¿y por qué usted no lo toca una guarachita de esas que tocábamos antiguamente? Pues, oiga, esos recuerdos tan lindos que quedan en el folclore, oiga, fíjese que podemos hacer una realidad. ¿Y por qué los acampados del sur no los tocan esa guarachita a la tercera edad? Pongámosle nomás, pues, oiga, si eso es lo que hacen ustedes, pues, oiga.
16: Sí, pues, abuelito, nosotros estamos preparados, los acampados del sur, oiga, para entregarle esta linda guaracha, este ritmo tan rico y precioso, oiga, que está inserto en nuestro folclore, señores. ¿Y por qué no, pues, señores? Esta guarachita que se llama A Bailar Guaracha, abuelitos.
17: Nos vamos con la guarachita de la tercera edad, pues.

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0: Muchas gracias.
1: 17 horas, 24 minutos.
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1: 17 horas, 30 minutos.
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6: Chile en la historia.
7: Las pampillas eran paseos al aire libre donde habitualmente la gente se reunía durante diversas festividades. Allí se disfrutaban de los pequenes, que eran una especie de empanadas. Se bebía agua ardiente y chicha de manzana. En las pampillas también había diversión, carreras a la chilena, juegos de volantín. También existían los títeres del maestro Tapia, que hizo célebres a sus monos de palos, Don Cristóbal y la mamá Laucha.
6: Conociendo nuestra historia, aprenderemos a querernos.
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0: ¿qué le parece? Ahí estaba doña Gloria Estefan con, la gente le decía despectivamente la fea a esta cantante cubana, ¿eh? Cubana radicada en Estados Unidos, ¿no es cierto? Pero bueno, fíjese que así le dicen de pronto, personas que en realidad estaban en esos países, si usted se fija, que son tan pobres, países tan pobres, pero realmente, porque esos sí que son más pobres que nosotros, ¿eh? Fíjese que esos países de una idolatría y brujería, pero impresionante. Todas esas cosas, el agua bendita, el santerío y todas esas cosas que practican en Cuba, es brujería y es exactamente lo mismo que se practica en otras religiones tradicionales acá al lado suyo, ¿eh? Solo que acá están más, se supone que más estructurados y tal, pero exactamente lo mismo. Son religiones que cuando está ese santerío y todas esas cuestiones, y oiga, usted no gana nada con tener un santo que sea aparte de usted. El santo tiene que ser usted, porque si no, si usted no es santo, no tiene ni una posibilidad de ver a Dios. Dice, la palabra lo dice así, pero no lo digo yo, así que no se enoje conmigo. Lea la palabra, pues está escrita en la Biblia. ¿Para qué se enoja conmigo? Normalmente se enojan ahí las personas por estas cosas, ¿eh? Pero en realidad no tengo nada que ver yo en eso, ¿eh? Sí, pues, así es la cosa. Bueno, luego le vamos a contestar a don Marcos, ahí que nos estaba escribiendo don Marcos ahí en al teléfono. Así que luego le vamos a contestar a don Marcos, tranquilo don Marcos. Justo dice acá, como lo puedo ver en pantalla eso, ¿eh? No sé si no lo voy a colocar ahí porque, por respeto a por el tema de que hay un remitente, ahí alguien le saca una captura de pantalla y después le empiezan a enviar mensajes. No, mejor no correr esos riesgos, ¿cierto? Hay hoy día una cantidad de gente que parece que hay mucha gente desocupada en este mundo, ¿eh? Hay mucha gente desocupada. Por eso tiene tanto adepto los teléfonos. El Dios teléfono, ¿cierto? Estaba conversando hace algún rato ahí. Fuimos a hacer algunos trámites al centro y yo le decía, mira cómo anda la gente con su Dios teléfono, ¿eh? Andan ahí con su Dios teléfono, lamentablemente. 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Oiga, hoy día va a estar más o menos el tiempo, pero dura mañana y pasado, y esperamos, fíjese que en una de esas el 18 está con buen tiempo. Bueno, por lo menos va a estar con chubascos de lluvia débil, seguramente como todos los años, porque no hay 18 que no llueva. Esperemos que no les eche a perder las ramadas alguno nomás. 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Está mejor la voz, don Luis, me dice por acá, don Pedro. Sí, un poco mejor, pero no está del todo de vuelta. Pero por lo menos podemos trabajar ahora, don Pedro, que era complicado para nosotros todo este tema. Fíjese que estaba viendo también algo que le hemos dado bastante énfasis, porque nosotros tenemos que hacer nuestra pega. Escuche esto.
1: La gran mayoría de personas tomarán la marca por voluntad propia, y es que ser incapaz de resistir la presión externa
0: ante la identidad biométrica
1: que vivimos hoy en día es más peligroso que la propia tecnología en sí. Muchos tomarán la marca porque rechazarla significaría un aislamiento total. Imagina que tu empresa te diga que no puedes trabajar, que tu banco te diga que no puedes acceder a tu dinero.
0: Bueno, eso ya nos pasó a nosotros.
1: O que una tienda te diga que no puedes comprar. Imagina a tus hijos con hambre, para que al final te digan que todos tus problemas desaparecerán si simplemente te sometes. Por eso Jesús habló tanto sobre la perseverancia. Mateo 24:13 dice: Mas el que persevere hasta el fin, este será salvo. Por lo tanto, la perseverancia se volverá un reto, porque rendirse parecerá más fácil y viable. Al mismo tiempo, la presión será tan grande que la rendición será vista como una solución inmediata a un problema imposible de solucionar. La gran mayoría de personas tomarán la marca por voluntad propia.
0: Esa es la identidad digital que le estamos hablando. La identidad digital viene de la mano. Después van a colocar otra cosa, ¿eh? Después van a colocar un dispositivo en el cuerpo. Van a colocar un dispositivo. La preparación para todo esto, señora, señor, fue las vacunas. Con las vacunas usted sabe que usted tenía que colocar la frentecita ahí, ¡tup!, para la temperatura, o la manito. ¿Ah? Colocaba la manito ahí en la máquina. Bueno, pronto va a colocar para ir al banco, para entrar a una oficina. Para entrar a la oficina, por ejemplo, en la municipalidad, todas las oficinas, va a tener que tener la marquita ahí en la mano derecha o en la frente. Y se van a abrir las puertas. ¿Ah? Las puertas van a ser con biometría. ¿Ah? Las puertas van a ser automáticas. Pero ese tiempo, fíjese que va a ser bastante breve. ¿Ah? Usted dice, pero vamos a pasar hambre, vamos a pasar... Y por ahí pasan todas las cosas. Oiga, ¿en el desierto el pueblo de Dios pasó hambre o no? ¿Ah? Bueno, tiene que creerle a Dios, pues amigo. Vamos a ser un puñado de personas... Y esperamos perseverar, digamos, si es que no nos matan antes en esto que se viene. Porque lo que se viene, esto que está diciendo acá, ¿ah?, esto que dice acá, esto es algo... lo voy a colocar de nuevo acá para que lo escuche con mucha atención usted. ¿Por qué no se los advierte las iglesias? Porque, oiga, amigo mío, las iglesias hoy en día son exactamente lo mismo que todas por iguales, son todas iguales, y ellos han... reconstruido el templo, solo que los templos que Cristo vino a derribar, ese hecho por manos de hombre, ellos lo reconstruyeron, y ahora le dicen a sus feligreses que entre esos cuatro palos podridos es la casa de Dios. ¿Ah? Esas cuatro tablas podridas que le ponen ahí, dicen, esta es la casa del Señor, le dicen a usted. Esa no es la casa del Señor. El Señor vino a restaurar la vida eterna de los seres humanos que le creemos, y no vino a esos templos baratos que hoy día le llaman casa de Dios. No vino eso. Bueno, pero esto, escúchelo de nuevo, mira.
1: La gran mayoría de personas tomarán la marca por voluntad propia. Y es que ser incapaz de resistir la presión externa ante el drama tecnológico que vivimos hoy en día es más peligroso que la propia tecnología en sí. Muchos tomarán la marca porque rechazarla significaría un aislamiento total. Imagina que tu empresa te diga que no puedes trabajar, que tu banco te diga que no puedes acceder a tu dinero, o que una tienda te diga que no puedes comprar. Imagina a tus hijos con hambre, para que al final te digan que todos tus problemas desaparecerán si simplemente te sometes. Por eso Jesús habló tanto sobre la perseverancia. Mateo 24:13 dice... Mas el que persevere hasta el fin, este será salvo. Por lo tanto, la perseverancia se volverá un reto, porque rendirse parecerá más fácil y viable. Al mismo tiempo, la presión será tan grande que la rendición será vista como una solución inmediata a un problema imposible de solucionar. La gran mayoría de personas tomarán la marca por voluntad propia.
0: Oiga, amigo mío, pero ¿sabe usted que va a pasar otra cosa? Porque estamos en un sistema, estamos en un gobierno de mentiras, ¿ah? Gobierno de las tinieblas. Y fíjese que usted se va a poner la marca y le van a decir, no, pues amigo, si ya se te acabó el crédito, ya pues, ¿qué tenías tú para la calefacción, para todo eso? ¿Te acuerdas que te pusiste la marca para tener acceso a los bienes? No, pues si esa plata ya se te acabó, ya pues. Y además, tú estás castigado, como nos dijeron un día en Mercado Libre a nosotros, ¿ah? que estaba castigado. Yo, el que les compra a ellos, el que les financia la vida, el que financia el cuento, ellos castigándonos a nosotros. Claro, el banco del Estado acá fui yo y el funcionario, fíjese que me bloqueó todas las cuentas, ¿eh?, para obligarme a la identidad biométrica. Y le dije, amigo, se equivocó de persona. Es que no, es que lo estoy grabando. Y yo dije, ¿qué me importa a mí? Graba lo que queráis nomás, grábalo nomás, pues. ¿Cuál es el problema? Estoy acostumbrado a que me graben, amigos, si tengo un canal de televisión. Estoy acostumbrado a que me graben, le dije. Así que fui a hablar, hice el reclamo, presenté el reclamo. Lógicamente usted sabe que el reclamo no va a servir para nada, pero igual presentamos el reclamo como precedente, ¿ah? Y el banco nos bloqueó todas las claves de las tarjetas, no podemos acceder, nos bloqueó todo el cuento para obligarnos a entrar a la identidad biométrica. Oiga, ¿por qué tiene tanto interés el banco? ¿Es por la seguridad mía? No, amigo, a ellos no les interesa la seguridad de nadie. De nadie, absolutamente de nadie. Lo que quieren ellos es que, como el 99% de la gente, salvo las guaguas, tienen cuentas en los bancos, el 99% ocupan una tarjeta hoy en día para comprar y todas esas cosas, el interés del banco es que, o sea, de la élite mundial, de los gobiernos de Satanás, el diablo, en otras palabras, la idea es que usted, el banco lo obligue a la identidad biométrica. Y esos datos van a pasar todos a la parte central, que son los que tienen las grandes computadoras, en donde ya van a saber dónde usted anda, qué compra usted, cuáles son sus tendencias, qué tipo de productos, todas esas cosas. ¿Ah? Entonces le van a facilitar las cosas, le van a decir a usted, oiga, mire, si solucionas el problema, colócate la identidad biométrica y solucionas de un plumazo el problema. Pero después que tenga la identidad biométrica, le van a decir, no, pues amigo, si ya se te acabó el crédito, pues. No, pues aquí no te vamos a estar dando todo, pues. Oye, pero ¿cómo si tengo hambre? Bueno, ¿y qué me importa a mí? Le van a decir, ¿ah? Porque todo esto es una mentira, amigo. Todo esto es una mentira. De las tinieblas no viene verdades, amigo. No viene nada. Todo viene en mentiras. Y esto se viene rápidamente. Así que no gana nada usted con hacer su identidad biométrica y creer que con eso está al otro lado, que está triunfando, que con eso le va a ir espectacular. Bueno, despedimos este bloque. Ya vienen los 80 latinos diarios. Que tenga una buena tarde.

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1: 17 horas, 58 minutos.
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0: Ay, bueno, señor, muchas gracias.
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1: 18 horas, 58 minutos.
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0: 19 horas, 10 minutos.
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0: 19 horas, 17 minutos.
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0: 19 horas, 24 minutos.
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2: ¡Permiso, jefe! 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

0: gracias, señores pasajeros. 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
2: 19 horas, 28 minutos.
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0: 19 horas, 35 minutos.
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0: 19:42.
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0: 19 horas, 51 minutos.
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2: 19 horas, 58 minutos.
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0: ti, Señor. Bendice esta hermosa comuna, a todo el que se conecta por las redes sociales, a todo el que está por el dial de la radio, Señor. Llévale paz, Señor, llévale confianza, llévale seguridad, Señor Jesús. Te bendecimos, te glorificamos en el nombre de Jesús. Amén y amén.
1: Así es, y como les decía, hoy es un día que el Señor nos regala, ¿cierto? A pesar de que ya ha terminado, ya está terminando, hemos disfrutado de este día que el Señor nos ha dado, ¿cierto? Pero queremos que usted en esta noche pueda aprender con nosotros de algo que hemos traído, de un tema que considero que, no sé si usted en el transcurso de esta semana escuchó esta frase, esta palabra, escuchó capaz algo que pudiera asimilarse, y he traído un tema, un conversatorio que quiero que usted medite en lo inicial del tema, que es ¿qué es el autosabotaje? Y aunque en muchas cosas día a día, casi creo que todos los días nos autosaboteamos a nosotros mismos, ¿cierto? Y esto es de lo que casi nadie habla. Pero antes de seguir con el tema, antes de ir a un segmento, vamos a un corte musical. Y quiero que usted medite en esta palabra para que cuando volvamos usted diga qué va a ser, de qué van a hablar. Nos vemos con más de Conectados a Jesús.

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1: Y seguimos acá en Conectados a Jesús, en un maravilloso segmento que es nuestro conversatorio. Y bueno, así como lo decía mi esposa, vamos a hablar sobre el autosabotaje. El autosabotaje es un término bastante profundo, ¿verdad? Y yo quisiera preguntarle, porque yo no sé, ¿qué es el autosabotaje?
2: Me gusta porque siento que muchas personas en casa dirán, ¿y estos hermanos por qué trajeron este tema hoy día? Pero quiero que ustedes sepan que hay una profundidad en todo esto, ¿cierto? Hay un trabajo que se hizo desde antes de hoy día estar en la radio, se meditó, se pensó en todo esto. ¿Por qué? Porque es importante estos temas, hablarlo. Y más que todo sale de cosas que nosotros vivimos día a día. Sin dar más rodeos, quiero que podamos meditar en esto. Dice de la siguiente manera, ¿qué es el autosabotaje? El autosabotaje o todas aquellas conductas que están relacionadas con él son actos inconscientes que aparecen en los momentos que pueden suponer un gran cambio en la vida de las personas, sea del tipo que sea. Estas conductas tienden a obstaculizar. Eso mismo. La consecución de metas o logros mediante automanipulaciones inconscientes. El objetivo del autosabotaje es mantener a la persona dentro de su zona de confort, dentro de la cual todo es fácil o al menos previsiblemente. Es también un tipo de mecanismo de defensa inconsciente a través del cual la persona intenta evitar posibles sufrimientos futuros, situaciones de estrés o situaciones desconocidas. Meditaba en esto porque estaba escuchando un podcast y hablaba acerca de cosas que nosotros mismos evitamos. Como por ejemplo, decimos hoy día, yo voy a salir, voy a limpiar el campo, voy a trabajar en esto, y resulta que no lo hacemos. Entonces ahí viene donde estamos hablando esta palabra, el autosabotaje. Nosotros mismos solemos decir, voy a cumplir esto, voy a hacer esto, pero realmente nosotros mismos nos estamos como que llevando a esta palabra o esta frase que nosotros queremos que usted detecte que ha tenido durante este tiempo, hoy en su día, esta semana o en el transcurso del año. Sus causas. Existe una gran cantidad de posibles causas del autosabotaje, teniendo en cuenta que estas causas serán más fáciles para la persona poder evitarlas y así conseguir más fácilmente aquello que se proponga. Estas excusas pueden ser: tener problemas para priorizar los objetivos, falta de autocontrol, falta de motivación o altas presiones durante la infancia. Este es un punto muy importante. No saber realmente qué es lo que se requiere conseguir, baja autoestima, falta de seguridad en uno mismo, creencias limitantes de que la persona no merece el propio éxito, objetivos impuestos por terceros, temor al fracaso, temor al cambio y salir de la zona de confort, conflictos internos, temor a no estar a la altura de las experiencias de los otros. Todas estas señales, creencias y huellas que habitan en la mente de la persona aparecen de forma inesperada, adquiriendo el control sobre la persona y sus conductas e interfiriendo en los proyectos y posibles evolución de esta. Entonces, había un punto que me gustó mucho que decía no saber realmente qué es lo que se quiere conseguir, y el otro, falta de motivación o altas presiones durante la infancia. Hay personas que vivieron procesos duros en su infancia y ya de adulto dicen, es que yo no puedo hacer esto, es que yo no quiero hacer esto, es que no soy capaz de hacerlo. Entonces vivimos como que con muchas creencias en el que no podemos, en el que no lo vamos a lograr. Entonces, posibles causas de todo esto, de lo que les decía del síntoma del autosabotaje, lo vemos día a día en nosotros mismos, como les explicaba. Decimos voy a trabajar y en el trabajo voy a hacer esto y resulta que no lo hicimos bien porque no cumplimos con nuestra propia palabra. Yo quiero que tú medites en cuántas veces hoy día no cumpliste tu propia palabra o lo que pensabas hacer.
1: Sí, yo creo que, bueno, esto es algo que para poder quizás detectarlo tenemos que siempre autoanalizarnos. Yo creo que mientras veo las definiciones y veo lo que son causas, consecuencias y todo, a veces me siento que me estoy escribiendo a mí mismo. Es que a veces nosotros no nos damos cuenta de eso. Y es que para nosotros darnos cuenta es que nosotros mismos nos autosabotamos. Nosotros tenemos que mirarnos con lupa. Nosotros tenemos que autoanalizarnos muy bien. Y es que por lo menos hay algo que a mí me caracteriza, y es que a veces consigo postergar siempre las cosas, ¿verdad? Y así como lo describía mi esposa, pasa que cuando nosotros nos encontramos bajo una gran responsabilidad, bajo algún gran, quizá una meta muy grande, un proyecto muy grande, ¿verdad? Nosotros quizás no damos el paso final, ¿verdad? Porque no nos sentimos capaces, pensamos que nuestro logro va a estar chico al lado de los demás, y no hay nada más falso que eso. Nosotros no podemos estar comparando nuestro éxito con los demás, porque cada quien tiene su propia vida, cada quien tiene su propia historia. Yo no puedo ver el logro de alguien más grande que el mío, porque nadie sabe mi historia. Todos acarreamos historias, situaciones que, bueno, nos llevan a donde estamos hoy día, ¿verdad? Pero a veces logramos postergar tantas cosas porque no, es que si no está perfecto no lo puedo hacer. Y esas son excusas nomás, son simplemente excusas. Y quiero entrar en lo que son los síntomas, ¿no? Porque así nosotros lo logramos identificar. El viernes compartí algo con los chicos en la iglesia mientras llevaba un tema súper importante, que sobre los enemigos que nosotros tenemos hoy en día. Y es que pasa que los enemigos que tenemos nosotros, que son la carne, el mundo, el enemigo, el diablo, ellos nos quieren influenciar a la corriente de este mundo. Entonces nosotros tenemos que lograr identificar eso mediante los síntomas. Y pasa lo mismo acá con lo que es el autosabotaje. Pasa que mediante esa gran responsabilidad nosotros tenemos un miedo intenso, tenemos inseguridad, sentimos que no vamos a tener el control. Y nosotros los seres humanos siempre queremos tener el control. Siempre queremos tener el control de todas las cosas. Falta de autoconfianza, el temor del qué dirán, el temor al fracaso, un montón de síntomas. Y pasa que por lo menos uno va al psicólogo y uno le dice, ¿sabes qué? Mira, yo tengo miedo de todas estas cosas. Y más del 90% de nuestros miedos son cosas que ni siquiera están pasando y ni siquiera van a pasar. Pero nuestra mente, como acá lo hemos dicho en Conectados a Jesús, es un campo de batalla. Y nuestros pensamientos deben estar cimentados sobre la roca que es Cristo Jesús. Los pensamientos malos siempre van a llegar, pero nosotros no nos podemos dejar influenciar por eso, porque ahí es donde va a empezar el autosabotaje, donde va a pasar un montón de cosas. Y pasa que llega un punto donde no finalizamos las cosas. Arrancamos con buen pie, pero al momento de finalizar, al momento de dar por cerrado ese proyecto o esa meta o de tomar esa responsabilidad, colocamos excusas, sentimos miedo y eso nos paraliza. Y es ahí donde nos autosabotamos, donde llega el autosabotaje y somos nosotros postergando las cosas. Y aquí es donde llega una definición que me gusta, y es la procrastinación. Es el arte de posponer las cosas. Consiste en el hábito de postergar o retrasar aquellas actividades que la persona debe atender necesariamente, reemplazándolas por otras menos significativas o más sencillas y atractivas. Y es que la vida no es algo para nosotros estar solo en una zona de confort. Sí. En una zona donde, bueno, ya todo está bien, ¿no? La vida es un sinfín de pruebas que nosotros tenemos que superar. Nosotros tenemos que superar. Y pasa que subimos un escalón, ya decimos, ya, bueno, aquí estoy bien. Y viene otro. Pero en nuestra procrastinación siempre vamos a querer como que buscarle la vuelta, hacerle el quite a las cosas que realmente nosotros debemos atender. Y esto aplica para todo en la vida. Aplica para no sé, para nuestras relaciones sociales, para nuestro trabajo, para nuestros estudios. Nosotros debemos de autoanalizarnos y saber en qué estamos fallando para nosotros superar ese miedo. Perfeccionismo, y aquí entro yo, porque yo soy el primero. Yo soy el primero que si yo voy a hacer un closet, voy a hacer un mueble.
2: Es verdad.
1: Yo tengo que tener la madera derecha y perfecta y las herramientas perfectas para hacer eso, porque si no, para mí no se puede. Y es algo que sabemos que queremos hacer las cosas con excelencia, pero debemos de autoanalizarnos, valga la redundancia, y saber si nosotros realmente, si ese perfeccionismo es excusa nomás.
2: Exacto.
1: Y yo a la misma vez me siento mal porque yo he dejado de hacer un montón de cosas en mi vida, he dejado de realizarme en muchas áreas por querer ser perfeccionista. Y lo más triste de esto es que nosotros queremos hacer un proyecto, queremos hacer algo. No, nosotros queremos hacerlo por todo lo alto, como decimos nosotros, botar la casa por la ventana. Y el día de mañana puede llegar alguien y lo puede hacer mejor. Por eso nosotros no podemos entrar en el perfeccionismo, porque ahí entramos a comparar las cosas y nunca damos por finalizada la tarea. Excusa. Excusa y más excusa. Y pasa que ahí nosotros perdemos nuestro autocontrol, nuestra templanza, nuestro dominio propio. Y la Biblia, la palabra del Señor, es muy tajante con esto. Y en el libro de 2 de Timoteo, capítulo 1, versículo 7, dice: porque no nos ha dado Dios espíritu de cobardía, sino de poder, de amor y de dominio propio.
2: Amén.
1: Y por eso es que esto de autosabotaje, aunque quizás suene muy simple, es algo que nosotros debemos de analizar, porque si nosotros no tenemos dominio propio, nosotros no vamos a llegar a cumplir nuestro propósito, a llegar a esa meta, a llegar a procrear una familia, a llegar a tener nuestra casa, a llegar a tener un sinfín de proyectos.
2: Así es, y algo que me impactaba en lo que dijiste era las excusas. Como seres humanos tenemos muchas excusas, y esas mismas excusas son las que no nos dejan hoy día lograr esas cosas que nosotros queremos hacer. Y yo quiero invitarte a que nos acompañes a escuchar esta música, porque vamos a un corte musical. Pero recuerda de que estamos tocando un tema muy importante para ti especialmente, que nos estás escuchando en este día. Deja de seguir con el autosabotaje de ti mismo. De ti mismo. Vamos a hablar de la zona de confort y superar todo esto de postergar las cosas. Así que ya volvemos con más.

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1: Así es, hemos escuchado esa hermosa alabanza y ya continuamos aquí en Conectados a Jesús. Un saludo a la radio de Horno Pirén 97.1 y la 104.9 del Contado. Que el Señor les bendiga a todos los que se encuentran en los distintos lugares. Y seguimos aquí en este tema muy importante para hoy, porque ha iniciado el mes de septiembre y con él la alegría de las fiestas patrias, del pensar en todo lo que se viene. Yo creo que desde el primer día que vimos que se puso lindo el día, la gente empezó a decorar, a armar sus banderas, todo eso, y da alegría ver la motivación de la gente, ¿cierto? Pero yo meditaba mucho en esta palabra, ¿cierto? Y en este conversatorio que le hemos traído, de verdad que empieza desde nosotros a hablarnos a nosotros mismos, porque muchas veces decimos algo y no lo hacemos, entonces empezamos a no cumplir nuestra palabra. Y nosotros mismos queremos que otros valoren el peso de nuestra palabra, pero ¿qué hay con que tú mismo tienes que valorar la importancia de lo que dices que harás? Si tienes una palabra y dices voy a hacer esto, hazlo. Deja de autosabotearte a ti mismo y empieza a analizar en las cosas que dices. No digas, ay, voy a hacer esto por simplemente hacerlo. No, empieza a cumplirte a ti mismo, porque cuando te cumples a ti mismo, vas a poder cumplirle a los demás. Salir de la zona de confort y superar la procrastinación. Esto significa postergar las cosas o no finalizar proyectos por temor a lo desconocido. ¿Cuántas veces nos hemos encontrado en lugares desconocidos y no queremos avanzar nada porque no conocemos nada? Lo más lindo es que aprendes algo nuevo en estos lugares desconocidos y te das cuenta de que sí pudiste hacerlo. Te llenas de valor al hacer entonces algo nuevo, porque aprendiste. De lo desconocido vas a aprender algo nuevo. Pero en muchas oportunidades nos encontramos con personas que no intentan hacer nada porque simplemente no es algo a lo cual, no porque no sé, no porque me da miedo. Entonces el autosabotaje y la palabra, lo que todo conlleva esto, se basa en eso. José 1:9 dice, mira que te mando que te esfuerces y seas valiente. No temas ni desmayes, porque Jehová tu Dios estará contigo en donde quiera que vayas. Y esto es una palabra que me gusta, porque el martes pasado predicábamos acerca de esto y hablábamos de esto. El Señor va con nosotros a donde quiera que vayamos.

0: es un proyecto, el Señor está ahí. ¿Quieres avanzar hoy día a hacer algo? El Señor va a estar contigo acompañándote. Así que ten ánimo. Eclesiastés 11:4 nos dice: el que al viento mira no sembrará, y al que mira a las nubes no segará. Este es el versículo ideal para hablar de la procrastinación y las excusas. Si esperamos a que todo esté perfecto para actuar y vemos todo perfecto, ¿cierto? Nunca empezamos nada, nunca empezaremos nada. Si vemos todo perfecto, si encontramos todo perfecto, es que tiene que ser así, es que yo lo quiero hacer así, nunca haremos nada. Las cosas suelen ser mejor cuando no nos llenamos tanto de armar un cuadro grande, hacer todo perfecto, no. Se trata de avanzar con lo que tenemos. Sanar la baja autoestima y el no sentirse capaz. Creer que no mereces el éxito o no estar a la altura de las expectativas ajenas. Efesios 2:10 nos recuerda algo y dice: porque somos hechura suya, creados en Cristo Jesús para buenas obras. A veces no autosaboteamos porque no creemos merecer nada bueno. Recordar que fuiste diseñado por Dios es un propósito, te devuelve el valor real. Quiero que mediten en esto que dice Filipenses 1:6, estando convencido de esto, que el que comenzó en vosotros la buena obra la perfeccionará hasta el día de Jesucristo. Para quienes sufren de no finalizar las cosas, Dios nos deja sus obras a medias. Y con su ayuda, nosotros tampoco tenemos por qué dejar nuestros proyectos inconclusos. Romanos 12:2 nos recuerda algo y dice: no os conforméis a este siglo, sino transformados por medio de la renovación de vuestro entendimiento.
1: Amén, así es. Bueno, y entre versículos que dijiste, me encantó lo que fue Eclesiastés 11:4, que dice: el que al viento mira no sembrará, y el que mira a las nubes no segará. A veces nosotros creemos firmemente que tiene que estar el tiempo perfecto para hacer todas las cosas, y pasa que no. Pasa que no, porque no se nos puede pasar la vida esperando una temporada perfecta, un sol perfecto, una temperatura perfecta para hacer las cosas. Nosotros debemos de ir en pos de las cosas siempre. Y como ya le dije al principio, yo soy muy perfeccionalista. Se lo digo bajo testimonio propio, que yo, para mí, tiene que estar todo perfecto para poder hacer las cosas, y el Señor me ha enseñado que no. Y pasa que su palabra es perfecta, y cuando nosotros conseguimos en ella y buscamos en ella tantas cosas, nuestro fundamento y nuestra base es sólida. Y le quiero compartir un versículo que me encanta mucho, porque hay un gran hombre de Dios que es el apóstol Pablo. Y bueno, él tenía una gran responsabilidad, era un siervo del Señor, hacía una gran obra, ¿verdad? Pero él le pedía algo al Señor. La palabra del Señor dice que él oró tres veces. Y no habla específicamente de tres veces, sino que él oró mucho. Él oró mucho, él fue en búsqueda de la presencia del Señor. Señor, necesito esto, Señor, necesito esto. Porque esa situación la quejaba, como quizás tu necesidad, como que quizás tu carencia te aflige, ¿verdad? Y el Señor le da una hermosa respuesta y dice: bástate mi gracia, porque mi poder se perfecciona en la debilidad. Y dice el apóstol Pablo: por tanto, de buena gana me gloriaré más bien en mis debilidades, para que repose sobre mí el poder de Cristo. Amén. ¿Qué te quiero decir con esto, querido amigo? Te quiero decir que a veces nuestra necesidad en finanzas, nuestra necesidad en relaciones, en negocio, en lo que sea, en la carencia que tú tengas para realizar ese proyecto, para dar el siguiente paso, para aceptar esa responsabilidad, esa es la excusa perfecta para que el Señor aparezca en tu vida. Porque a veces nosotros nos sentimos autosuficientes, nosotros decimos: bueno, tengo casa, tengo carro, tengo empresa, tengo negocio, tengo todo. Pero esa carencia, esa debilidad, es donde el Señor va a tomar protagonismo. Por eso, querido amigo, avanza, por eso ve por esa meta, y quizás me estoy predicando a mí mismo, ve por esa meta, atrévete, confía más en ti, porque lo vas a lograr. No porque esté el ambiente perfecto, no, es porque el Señor está contigo. Hace un tiempo atrás hacías un curso de mecánica allá en Santiago con Steel, y llega un momento donde estoy calibrando carburación a una máquina, y mientras miraba el tacómetro y mientras le daba al destornillador, hay algo que impactó mi vida, y es que el profesor me dice, me toca el hombro, pero como que me estremece un poco, y me dice: confía más en ti, confía más en ti. Y es que yo mientras yo graduaba el carburador, yo podía quemar la máquina, yo tiritaba, ¿verdad? Pero esa inseguridad en mí no me dejaba lograr esa meta que yo tenía. Y aunque suene poca cosa quizás carburar una máquina, así pasa en nuestra vida. En nuestra vida a veces nosotros estamos paralizados por el miedo, paralizados por el miedo, paralizados porque no sentimos capaces. Pero el Señor te dice: atrévete, bástate mi gracia, porque mi poder se perfecciona en la debilidad. En tu debilidad, ahí va a aparecer el Señor. Amén. Pero nosotros tenemos que dar ese paso de caminar en fe, como lo dice la palabra del Señor. No porque esté el escenario perfecto, no. Porque puede que sí pase, pero puede ser que no. Y para que un escenario sea perfecto, tiene que aparecer el Señor. Y tu debilidad es el escenario principal para que aparezca el Señor. Y así nosotros podamos superar ese autosabotaje, esa procrastinación de decir: bueno, hoy no, mañana sí, hoy no, mañana sí, hoy no, mañana sí. No. Quizás el momento es ahora.
0: Así es.
1: Pero nosotros tratamos de un montón de excusas. A veces no es falta de motivación, a veces es falta de decir: sí, sí puedo, sí creo en mí, para lo que realmente nos edifica. Eso es algo muy, pero muy importante. Y así como también a veces nos detenemos, nosotros tenemos que saber en qué invertimos nuestro tiempo también, porque es algo fundamental. En el libro de Efesios, en el libro de Efesios, capítulo 5, versículo del 15 al 16, dice: mirad pues con diligencia cómo andéis, no como necios, sino como sabios, aprovechando bien el tiempo, porque los días son malos. En una oportunidad le trabajé a un ex militar acá en Futaleufú, y su esposa, bueno, me comentaba algunas cosas, mientras lo que es el invierno, las temporadas y eso. Y es que en tiempo de verano, en tiempo de otoño, en tiempo de primavera, uno debe prepararse para el invierno, porque uno no sabe cómo es el invierno. Y eso es actuar con diligencia. Nosotros debemos de actuar. Si nosotros estamos en una temporada quizás mala, nosotros debemos de aprovechar todo el aprendizaje, porque más adelante nos va a servir. Si nosotros estamos en una temporada buena, nosotros debemos de aprovechar esa temporada para prepararnos para esa. Porque la palabra dice que hay días malos. Hay días malos y nosotros debemos de saber aprovechar las cosas. Pero nosotros no podemos aprovechar las cosas si vivimos postergando las cosas, si vivimos con miedo, si vivimos no. Nosotros debemos hacer lo que nos dice, Proverbios 16:3. Y dice: encomienda a Jehová tus obras y tus pensamientos serán afirmados. Nosotros debemos de encomendarle todo a Dios, de dejar todas las cosas en la mano de Dios. No de sentarnos y de decirle: bueno, Dios, bueno, haz tú todas las cosas. No, nosotros debemos encomendarnos a Él, para que Él nos prevea de la dirección correcta y nuestros pensamientos serán afirmados. Pero si nosotros nos atrevemos, si nosotros somos valientes, y ser valiente no es ausencia de miedo, no. Es superar el miedo, es A pesar de tener miedo, bueno, yo me atrevo a hacer eso.
0: Algo que compartías y quisiera complementarlo es que el autosabotaje nos invita a poner excusas, pero la fe en Jesús nos invita a tomar acción. No dejes que el miedo al futuro te detenga de lo que Dios ya preparó para ti. El casi es la trampa del autosabotaje, y que los valores fundamentales, la puntualidad, el servicio, la educación, no cuestan nada, pero lo cambian todo. Menos excusa, más acción. Fe que resuelve. Es el tema al que queremos trabajar en este día. Así que ya vamos ahorita a un corte musical, ¿cierto? Vamos a continuar con esto más. Y volvemos con más de Conectados a Jesús.
1: Amén.

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1: Y seguimos acá con Conectados a Jesús, con este hermoso conversatorio que es el autosabotaje. ¿Y sabía usted que el no llegar a Jesús es un autosabotaje? Y es que si lo miramos desde un punto de vista literal, eso pasa. Eso pasa porque, por lo menos en mi caso, yo siempre usé la procrastinación. Siempre postergué, siempre yo decía no, aún no es el momento, no estoy preparado. Siempre decía eso, siempre decía no, Señor, cuando yo me convierta a ti no va a ser de verdad. No, no, es que yo tengo que dejar muchas cosas para seguir a Jesús, y a mí me gusta esto, y a mí me gusta el copete, y a mí me gusta el carrete, y para de contar. Y pasa algo muy hermoso. Y es que nosotros no somos perfectos para llegar a Jesús. Nosotros llegamos a Jesús para buscar esa perfección. Nosotros decimos, ya no me voy a quedar sin amigos porque voy a ser canuto. Voy a llegar a Jesús, voy a aceptar a Jesús y voy a tener que dejar de hacer un montón de cosas que me gustan. Pero pasa que cuando piensas en que vas a perder amigos, tú vas a ganar una familia. Pasa que cuando vas a dejar quizás la fiesta y un montón de cosas, tú le vas a conseguir sentido a tu vida. Y tú vas a dejar esos placeres temporales por un placer eterno que es Cristo Jesús.
2: Amén.
1: Es momento de ya dejar de postergar ese montón de cosas. Nosotros pensamos que tiene que haber un escenario perfecto. Nosotros pensamos que tiene que estar todo alineado para nosotros aceptar a Jesús. Y Jesús está a la puerta, tocando, esperando que tú le abras tu corazón para que Él entre y Él va a cenar contigo y tú con Él. Y no vas a comer una comida que va a perecer, tú vas a comer una comida que te va a dar vida eterna, que te va a dar sentido, que te va a dar amor, que te va a dar un montón de cosas. Pero es momento que deje de postergar las cosas, que deje. Es ciertamente, llegar a Jesús es una gran responsabilidad, porque cuando nosotros le entregamos la vida a Jesús, es como cuando tú das un regalo. Si yo le regalo algo a un amigo, yo no tengo que ver con ese regalo. Él hace lo que quiere con ese regalo. Así es Jesús con nuestra vida. Entonces, sentimos una gran responsabilidad y tenemos miedo y postergamos y hacemos un montón de cosas. Pero también hay otra noticia. Y es que va a haber un tiempo en que, o un momento de tu vida en que ya Jesús no esté ahí y sea tarde. Va a llegar un momento en que quizás llegue una enfermedad, llegue un montón, no sé, de cosas, como un accidente, Dios te guarde o lo que sea, y no te dé tiempo. Pero hoy estás a tiempo.
2: Así.
1: Y el tiempo es ahora.
2: Así.
1: Entonces, es momento de que tú dejes quizás esas excusas, ese montón que ya te nombré, y aceptes a Jesús en tu corazón y te conectes a Él, y no te conectes por un momento, sino te conectes para toda una vida.
2: Amén.
1: Así que Jesús tiene un montón de cosas buenas para ti, pero es momento que estés dispuesto.
2: Así es. Y el tema de hoy día, quisiera que usted pueda meditar en estos pasos que hablamos acerca. El principio era el autosabotaje, el segundo era las excusas, el tercero era el perfeccionalismo, pensar que todo tiene que ser perfecto y si no es perfecto no será así. No, las cosas pueden hacerse así de la nada hoy día, no es necesario. Hay veces sí, hay cosas que tienen que estar perfectas. Bueno, me costó hablar de este tema. ¿Por qué les cuento esto? Porque si ustedes van a mi casa, ustedes verán que los cuchillos de mi casa están todos en un solo lugar todos los días, ¿cierto? Mm. ¿Cierto que sí? La llave de ahí de la cocina está todos los días en la misma posición. Entonces, como que, no sé, en algunas cosas soy muy mañosa, dijera, y quiero perfeccionalizar todo y que todo quede como yo quiero y que quede así, si no, no está bien, y realmente no es así. Entonces, ceder también es muy importante. Ceder es muy importante en estos tiempos. Quisiera que viéramos ahora un punto importante, y es el tema del casi. El casi lo hago, casi voy, casi lo logro, cuando ni siquiera estamos dando el primer paso. El espacio donde la fe no es solo teoría, es acción diaria. Hoy empezamos con una verdad sin rodeos. Ser puntual cuesta cero pesos. Saludar cuesta cero pesos. Ser servicial cuesta cero pesos. Sin embargo, ¿cuántas veces nos quedamos en el casi? Casi voy, casi lo hago, casi me muevo. Hoy vinimos a romper con la tibieza y a volver a darle valor a nuestra palabra. Hoy empezamos a resolver y quiero que tú, que me estás escuchando, puedas repetirte esta frase. Hoy empezamos a resolver. Empieza a hacerlo.